0: preventiva solicitaron al tribunal, según comentaron a la radio, que sus representados hombres sean trasladados al anexo Capitán Llaver, mientras las mujeres sean aisladas del resto de la población penal.
1: Extenso operativo efectuado por efectivos de la Brigada de Homicidios en la PDI de Los Ángeles, se confirmó que las osamentas encontradas cerca del cruce La Colonia en esta ciudad o entre Los Ángeles y Laja corresponden a restos humanos. Mario Tapia.
2: Fue el subprefecto PDI Jair Bravo quien confirmó que se trata de restos óseos hallados en primera instancia por un lugareño que pasaba por el sector de la ruta Q20 cerca del cruce La Colonia, donde se dio aviso a carabineros que se constituyó en el lugar y luego, por instrucción de la Fiscalía, la investigación fue tomada por la PDI.
3: En la ruta Q20, kilómetro 7 de esta comuna, a fin de efectuar las labores investigativas por el hallazgo de osamentas, las cuales fueron encontradas por un transeúnte que pasó por ese sector. Al constituirse personal especializado, efectuó una inspección ocular en el lugar, levantando además otros restos óseos de origen humano. Respecto a estas osamentas, fueron levantadas y remitidas hasta el servicio médico legal a fin de efectuar las pericias respectivas y lograr su identificación.
2: Todos estos restos serán examinados y analizados para establecer data, identidad y causas, ya que hay varias pericias que efectuar para aclarar este hallazgo en ese lugar donde existe una especie de zanja y abundante vegetación. En Los Ángeles, Bio Bio, la radio.
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1: Colbún ingresará retroactivamente la hidroeléctrica Canutillar a evaluación de impacto ambiental, esto en el marco del plan de reparación por el daño del lago Chapo de Puerto Montt ordenado por el Tercer Tribunal Ambiental de Valdivia. Franco Bustamante nos informa.
5: Esto a casi un año de la resolución del Tercer Tribunal Ambiental de Valdivia que ordenó la medida por la erosión y daño en la cuenca lacustre. El privado comienza a preparar las medidas reparatorias luego de que incluso la Corte Suprema ratificara su responsabilidad en este daño. En ese escenario se reunieron con el Consejo Regional de la Región de los Lagos, desde donde el presidente de la Comisión de Infraestructura, Rodrigo Arismendi, señaló que planean una mesa de trabajo para guiar las medidas.
6: El lago es lo preocupante, cómo lo recuperamos, porque algunos dicen que el daño ya es irreparable, pero es un trabajo que tenemos que empezar a iniciar. Nosotros, de verdad, que lo abordamos como comisión, esto partió básicamente de lo que estuvimos un poco igual en una oportunidad como comisión de infraestructura, donde se nos planteó el poder abordar este tema y por eso hicimos una comisión conjunta con medio ambiente. Y la idea es poder abordar este plan acompañarlo también, hacer un recorrido por el lago, también lo que nos pedimos como comisión nosotros, y armar una mesa de trabajo que sea liderada por el Consejo Regional, pues en el caso yo planteé la idea también que está estructurante presente.
5: Colbún planteó un plazo ampliable de 120 días para afinar la propuesta mientras se resuelve un recurso de reposición que ingresó al Tribunal de Última Instancia. En la presentación del plan, el privado indicó entre las medidas controlar los procesos erosivos, por lo cual fueron demandados, y priorizar la evaluación de impacto ambiental a la que serán sometidos retroactivamente, considerando que la planta es más antigua que la medida evaluativa. En Puerto Montt, Bio Bio, la radio.
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4: 2 personas fallecidas y 1/3 con hipotermia dejó el volcamiento de un bote Zodiac en la comuna de Tolten, en la zona costera de la Araucanía. Miles de trabajadores y dirigentes sociales participaron de la marcha convocada por la CUT en el Día del Trabajador. La organización sindical hizo un llamado a recuperar la identidad de clase. En su primera conmemoración del Día del Trabajador, el presidente José Antonio Kast advirtió que el país atraviesa una emergencia laboral. El ministro del Trabajo, Tomás Rau, anunció que presentarán indicaciones al proyecto de sala cuna universal. El gobierno descartó revocar la concesión de Enel en la región metropolitana tras un informe técnico que acredita incumplimiento normativo. 5 detenidos, incluido un menor de edad, y la incautación de marihuana, cocaína, armas y municiones dejó un operativo de la PDI en la comuna de Mariquina, en la región de Los Ríos.
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4: Exactamente 20:07.
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1: Seguimos revisando informaciones aquí en BioBio, la radio. En duda está el desarrollo de la audiencia de preparación de juicio oral en la causa Manicure para 9 personas acusadas por millonarios delitos económicos en el caso Fundaciones. Hay preocupación en el Ministerio Público porque la audiencia de preparación de juicio oral para 8 personas, fijada para las 9 horas del 7 de mayo, luego de más de un año de presentada la acusación, podría ser suspendida, luego que una abogada defensora penal pública solicitó nuevo día y hora. En esta causa, la Fiscalía presentó acusación en diciembre del año 2024 por delitos como fraude al fisco y cohecho, donde se solicitan penas que superan los 15 años de presidio. El defensor penal particular Raúl Pérez Cofré, quien representa al ex parlamentario Mauricio Ojeda Rebolledo, dijo que espera que esta audiencia se realice, pero finalmente la petición de nuevo día y hora presentada por una de sus colegas se discutirá en audiencia.
2: Nosotros como defensa y en especial mi representado vemos con alegría por fin llegar a esta etapa y poder realizar esta audiencia, que es de todo nuestro interés. Estamos muy interesados en la realización de la audiencia y creemos que una acusación ya presentada hace más de un año debe ser vista lo antes posible, y ojalá que no existan entonces decisiones del tribunal en contra de aquella situación. Instamos por el juicio lo antes posible, queremos demostrar la inocencia de don Mauricio.
1: En este caso está acusada Renito Ortiz y su hermano Juvenal, ambos dueños de las fundaciones FOLAP y EDUC, que recibieron 730 millones de pesos para realizar cursos para mujeres vulnerables de Temuco y Padre Las Casas, las que jamás se realizaron. Todas las personas acusadas en la causa Manicure se encuentran sujetas a medidas cautelares alternativas a la cárcel. La justicia dio a conocer las penas que deberán cumplir dos hombres que fueron condenados por violentos asaltos armados a departamentos en Temuco. El Tribunal Oral en lo Penal de Temuco condenó al vendedor ambulante Jaime Villagrán Pereira y al feriante Christopher Foy Sick Astudillo, ambos de 26 años, a cumplir la pena de 12 años de presidio como autores de los delitos de robo con violencia perpetrados en domicilios de Temuco. El primer hecho por el cual fueron condenados los dos hombres se registró el 28 de abril del año 2020, a las 6:20 de la mañana, en un departamento del sector Pedro de Valdivia, donde un matrimonio se encontraba junto a su hijo de 6 años de edad. El tribunal dio por acreditado que una vez al interior del inmueble, los imputados se dirigieron al dormitorio de las víctimas, en donde Jaime Villagrán procedió a amenazar a las víctimas apuntando con un arma de fuego al hijo de ambos, exigiendo que le entregaran droga o si no, los mataría. Los condenados luego registraron las dependencias y se llevaron diversas especies. El segundo hecho se registró el 6 de mayo del mismo año, durante la madrugada, en otro inmueble del sector Pedro de Valdivia de Temuco, donde tras ingresar a las dependencias, amenazaron a un matrimonio para luego llevarse diversas especies. La resolución fue adoptada por los magistrados Leonel Torres Lavé y Cristóbal Navarro Rodríguez. Personal de la PDI detuvo a un hombre en Traiguén e incautó 10 millones de pesos en drogas. Por el delito flagrante de infracción a la ley 20.000 de drogas, la Brigada de Investigación Criminal de la PDI Traiguén detuvo un sujeto y sacó de circulación 2 kilos de marihuana a granel en proceso de secado. Los detectives, mientras realizaban diligencias investigativas por la comuna de Traiguén para dar cumplimiento judicial a una orden de aprehensión vigente por el delito de ocultamiento de identidad, concurrieron hasta el inmueble del requerido y se percataron que al interior de la vivienda había diversas plantas de cannabis sativa en proceso de secado. Por este motivo, la PDI informó estos antecedentes al Ministerio Público, quien instruyó el registro total del inmueble, encontrando la totalidad de 2 kilos de cannabis sativa a granel en proceso de secado, lo cual fue incautado junto con elementos para el pesaje y dosificación de sustancias ilícitas. El sujeto, quien era requerido judicialmente por otro delito, fue detenido por infracción a la ley de drogas, quedando a disposición del juzgado garantía de Traiguén. Con este accionar policial, la Brigada de Investigación Criminal Traiguén sacó de circulación más de 2.000 dosis de drogas.

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3: Ahora con 16 minutos vamos a cambiar de tema. La CUT cifró en cerca de 2.000 las personas que marcharon por el Día del Trabajador en Temuco. La manifestación se realizó sin problemas y los gremios llamaron a defender sus derechos ante la medida del gobierno de José Antonio Kast. El informe es de Amparo Montoya.
4: Los gremios se convocaron en la Plaza Dagoberto Godoy o Plaza del Hospital para caminar en dirección al centro de la ciudad y en su avance por la avenida Caupolicán se sumaron las manipuladoras de alimentos que caminaban por calle Manuel Montt. Así la columna, que según las organizaciones congregó a unas 2.000 personas, avanzó sin problemas y escoltada por carabineros por la avenida Balmaceda, luego Bulnes para finalizar en la Plaza Aníbal Pinto. Allí la presidenta de la Central Unitaria de Trabajadores, la CUT, en Cautín, el Salmonacid, indicó que el gobierno de José Antonio Kast, en menos de 2 meses de gestión, anunció medidas que van en retroceso de los derechos de los trabajadores.
5: En poco menos de 2 meses, las medidas que ha anunciado este gobierno van en retroceso de los derechos que tanto ha costado tener. Por lo tanto, hoy día estamos en la calle diciendo precisamente al gobierno que no vamos a ceder, que nosotros no vamos a dejar que nuestros derechos que ha costado tanto tener se vean desmantelados solamente porque están negociando con los empresarios y no con los trabajadores.
4: En la marcha participaron distintos gremios, ANEF, FEMPRUS, CONFENATS y la Federación Nacional de Manipuladoras de Alimentos, entre otros. También ex autoridades del gobierno de Gabriel Boric estuvieron presentes. Marcela Castro, ex seremi de Educación, el anterior jefe de Hacienda en la Araucanía, Ronald Klieps, e incluso el ex delegado presidencial, Raúl Alar. A ellos se sumó la diputada del Frente Amplio, Erika Ñanco, señalando que se unió a la marcha porque es importante defender los derechos de los trabajadores, que dijo: algunos olvidan con tanto recorte.
6: Cuestiones tan sencillas que hoy día parece que se olvidan algunos con los recortes, que esto fue también parte de una lucha social, fue parte de las demandas sociales que se levantaron durante mucho tiempo. Por lo tanto, hoy día, este primero de mayo, también recordamos eso. Recordamos que siempre estaremos para luchar y trabajar por los trabajadores y trabajadoras de Chile y que los derechos sociales no se reducen.
4: La CUT, en tanto, llamó al gobierno a conversar con los trabajadores y no pensar solo en la élite. Según indicaron, si esto no se concreta, no descartan volver a las calles.
3: El obispo de Temuco, quien ofició la misa para conmemorar el Día Internacional de los Trabajadores en la parroquia Jesús Obrero de Temuco, llamó a la autoridad a preocuparse de la desocupación de los jóvenes. Nos entrega más detalles Roberto Neira Tonk.
7: En la parroquia Jesús Obrero, ubicada en el pasaje 3 de la población Evaristo Marín del sector Pueblo Nuevo en Temuco, se desarrolló la misa del Día Internacional de los Trabajadores que se conmemora cada 1 de mayo. En su intervención, Monseñor Jorge Concha Cayuqueo, obispo de la diócesis de San José de Temuco, junto con pedir por los trabajadores y trabajadoras, valoró la rebaja del horario en la jornada laboral y sostuvo que ojalá haya más tiempo para dedicarlo a la familia, donde muchas veces, dijo, los hijos ven a los padres solo como proveedores. El obispo llamó a las autoridades a preocuparse de la desocupación y entregó un dato afirmando que el 21% de los jóvenes en el país no tiene una oportunidad laboral y la cifra es más alta en las mujeres, que llega a un 25%.
8: Sí. Es un dato que hay que tenerlo en cuenta porque es grave y es necesario que las autoridades, sobre todo, lo enfrenten. Lo enfrenten con todas las posibilidades que tienen. Esto indudablemente tiene

0: que ver entre el mundo privado y el mundo del público, pero son las autoridades las que tienen la sartén por el mango, como se dice, para que no haya frustración en los jóvenes. Ese es un tema muy, muy importante, porque el joven termina de estudiar y termina con esperanza, termina con ilusiones, no solamente para él, sino que para su entorno. Y luego de un tiempo, si no encuentran trabajo, eso es fuente de frustración.
1: A la homilía también asistió el senador PPD Ricardo Celis, que sostuvo que el dato sobre la desocupación juvenil es preocupante.
2: Así es, dijo que la desocupación de los jóvenes hasta los 24 años era del 25%. Y eso es un remesón, ¿cierto? Un remesón para las autoridades, para nosotros también los parlamentarios, para buscar soluciones para un tema que produce tanta frustración y por la necesidad, porque el trabajo dignifica en todo orden de cosas. Y también lo que más me gustó dentro de sus cosas también fue que también valoró el trabajo, por ejemplo, de la cuidadora que está en su casa cuidando a un ser querido. También ahí hay un trabajo.
1: En tanto, el concejal de Temuco, Mario Jorquera, valoró la intervención del obispo sobre el apoyo y el respeto mutuo que debe haber entre trabajadores y empresarios.
3: Siempre es bueno recibir un consejo, como el padre obispo lo dijo en su prédica, la importancia de los trabajadores. Los trabajadores hacen el país. No solamente los empresarios, sino que también los trabajadores. Y hay que trabajar unidos para poder engrandecer y tener desarrollo, nuestra economía pueda seguir avanzando. Y eso tiene que ser en unidad de trabajadores, también con los empresarios, con ese objetivo claro y preciso.
1: El obispo también procedió a bendecir herramientas y uniformes utilizados en diversas labores. La misa para conmemorar el Día Internacional de los Trabajadores se extendió por cerca de una hora en la parroquia Jesús Obrero, que congregó a una gran cantidad de fieles. En Temuco, Bio Bio, la radio.
4: Vamos a cambiar de tema. CONAF suspendió una faena de tala de bosque nativo en el sector de Puala, en la comuna de Curarrehue, ya que los responsables no cumplieron con el plan de manejo autorizado. El informe es de Maribel Figueroa.
5: En la comuna de Curarrehue, personal de CONAF Araucanía realizó la paralización de faenas de una corta no autorizada de bosque nativo. Según los antecedentes entregados por la propia institución fiscalizadora, si bien es cierto, el predio particular donde se estaba realizando mantenía un plan aprobado por CONAF Araucanía, realizando la tala mayor de árboles que la autorizada en el plan de manejo, generando esto un deterioro importante en el terreno, esto en el sector de Puala Alto, en donde además existía riesgo incluso de derrumbe. Así lo explicó el director de CONAF Araucanía, Héctor Tillería.
6: Esto tiene que ver con la construcción de un camino para acceder al bosque, en la cual estaba sobredimensionado y cortaron más de lo que estaba aprobado por CONAF. En la medida de sobreexagerar el ancho del camino, en este caso un camino que estaba aprobado para 6 metros, se llegó a anchos sobre los 20 metros, se genera un daño en la vegetación nativa de producto de la intervención no autorizada por CONAF.
5: El director de CONAF agregó además que las personas encargadas de estar realizando esta tala sobredimensionada no autorizada en el plan de manejo arriesgan sanciones a través de la legislación forestal de la ley 20.213, donde toda corta no autorizada se expone a multas del doble del valor comercial de los productos intervenidos al interior del predio en la comuna de Curarrehue. 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
3: Autoridades entregaron un total de 32 ambulancias para cada una de las comunas de la región. Se trata de un compromiso del gobierno regional para reforzar la red asistencial de la Araucanía. La presencia de la ministra de Salud, Mai Chomalí, se realizó la ceremonia en donde participaron alcaldes, consejeros regionales y otros representantes políticos para enviar los vehículos a los distintos territorios. Allí estuvo presente el alcalde de Teodoro Schmidt, Baldomero Santos, destacando la entrega de ambulancias por tratarse de un compromiso del gobierno regional que beneficiará a todas las comunas de la Araucanía.
4: Es un compromiso del gobierno regional, de la Comisión de Salud del gobierno regional cuando se firmó este acuerdo, de entregar una ambulancia por comuna. Porque no es posible que las comunas que no tenemos hospital esté centrada en el hospital, algún hospital cercano, porque ellos no nos trasladan los pacientes a la comuna de Teodoro Schmidt, en este caso por la que yo hablo.
3: El consejero regional Rodrigo Pacheco destacó la iniciativa. Señaló que se trata de un convenio de programación con los servicios de salud de Araucanía Norte y Sur.
5: Que entendemos la importancia que tiene la salud para la Araucanía. Este es un programa que viene trabajando hace mucho tiempo y un convenio de programación que estamos articulando también con la salud de la Araucanía, tanto el servicio Norte como Sur.
3: También valoró el programa la ministra de Salud, Mai Chomalí, indicando que las ambulancias van a mejorar los traslados de los pacientes y de los trabajadores.
6: No cabe duda de que estas ambulancias van a mejorar los traslados de los pacientes, y no solamente los traslados de los pacientes, sino que las condiciones de trabajo de los choferes y de la gente que los acompañan, de los auxiliares técnicos, enfermeras, etcétera.
3: Los nuevos móviles, 26 unidades 4x2 y 6 unidades 4x4, están completamente equipados para la atención de urgencias, incluyendo camillas, oxígeno y desfibriladores, lo que permitirá mejorar la capacidad de respuesta ante emergencias médicas, especialmente en sectores rurales y de difícil acceso. $5.000 millones para disminuir la lista de espera es lo que pretende concretar el gobierno regional, afirmando que primero van a requerir los antecedentes de quienes están en esa situación para asegurar el correcto uso de los recursos. Se trata de una decisión que se tomó en acuerdo con el Consejo Regional con el objetivo de reducir las 26.000 personas que aguardan por una atención. Es por eso que la entidad pública espera traspasar los dineros al Servicio de Salud Araucanía Sur. El gobernador René Zafirio dijo que antes de firmar el convenio deben tener la nómina de quienes están en la lista de espera para fiscalizar de manera correcta el uso de los recursos.
7: Antes de firmar el convenio, tenemos que tener la nómina de las personas que van a ser atendidas, sus domicilios, las patologías que van a ser atendidas y la fecha en que van a ser atendidas. Eso nos va a permitir corroborar que los recursos transferidos se apliquen exclusivamente a la disminución de la lista de espera.
3: Según la autoridad, todo se debe a lo ocurrido hace tiempo cuando se transfirieron recursos con el mismo objetivo. Sin embargo, aseguró que los resultados no permitieron disminuir la lista de espera ni en un 1%. Cerca de 3 semanas sin transporte llevan unas 200 familias del sector Vegas Blancas, esto en la comuna de Angol, en la provincia de Malleco, ya que todavía no se logra realizar los trámites administrativos de la licitación pública del servicio. Los detalles los tiene Vladimir Sáez desde Radio Bio Bio en Angol.
8: Continúa el problema para cerca de 200 familias de la cordillera Nahuelbuta, de los sectores de El Manzano, Vegas Blanca, Los Toldos y Los Corrales, que ya cumplen prácticamente 3 semanas sin recorrido de micro, debido a que la micro que estaba haciendo el recorrido terminó la licitación y la nueva no ha podido continuar con el recorrido y retomar este debido a que faltan algunos documentos. Ernestina Aravena, una persona adulto mayor del sector Los Corrales, señaló que ella está complicada, debe pagar flete para traer a su mamá a médico y la micro no está haciendo el recorrido producto de la falta de una firma.

0: para el nuevo contrato.
1: Casi el mes que estoy viajando Pangol y estoy pagando para poder llevar a mi mamá a control y a todo, y ella más está lesionada y todo, y yo soy baja recurso y todo, y cómo me están sin bus para acá, sin nada, para, hay tanta gente de la tercera edad.
0: La presidenta de la Junta de Vecinos de Vegas Blancas, Adriana Santander Artigas, señaló que se están haciendo gestiones para apurar que la empresa que se ganó el recorrido pueda partir lo antes posible, pero ahí faltan unas firmas del ministro de Transporte y Telecomunicaciones en Santiago.
2: Los sectores cordilleranos, digamos, teníamos un servicio que al día de hoy ya hacen 2 semanas y media, y creo que esta semana va a ser la tercera semana que no el servicio. Desde un principio empecé a gestionar con las autoridades locales sin respuestas positivas que las que nosotros esperamos. El documento está en el departamento jurídico, pero en el Ministerio de Transporte, pero Santiago.
0: La diputada Andrea Parra señaló que se reunió con el Seremi de Transporte y Telecomunicaciones de la Araucanía para hacerle sentir su preocupación que estos sectores están sin recorrido de micro licitada.
3: Que impide la llegada de las personas por temas de salud, incluso por los temas de las compras. Hemos estado en contacto todos los días con el Seremi y hoy día me vine a reunir con él para evaluar el nivel de avance. La tramitación ha avanzado al interior del ministerio y la verdad es que él se comprometió hoy día conmigo que a más tardar la próxima semana va a estar ya listo la tramitación y va a poder ponerse en marcha el servicio hacia Vegas Blancas.
0: La próxima semana podría quedar subsanado el inconveniente. 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
5: Un sábado en general que van a haber bajas temperaturas, pero condiciones climáticas estables es lo que nos espera para mañana, de acuerdo a la información que nos proporciona la Dirección Meteorológica de Chile. Vamos a comenzar esta revisión en Angol, capital de la provincia de Malleco, para mañana sábado 2 de mayo. Temperaturas extremas, 1 grado sobre cero, la mínima, y la máxima 19 grados, agradables. Durante la mañana nubosidad parcial y por la tarde despejado, es lo que indica la Dirección Meteorológica de Chile. Lonquimay a esta hora tiene 3 grados de temperatura y para mañana, atención, se espera una mínima probable de 5 grados bajo cero. La máxima podría llegar a los 17 grados, con cielos parcialmente nublados. Vamos hasta la zona costera, Puerto Saavedra, Carahue, para mañana sábado, 5 grados la mínima, y la máxima podría llegar a los 15, durante todo el día nubosidad parcial. En la zona de Villarrica, Pucón, área lacustre de la región, para mañana temperatura extrema, 1 grado sobre cero, la mínima, mientras que la máxima podría llegar a los 18 grados, durante todo el día, nubosidad parcial. Temuco, a esta hora, tiene 8 grados de temperatura y para mañana las extremas se espera 0 grados la mínima, mientras que la máxima podría llegar a los 15. Durante todo el día, nubosidad parcial.
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5: La concesionaria Ruta de la Araucanía informa de tránsito expedito en todo el tramo. Algunas recomendaciones, especialmente para este fin de semana largo, si va a conducir. Con neblina, evita usar las luces altas, ya que reflejan en la bruma y reduce la visibilidad. Además, con mal clima, pone especial atención a señales, desvíos, límite de velocidad o advertencias de trabajo en la ruta. Esto puede evitar accidentes.
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5: 20 horas con 35 minutos, estamos llegando al final de esta entrega informativa en este primer día de mayo, día 1 de mayo, agradecemos la sintonía.

0: y por supuesto le invitamos a seguir en la compañía de la radio. Ya viene un resumen deportivo.
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8: Del deporte con Felipe Espina. Muy buenas tardes.
9: Hola, Bárbara, ¿qué tal? ¿Cómo estás? Buenas tardes. Vamos a arrancar con buenas noticias en el tenis porque se está disputando el Challenger de Aix-en-Provence. Esto es en Francia. Fue buena la victoria de Alejandro Otaviro, tenista chileno número 43 del mundo, quien venció a Ignacio Buse, el peruano 58 del listado. 6-4 y 6-0 la victoria en cuartos de final. Avanzó a la fase de los cuatro mejores. Semifinales jugará mañana a las 9:10 de la mañana, más o menos, ante Ethan Quinn, norteamericano número 48 del ranking. La otra llave de semifinales la van a disputar Paul Martín Tifón, español 302 en el mundo, y Sisu Bergs, el belga, número 44 en el ranking. Cambiamos de deporte, hablemos de la Fórmula 1 porque se disputó la clasificación para la carrera sprint del Gran Premio de Miami, la cuarta fecha de la temporada de este deporte. Terminó en la primera posición el piloto británico de McLaren, Lando Norris, segundo Kimi Antonelli y tercero

0: Buenas noticias en el fútbol. Sudamericano sub-17 femenino. Ayer Chile logró la clasificación a la fase final luego de vencer por 2-0 a Paraguay. Ya está en la fase final, jugará su último partido en la fase de grupos, en el grupo A, ante Argentina el próximo domingo a las 7 de la tarde, para saber finalmente quién termina primero o segundo. Ambos tienen 7 puntos, la ventaja la tiene el cuadro chileno, eso sí, por la diferencia de gol. Más 9 en el caso de las nacionales, más 5 en las trasandinas. Vanessa Arauz, entrenadora ecuatoriana de la selección chilena, adelanta este choque ante las trasandinas.
1: Y sabemos que cumplimos este primer objetivo, que era asegurar pasar. Ahora estamos por el objetivo de en qué lugar quedamos. Obviamente apuntamos por el primer lugar, que eso nos permita tener más oportunidades en la segunda fase. Es un partido duro, Argentina es un rival muy duro, muy directo, que tiene un equipo muy bueno, así que ahí vamos nosotros a planificar lo mejor posible para poder llegar a quedarnos con el triunfo o el empate, que es lo que nos permitiría quedarnos con el primer lugar del grupo.
0: Y es súper importante la clasificación porque, claro, de terminar primero enfrentaría al segundo del grupo B, y si termina segundo enfrentará al primero de la otra zona, que eventualmente podría ser Brasil. Así es que muy importante cómo termine aquí el compromiso ante las trasandinas. Estaremos informando el domingo a partir de las 7 de la tarde durante la transmisión de la radio. Al cierre vamos a hablar del rugby. Mañana se disputa la fecha 10 de la Super Rugby Américas, donde el equipo chileno de Selknam va a enfrentar a Peñarol en un partido que se ha transformado en un verdadero clásico sudamericano. Se juega en las canchas del St. George College, acá en nuestra capital, y Salvador Lúez, pilar del equipo nacional, adelanta este choque ante los carboneros.
2: Somos conscientes que con Peñarol no hemos tenido buena racha y nunca hemos ganado acá, así que la semana pasada nos planteamos hacer historia en Yacaré y planeamos hacer lo mismo mañana. Nosotros venimos bien, somos conscientes de eso, pero estamos lejos todavía de donde queremos estar, y independientemente del momento que esté pasando Peñarol le ganó a Tarouca a su casa, un lugar muy difícil donde ganar, y nada, mañana será un clásico y no va a ser un partido fácil.
0: Seguramente no va a ser un partido fácil, nunca se le ha ganado a Peñarol, Selknam, jugando en este torneo aquí en Santiago, así es que siempre hay una primera vez para todo.
3: Muchas gracias.
0: Esperemos, Felipe, que así sea. Chao. Chao.
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20 horas con 52 minutos de este día viernes, ¿eh? No olvide, 1 de mayo. Durante este fin de semana, muchas actividades que se realizan fundamentalmente en torno a lo que es las celebraciones del Día del Trabajador. Para la gente que está en las regiones, es un ambiente bastante más tranquilo, fundamentalmente familiar, ¿no? Y ¿qué vamos a decir respecto a las condiciones climáticas? Alguien me decía por ahí, va a llover mañana. No va a llover mañana. Por lo menos en gran parte de la provincia de Malleco hay anticipadas precipitaciones para este día domingo, con chubascos débiles durante gran parte de la jornada. Cosa parecida es lo que va a ocurrir en Temuco, donde probablemente la lluvia sea un poco más intensa de lo que va a ocurrir en la provincia de Malleco. En Puerto Saavedra las condiciones van a ser un poco distintas. Si bien es cierto, van a haber chubascos débiles. El componente de las condiciones climáticas indica que durante la tarde del día domingo habrá viento entre 25 y 40 kilómetros por hora. También va a llover domingo y lunes en la zona de Villarrica y Pucón. No habrá presencia de viento, pero probablemente incluso pueda llover hasta el día martes, con lluvias débiles, pero que finalmente son el reflejo de lo que está aconteciendo en esta época del año, con bajas temperaturas también y temperaturas extremas probables que van a estar fluctuando en gran parte de la región entre los 9 y los 14, 15 grados durante los días sábado, domingo, lunes e incluso el día martes.

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7: ¿Cómo están? Muy buenas noches. Bienvenido al Informador de las 21 horas. 4 personas fueron detenidas tras ser sorprendidas con droga y un arma de fuego en la comuna de Maipú. Jorge Villegas con la información.
8: Sí, para dar cuenta de un procedimiento policial que tuvo lugar durante esta tarde en la comuna de Maipú y que trata precisamente de la detención.

0: de cuatro individuos del vehículo en el cual estas personas se movilizaban. Fue entonces en ese contexto que personal policial se percató que estos individuos mantenían distintos elementos ilícitos entre sus pertenencias. Entre ellas se encuentra, por ejemplo, una pistola, un arma de fuego, además de droga dosificada correspondiente a cocaína. Se incautaron también teléfonos celulares que estas personas mantenían en su poder, y es por eso entonces que tras percatarse de esta situación es que proceden a la detención de estas cuatro personas en la comuna de Maipú, quienes ya fueron puestos a disposición de la justicia. 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
1: Un motociclista falleció tras colisionar con un automóvil en la ruta 160 en la comuna de Coronel. José Manuel Lagos nos informa.
2: Continúa el tránsito parcialmente interrumpido en el sentido sur a norte del bypass que une Alota y Coronel por el choque protagonizado por un motociclista contra un automóvil. Esto en el tramo Lota-Coronel a la altura de la pasarela denominada Cename, donde lamentablemente y por causas que son materia de investigación, el conductor de la motocicleta falleció en el lugar y que correspondería a un hombre de aproximadamente 33 años. En el lugar permanece personal de bomberos del SAMU y se espera que durante las próximas horas llegue personal de la sección investigadora de accidentes de tránsito para realizar las diligencias correspondientes en torno a este siniestro con consecuencias fatales. El accidente se registró pasada las 20 horas en el sector de la pasarela Cename del bypass que une a Lota y Coronel con el choque de una motocicleta contra un automóvil, donde el conductor del primer vehículo motorizado falleció en el lugar. En Lota, Radio El Carapó.
1: Diversos accidentes de tránsito ocurrieron en el Gran Concepción, tanto en el puente Juan Pablo II como en el sector más céntrico de la ciudad. Nos informa más Oscar Valenzuela.
3: Una serie de accidentes han ocurrido en Concepción, en el Gran Concepción, durante los últimos minutos. El primero se trata de un accidente entre vehículos que chocaron de frente en el puente Juan Pablo II, esto en el Gran Concepción. ¿Qué ocurrió? Que un vehículo de la empresa Esbío ingresó contra el tránsito y finalmente terminó colisionando de frente con otros vehículos. También ahí mismo en el puente Juan Pablo II, pero ya en la pista contraria, también hubo un accidente por alcance, probablemente también debido a este mismo accidente. Por lo tanto, hay congestión vehicular todavía en el puente Juan Pablo II, tanto hacia San Pedro de la Paz, así como también hacia Concepción. Lo otro es que ya en Concepción, más cercano al centro, en el sector de calle Serrano con calle Heras, hay un motociclista que perdió el control de su móvil y chocó contra un poste, lo que lo dejó también con lesiones, lo dejó herido, y hay equipos de emergencia que también concurrieron hasta este lugar. En Concepción, Bío Bío, la radio.
1: El senador de la DC, Iván Flores, emplazó al gobierno a no desmantelar el sistema de protección social. Detalles con Javier Pardo.
4: El senador de la Democracia Cristiana, Iván Flores, realizó un llamado a la unidad social y política en el marco del Día Internacional de los Trabajadores, advirtiendo sobre el impacto de los recortes en programas sociales y el aumento de la incertidumbre en las familias chilenas. El parlamentario afirmó que este 1 de mayo tiene un sabor amargo y preocupante, marcado, según dijo, por el alza en el costo de la vida, el traspaso del incremento de los combustibles a los consumidores y una serie de anuncios de recortes que aseguró ya afectan a beneficios sociales y servicios públicos. En esa línea sostuvo que no se puede limitar esta fecha como una conmemoración simbólica, enfatizando que existe un deber de recordar al gobierno que los derechos laborales no son concesiones, sino conquistas que deben ser defendidas y fortalecidas. Finalmente, Flores advirtió que no se deben permitir retrocesos en materia de protección social, reiterando el llamado a conmemorar esta fecha con conciencia frente al escenario actual. 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
1: El alcalde de La Cisterna, Joel Olmos, se refirió a los recortes anunciados por el gobierno al Fondo Común Municipal. Los detalles con María Gramant.
5: Tras el anuncio de recortes al Fondo Común Municipal, clave para financiar servicios básicos, ayudas sociales y programas que dependen directamente de la gestión local, el alcalde de La Cisterna cuestionó la decisión del gobierno. En concreto, sostuvo que existe una contradicción al exigir una mayor eficiencia en el uso de recursos a los municipios, mientras se impulsa una reforma tributaria que beneficiaría a los sectores de mayores ingresos, lo que calificó como una incoherencia de fondo. Asimismo, advirtió que la medida podría significar un retroceso en materia de apoyo social, considerando que este fondo constituye la principal fuente de financiamiento para el 65% de las municipalidades del país. 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
1: 21 horas con 5 minutos, el cielo en Santiago se encuentra despejado, la temperatura es de 10 grados y la humedad es del 91%. Quédense en compañía de la radio, buenas noches.
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1: 21 horas con 13 minutos, estamos en Hoy en la Radio y nos siguen llegando mensajes al WhatsApp más 569-9207888. Por acá nos escribe Julio, nos dice: hola, feliz día del trabajador para ti y a todo el personal de Radio Bio Bio. Quiero pedir una canción que te va a gustar, Split Mirrors, The Right Time. Gracias. Mira, ¿cómo sabe que me va a gustar? Gracias, también hay un gran saludo para Julio en este Día del Trabajador. Saludamos a todos quienes están trabajando en esta jornada y están de turno, personal de la salud, también a quienes están de turno de guardia y están saliendo o entrando de turno. Saludamos a todos quienes van en la carretera manejando a esta hora también, y también trabajando probablemente, y a todos los colegas que nos están escuchando a esta hora. Más 569-9207888 es el número de WhatsApp para que nos sigan escribiendo. Vamos a estar revisando también todo lo que ocurre en las autopistas de nuestro país. Les quiero contar lo siguiente. Miren, en Peñalolén hay información respecto a pavimentación de las parcelas. Desde este lunes 4 de mayo van a comenzar obras de repavimentación desde Sánchez Fontecilla hasta la quebrada de Camarones. Por eso hay que estar atentos y tener ojo con todos los desvíos de tránsito. Calzada Norte habilitada solo para transporte público en dirección al oriente. Calzada Sur cerrada para todo tipo de vehículos. Los recorridos de micros en dirección oriente a poniente van a estar desviados. Por eso la recomendación es tomar transporte público en Avenida José Arrieta o Avenida Grecia. Todo esto para poder mejorar también la conectividad y las calles de Peñalolén. Revisamos lo que informa Vespucio Sur. Fue retirado un vehículo detenido en la pista de acceso al oriente, sector Pablo Neruda, comuna de Lo Espejo. Esta pista ya está completamente

trayecto Ruta de la Araucanía informa que hay angostamiento por trabajos en el kilómetro 637 de sur a norte, sector Quillén, Perquenco, donde el tránsito tiene que ser por la pista izquierda, esto Ruta 5 Sur, para que estén atentos a las condiciones del tránsito. 21 horas con 15 minutos. Escuchamos a esta hora a otro artistazo, Michael Bublé.

21 horas con 19 minutos. Estábamos escuchando recién a Los Ángeles Negros y a Natty Jux, El Rey y Yo. Yo había dicho Michael sí. Bublé. Pero me voy a reivindicar para quienes estaban esperando a Michael sí. Bublé. Crazy Little Thing Called Love. A esta hora, en la hora de la radio.

Sí, ahí estaba entonces Michael Bublé a esta hora en Hoy en la Radio, por supuesto, leyendo también todos sus mensajes. Por acá nos escribe un auditor. Hola Camila, muy decepcionado de las consecuencias de la marcha del Día del Trabajo 1 de mayo, daños, destrucción, vandalismo. No sé, no se puede entender. Hay que prescribir el nefasto comunismo, nos dice por acá también. Bueno, los comentarios de nuestros auditores. También revisamos por acá otro comentario que nos dicen. A ver, acá está. Buenos días, buenas tardes, estimadas y estimados colegas, saludos. Y nos mandan ahí una fotografía de muchas rosas. Muchas gracias. Muchas gracias por el mensaje. 21 horas, 23 minutos. Recuerden que nos pueden llamar al 800-810-810 y también nos pueden seguir escribiendo al más 569-9200-7888. Por acá CGE Clientes informa que a los clientes de los sectores de La Covadonga, Playa Chorrillos, Batallón Atacama, en la comuna de Caldera, la interrupción del suministro eléctrico. El personal de emergencia ya está informado y trabajando al respecto. Para que nos escriban también si están en ese sector, saludamos también a quienes nos escuchan en biobiochile.cl. Saludamos a Valparaíso, a Concepción. A quienes nos están escuchando en Los Ángeles, en Valdivia, en Puerto Montt, Osorno, Temuco. Saludamos a quienes nos están escuchando acá en la región metropolitana, en Maipú, en la Florida. ¿Ya? Nos dicen por acá también que nos están escuchando en la comuna de Estación Central. También nos escucha quienes están trabajando a esta hora en taxi, en la locomoción colectiva también. María Inés dice, buenas noches, feliz día para todos. Muy buena música de Rancagua. Nos pueden escribir, recuerden, más 569-9200-7888. Escuchamos a esta hora a otra artista, Rosalía, con La Perla.

Estamos de regreso, saludamos por acá a un auditor que nos dice: Francisco, feliz día, le enviamos un saludo grande. Y también tenemos información que pueden encontrar en biobiochile.cl, porque Cristian Nodal pospuso un show en nuestro país, esto a horas de comenzar. Él indica que se salió de las manos. Cristian Nodal tenía un show durante este fin de semana. El día de hoy el músico ya se encontraba, de hecho, en el país, a horas de presentarse, cuando tuvo que informar a todos sus seguidores esta noticia. En sus historias de Instagram explicó que el concierto programado para la noche de este viernes 1 de mayo en el Gran Arena Monticello no se podrá concretar. Mi gente de Santiago de Chile, lamento mucho estar en esta situación. Me da mucha tristeza, me da mucho coraje, no me llegaron los músicos. Todo esto lo contó en un video. El cantante mexicano que está presentando su Palcora Tour en nuestro país dijo que los problemas tuvieron que ver con logística y el mal tiempo en Ciudad de México, desde donde volarían sus músicos a nuestro país, a Chile. Falló la logística, dice él, señaló visiblemente frustrado. Se sabe esto desde las 3 de la mañana. Yo me acabo de enterar solamente hace una hora, lamentó. Momentos después de este descargo, Cristian Nodal actualizó la situación e informó que el concierto en el Gran Arena Monticello se reprogramó para el domingo 3 de mayo a las 19 horas. Lo siento mucho, se salió de mis manos, dice. Se salió de mi control. Los espero el domingo. Información que estamos revisando que pueden encontrar en biobiochile.cl. Es momento de escuchar a Lady Gaga. 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
1: 21:42, escuchábamos a Julius Popper, porque adivinen que les tengo una excelente sorpresa para este día 1 de mayo, también Día del Trabajador. Tenemos acá en el estudio a un invitado especial, y es el, bueno, el cantante que estaban escuchando recién, Julius Popper, que no se llama Julius Popper, hay que decir, se llama Alejandro Venegas. Alejandro, bienvenido a Hoy en la Radio, ¿cómo estás?
2: Muchas gracias por invitarme a tu programa, estoy feliz de estar en la radio de nuevo.
1: A ver, Nico, ¿se escucha bien?
2: ¿Me acerco más al micrófono?
1: Ahí está, perfecto, ahí sí. Perfecto, te escuchamos perfecto.
2: Ah, que muy agradecido por la invitación a la radio, feliz de estar acá, el Día del Trabajador, más encima un abrazo a todos los que trabajan todo el año y hoy día también.
1: Perfecto. Julius, estábamos escuchando recién ahí una canción, La Innombrable. Destacar también que esta Julius Popper, esta banda, está formada a mediados de los años 2000. Nació también desde la escena penquista, eso es muy importante, liderado también por ti, inspirada en la novela de ficción histórica El Corazón a Contraluz de Patricio Mans. Para quienes no te conocen, porque me están llegando aquí algunos mensajes de WhatsApp y me dicen, oye, muy buena la canción, a propósito de la que escuchamos recién, La Innombrable, vamos a escuchar más todavía. Cuéntanos, ¿cómo nació este proyecto?
2: Efectivamente, este grupo, esta banda, nace en Concepción, específicamente en el Parque Residencial Collao, frente al Lago del Biobío. Lo bautizamos Julius Popper. Estamos calculando que este año vamos a cumplir 25 años.
1: 25 años.
2: Y aprovecho de invitar a todos los amigos de Concepción para el 18 de julio en el Teatro Regional Biobío.
1: Va a haber celebración.
2: Sí, vamos a hacer una gira todo este segundo semestre, celebrando nuestro cumpleaños. Y para continuar con la pregunta, claro, somos 6 integrantes en este momento: Antonio Novoa en trompeta, Jorge Arregá en batería, Cristian Luna en guitarra, Mauricio Santos en piano y mi hermanito Patricio Eduardo Samuel en bajo eléctrico.
1: Ah, buenísimo.
2: Así que llegan mañana a Santiago porque nos toca.
1: ¿Están en Concepción en este momento?
2: Están en Concepción, sí, yo soy de la avanzada de este batallón. Y mañana nos vamos a ir a tocar a Puchuncaví. Así que invitamos a toda la gente que está por ahí en Puchuncaví, los alrededores, este sábado 2, en el Club Quila. Vamos a estar presentándonos en vivo, lo que es parte de nuestra primera gira del primer semestre. Estamos finalizando ya, entonces les invitamos para mañana.
1: Genial. Alejandro, ¿cuál es el balance también de estos 25 años, aprovechando que te tengo aquí, que van a celebrarlo también pronto con todo el equipo?
2: Muy positivo, porque seguimos haciendo música, que es algo que nos emociona mucho, que es tocar en vivo, y siento que haber hecho música durante 25 años

0: quizá un poquito más, estoy calculando desde que partió Julius, y muchos de los miembros hacemos música de antes incluso, digamos 5 discos, estamos trabajando en el 6º disco, entonces creo que sería un balance positivo seguir haciendo música, sobre todo no aburrirnos de las giras, de estar juntos, de seguir haciendo canciones, de buscar la fórmula de llevar una vida musical interesante.
1: Alejandro, ¿y cómo definirían ustedes el estilo de la banda?
0: Es complicadísimo para nosotros, ¿no? Nunca hemos podido, como que el estilo de la banda ya está fijo, que en cuanto a lo musical tenemos hartas influencias, diferentes influencias también dentro de los músicos en los que estamos, tenemos diferentes cunas, si se quiere decir, algunos del ámbito más jazzero, otros del ámbito más clásico, yo soy el más popular y el más, y que es lo que es mi aporte también a la banda, y es lo que tratamos de conjugar cuando justamente estamos haciendo discos o nos juntamos a ensayar o vamos a tocar en vivo. Así es que es diferente, seguramente si cerramos los ojitos vamos a encontrar jazz, vamos a encontrar rock, vamos a encontrar pop, y en realidad no acomoda lo que nos quieran decir en cuanto a la música. Nos gusta tener este abanico amplio, porque sabemos que así también un poquito lo que la colaboración de cada integrante.
1: Lo importante es disfrutar la música.
0: Sí, así es. Disfrutamos mucho creando canciones.
1: También. Por acá me escribe un auditor, Carlos Flores de San Miguel, me dice, ¿cómo lo haces para poner esa voz tan especial al cantar? Es que tu voz es muy característica también de la banda.
0: Sí, ese también podría ser como uno de los sellos de la banda, además que como tocan los demás chiquillos que le dan su impronta propia. La verdad es que partí cantando de chiquitito, así que no me di cuenta, de forma natural, y me acomoda ese tono. El que él dice, me imagino que es como porque es más grave o... Pero me acomoda mucho. Además, tenemos otra banda que se llama Frank.
1: ¿Ya?
0: Y las tonalidades, pienso yo que son muy parecidas. Esta banda se llama Frank. Hacemos un poco tributo a Frank Sinatra, a Tony Bennett. Me gusta mucho esa forma de cantar, igual la gente. Sí. Yo creo que por ahí va la
1: cosa. Muy llamativa también y fácil de recordar. Por acá me dicen, me encanta tu voz y los temas. Gracias por entrevistar a Julius, a Popper. Nos dicen por acá Edith de Ñuñoa, que nos está escribiendo. Oye, están empezando a escribir hartos auditores que nos están escribiendo al WhatsApp de la radio.
0: Aprovecho de decirles, si están acá en Santiago, que este 20 de mayo ya, ¿no?
1: ¿Sí? Mayo, hoy día 1 de mayo.
0: El 20, sí, el 1 de mayo. Vamos a estar en el Club Amanda celebrando también, así es que no se lo pierdan a todos los amigos de Santiago que puedan ir este 20 de mayo en el Club Amanda de los Cobres de Vitacura.
1: Buenísimo. Alejandro, escuchamos La Innombrable al comienzo.
0: Así es.
1: ¿Hay alguna canción que nos puedas regalar a nosotros y a todos los auditores que nos están escuchando hasta ahora?
0: No, vamos a hacer otra canción.
1: Que no sea La Innombrable.
0: Puede ser Juque, que es una de las canciones que siempre nos piden.
1: Ya.
0: Juque y La Innombrable. Son, no pueden faltar en los conceptos.
1: Las infaltables.
0: Las infaltables.
1: Exacto. Maravilloso. Escuchamos a esta
0: Así
1: hora
0: que ahora
1: entonces.
0: Vamos a hacer
1: Julius Popper a esta hora.

0: ¡Bravo! Genial. Oye, Hook se llama.
1: Juque. Le Juque. Pusimos Juque por la marca del chocolate antes, que venía con una C. ¿Ya? H-U-C-K-E.
0: ¿Ya? ¿Y por qué?
1: Y porque era muy dulce, me decían esa canción. Y le pusimos esta marca de este chocolate. La cosa es que esa marca desapareció después, así que no hubo problema. Sacamos la C para no tener problemas.
0: Mal. Sí. Pero de eso se trata al final también, ajá, de la dulzura.
1: Sí.
0: ¿Cómo nació esa canción? Si se nos pueden contar ahí.
1: Esa canción.
0: Si es que se puede contar.
1: No, sí se puede contar. Yo me voy alimentando de todas las historias de los músicos que están en la banda.
0: ¿Ya?
1: Y complementándola con experiencias propias también. Entonces vamos armando las historias así. Súper entretenido poder ir robándole historias a la banda y haciendo las canciones.
0: Claro, o sea, al final son experiencias de todos que se van plasmando.
1: Ajá, unas más que otras. No voy a decir qué canción porque si no van a cachar al tiro al del músico que me está refiriendo, pero sí, muchas veces. De repente no son ni historias verdaderas, sino que son relatos falsos de historias. No, son historias.
0: Bueno, está para escribir un libro, ¿eh? Ah, el sí, título. Sí. O una canción.
1: Así se llama el último disco, Relatos falsos de historias verdaderas.
0: Buenísimo.
1: Un poquito colgándome de tu pregunta, porque jugamos un poco también con la ficción. No todo es tan grave, ni tan serio, ni tan real.
0: No, y finalmente cada persona también puede interpretar la canción a su manera.
1: Sí, eso sí hay una convergencia en por lo menos nuestro público, que de repente me dice, oye, como que calza justo esta canción para tal cosa, y yo me río nomás.
0: Lo deja un espacio al misterio. Ay, muy buena. Por acá, felicitaciones a Julius Popper, nos dicen aquí Alejandro. Los vi actuar en los tribunales de Concepción hace unos años. Muy buenos.
1: ¿En los tribunales?
0: Así dice, en los tribunales de Concepción.
1: ¿Dentro? No. Sí, hemos hecho un par de eventos en Concepción, nos encanta porque siempre jugamos de local.
0: Claro.
1: Tuvimos la última experiencia bonita, grandota que tuvimos, porque estamos tratando de tocar todos los meses allá. Tocamos en el REC el 2025.
0: Ah, claro.
1: Y nada, allá siempre sentimos que jugamos de local. Nos gusta mucho tocar en Concepción.
0: Ian también nos dice, me estaba preguntando quién era. Oye, men, soy un melómano, un gustador de la buena música y me encanta tu trabajo, genial. Por favor, dile que no se olvide de San Felipe. Acá somos los fans de Julius.
1: Mira, probablemente lo puedo contar, sí. Vamos a ir a la primera feria del libro de San Felipe. Estamos conversando allá en Caiquén, creo que se llama la agrupación que nos quiere llevar. Así que esperamos ir pronto a San Felipe.
0: Hay una pregunta que se repite harto acá en el WhatsApp. ¿Por qué se llama Julius Popper? Me imagino que la deben hacer siempre esa pregunta, ¿no?
1: Sí, y qué bueno que me la hagas. Te agradezco la pregunta.
0: Tan creativa, dices tú.
1: No, tiene que ver en un principio, como te comentaba, en estos ensayos en Collao, al principio, cuando estábamos partiendo con la banda, leí un libro que se llama Corazón a Contraluz, de Patricio Mans, que hablaba de Julius Popper y como, bueno, una historia que hasta ese momento yo la pensaba, ¿cómo se dice?, como ficticia. Y después, al rato que le pusimos el nombre a la banda, Julius Popper, por este libro, empezamos a tocar ya en vivo, ya empezamos a aparecer en afiches, y a los meses nos llegó nuestra primera buena chuchada, como se dice.
0: ¿Por qué?
1: Porque ahí me asusté, empecé a investigar, me fui al primer cibercafé que encontré. En ese tiempo se usaba
0: así,
1: cibercafé.
0: Así, no, antiguo, no, así no, antiguo la historia.
1: Sí, así antiguo soy. Y que ya me concentré. Ah, ya, voy corriendo a este cibercafé y me meto a buscar ahí. Y existía un Julius Popper, un rumano, que efectivamente vino a buscar oro. Bueno, la larga historia, pues, como que me obsesioné un poquito con la vida buscando a este tipo y porque había aparecido en el libro de Patricio Mans, Corazón a Contraluz.
0: Perfecto.
1: Se hizo hasta una película que se llama Tierra del Fuego y se ha generado un gran conflicto en redes, sobre todo, no tanto en vivo, sino que... ¿Por qué se llama Julius Popper? Porque el Julius Popper, el rumano que vino, efectivamente, a la conquista del oro y estuvo en Tierra del Fuego, bajo las órdenes de Menéndez, una historia, los que son de allá cachan un poquito más, Sarita Brown, etcétera, etcétera. Fue un muy mal tipo, era un genocida o ayudó al genocidio de, o a la matanza de muchos indígenas en el sur. Y claro, decidimos mantenerlo en un tiempo, nos preguntaron si no era mejor sacar el nombre y decidimos mantenerlo porque encontramos que también era una, desde un lado político, era una propuesta interesante, si bien nació desde el libro de la literatura y que no tiene nada que ver con la música que hacemos nosotros, digamos, si lo dejamos con un mensaje político, igual sentimos que somos todos un poquito Julius Popper hasta que no empecemos a cambiar las cosas, y mientras no valoremos a nuestro pueblo indígena, seguimos digamos tirándole tierra a esta historia oculta, y es una lástima que no se haya podido cambiar la constitución.
0: Sí, bueno.
1: No, lo digo porque ni siquiera le podemos dar el voto indígena a los indígenas, tenemos que hacer tantas cositas. Lo dejamos ahí como un mensaje político.
0: Exacto.
1: Y no nos molesta ni nada que nos pregunten, y vamos a seguir explicando el nombre las veces que sea necesario para todos los que tengan la duda, porque en ningún caso es un apoyo a un genocida, sino que lo dejamos como contando efectivamente cómo nació el nombre de nuestra banda y cómo, de dónde lo tomamos en realidad, de un libro, y cómo lo dejamos como mensaje político.
0: Alejandro, quiero pedirte por favor una pausa.
1: Sí,
0: vamos
1: claro.
0: A ir a El Informador en breve y vamos a volver con más música, ¿te
1: un
0: parece?
1: Problema.
0: Maravilloso. Y El Informador en segundos, que estén muy bien.
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4: ¿Cómo están? Muy buenas noches. Bienvenidos al Informador de las 22 horas. 35 detenidos a nivel nacional dejaron los distintos incidentes registrados en el marco del Día del Trabajador. Jorge Villegas con los detalles.

0: causa por la Brigada de Investigación Criminal de Lota de la Policía de Investigaciones quedó en prisión preventiva tras considerar que su libertad constituye un peligro para la seguridad de la sociedad. El procedimiento desarrollado por la Policía Civil tiene que ver con materia de tráfico de drogas en pequeñas cantidades. Se logró allanar una vivienda del sector Villa Los Aromos tras obtener una orden de entrada y registro del Tribunal de Garantía de Lota, donde se incautó droga del tipo de clorhidrato de cocaína y cannabis, además de dinero en efectivo y 5 computadores portátiles, estos últimos sin procedencia justificada, donde lo decomisado, según dijo en su momento el subprefecto Yuri Méndez, tiene un avalúo total de 5 millones de pesos. De estos 3 detenidos, todos formalizados por el delito de microtráfico, Carlos Maldonado Aguilera, de 31 años, quedó en prisión preventiva, en tanto Miguel Briones Sangüesa, de 42, y Carlos Maldonado Morales, de 56, quedaron con firma mensual y arraigo nacional, donde el Tribunal de Otino fijó un plazo para investigar de 90 días. En Lota, Radio El Carbón.
1: Este sábado se realizará una nueva versión de Contemplarte, actividad gratuita de lectura y arte en la localidad de Placilla, una iniciativa dirigida a las familias de la región de Valparaíso. Aníbal Rosales con la información.
2: Este sábado se realizará en la región de Valparaíso una nueva sesión familiar de Contemplarte, una iniciativa dirigida a las familias de Placilla y orientada a promover el encuentro comunitario a través de la lectura, la creatividad y distintas expresiones artísticas. Esta actividad se desarrollará a las 4 de la tarde en dependencias del Museo Histórico de Placilla y está abierta a la participación de niñas, niños, jóvenes y adultos. Desde la organización invitaron a la comunidad a asistir y a ser parte de esta jornada, que busca generar un espacio familiar de participación, aprendizaje y recreación en torno al libro y la lectura. Esta sesión será gratuita y forma parte de un proyecto financiado por el Fondo del Libro y la Lectura, convocatoria de 2026. Desde la región de Valparaíso, Bio Bio la Radio.
1: 22 horas con 7 minutos, el cielo en Santiago se encuentra despejado, la temperatura es de 10 grados y la humedad es del 93%. Quédense en compañía de la radio. Muy buenas noches.
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3: 22 horas con 10 minutos, seguimos en compañía de Alejandro Venegas, de Julius Popper. Nos siguen llegando mensajes de WhatsApp al más 569-9207888. Muchos fans que dicen que descubrieron un artistazo por la radio. Que primero, incluso hay uno que me decía que pensaba que eras europeo, pero que resulta que, yo digo, no, chileno. De Conce. Chilenísimo. ¿Te ha pasado harto que te confundan o que crean que eres de otro lugar?
4: No.
3: ¿No tanto?
4: Hablo mal. Muchas gracias a todos los que están escuchando, todos los que están mandando mensajitos.
3: Harto cariño.
4: Los vamos a leer todos y pronto vamos a estar en vuestras ciudades.
3: ¿Dónde podemos encontrar tus redes sociales? ¿Las puedes repetir? Aquí hay un chico que no te conocía, te descubrió recién y te quiere seguir.
4: Gracias, por eso nos gusta tanto la radio. Estamos en todas partes como @JuliusPopper. Estamos en Instagram, estamos en TikTok, en Facebook. Yo miro para asesorarme. Y para que nos escuchen y descarguen nuestra música en Spotify, está toda nuestra discografía. En YouTube también pueden encontrar algunas cosas, en Apple Music, estamos en varias plataformas. Con las más populares en Spotify sí o sí nos van a encontrar.
3: Ya, buenísimo. Excelente. Alejandro, ¿qué se viene también estos próximos meses o este año 2026? Ya también entendiendo que van a hacer una celebración por los más de 25 años que ya están, desde que comenzó la banda. ¿Qué se viene? ¿Qué tienen preparado? Nos contabas delante que ya están preparando un disco nuevo.
4: Así es. Nos pilla esta preparación del disco nuevo, nos pilla en plena gira. Nosotros acostumbramos mucho a estar y nos preocupamos de estar en gira constante. Ahora lo que viene ahora, como te comentabas, es mañana en Puchuncaví. La próxima semana, el 8, vamos a estar en Talca, en el Bar Liverpool. Va a estar abriendo una banda nueva que se llama Roma Barín, así que les mandamos un saludo. Voy pasando otra visita. Con la otra banda vamos a estar con los Frank el día 9 en el Festival Internacional de Jazz de Lota.
3: Ah, buenísimo.
4: Y continuando con los Julius, vamos a estar el 15 en el Journal de Viña del Mar. Journal de Viña del Mar. El 16 volamos a Puerto Montt, al Barrabás. Después.
3: Hay harto en la agenda.
4: El 22 me van a arreglar. Sí. El 22 vamos a estar en Iquique. Acá estamos, mira, justo vamos a estar en Iquique. El 23 vamos a estar
3: mirando
4: en Antofagasta. Luego. Y después.
3: ¿Estás para dar el tiempo ahí?
4: Vamos a estar en Iquique, Antofagasta. Vamos a hacer una doble fecha en Iquique, ya que a los amigos que están preguntando también, porque se agotaron para el primer concierto, así que vamos a abrir otra fecha. Y ¿qué se me olvida?
3: Por acá nos preguntan Valdivia.
4: Valdivia, sí, cervecería Bühnemann.
3: Pero tienen fecha en todo Chile.
4: El 24.
3: 29.
4: El 29 de. Sí, el 29
3: por ahí
4: vamos
3: a estar asesoran.
4: En cervecería Bühnemann, un espacio muy lindo que se abrió hace muy poco. Y
3: Punta Arenas me preguntan por acá.
4: Estamos en deuda con Punta Arenas, pero vamos a inventar algo.
3: Pronto,
4: voy a inventar algo para ir a Punta Arenas.
3: Maravilloso. Y me dicen, y Coquimbo parece que sí, vas pronto a Coquimbo, ¿no? ¿O es más Iquique?
4: No, fuimos hace poquito a La Serena, por eso dejamos un poquito ahí.
3: Pero van a volver seguramente.
4: Sí, vamos a volver dentro al Ópera Club. Pretendemos volver a celebrar el cumpleaños para este segundo semestre.
3: Maravilloso. Bueno, igual me imagino que todo esto lo pueden encontrar en las redes sociales.
4: Sí, tenemos ahí calendarizado, anunciado todo donde pueden encontrar las entradas, que por lo general en Passline, pero hay otras tiqueteras también.
3: Genial. Por acá me dicen si pueden tocar Pipo. ¿O no? Es muy complicada esa. U otra que nos quieras regalar, por supuesto, para ya empezar a despedirnos, Alejandro.
4: ¿Nos tenemos que ir ya? Yo estaba tan entretenido. Ya, voy a hacer una canción que se llama Cielo Azul.
3: Cielo Azul. Un regalo para todos quienes nos están escuchando.
4: Sí, es, todos los amigos de Radio Bio Bio.
3: Maravilloso,
4: para tu
3: escuchamos.
4: Programa y para ti. Gracias por invitarnos. Así que nos vemos pronto. No se olviden de Judas Popper. Búsquenos ahí en todas las redes.
3: Cielo lindo.
4: Cielo azul. Cielo lindo. Esa es otra.
3: Cielito,
4: también
3: ¿esa
4: me la sé?
3: Hoy.
4: Ya.
3: Ya. Cielo azul.

0: Julius Popper, Alejandro Venegas, muchas gracias por estar con nosotros el día de hoy.
1: Muchas gracias a ti, gracias a todos los que nos están escuchando. Les queremos mucho y esperamos verles muy pronto.
0: Que estés muy bien y nos reencontramos gracias. En otro momento.
1: Nos vemos, chau.
0: Y nos despedimos con tu música también.
1: Bueno,
0: a propósito.
1: Genial.
0: Vamos a escuchar esta canción, pero la versión...
1: ¿Cómo se llama esta?
0: No,
1: Cielo Azul. Cielo lindo, como la bautizas.
0: Cielo Azul.
1: Decirme, lo veo
0: no
1: buena.
0: Se me va a olvidar. No, voy a tener que patentarlo. Escuchamos... Cielo
1: Chao,
0: azul.
1: Cielo azul, gracias.

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1: 22 horas con 25 minutos, estamos en Hoy en la Radio. Les quiero

0: preguntar lo siguiente. Estamos revisando también información de lo que está ocurriendo a esta hora en las distintas carreteras del país. Revisamos, por ejemplo, qué pasa por Ruta Libertadores. Están informando que está el paso fronterizo de los Libertadores habilitado para todo tipo de vehículos. También revisamos información acerca de qué ocurre en Vespucio Sur, donde se encuentra un obstáculo en la vía, pista derecha al oriente, sector Los Presidentes, comuna de Peñalolén. El llamado es utilizar la pista central y la pista izquierda y también a conducir con precaución. También les informo que por acá nos dicen que en Ruta Libertadores hay trabajos en la vía. Esto continúa desde el kilómetro 76 al kilómetro 75,6, sector Puerto Terrestre, en dirección a Santiago, con restricción de pista lenta. El llamado también es a conducir con precaución y atentos a las condiciones del tránsito. Vamos a estar revisando todas las informaciones. Recuerden que el número de BioBio, la radio, es más 569-9200-7888. Y también está el número directo, el teléfono fijo, gratuito, 800-810-810. 22:26. Es hora de cambiar de tema. Ya hablamos de música. Y en esta oportunidad vamos a hablar acerca de situación que ocurre en la Araucanía, todo esto relacionado también a la política de tierras. Para eso estamos conectados a esta hora con Sebastián Navellán, presidente del Gremio de Agricultores de Malleco, excomisionado por La Paz también, quien advierte al gobierno de José Antonio Kast que hay que tener un norte claro y este no existe de momento, al menos no hay claridad. Sebastián, muy buenas noches, ¿cómo estás?
1: Muy buenas noches, Camila, muy bien y muchas gracias por el contacto. Primero que todo quiero agradecer y felicitar a todos los trabajadores que están hoy día descansando, pero sobre todo las cosas por lo que están trabajando hoy día. Así que un fuerte abrazo a cada uno de ellos.
0: Así es. Muchas gracias, Sebastián. Nos sumamos también a ese saludo. Y bueno, Sebastián, lo has dicho claro también el día de ayer, que se cumplió un año desde que, bueno, podemos decir, se rechazó todo lo que tiene que ver con esta propuesta de la Comisión de la Paz. Y ha sido claro también desde que, de parte tuya, indicas que desde el gobierno de José Antonio Kast aún no hay claridad respecto a qué señales concretas quieren llegar efectivamente en el tema relacionado con las tierras en la Araucanía.
1: Efectivamente, yo el día 30 de abril se cumplió un año de la votación en contra, que fui el único comisionado que voté en contra de la Comisión de Paz y Entendimiento. Y un poco lo que obviamente uno pretende es que haya un norte claro respecto a poner los puntos finales respecto al tema de tierra, al tema indígena en el sur de Chile. Yo creo que hoy día tenemos que tomar la comisión como un buen diagnóstico. Se hizo un trabajo, hay que agradecer el trabajo de cada uno de los que estuvimos presentes en la comisión por casi 2 años, pero hoy día llegó el momento de que pudiera avanzar hacia un norte claro, hacia soluciones concretas, hacia puntos finales, y lo más importante de todo, avanzar hacia la libertad del pueblo indígena, que los tiene una mala ley, los tiene secuestrados a todo el pueblo indígena y que ha impedido que el desarrollo llegue a cada uno de ellos.
0: Sebastián, y en ese contexto, ¿cuáles son las decisiones urgentes que debería tomar hoy en día el Ejecutivo?
1: Decisiones urgentes, yo creo que es más que decisiones, es mostrar cuál va a ser la política del tema del tema indígena para poder llevarlo a cabo. Hoy día lo que nosotros esperamos y lo que yo espero como ex comisionado presidencial es poder tener claridad de esos temas, para así poder que todos los organismos del Estado puedan ir trabajando hacia este norte que el presidente ponga por sobre la mesa. Insisto, lo primero que todo es poder trabajar hacia la libertad del pueblo indígena y para que el desarrollo llegue a cada uno de los habitantes del sur de Chile.
0: Estamos conversando a esta hora con Sebastián Navellán, presidente del Gremio de Agricultores de Malleco y también excomisionado por La Paz. Sebastián, usted propone 3 medidas concretas: modificar la ley de indígena, congelar nuevas entregas de tierras hasta tener también reglas claras y resolver las aplicabilidades ya comprometidas sin abrir nuevas obligaciones. ¿Nos puede explicar ahí un poquito más sobre eso?
1: Efectivamente, lo más importante de todo es que mientras no tengamos claro cuál es el criterio para entregar aplicabilidades y revisar las que ya están entregadas, sin duda, cuál es el criterio de aquellas, lo primero que tenemos que hacer es suspender la compra de las tierras, porque no podemos seguir comprando mientras tengamos claridad en cómo son estas entregas de la aplicabilidad, que es el certificado que le otorga el Estado a las comunidades para cuando dicen tener alguna deuda de tierra. Y sin duda lo fundamental es terminar con la compra de las tierras en el sur de Chile. La tierra es un recurso finito. Hoy día necesitamos más tierra para producir más alimentos y necesitamos meter al sistema productivo esas tierras.

0: Por eso es sumamente importante modificar la ley indígena. Yo creo que hoy día tenemos que avanzar hacia eso, hacia modificar la ley indígena, respetando la propiedad privada, pero entregando la libertad al pueblo indígena.
1: Sebastián, también tomando en cuenta que fue el único comisionado que rechazó este informe de la Comisión por la Paz, ¿podríamos también conversar qué aspectos son los que en este momento son los más problemáticos, por decirlo de alguna manera?
0: De respecto al voto en contra o a la ley.
1: Al voto en contra, sí.
0: No, al voto en contra. Yo voté en contra porque tenía ciertas líneas rojas que no podía pasar, como por ejemplo la no entrega de más tierras, como por ejemplo ponerle punto final a la compra de tierra y a la entrega de beneficios a un grupo de personas. Creo firmemente en la libertad de todo el mundo, en Chile, del pueblo indígena, de los no indígenas. Y por eso yo siempre dije, aquí tenemos que modificar la ley para hacer propuestas que sean concretas, reales y que entreguen la libertad. ¿Por qué digo la libertad al pueblo indígena? Porque si al pueblo indígena le han entregado tierra, no pueden arrendarlas por ley. O sea, si se quiere poner un proyecto de inversión en la zona, en tierra indígena, no se puede hacer y la comunidad queda rezagada inmediatamente, porque la ley lo prohíbe. Entonces yo creo que es sumamente importante que subamos al carro del desarrollo a todo el pueblo indígena. Y yo por eso voté en contra. Sigo sosteniendo mi voto, creo que era lo mejor, porque la propuesta que se estaba redactando, la que finalmente se presentó al presidente Boric, inclusive con mi voto en contra, no iba por ese camino. Iba por un camino de seguir perpetuando el sistema actual. Después de 4 o 5 años había que reabrir, poner a disposición casi 200.000 hectáreas nuevamente, y hoy día tierra no hay. Hoy día necesitamos más tierra para producir más alimentos, más tierra para poder meterla al sistema productivo. No podemos seguir sacándole tierra y poniendo al mundo privado por sobre las cosas.
1: Bueno, sobre lo mismo también, Sebastián, sobre la política de tierras, incluso se habla, y usted también lo indica, de un pozo sin fondo.
0: Sí, es un pozo sin fondo, porque finalmente llevamos 30 años comprando tierras, sacándole el tierra al sistema productivo, 30 años donde no hemos tenido una solución. O sea, claramente, si seguimos aplicando el mismo criterio, vamos a tener los mismos resultados. Y la comisión, si bien avanzó en un diagnóstico, avanzó en conversar, avanzó en buenos titulares, finalmente muchos de los titulares, cuando leíamos la bajada, quedaba la burocracia, se comía a la solución. Sí. Y hoy día nosotros tenemos que avanzar hacia una solución. Es por eso que el presidente Kast tiene que entregar una propuesta en tema indígena para ver cuál va a ser el camino, pero con una solución en la mano y una solución real. Insisto, yo creo que es sumamente importante que avancemos hacia la libertad del pueblo indígena y que no estén amarrados a una ley que solamente le ha traído pobreza.
1: Durante esta semana hubo una reunión también con el presidente José Antonio Kast en la Araucanía. A partir de esa reunión, ¿se pudo definir algún lineamiento por parte del gobierno?
0: No, reunión con nosotros no tuvo. Fue a la Araucanía efectivamente a hacer entrega de un centro de oncológico para infantil, una cosa sumamente importante, y la verdad que obviamente hay que agradecer a la fundación, al mundo privado que estuvo detrás de eso, pero no se juntó con nosotros. Nosotros como mundo privado tuve una reunión con todos los parlamentarios de la región de la Araucanía el día jueves, el día siguiente que fue el presidente, donde obviamente conversamos cómo queremos llegar a nuestra Araucanía, qué queremos el futuro de nuestra región. Y eso demuestra nuestra capacidad de la región de la Araucanía. Cuando nadie nos convoca, nosotros tenemos la capacidad de autoconvocarnos desde la derecha a la izquierda. Estaba desde Gloria Navallén, del Partido Libertario, hasta la diputada Erika Añanco, del Frente Amplio. Y eso demuestra que nuestra Araucanía nos interesa y nos preocupa. Y por eso, como la Araucanía es una región especial, una región que tenía un problema especial, necesitamos tener una solución especial, necesitamos tener un trato especial, que espero y estoy seguro que el presidente Kast prontamente va a mostrar cuál va a ser este trato especial que va a tener la región de la Araucanía.
1: ¿Se llegó a alguna conclusión a partir de la reunión con parlamentarios?
0: Sí, como tengo, efectivamente nos pusimos de acuerdo en muchos puntos en comunes, en lo que necesita la Araucanía, en temas de carretera, en temas de infraestructura digital y vial, en temas de salud, en temas de desarrollo. Yo creo que tenemos muchos puntos en común. Es más, yo creo que tenemos más puntos en común que en desacuerdo. Lo que aquí necesitamos es obviamente es que el presidente pueda presentar una solución a la región de la Araucanía, una solución especial para esta región especial, y estoy convencido que si eso se hace, vamos a estar todo el sector privado, va a estar el mundo público y político detrás de esta propuesta, porque, insisto, yo creo que todos queremos una solución para la región de la Araucanía y que el desarrollo y el progreso le llegue a todos, no solamente a un grupo de personas en la región.
1: Por último, Sebastián, hablas de una oportunidad histórica que podría perderse. ¿Qué consecuencias tendría para la región si no se actúa ahora?
0: Es una situación, yo creo, histórica, porque han pasado varias cosas. Venimos saliendo de un gobierno de izquierda

0: un gobierno que nos convocó en esta comisión para la paz, todos disponibles para trabajar. Trabajamos durante casi 2 años. Hoy día yo creo que hay una disposición distinta al diálogo, hay una disposición distinta a avanzar y tenemos que aprovechar eso. Si no lo aprovechamos ahora, finalmente la Araucanía va a caminar lamentablemente hacia un hoyo que va a ser difícil sacarlo. Yo creo que están las condiciones necesarias, porque con la izquierda podemos tener diferencias, que las tenemos sin duda, pero yo creo que el diálogo que tenemos con la izquierda, la disposición al diálogo que estamos entre todos los sectores, eso no lo habíamos tenido nunca y eso hay que aprovecharlo. Y eso sin duda que fue una de las cosas positivas que logró la Comisión de Paz y Entendimiento. El diálogo entre todos los sectores, por muy distintos que éramos, pudimos dialogar. Yo creo que hoy día el presidente Kass tiene que tomar ese guante del diálogo, de poder avanzar hacia conclusiones y hacia soluciones que sean efectivas y reales, para de una vez por todas ponerle punto final al tema indígena y permitir que el desarrollo y el progreso le llegue a todos.
1: Perfecto, queda clarísimo. Sebastián Navellán, presidente del Gremio de Agricultores de Malleco, excomisionado por La Paz. No sé si quieres aprovechar también de agregar algo más, Sebastián.
0: No, yo solamente espero y confío que el presidente prontamente pueda entregar una solución concreta, una solución que sea de toda la arista, que tome el tema social, el tema indígena para la región de la Araucanía. Estoy seguro que si la Araucanía se nos dan las condiciones necesarias, todos vamos a estar disponibles para poder sacarla de este letargo que le hemos tenido durante tantos años, producto de la violencia. Y obviamente, lo más importante es que la seguridad, se hagan las modificaciones necesarias en el estado de excepción para poder avanzar hacia una solución, hacia una seguridad plena en la región, que nos permita, obviamente, al sector privado poder invertir en la región y poder sacarlo adelante. Nosotros como agricultores de Malleco amamos la tierra, queremos y amamos y somos orgullosos trabajadores de la tierra y productores de alimentos. Lo único que pedimos es que el Estado, que el gobierno nos entregue las condiciones, la certeza para que nosotros podamos seguir trabajando.
1: Sebastián, aprovechando, última pregunta, ¿hay algún plazo que quieran ustedes también esperar para tener una respuesta por parte del Ejecutivo?
0: No, yo creo que los plazos los tiene que tomar el gobierno. Aquí nosotros vamos a estar disponibles y a disposición siempre para poder aportar al gobierno mientras sean soluciones reales, soluciones concretas que pueda permitir sacar a la región adelante. Así que nosotros nos vamos a poner a disposición. Obviamente no, esto no es eterno, esperamos que sea lo antes posible y así espero, que sea lo antes posible para poder desde el mundo privado aportar a una solución real.
1: Perfecto. Sebastián Navellán, presidente del Gremio de Agricultores de Malleco y también excomisionado por La Paz. Muchas gracias por el tiempo con nosotros para hablar acerca de este tema tan importante.
0: Muchas gracias, Camila. Muy buenas noches a todos tus auditores.
1: Buenas noches, que esté muy bien. 22 horas con 38 minutos. Nos separamos un momento y ya volvemos con Hoy en la Radio.
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1: 22 horas con 46 minutos de este lunes, voy a decir yo. Lunes, me perdí. Desde viernes. Es que cuando hay un feriado, jueves, no, viernes. 1 de mayo. Que cuando hay feriado se acorta la semana y uno, no sé si a alguno le pasa, pero al menos me pierdo con los días. Qué pesado el Nico. Ya, les quiero contar lo siguiente, Mefuso Sur informa que hay un accidente, esto recién, en el sector de salida número 41 al oriente, comuna de Peñalolén. Conduzca con precaución. Informan también de un vehículo detenido que se retiró, esto en la pista de acceso al poniente, sector Alonso de Ercilla, comuna de La Florida. Esta pista ya está habilitada. También seguimos revisando por acá que, a ver, hay un vehículo detenido. Ruta 5 al sur, kilómetro 23,8, sector Pasarela Portales, ocupando la pista derecha para que transiten con precaución. También hay trabajos en la vía, esto en General Velázquez al norte, kilómetro 8,1, sector Retorno Fresia, donde está ocupando la pista derecha para que conduzcan con cuidado en ese sector. Se informa también en Vespucio Sur que fue retirado un obstáculo en la vía, pista derecha al oriente, sector Los Presidentes, comuna de Peñalolén. Esta pista ya está completamente habilitada. También les recuerdo que está habilitado el paso fronterizo Los Libertadores para todo tipo de vehículos. 22 horas con 47 minutos. ¿Qué tal si nos vamos de viaje? ¿Sí? Vámonos de viaje de Los Vándalos Chinos.

vuelta estábamos escuchando a Vándalos Chinos y les quiero contar algo, porque a propósito de que se canceló este concierto de Nodal, esto en el Gran Arena Monticello, tengo más novedades de la música. Zayn Malik canceló todos los shows de su gira por Estados Unidos. Esto a pocos días de haber sido hospitalizado de urgencias el mes pasado por problemas de salud que mantuvo en privado. Recordemos que este ex miembro de One Direction canceló un evento con fans en Reino Unido a mediados de abril, justamente cuando estaba lanzando su más reciente álbum, si bien no reveló detalles de su estado de salud y canceló parte de su tour mundial, posteó un alentador mensaje para todas sus fans, que indicó lo siguiente: he estado en casa recuperándome y estoy bien, y estaré mejor y más fuerte que antes. Asimismo, también explicó que ha tenido que revisar nuevamente su agenda para los próximos meses y reducir el número de conciertos de su tour, y quiere asegurarse también de poder salir y ver a la mayor cantidad posible de todas sus fans. El artista también canceló sus shows en Dublín, en Reino Unido, pero según detalla el sitio web de su gira, mantiene el concierto del Manchester para el 12 y 24 de mayo, así como también el de Londres el 23. Respecto a la parte de su gira por Latinoamérica, no ha hecho cambios, ya que todavía quedan varios meses para que esto ocurra. Malik va a pasar por México, va a estar en Argentina, Brasil, Perú y en Chile. Se presentaría el 2 de octubre en el Movistar Arena. 22:53. Escuchamos SAS.

de las 23 horas. Les quiero contar lo siguiente. Hay hartos auditores, auditoras que nos están escribiendo porque quieren saber qué pasa con el clima. ¿Va a llover o no va a llover? Bueno, lo vamos a revisar de inmediato. Para que sepan, a esta hora en Santiago está despejado con bruma, temperatura de 10 grados, una humedad de 92%. Harta humedad, 92%. Pero vamos a revisar qué pasa en el norte, que son principalmente quienes me están escribiendo. En Arica está ahora 19 grados, para mañana se espera una máxima de 22. En Iquique, en tanto, 18 grados a esta hora, despejado, variando a nublado. Para mañana se espera una tarde soleada con máximo 20 grados. En tanto, en Antofagasta les cuento que a esta hora hay 16 grados. Para mañana se espera una tarde con cielo con nubosidad, con una máxima de 19. Copiapó, despejado a esta hora. Para mañana, wow, una máxima de 26. A propósito de lo mismo, habían auditores que nos estaban diciendo que va a haber una ola de calor en esa parte de nuestro país. 26, la tarde completamente despejada en Copiapó. Seguimos revisando La Serena y Coquimbo para el día sábado. Se espera una máxima de 19, a esta hora hay 13 grados. Si revisamos qué pasa en Valparaíso, 12 grados a esta hora, totalmente despejado. Para mañana se espera una máxima de 21 grados con una tarde despejada. También, si revisamos qué ocurre en nuestra capital, Santiago, como les decía, para mañana se espera una máxima, de 28 grados. 28 grados mañana en Santiago. Cielo completamente despejado. Wow. En pleno mayo. Seguimos revisando también en Rancagua. Se espera una jornada con una máxima de 25. Y vamos a seguir revisando también qué ocurre en el resto del país a la vuelta de el informador. Así que los voy a dejar ahí en suspenso, pero quedamos en Rancagua. En un ratito más vamos a revisar qué pasa en Talca. Y para que ustedes sepan también, les quiero decir que pueden escribirnos al más 569-9207888. También nos pueden llamar al 800-810-810. Leyendo sus mensajes, por acá nos dicen, sí, harto calor mañana por acá en la región metropolitana y hacia el norte. Otros nos dicen que van a estar atentos esperando a qué vamos a decir de Talca. En Rancagua me preguntan, ya, ¿alcanzo a revisar rápidamente Rancagua de nuevo? Yo creo que sí. Revisamos. Rancagua, como había dicho recién, se espera una máxima de 25 grados. A esta hora en Rancagua está nublado, con nubosidad parcial variando despejado. Para mañana se espera una máxima de 25. Así que igual agradable, rico el calorcito, pero hay que cuidarse porque en la tarde siempre baja la temperatura. Así que a cuidarnos de los cambios de temperatura. Nos separamos un momento, viene el informador.

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1: ¿Cómo están? Muy buenas noches. Bienvenidos al Informador de las 23 horas. El diputado Juan Marcelo Valenzuela se refirió a los recortes a ministerios y programas sociales, señalando que el actuar del Ejecutivo no se alinea a lo planteado en su campaña. Los detalles con María Aramant.
2: Apuntando a una falta de coordinación entre los ministerios y el Ejecutivo, el diputado del Partido de la Gente, Juan Marcelo Valenzuela, criticó las rebajas en programas sociales propuestos por el gobierno, calificándolo como un problema de forma debido a una deficiente comunicación. En esa línea sostuvo que la información ha sido mal transmitida, lo que a su juicio ha obligado al presidente José Antonio Kast a salir a explicar recortes que no fueron adecuadamente informados. El parlamentario agregó que esta situación representa un incumplimiento de los ejes centrales comprometidos en campaña, particularmente en materia de seguridad y crecimiento económico, considerando incoherente impulsar recortes en áreas vinculadas a la seguridad. Asimismo, aseguró que estas advertencias ya se han planteado en las comisiones correspondientes con el objetivo de corregir el rumbo de la medida. 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
1: El diputado de Evópolis, Jorge Guzmán, afirmó que la nueva alza en el precio de las bencinas afecta fuertemente a sectores vulnerables. Más detalles nos entrega Benjamín Zamorano.
3: El legislador de Evópolis, Jorge Guzmán, se refirió respecto a la nueva alza de precios que podrían sufrir los combustibles durante la próxima semana, incremento que sería de 35 pesos en el precio general de la bencina. En este sentido, Guzmán enfatizó que esta nueva alza afectaría y golpearía fuertemente a los sectores más vulnerables, incluyendo también a la clase media. Según explicó el propio parlamentario, este incremento no solo afecta el costo de movilizarse, sino que también afecta, directa o indirectamente, el costo de vida general. Además, según agregó, el gobierno no puede ser indiferente en esta materia, por lo que es urgente que la actual administración busque fórmulas concretas para amortiguar este impacto y apoyar a todas las familias. 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
1: Una colisión vehicular se registró la noche de este viernes en Valparaíso, en la intersección de la Avenida Argentina con Chacabuco. Aníbal Rosales, desde Radio Bio Bio en Valparaíso, con la información.
4: Durante la noche de este viernes, en la región de Valparaíso, se reportó una colisión vehicular en el sector de la Avenida Argentina con Chacabuco. De acuerdo con la información preliminar, el hecho involucró a un vehículo menor y una motocicleta, generando inicialmente preocupación por una eventual persona lesionada. Sin embargo, con el paso de los minutos, se confirmó en el lugar que se trató de una colisión por alcance y que no hubo personas lesionadas. En el sitio trabajó personal municipal, quienes verificaron la situación, descartando la necesidad de presencia de carabineros o equipos de emergencia. De todas formas, se recomienda conducir con precaución en el sector, ya que este tipo de incidentes puede generar congestión momentánea en una de las principales arterias de la ciudad. Desde la región de Valparaíso, Bio Bio, la radio.
1: En noticias del exterior, el presidente de Estados Unidos, Donald Trump, aseguró que tomará el control de Cuba casi de inmediato y añadió que primero terminará con el trabajo en Irán durante su intervención como orador principal en una cena privada del Forum Club en West Palm Beach, Florida. Trump añadió que al terminar en Irán podría hacer que el portaaviones US Abraham Lincoln, el más grande del mundo, viaje al Caribe y se detenga a unos 100 metros de la costa de Cuba, desde donde los isleños, según su discurso, dirán: muchas gracias, nos rendimos. La intervención del republicano se produjo en una cena política y empresarial organizada por el Forum Club, un espacio habitual de encuentro en Florida entre líderes políticos, empresarios y figuras públicas, donde Trump fue invitado principal en un acto cerrado con asistentes seleccionados. Este mismo viernes, la administración Trump redobló las sanciones contra la isla, unas medidas que apuntan a los pilares de la economía cubana, especialmente los sectores de energía, defensa, minería y servicios financieros. 23 horas con 4 minutos, el cielo en Santiago se encuentra despejado, la temperatura es de 10 grados y la humedad es del 91%. Quédense en compañía de la radio. Muy buenas noches.
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1: Estamos de vuelta hoy en la radio revisando sus mensajes y también informaciones de lo que ocurre en las calles. Trabajos en la vía a esta hora en Autopista Central, Ruta 5 al Norte, kilómetro 0, sector Alameda. Está cerrada la pista de salida al centro para que avancen en ese lugar con precaución. También Ruta del Maipo llama a estar atentos porque hay un vehículo detenido

kilómetro 2 en dirección al sur, túnel acceso sur, sector La Granja. Al poniente, dos pistas habilitadas, modere su velocidad y respete las señales del tránsito. Autopista Central informa acerca de un vehículo retirado, ruta 5 al sur, kilómetro 23,8, sector Pasarela Portales, con todas las pistas habilitadas. De todas maneras, el llamado es a circular con precaución. Escuchamos a Sabrina Carpenter con Espresso.

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1: 23 horas con 14 minutos. Les quiero contar que cambian las reglas de los premios Oscar. Los actores van a poder ser nominados más de una vez por categoría y más. Bueno, esta información se dio a conocer la tarde de este viernes por la Academia de Artes y Ciencias Cinematográficas, que anunció sustanciales cambios en las reglas que destacan lo mejor del cine. Según informan también en los medios de comunicación y desde los mismos premios, estos cambios se van a aplicar en la próxima premiación de principios de 2027 y algunos de estos van a cambiar directamente las posibilidades que tienen los actores para conseguir la máxima estatuilla. Las reglas en cuestión tendrán varios ajustes, pero hay tres que van a ser muy importantes. Primero, la Academia decidió que ahora los actores van a poder ser nominados más de una vez en cada categoría. Esto significa que, por ejemplo, si una actriz postula con dos películas que protagonizó, puede ser nominada dos veces a mejor actriz por ambos papeles. Miren. Y esto también se va a poder aplicar para roles de reparto. Anteriormente, los actores sí podían postular a dos roles a los Oscar, pero solo eran nominados por el que obtenía más votos. Ahora van a poder ser nominados más de una vez sin sus actuaciones. Quedan también ahí entre las cinco más destacadas. Cabe destacar también, en segundo lugar, que hubo un importante ajuste en la categoría Mejor Película Internacional. Antes, los países elegían oficialmente su mejor película para postular al Oscar, pero ahora también van a poder postular películas extranjeras que hayan ganado previamente premios en el festival

de cine internacional. Esto significa que los países van a poder nominar más de una película si cumplen los requisitos. La Academia considerará el Festival de Cine de Berlín, que es ahí el Oso de Oro, de Busan, mejor película, de Toronto y de Venecia, León de Oro, así como Cannes, Palma de Oro, que se entrega ahí. También, además, será la película la que se acreditará como nominada en lugar del país o región. Miren, como se hacía antes. El premio, como siempre, lo va a recibir el director en nombre de todo este equipo, pero va a ser su nombre el que va a aparecer en la estatuilla, luego el título del film y, si corresponde, el país de origen. El tercer cambio sustancial que la Academia optó por vetar a la inteligencia artificial en las categorías de actuación y guión, ya que solo se van a aceptar interpretaciones íntegramente hechas por humanos. En el caso de los guiones, solo serán elegibles los escritos por personas. 23 horas con 16 minutos. Miren, la Academia también, aprovechando que tenemos ahí todavía un tiempito, les quiero contar que la Academia también va a aplicar otros cambios. Por ejemplo, en la categoría Mejor Casting, el número de estatuillas que se entreguen aumentará de un máximo de 2 a 3. Por otro lado, en cinematografía, que es la mejor fotografía, la ronda de votaciones preliminares escogerá en total 20 películas de las postuladas en lugar de 10 o 20. Y también hubo ajustes ahí menores en las categorías de mejor canción original, maquillaje y peluquería, escritura y los premios honoríficos. ¿Ven? Para quienes son ahí fanáticos de los premios Oscar, escuchamos a esta hora Soledad con Pedro Capó, Piel Canela.

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1: 23 horas con 20 minutos, estamos en

hoy en la radio leyendo todos sus mensajes. Por acá nos cuentan lo siguiente. Dice, hola, ¿cómo se llama el tema que tocaron recién, por favor? A ver, pero esto fue a las 23:14. María Nahuelpan, que nos escribió hace unos minutos. Cuénteme más detalles de qué decía la canción y yo le puedo enviar el título por acá en el WhatsApp. ¿Le parece? Más 569-9200-7888. También nos pueden llamar, aprovechen, 800-810-810 para contarnos sus informaciones. Vamos a seguir revisando todo lo que está ocurriendo a esta hora en nuestro país y también, por supuesto, también revisando sus mensajes. ¿Cómo lo hace Gabriel? Que dice que nos está escribiendo desde Estación Central, donde sus vecinos a esta hora, aprovecha de hacer ahí una denuncia, en el sector de, me aparece General Velázquez, al menos, tienen una fiesta los vecinos que está desde muy temprano y todavía no finaliza, ¿eh? Cuando son las 23:21. Entonces dice que por favor el llamado a generar la conciencia a todos los vecinos, sobre todo quienes viven en departamento. El mensaje de Gabriel que nos escucha en Estación Central. ¿Escuchamos más música? ¿Sí? Vamos a escuchar a Alex Warren con Ordinary.

de regreso y les quiero contar lo siguiente. Accidente en el kilómetro 2,5, sector Buseta con dirección a Santiago. Pista lenta y central restringidas para que conduzcan con precaución, por favor. También en autopista San Antonio a Santiago informan que a esta hora se registra tránsito normal a lo largo de la ruta 78. Respete los límites de velocidad. Y no solo eso, para quienes nos están escuchando desde Puerto Montt, hay un operativo de riego de sal en la ruta, esto en el tramo Puerto Montt-Parua.

0: ambos sentidos, equipo trabajando en la ruta por baja temperatura y riesgos de escarcha. También el llamado aquí para todos los automovilistas es a conducir con precaución, respetar la velocidad y también la señalización del tránsito. Vamos a estar actualizando esa situación y aprovechamos también de revisar sus mensajes de WhatsApp. Nos dice por acá Ignelda desde Penco que nos está escuchando a esta hora. Hola Camila, estoy en cama disfrutando de la música, muy linda, muchas gracias Ignelda, un abrazo grande. Y a disfrutar, me imagino que, bueno, de este fin de semana largo. ¿Cuáles son sus planes para este fin de semana largo? Me lo pueden contar al más 569-9207888. Y si quieren conversar, estamos totalmente aquí esperando tu llamada al 800-810-810. ¿Cómo se llama el tema que tocaron recién? Me decía hace un rato María Nahuel Pan. Tengo la duda. No, el de recién, no. Fue hace un ratito, porque fue esto a las 23:14. Si fue en... me tinca que puede ser Sabrina Carpenter, o me tinca que nos está preguntando por la de SAS. Si era en francés, yo tengo la respuesta y se la puedo anotar acá en el WhatsApp de la radio. ¿Ya? Saludos desde Viña, pero en Las Condes. ¿Cómo es eso? Saludos desde Viña, pero en Las Condes. ¿Cómo pasa eso? ¿Puede estar en dos partes a la vez? ¿En Viña y en Las Condes?
1: No.
0: Yo creo que está mandando saludos desde Viña, pero no entiendo, va a explotar mi cerebro. Auditor, querido auditor, lo que siento. Me escribió. Ya, me va a tener que explicar qué significa eso y cómo lo hace para estar Viña del Mar y también en Las Condes. Seguimos escuchando música cuando son las 23:27. Es el turno de Ángel Parra Trío.
2: Sí.
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radio, por sí. Aquí nos dicen al fin Simple Red, banda anglo, regalona de Chile, nos escribe Felipe Andrés, muchas gracias por tu mensaje. También nos llegó un mensaje internacional. Hola señorita de Radio Bio Bio, un saludo en el Día del Trabajo para todos los que hacen posible la mejor radio de Chile. Desde Punta Cana, donde me encuentro de vacaciones junto a junto a mi familia, y un gran abrazo para todos ustedes. Juan Salvador, que nos escucha desde Punta Cana, qué exquisito. Bueno, trabajador que está disfrutando de sus vacaciones. Así que un abrazo grande para allá, para que sigan disfrutando su día y por supuesto también de las vacaciones con la familia. Marcelo nos dice, hola señorita, muy buenas noches, un agrado escuchar. Saludos, Marcelo Palacios, les enviamos un saludo grande, grande. También por acá nos escribe Enrique. Qué lindo tema, qué recuerdos, Enrique de Linares, a propósito del tema que escuchamos hace un ratito, que era Ángel Parra Trío, No Puedo Quitar Mis Ojos de Ti. ¿Ven? Yo estoy atenta también. También nos escribe Georgina. Hola Cami, escuchándote en San Pedro de la Paz. Noche tranquila, pero con mucho frío. Cariños, Georgina. Yo le pregunto a Georgina, hola, ¿mucho frío? Sí, pero soportable. En todo caso, prefiero el frío a la lluvia. Aunque la lluvia igual tiene su encanto, dice. Sí. Hoy día acá en la región metropolitana tuvimos un día que fue bastante helado en comparación a otras jornadas. Para mañana se espera una máxima de... ¿Cuánto les dije hace un ratito? A ver, vamos a aprovechar de revisar. Porque además quedamos en que íbamos a seguir revisando el tiempo. Se los deo. Mira, en este momento en Santiago hay 9 grados Celsius, humedad del 93%. Para mañana se espera una máxima de 28. Domingo, 24 grados va a ser la máxima. Es que esta canción me dan ganas de bailarla, DJ. Ya, no me pueden ver, pero yo estoy bailando. ¿Se acuerdan que estuvo bien de moda este meme? ¿O no? O al menos esta música. Ya, aprovechando la música, les voy a contar lo siguiente. Hay una auditora que nos llamó para preguntar cómo va a estar el clima mañana en Parral. Sábado, mañana, la máxima 21 grados. Cielo despejado para nuestra querida auditora. Y habíamos quedado también en Talca. En Talca en este momento hay cielo despejado, para mañana se espera una máxima de 18 grados, una tarde totalmente despejada. Yo estoy bailando. Chillán, ¿qué pasa en Chillán? Despejado a esta hora, mañana lo mismo, con una máxima de 18 y una mínima de 0 grados. Así que, en la mañana con panties. Y calzoncillo largo. Concepción. En Concepción, a esta hora hay 11 grados. Para mañana se espera una máxima de 16. Tarde totalmente despejada, una mínima de 5 grados. La madrugada va a estar con nubosidad parcial, con viento entre 25 y 40 kilómetros por hora. ¿Qué pasa en la región de la Araucanía? A esta hora hay nubosidad parcial en Temuco, 4 grados. Para mañana una máxima de 15. Van a despertar con una madrugada ahí con nubosidad parcial y helada, ojo, mínima de 0 grados. Nubosidad parcial por la mañana, en la tarde nubosidad parcial.

igual y la noche lo mismo. 15 grados la máxima en Temuco. Seguimos revisando. Nos preguntaban hace un ratito qué va a pasar en Valdivia, qué va a pasar mañana y qué está pasando en Valdivia. A esta hora hay 3 grados, nubosidad parcial en Valdivia. Para mañana se espera una máxima de 15. En la tarde va a haber nubosidad parcial. Y en la mañana, menos un grado para que... No, aquí ya no necesitan solamente las panties o el calzoncillo largo. Aquí ya se tienen que poner calcetines de lana. Puerto Montt. Puerto Montt, a esta hora hay 2 grados, nubosidad parcial. Para mañana se espera una máxima de 12. Si revisamos qué pasa en... más al sur de Puerto Montt, en Coyhaique, a esta hora hay 1 grado nublado. Para mañana se espera una máxima de 7, menos 2 grados va a ser la mínima. Y en la tarde va a haber nubosidad parcial. Y aquí ya no necesitamos solamente el calzoncillo largo, las panties y los calcetines de lana, sino que también hay que sumar otros implementos. La bufanda. Por acá también me preguntan, hola. Ah, me preguntan para... Pregunta para el hombre detrás del cristal. Nico, acá hay una pregunta para ti. Dicen, ¿cómo se llama este tema que puso de fondo para el informe del tiempo? ¿Cuánto? Ah, esta canción es de Megavisión de 1998. Para quienes les trae recuerdos. ¿Te trae recuerdos a ti de algún momento de tu vida, Nico? ¿Sí? Acostado. Acostado viendo el tiempo. Y con lluvia, sí, o en la mañana. Por acá nos dicen saludos a la distancia, escuchando Bio Bio, la radio de turno. Por acá dicen Hospital Cristina. Turno, urgencia, Hospital Cristina, dice Calderón, Puerto Williams. Una noche muy helada. A los conductores también, un llamado a conducir con precaución, nos dice acá Rolando, ya que hay mucha neblina. Saludos. Dice, estamos por acá viajando para Pozo del Monte, disfrutando de la radio. Queremos pedir un tema. Aprendizaje de Sui Generis, debe ser. Mira, más 569-9200-7888. Me parece que revisamos todos los lugares de nuestro hermoso país. No, nos faltó Torres del Paine. Esta hora en Torres del Paine, nubosidad parcial, ocasionalmente nublado. Mañana máxima de 6, mínima de 3. Tarde va a estar nublada. Y, por último, nuestra hermosa Punta Arenas. 4 grados, nubosidad parcial ahí en este momento. Para mañana se espera una máxima de 5 grados, mínima de 0 grados Celsius. Y van a tener una tarde con cielo nublado. Ahora sí que sí, pasamos por todas nuestras regiones del país. Por acá nos dice Darío Villa. Rumbo a la Guardia Nocturna, escuchando Bio Bio, Guardia Nocturna de Séptima Compañía de Bomberos de Rancagua. También nos saludan por acá. Hola, Bio Bio, saludos desde San Francisco, California. Mira, ya nos pusimos internacionales, 23 horas con 44 minutos. Seguimos escuchando música. Julieta Venegas, Andar Conmigo.

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1: Alerta de accidente en el kilómetro 5,6, sector Loerra, Suris, con dirección a la costa. Pista rápida está restringida, conduzca con precaución. También informamos que hay trabajos en la vía en ruta 5 al norte, kilómetro 25,3, sector La Estancilla, ocupando pista derecha para que también puedan conducir con cuidado en ese mismo sector. Vamos a estar revisando qué ocurre por acá, porque todavía se está desarrollando el accidente en el kilómetro 2,5, sector Buceta, con dirección a Santiago. La pista lenta está, y la de Central también, están restringidas, quiero decir, para que conduzcan con mucho cuidado y atento a las condiciones del tránsito. En tanto, Autopista San Antonio-Santiago informa que hasta ahora hay tránsito completamente normal a lo largo de la ruta 78, y el llamado es a respetar los límites de la velocidad. Vamos a revisar también qué ocurre a esta hora. Denme un segundito, estamos revisando, actualizando la información. Sí, estaba revisando si habían novedades en Autopista Central, pero claro, hasta el momento se mantiene estos trabajos en la vía, en la ruta 5 al norte, kilómetro 25,3, sector La Estancilla, donde está ocupando la pista derecha, y bueno, el llamado es el mismo a circular con cuidado en ese sector, atento a las condiciones del tránsito y planificar el viaje en caso de que tengan que salir por ese sector. También Vespucio Sur informa acerca de un accidente a la salida número... salida accidente al oriente. ¿Ya? Número 41 es la salida a Las Torres, que se encuentra cerrada en la comuna de Piñalolén. Por eso el llamado es a preferir alternativas y estar atentos a la señalización de la vía. Todo esto en la comuna de Peñalolén. Revisamos también qué ocurre en la ruta de la Araucanía. Hasta el momento no hay novedades. Sí, estar atentos a las condiciones del tránsito y, por supuesto, también a que la lluvia pueda reducir la visibilidad y la adherencia en la ruta, para que tengan cuidado, eviten maniobras bruscas y también revisen las condiciones de los neumáticos y frenos. Todo esto tiene que estar en buen estado antes de viajar. Nos separamos un momento y ya volvemos a Hoy en la Radio.
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3: El 1 de mayo de 1886, en Chicago, en los Estados Unidos, comenzó una huelga general de trabajadores que demandaba la jornada laboral de 8 horas. Hagamos historia, porque a fines del siglo XIX, Chicago era la segunda ciudad de Estados Unidos. Y ya desde 1829 se habían producido varios movimientos obreros demandando una jornada laboral de 8 horas. Hasta ese momento la jornada de trabajo podía superar largamente esa cantidad. Solo, de hecho, existía una tímida ley que prohibía trabajar más de 18 horas, salvo...

0: decía, caso de necesidad. Una de las organizaciones de obreros, la Federación Estadounidense del Trabajo, en un congreso realizado en 1884, había resuelto que desde el 1 de mayo de 1886, la duración legal de la jornada de trabajo debería ser de 8 horas. En caso de no obtener respuesta a este reclamo, dijeron, se iría a una huelga general. El año 1886, el presidente de Estados Unidos, Andrew Johnson, promulgó una ley que establecía las 8 horas. Pero esa ley de verdad no se cumplió y por lo tanto empezó la movilización. El 1 de mayo de 1886, unos 200.000 trabajadores iniciaron la huelga en todo el país. En Chicago, donde las condiciones de los trabajadores eran mucho peor, las movilizaciones siguieron los días 2 y 3 de mayo. La única empresa que trabajaba era una fábrica de maquinaria agrícola que estaba en huelga desde hacía 3 meses porque querían hacer un descuento a los obreros para construir una iglesia. La fábrica se mantenía trabajando a base de sustitutos. El día 2, la policía había disuelto una manifestación de más de 50.000 personas y el día 3 se celebraba una concentración frente a sus puertas cuando sonó la sirena de salida de un turno de rompehuelgas. Se inició de inmediato una batalla campal, batalla que fue interrumpida cuando la policía comenzó a disparar sobre la gente. El saldo fue de 6 muertos y varias decenas de heridos. Entonces, ¿qué ocurrió? Las protestas se reiniciaron el 4 de mayo en la Plaza High Market, donde más de 20.000 personas fueron reprimidas por la policía. Una bomba estalló entre los policías, produciendo un muerto y varios heridos. Entonces, los uniformados abrieron fuego contra la multitud, matando e hiriendo a un número todavía desconocido de obreros. Se declaró de inmediato el estado de sitio y el toque de queda, y se detuvo a centenares de trabajadores acusados de la muerte de ese policía. Todo esto fue apoyado por una campaña de prensa en la que se pedía juicio sumario contra los responsables. El 21 de junio de 1886 se inició la causa contra los responsables. 3 de ellos fueron condenados a prisión y 5 a la horca. Ya a fines de mayo, varios sectores patronales accedieron a otorgar la jornada laboral de 8 horas. Y en 1889, un Congreso Obrero Socialista celebrado en París, en Francia, declaró el 1 de mayo como el Día Internacional de los Trabajadores, conmemorando la huelga iniciada en Chicago ese 1 de mayo de 1886.
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Ya estamos empezando a llegar al final de este programa. Les quiero agradecer a todos su participación también al más 569-9200-7888. Ya viene Nicolai Estañaro. Y les puedo contar, aprovecho de contarles otra cosa. Les quiero reiterar algo. ¿Hace cuánto tiempo no sientes tranquilidad? 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Nos despedimos con esta música. Que estén muy bien y que tengan un excelente fin de semana. Chao, chao.

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1: Origen canta las obreras. Buenos días, bienvenidos a una nueva jornada aquí en la radio con nuestra música chilena.

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2: Convocados por la CUT, trabajadores y dirigentes sociales se reunieron en la Alameda en un nuevo Día Internacional del Trabajador. Incidentes y enfrentamientos, en tanto, marcaron la marcha clasista. El presidente José Antonio Kast advirtió que el país atraviesa una emergencia laboral. En esa línea, el gobierno anunció que presentarán indicaciones al proyecto de Sala Cuna Universal. El oficialismo llamó a bajar la tensión y cuidar las señales que se le entrega a la ciudadanía tras los dichos del ministro Iván Poduje en contra del titular de Hacienda, Jorge Quirós. El Ministerio de Vivienda rechazó la querella presentada por Social Arquitectura y defendió las acciones de demolición en el Olivar de Viña del Mar. El gobierno descartó revocar la concesión de Enel en la región metropolitana tras un informe técnico que acredita cumplimiento normativo completo. En el marco de una nueva jornada de audiencias de la causa Rey David, 9 personas quedaron en prisión preventiva. Tras intensas labores de búsqueda del ejército y apoyo de personal policial, se dio con el paradero del soldado conscripto, quien

0: 1.600 millones de dólares en un paquete que incluye a Israel, Qatar, Kuwait y Emiratos Árabes Unidos. En los deportes, el tenista chileno Alejandro Tavilo se mide hoy ante el estadounidense Ethan Quinn en duelo correspondiente a las semifinales del Challenger de Aix-en-Provence. Y en la Fórmula 1, en tanto, el piloto británico de McLaren, Lando Norris, saldrá desde la primera posición de la grilla de la grada de la carrera sprint del Gran Premio de Miami, que se disputa hoy desde las 12 horas.
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0: Muy buenos días, bienvenidos y bienvenidas a Radiograma en esta edición de medianoche a través de las 43 estaciones de Biobío la radio y también por la señal de Biobío TV. Hasta aproximadamente pasada las 0:30 horas vamos a estar entregándoles las informaciones más importantes, más relevantes de esta jornada que acaba de pasar de día viernes 1 de mayo. Ahora, comenzando este 2 de mayo del año 2026, comenzamos a hacer este reencuentro de las noticias y también de las recientes que han acaecido en las últimas horas en nuestro país y el mundo. Antes de pasar de lleno a las informaciones, vamos a contarles que a esta hora Santiago presenta cielo despejado y bruma con una temperatura de 8,7 grados y una humedad que alcanza al 93%. Para hoy, Santiago presentará las siguientes extremas: 5 grados la mínima, mucho frío por la mañana y calor ya por la tarde, algo primaveral. 28 grados es la temperatura que se pronostica para esta jornada en nuestra capital con cielo absolutamente despejado. La mínima en Santiago ayer viernes 1 de mayo fue de 9,5 grados a las 4 de la madrugada con 29 minutos, mientras que la máxima alcanzó solo los 17,1 grados a las 15 horas con 15 minutos. Todo esto en la estación Santiago. ¿Qué pasa a esta hora en Viña del Mar y Valparaíso? Viña del Mar y Valparaíso, 13 grados de temperatura en estos instantes con cielo despejado y una humedad que alcanza al 72%. Valparaíso y Viña del Mar presentarán cielo despejado todo el día con extremas probables de 7 y 21 grados centígrados. El Gran Concepción, en tanto, registra 12 grados de temperatura con cielo despejado y una humedad que alcanza al 62%. Para hoy, el Gran Concepción presentará cielo despejado durante toda la jornada, buena parte de la jornada, con 5 grados de temperatura mínima y 16 grados de máxima. Hacemos también la invitación para que usted se comunique con nosotros a través del +569 920 7888, que es nuestro WhatsApp, donde recibimos sus mensajes de voz, de texto, sus videos e imágenes a través de esta plataforma. Así como también está disponible nuestra línea completamente gratuita, que es el 800-810-810. Llamadas sin costo alguno desde distintas partes de nuestro país. Con esta invitación comenzamos con la revisión de las noticias de estas últimas 24 horas. A partir de este momento, les entregamos información independiente.
2: Doce de la noche, 9 minutos.
0: Y comenzamos con lo que quedó o con lo que dejó la jornada de este 1 de mayo, Día Internacional de los Trabajadores. 35 personas fueron detenidas por incidentes registrados en el marco de las manifestaciones del Día del Trabajador. Del total, 33 corresponden únicamente a la región metropolitana. Tenemos los detalles en el informe que preparó Jorge Villegas.
3: Durante la jornada de ayer se registraron múltiples convocatorias y manifestaciones en la región metropolitana y en otras zonas del país. Esto en el contexto de la conmemoración por el Día del Trabajador. Sin embargo, las manifestaciones se vieron opacadas por diversos incidentes y enfrentamientos entre encapuchados y carabineros, concentrados principalmente en la marcha convocada por la Central Clasista de Trabajadores, que se desplazó desde Avenida Brasil hasta el frontis de la Estación Central. Entre los hechos registrados se cuentan barricadas, uso de fuegos artificiales y daños a semáforos, paraderos y señaléticas, además de enfrentamientos con carabineros, especialmente en la intersección de Bascuñán Guerrero con la Alameda. Transeúntes señalaron a la radio que desconocían los cortes programados en las cercanías de Estación Central, lo que dificultó su desplazamiento y viajes.
4: Intenté pasar por allá y está todo cerrado y tuve que entrar para acá corriendo porque le estaban tirando piedra a los carabineros.
5: ¿Qué pasa? Que me iba a juntar con una amiga acá, pero veo que está la embarrada, no, atroz. Pero está un desastre acá.
6: No sé, estoy viendo cómo llegar porque está todo cortado, tengo entendido.
7: No te van a dejar pasar para allá.
6: Pues. Allá no, la verdad sí, claro. Que no tenía ni idea que se hacían manifestaciones acá, la persona de Santiago tampoco me avisó.
3: Los incidentes y enfrentamientos dejaron un total de 35 personas detenidas por distintas incivilidades, de las cuales 33 corresponden únicamente a la región metropolitana.

0: 12 de la noche, 10 minutos.
1: Miles de trabajadores y dirigentes sociales participaron de la marcha convocada por la CUT, la Central Unitaria de Trabajadores, todo esto en la Alameda, aquí en la región metropolitana. Los detalles con Martina Zamora.
2: Por cerca de una hora, miles de trabajadores y dirigentes sociales se movilizaron por el centro de Santiago en una convocatoria realizada por la Central Unitaria de Trabajadores. La marcha comenzó cerca de las 11 de la mañana a las afueras de la sede de la CUT, congregando un amplio número de organizaciones sindicales, sociales y partidos políticos de oposición, que avanzaron por la Alameda hacia el oriente hasta llegar a las inmediaciones del Centro Cultural Gabriela Mistral. Fue en ese lugar donde la CUT desarrolló su acto central, instancia en la que su presidente, José Manuel Díaz, entregó un discurso de cerca de 40 minutos, marcado por críticas a eventuales recortes de beneficios sociales por parte del gobierno de José Antonio Kast, acusando que estas medidas favorecen al 1% más rico del país y no a los trabajadores. En ese sentido, Díaz hizo un llamado a los trabajadores a alzar la voz, recuperar la identidad de clase y emplazó a los partidos de oposición a fortalecer el trabajo en terreno con la ciudadanía.
3: Llamamos a dos cosas, a la más amplia unidad y a volver a recuperar la identidad de clase. Los trabajadores no somos partner, no somos colaboradores, somos trabajadores.
2: Cabe señalar que no se registraron incidentes ni personas detenidas durante el desarrollo de la movilización convocada por la Central Unitaria de Trabajadores.
0: 12 de la noche, 12 minutos.
1: El presidente José Antonio Kast calificó como emergencia laboral el escenario del empleo en el país en su primera conmemoración del Día del Trabajador como jefe de Estado. En ese contexto, el gobierno anunció la creación de una mesa técnica para enfrentar la situación del mercado laboral. Los detalles en el informe de Francisca Cárez.
4: En su primer discurso como presidente de la República en el Día del Trabajador, José Antonio Kast advirtió que el país enfrenta una emergencia laboral. Durante la ceremonia realizada en el Hospital del Trabajador de La Hache, el jefe de Estado señaló que actualmente hay más de 900.000 personas desempleadas y cerca de 2,5 millones en la informalidad. Bajo ese diagnóstico, el presidente llamó a avanzar en una agenda pro-empleo y fijó como prioridad la reactivación económica, poniendo el foco en la creación de puestos de trabajo.
5: Estamos frente a una emergencia laboral. Necesitamos generar oportunidades de trabajo. Los invito a todos los sectores políticos, a que hagamos ese esfuerzo por tener más y mejor trabajo.
4: Bajo esa misma línea, el ministro del Trabajo, Tomás Rau, anunció la puesta en marcha de una mesa técnica de empleo, iniciativa con la que el Ejecutivo busca recoger propuestas desde distintos sectores para enfrentar el actual escenario. En los próximos días debiera comenzar a sesionar la mesa técnica anunciada por el Ejecutivo, instancia que en el plazo de un mes deberá reunir propuestas para ser incorporadas al Plan de Reconstrucción Nacional. Será entonces una de las primeras medidas concretas con las que el gobierno deberá enfrentar el escenario del empleo, al que calificó como una emergencia laboral.
0: 12 de la noche, 14 minutos.
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1: La tensión entre los ministros Quirós y Poduje provocó la reacción en el oficialismo, mientras la diputada Javiera Rodríguez, republicana, desestimó el conflicto calificándolo de artificial. El diputado Eduardo Durán de RN lanzó una advertencia crítica. Estos desaciertos internos no solo debilitan el plan de reconstrucción nacional, sino que terminan favoreciendo a la oposición. Los detalles con Juan Oportot.
7: Una fricción interna sacude a la administración del presidente José Antonio Kast tras el choque entre los titulares de Hacienda, Jorge Quirós, y de Vivienda, Iván Poduje. La disputa, que escaló de la gestión técnica a una pugna de autoridad, se encendió cuando Poduje alertó que los fondos para la reconstrucción se agotaron el 30 de abril, rechazando los ajustes de Hacienda para proteger programas como pavimentos participativos. En el Congreso, el oficialismo exhibe posturas diversas, mientras la diputada republicana Javiera Rodríguez le resta importancia al conflicto, calificándolo de artificial, el diputado de Renovación Nacional, Eduardo Durán, advierte que estos desaciertos comunicacionales debilitan la reconstrucción nacional y benefician políticamente a la oposición.
8: Sin embargo, creo que esta polémica es un poco artificial porque ambos están trabajando por Chile bajo el paraguas del gobierno de José Antonio Kast.
9: La izquierda termina sacando provecho de estos errores y no porque lo vaya a hacer mejor, sino por fallas propias del gobierno. Por eso es clave ordenar la casa, porque el proyecto de reconstrucción es fundamental.
7: Pese al roce, el ministro Quirós optó por bajar los decibeles, mientras el presidente Kast descartó cualquier afectación a los derechos sociales, ratificando su óptima relación con ambos secretarios.

0: 12 de la noche, 16 minutos.
1: El Ministerio de Vivienda y Urbanismo señaló que las resoluciones sobre demoliciones en el Olivar se basan en informes técnicos y en el deber de resguardar a las familias afectadas por el mega incendio ocurrido en Viña del Mar. Por su parte, desde Social Arquitectura cuestionaron el accionar de la cartera y acusaron eventuales irregularidades. Más información desde Radio Bio Bio en Valparaíso con Aníbal Rosales.
2: El Ministerio de Vivienda y Urbanismo rechazó la querella presentada por la Social Arquitectura, organización intermediaria en proyectos de vivienda social, y defendió las decisiones de demolición adoptadas en el marco de la reconstrucción tras el mega incendio 2024 en el sector El Olivar, en la comuna de Viña del Mar. Desde la cartera afirmaron que las medidas se han basado en antecedentes técnicos, la normativa vigente y el deber de resguardar tanto los recursos públicos como la seguridad de las familias damnificadas. En ese contexto, el Ministerio de Vivienda y Urbanismo descartó falsificación de informes y coacción, señalando que el ministro Iván Poduje ha articulado dentro de sus atribuciones frente a observaciones técnicas detectadas en proyectos habitacionales. Desde la Social Arquitectura, su abogada Erika Mayra aseguró que informes técnicos como el de IDEM apuntarían a soluciones mediante reforzamientos y no necesariamente a la demolición de las casas.
3: El ministro ha manifestado públicamente en diversas ocasiones su intención de demoler las viviendas. Pese a que el informe del IDEM plantea claramente que las soluciones corresponden a reforzamientos que son perfectamente factibles de realizar. Curso normal del contrato, si el ministro lo hubiera respetado, hubiéramos podido terminar de construirlas con estas observaciones.
2: La cartera insistió en que serán los tribunales los encargados de determinar posibles responsabilidades penales. Desde la región de Valparaíso, Bio Bio la radio.
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0: 12 de la noche, 18 minutos.
1: Tras la decisión gubernamental de no quitarle la concesión a la empresa Enel, la ministra Jimena Rincón enfatizó en que la resolución responde a fundamentos legales y no a una decisión discrecional por parte del Ejecutivo. Tenemos los detalles con María Agramont.
5: Tras recibir el informe elaborado por la Superintendencia de Electricidad y Combustibles, el Ministerio de Energía resolvió no revocar la concesión de la empresa eléctrica Enel para operar en la región metropolitana. Al respecto, la ministra de la cartera, Jimena Rincón, explicó que se trata de una determinación basada en criterios legales y no en una decisión deliberada del Ejecutivo. La autoridad agregó que la compañía ha mantenido sus estándares de desempeño dentro de lo exigido por la normativa vigente, por lo que no se configuran las condiciones necesarias para aplicar la caducidad de la concesión tras los hechos ocurridos en 2024.
6: No se puede, desde el punto de vista jurídico, proceder a cancelar la concesión a la empresa Enel. Esto en cumplimiento con la normativa legal y reglamentaria que nos rige.
5: Con esta resolución se cierra el proceso iniciado a raíz de los cortes de suministro eléctrico de ese año, rectificando la continuidad de Enel en la capital. Sin embargo, el foco ahora estará en reforzar la capacidad de respuesta ante emergencias y evitar que se repitan interrupciones prolongadas del servicio.
0: 12 de la noche, 19 minutos.
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1: La nueva alza proyectada en los valores combustibles responde al encarecimiento del petróleo en el escenario internacional, así como también al funcionamiento del MEPCO, el cual aún no logra amortiguar completamente las variaciones externas. Josefa Chiamaro nos cuenta más.
7: Una nueva alza en los valores de los combustibles se proyecta para la próxima semana. Esto en medio de un escenario internacional marcado por la creciente tensión geopolítica en Medio Oriente. Las estimaciones más recientes coinciden en que, para la primera semana de mayo, el incremento en las gasolinas de 93 y 97 octanos sería de aproximadamente 35 pesos por litro. Esto debido al conflicto internacional, pero también a que el mecanismo de estabilización del precio de los combustibles recién está comenzando a funcionar. Esta sería la tercera alza en los últimos tres meses. A fines de marzo, el valor de las bencinas a nivel nacional aumentó de forma significativa, 372,2 pesos por litro para la gasolina de 93 octanos. En tanto, en abril el valor aumentó en 20 pesos por litro. El economista y académico de la USACH, Emilio Fuchs, fue específico al declarar que el aumento en los valores de los combustibles tiene una consecuencia directa en el incremento de la inflación y, por tanto, en el poder adquisitivo de las personas.
8: Por lo tanto, un aumento en el alza de los combustibles, sin lugar a dudas, generará un impacto en un aumento en la tasa de inflación.
7: Así, el impacto no solo se limita al gasto en transporte, sino que también se prevé un alza en el índice de precios al consumidor.

0: alrededor de abril.
1: 12 de la noche, 21 minutos.
2: En otras informaciones, les contamos que proyecciones anticipan un índice del precio al consumidor de abril entre un 1,4 y un 1,7%, con la inflación anual superando el 4% y mayor presión en el costo de la vida. El dato oficial se conocerá este viernes, 8 de mayo. Los detalles con Valentina Obreque.
0: La inflación vuelve a tensionar el escenario económico, con proyecciones que anticipan que el IPC de abril podría ubicarse entre un 1,4% y 1,7%, llevando la variación anual por sobre el 4%. Se trata de un repunte relevante, porque marca un cambio en la trayectoria de los precios y sobre todo porque hoy el impacto se concentra en la canasta básica, es decir, en los alimentos y productos esenciales que forman parte del gasto diario de las familias. En abril, el efecto ya se traslada con mayor claridad al consumo cotidiano, presionando directamente el presupuesto de los hogares. En ese contexto, el foco deja de estar en los factores de origen y pasa a instalarse en sus consecuencias: un mayor costo de vida, menor capacidad de compra y un escenario económico que comienza a mostrar señales de mayor presión. Al respecto, el presidente de la Comisión de Hacienda de la Cámara de Diputados, Agustín Romero, advirtió que este tipo de situaciones requiere medidas y que sus efectos no se revierten de forma inmediata.
3: Eso no aparece de la noche a la mañana, eso es el resultado de decisiones acumuladas especialmente en los últimos 4 años de gobierno. Y eso es exactamente lo que estamos viendo hoy día, con mayor presión en precios, especialmente en transportes, combustibles y todo lo que deriva de eso. Por estas razones es tan importante tomar decisiones con responsabilidad fiscal. Hay que corregir rápido el rumbo.
0: Con la mirada puesta en la cifra oficial que se conocerá el viernes 8 de mayo, el escenario queda abierto. Si se confirman las proyecciones, la inflación volverá a instalarse como uno de los principales focos de preocupación económica.
1: 12 de la noche, 23 minutos.
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2: Nueve personas quedaron en prisión preventiva el día de ayer en el marco de una nueva jornada de audiencia en la causa denominada Rey David. Entre las solicitudes hechas por la defensa está esta: que los imputados sean trasladados al anexo Capitán Llaver o se mantengan aislados del resto de la población penal. Nos informa Benjamín Zamorano.
5: En prisión preventiva quedaron 9 detenidos en el marco de la causa Rey David, en un proceso de formalización que se extendió desde el día martes con un total de 18 detenidos. La audiencia se inició alrededor de las 10:30 de la mañana en el Centro de Justicia de Santiago y se prolongó hasta cerca de las 2 de la tarde, desarrollándose bajo carácter reservado. Asimismo, es importante señalar que el proceso fue suspendido el jueves y se retomó durante la jornada de ayer, con el fin de resolver las medidas cautelares de los imputados restantes. En este sentido, el exfiscal y director de SESCRO, Luis Toledo, explicó que en este tipo de causas, el tribunal está obligado a revisar cada caso individualmente, lo que explicaría esta demora.
6: El tribunal no puede hacer un análisis global, está obligado a un examen estrictamente individualizado. El rol concreto, el nivel de participación, la gravedad del ilícito y antecedentes personales de cada imputado.
5: Los abogados defensores de los 9 imputados que quedaron en prisión preventiva solicitaron al tribunal, según indicaron a la radio, que los hombres sean trasladados al anexo Capitán Llaver, mientras que las mujeres sean mantenidas separadas del resto de la población penal.
1: 12 de la noche, 24 minutos. 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
2: En el sur de nuestro país, 2 personas fallecidas y una tercera con hipotermia dejó el volcamiento de un bote Zodiac en la comuna de Tolten, en la región de la Araucanía. Más detalles nos entrega Amparo Montoya desde Radio Bio Bio en Temuco.
7: La tragedia se desató luego que 3 personas en un bote Zodiac con un motor fuera de borda ingresaran a la zona de la desembocadura del río Tolten, en el sector de Caleta La Barra de la comuna del mismo nombre, donde las fuertes olas y las corrientes provocaron el volcamiento de la embarcación. Pese a que de inmediato se activó un operativo de rescate con apoyo de lugareños y también del cuerpo de bomberos de la comuna, los esfuerzos resultaron infructuosos para evitar la tragedia. Así lo confirmó el alcalde de la comuna de Tolten, Guillermo Martínez.
8: Cayeron a las aguas de la desembocadura del río Tolten y se internaron al mar. Esto tras estar desarrollando actividades de pesca recreativas en una embarcación menor que zozobró. Lamentablemente, el rescate concluyó con 2 personas fallecidas.
7: Al lugar de la tragedia llegó personal del GOPE de Carabineros, quienes con apoyo del helicóptero institucional lograron

0: lograron recuperar los cuerpos de las personas fallecidas en un operativo de alta complejidad debido al oleaje y las corrientes que hay en ese sector. Los cuerpos de las dos personas fallecidas serán trasladados hasta el Servicio Médico Legal de Temuco para la autopsia correspondiente. En Temuco, Bio Bio, la radio.
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3: 12 de la noche, 27 minutos.
4: El presidente de puesto de Venezuela, Nicolás Maduro, pidió este viernes a los trabajadores garantizar el proceso de paz y unión nacional. Un mensaje a propósito del Día Internacional de los Trabajadores y publicado en su cuenta de Telegram. Maduro, quien fue capturado, recordemos, en Caracas por Estados Unidos junto a su esposa Cilia Flores el pasado 3 de enero, pidió a los trabajadores avanzar por encima de las limitaciones y confiar en la fuerza propia de la clase obrera. Cilia y yo agradecemos la inmensa solidaridad expresada diariamente con perseverancia en todos los centros de trabajo por los trabajadores de toda Venezuela y nuestros países hermanos del mundo, reza el mensaje fechado este 1 de mayo desde Nueva York, donde Maduro, recordemos, está encarcelado. Durante la jornada, decenas de simpatizantes del chavismo se concentraron al oeste de Caracas para respaldar la reciente decisión de la presidenta encargada, Delcy Rodríguez, quien anunció el jueves un incremento del ingreso mínimo integral, conformado por su mayoría en bonificaciones sin incidencia en beneficios laborales. La clase obrera no se arrodilla, está defendiendo sus derechos y su libertad, su soberanía y su independencia, dijo a la agencia de noticias EFE, Jorge José Guerrero, presidente del Sindicato de Petroquímica de Venezuela, quien pidió la liberación de Maduro y de Cilia Flores. El Departamento de Estado de los Estados Unidos notificó la aprobación de ventas militares a varios aliados en Oriente Medio por un valor superior a los 8.600 millones de dólares en un paquete que incluye a Israel, Qatar, Kuwait y Emiratos Árabes Unidos. El paquete contempla la entrega de armamento y sistemas de defensa, entre ellos municiones guiadas, radares, equipos de mando y control y sistemas antimisiles, en el marco del programa estadounidense de ventas militares al extranjero, de acuerdo con la Oficina de Asuntos Políticos Militares. La notificación oficial indica que las operaciones se realizan bajo el argumento de reforzar la seguridad regional y la interoperabilidad con aliados estratégicos de Washington en un contexto de recientes y también de crecientes tensiones en Oriente Medio. En el caso de Israel, el programa contempla principalmente la reposición de municiones guiadas de precisión, incluidas bombas de uso aéreo con sistemas de guiado por satélite, así como material de apoyo logístico destinado a mantener la operatividad de su inventario militar en el contexto de la guerra en Oriente Medio.

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0: 12 de la noche, 30 minutos.
3: El tenista chileno Alejandro Tavilo juega hoy desde las 9 de la mañana con 10 minutos ante el estadounidense Ethan Quinn en una de las semifinales del Challenger de Aix-en-Provence. La otra llave de la fase de los cuatro mejores la disputan el español Paul Martin Tifón y el belga Sisu Bergs. En la Fórmula 1, en tanto, el piloto británico de McLaren, Lando Norris, saldrá desde la primera posición de la grilla de largada de la carrera sprint del Gran Premio de Miami, que se disputa hoy desde las 12 horas en el circuito internacional de esa ciudad. La carrera principal de este fin de semana está programada para mañana domingo a partir de las 4 de la tarde. Los detalles del deporte con Felipe Espina.
4: Universidad de Chile visita hoy desde las 15 horas a Deportes La Serena en duelo correspondiente a la cuarta fecha de la Copa de la Liga. El volante de la U, Lucas Barrera, valora la importancia para su carrera de compartir vestuario con Marcelo Díaz.
5: No, presión no, pero sí me ha aconsejado bastante, hemos hablado y también tratar de aprender desde el ejemplo. Ellos son jugadores con mucha experiencia y nada, tengo que aprender día a día, soy muy joven y aprendo todos los días tanto de él como de todos mis compañeros.
4: El partido que se jugará

0: el Estadio La Portada en la región de Coquimbo será transmitido por BioBio Deportes a partir de las 14:50. En los otros duelos del día, Audax Italiano recibe a las 12:30 a Unión La Calera en la Florida. Everton será local desde las 3:00 p.m. ante Palestino en Sausalito y Ñublense se mide a las 20:00 ante Cobresal en Chillán. En otros deportes, el tenista chileno Alejandro Tavilo se mide hoy desde las 9:10 a.m. ante el estadounidense Ethan Quinn en uno de los duelos de semifinales del Challenger de Aix-en-Provence. De avanzar al partido final, deberá enfrentar al vencedor de la llave entre el español Paul Martín Tifón y el belga Sisu Bergs. En el rugby, la franquicia chilena Selknam se mide hoy desde las 3:00 p.m. ante Peñarol en duelo correspondiente a la 10ª fecha de la Super Rugby Américas. Salvador Lúez, pilar del equipo chileno, adelantó el partido ante el conjunto carbonero.
1: Somos conscientes de que con Peñarol no hemos tenido buena racha y nunca hemos ganado acá, así que la semana pasada nos planteamos hacer historia en Yacaré y planeamos hacer lo mismo mañana. Nosotros venimos bien, somos conscientes de eso, pero estamos lejos todavía donde queremos estar, y independientemente del momento que esté pasando Peñarol le ganó a Taruca a su casa, un lugar muy difícil donde ganar.
0: En la Fórmula 1, el piloto británico de McLaren, Lando Norris, largará desde la primera posición de la grilla de la carrera sprint del Gran Premio de Miami, que se disputa hoy desde las 12:00. En la mejor actuación de su carrera, el piloto argentino de Alpine, Franco Colapinto, saldrá desde la 8ª posición y valoró así, con la transmisión oficial, su performance en el asfalto del semipermanente circuito internacional de Miami.
2: Lo principal fue entender un poco por qué nos faltaban las carreras anteriores, y creo que de a poco se va dando una pista difícil, una pista que no conocía, el fin de sprint que es muy corto, o sea que todo mucho más complicado de lo normal, y creo que fue un buen laburo, ¿no?, el que hizo todo el equipo.
0: La clasificación para el Gran Premio se disputará hoy desde las 16:00 y la carrera mañana domingo también desde las 4:00 p.m.
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4: Doce de la noche, 33 minutos.
6: De esta manera concluyen las noticias en esta presente edición de Radiograma. Sigan en nuestra sintonía porque ya en los próximos minutos comienza el trasnoche de la radio. Hasta las 7 de la mañana, compañía para usted a través de las 43 estaciones y en la pantalla de BioBio TV. Hay más noticias en biobiochile.cl y cada una hora en El Informador. Por su atención, gracias. Tengan muy buenos días.
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2: Bienvenidos al trasnoche de la radio, por supuesto, a través de nuestras 43 señales y además en la pantalla de Bio Bio TV, por supuesto. El saludo cordial, cariñoso, afectuoso para usted, amiga, para usted, amigo, que está a esta hora en la sintonía del trasnoche de la radio. Gracias por esperarnos, gracias por estar acompañándonos desde muy tempranas horas, también con toda la programación de la radio. Así que, bueno, la bienvenida no es solamente para los que recién se integran a la sintonía, sino que también para los que ya nos han acompañado durante largas horas, teniendo como alternativa la radio en lo que fue justamente el Día Mundial de los Trabajadores. Así que, bueno, en este 2 de mayo de este 2026 y en el contexto también de este fin de semana largo, te seguimos acompañando y seguimos trabajando para usted. Porque esa es la idea, de estar acompañándoles incluso cuando la gente o la mayoría de los trabajadores y trabajadoras del país descansan, muchos con su merecido descanso, naturalmente, pero y también reunir votos, podemos llamarlo así, y en ese sentido votos de deseo, además, dicho sea de paso, para quienes están todavía están trabajando para poder buscar trabajo, porque al fin y al cabo la búsqueda de pega es un trabajo que no es remunerado, pero vaya que es agobiante, pero trae sus frutos. Así que mucha fuerza, mucho empuje, mucha resistencia en cuanto a la búsqueda del trabajo, ¿verdad? Porque sabemos que hay mucha gente que está sin pega, así que bueno, todas las buenas vibras, ya pronto va a llegar ese trabajo a sus respectivos hogares, ¿ya? Porque, pucha, hay gente que está sin trabajo, no puede llevar el pan a sus casas, así que, bueno, los deseos para que la gente pueda, esa gente que está cesante pueda volver a trabajar, ¿ya? Así que, bueno, mientras tanto, esta es su compañía, la del trasnoche de la radio, que, bueno, durante este fin de semana nos extendemos hasta las 7 de la mañana. Ayer hasta las 7, hoy hasta las 7 y mañana hasta las 8 de la mañana. Así que quédense con nosotros. Vamos a tener al chef Enrique Araya en un ratito más para hablar, por supuesto, de gastronomía. La única sección, yo creo que del trasnoche, que usted, como único requisito, como siempre le digo, deje, ponga al lado de su cama o al ladito las pantuflas. Para que usted vaya al refrigerador, para que vaya a la cocina, porque esta sección realmente da mucha hambre y mucho apetito por lo demás, ¿eh? Así que bueno, vamos a estar con él, vamos a estar con especiales musicales, vamos a estar con el contacto directo de ustedes a través de nuestro WhatsApp, que es el +569 9200 7888, y también el 800 810 810, nuestra tradicional línea telefónica, llamada sin costo alguno, completamente gratuita. Si usted quiere conversar con nosotros, está disponible a su servicio el 800 810 810, así como también está el WhatsApp de la radio, el +569 9200 7888. Y cuando ya estamos a poquito, ¿no? Sí, 20 minutos para la una en buena parte del país, hasta por supuesto la región de los Lagos. Recuerden que estamos con una hora de diferencia entre Aysén y Magallanes. Tengo entendido que también la región de los Lagos reclama por querer integrarse ahí a ese uso horario, de no cambiar el uso horario. Bueno, veamos cómo le resulta, a ver si funciona, por el bien, por supuesto, de la gente que trabaja y que, bueno, está de alguna otra manera, está escuchándonos a esta hora en la región de los Lagos, en Puerto Varas, en Puerto Montt, donde más también estamos también en Frutillar, naturalmente, estamos también en Chiloé, claro, pues sí, por mi chico, también estamos en Chiloé, en la región de los Lagos, ¿eh? Bueno, para todos ustedes y para todo el país, el trasnoche va dedicado a cada uno de ustedes. Y procedo también, naturalmente, a saludar a quienes hacen del trasnoche su programa favorito. Y uno de ellos está en la nave nodriza de Bio Bio Chile, y lo tengo de vuelta a mi querido, al Lord, al ser, tiene todos los títulos nobiliarios, ¿eh? Habidos y por

A ver, le falta ser conde nomás. Lord William Rebolló, bienvenido. Grande abuelito. Ahí está, saludando a la cámara de Bio Bio TV, por supuesto. Y con la característica reverencia para los teleauditores de la pantalla de Bio Bio TV. Y el signo de la paz para comenzar de lleno este programa que nos vamos a extender, por supuesto, hasta las 8 de la... No, hasta las 7. Mañana hasta las 8. Así que hasta las 7 de la mañana vamos a estar con ustedes haciendo el trasnoche de la radio. Y por supuesto, vamos a estar ahí muy atentos a sus mensajes que nos llegan a través de nuestro WhatsApp. Todo eso a la vuelta, porque siempre debemos rendir honores a la música, a la buena música de la radio. Y como siempre les digo, nuestro mensaje es el de todas las madrugadas aquí en la radio, porque nos preparamos para emprender un nuevo vuelo desde el aeropuerto de Antonio Velet 281 para todo el país. Un vuelo que aterriza a las 7 de la mañana, así que prepárense, abróchense el cinturón, porque este es nuestro compromiso, esta es nuestra invitación y este es nuestro desafío, es nuestro viaje de aquí hasta las 7 de la mañana. Este es el trasnoche de la radio, la madrugada de Chile para todo el país. Bienvenidos al programa de hoy.

junto a Van Halen, nuestra portada musical. Comenzamos de lleno ya el trasnoche de la radio. Recuerden, hasta las 7 de la mañana estamos con ustedes haciendo este programa. Y como siempre, saludamos a la gente, a la multitud, a los auditores fieles, algunos que se incorporan nuevos, sí, algunos que hace tiempo que no escriben y otros que sí, y muchos que siempre están ahí junto a nosotros cada noche aquí en la radio. Como por ejemplo, Carlos desde la Picada de las Empanadas en la Feria de los Pinos de Quilpué, está a esta hora en la sintonía con nosotros. Carlos, presente. Cuéntanos cómo está la temperatura en este momento, porque ya en Santiago está haciendo frío y para hoy vamos a tener una máxima de 28 grados, así que vamos a tener una jornada más o menos primaveral. Complicado, sí, porque hay gente que tiene que salir temprano y después va a tener que sacarse ropa, ponerse ropa, sacarse ropa. Y bueno, dicen por ahí que eso, los cambios de temperatura generan los resfríos, ¿cierto? Así que bueno, a cuidarse. A tomar harta naranja, sobre todo. ¿Cuánto estará el kilo de naranja todo esto? Porque ya los tomates están a 5 lucas el kilo. Está carísimo, o sea, completos de oro vamos a tener que comer. Bueno, saludos desde Qatar. La otra semana inicio una gira por Arabia Saudita. Por acá nos escribe un auditor, Juan Pedro. Cuidado por allá, ¿eh? Mire que está la escoba con el tema de los vuelos. Ahora, mi pregunta es, ¿se podrá ir por vuelo allá a Qatar? Mire que con lo que está pasando en la guerra allá en el Medio Oriente, lo dudo. Bueno, Aarón Valenzuela desde Parral, región del Maule, turno noche en la Fosforera. Por acá nos escribe Aarón Valenzuela desde la Fosforera en Parral. Por acá, saludos a Bio Bio la radio. También tenemos, ¿a quién más tenemos en estos momentos? A Rodrigo, que está a esta hora en la sintonía. Saludos desde las frías calles de Santiago. Está heladito, ¿eh? Todo tranquilo, afortunadamente. Por acá nos escribe nuestro buen amigo Rodrigo. Por acá, buen turno, nos dice María Eugenia. Preparada con mi bandeja, esperando al chef Enrique Araya. Mi saludo para las personas que están sin trabajo. Recuerden que siempre sale el sol. Nos escribe acá Davis desde Antofagasta. Muy cierto, coincido obviamente contigo, que siempre después de la tormenta siempre sale el sol. Por acá también tenemos a Nene que nos, claro, obviamente que el tema laboral ha aumentado con el cese de la industria azucarera y ANSA. Recordemos que, claro, hay un la misma industria azucarera informó que no va a comprar la cosecha de remolacha para el 2026-2027, y eso es muy complejo para los agricultores ahí, de por ejemplo, del sur de nuestro país, región del Biobío, Ñuble, donde se concentra la producción de remolacha, región del Maule también. Bueno, cariños Biobío, desde Quilpué, en su excelente sintonía, Kelly Arias nos acompaña en este momento, Fernando Droppelman de Puerto Montt, saludos, dice por acá, un abrazo y saludos para William, saludos Nicolai, que sea un gran trasnoche en Radio Biobío. ¿Dónde está Gastón? Está durmiendo en estos momentos, está, bueno, para variar está durmiendo, porque ya está el turno del partido. Cuando veo a Gastón, lo que hace es dormir, comer y ser regaloneado. Ahora le toca el turno de dormir. Quizás por ahí en algún minuto vamos a tenerlo en horas de la mañana a nuestro querido Gastón. Saludos a mi esposa Mabel desde Antofagasta de parte de Cris. Por acá nos escribe en el WhatsApp de la radio. Buenas noches o días, dice. En el fondo, en estricto rigor, mi querida Jacqueline, le saludo por supuesto ahí, que nos está escuchando desde la comuna de Peumo, la comuna de las naranjas, a propósito, ¿no? Estábamos hablando de naranjas, nos llega nuestro mensaje desde la comuna de Peumo, en la sexta región o región de O'Higgins. Es buenos días en el fondo, porque ya ya a contar de la medianoche es buenos días, pero claro, nosotros acostumbramos, porque decimos buenas noches porque está oscuro. En el fondo, yo creo que la razón más lógica es esa. Pero buenas noches, buenos días, ahí usted, de acuerdo a como usted le acomode, ¿ya? Pero sí, buenas noches o buenos días por acá. Gracias, Jacqueline. El móvil 666 Raucher también está en la sintonía, todo al 100%, nuestro techito amarillo por San Gregorio. Está en este momento ahí Raucher Móvil 666 en la granja. Muchas gracias por contarnos qué está pasando ahí por las calles, ¿ah? Rodrigo Ibarra presente, que hoy escuchemos buena música. Muchas felicidades por acá, Rodrigo Ibarra. En la región de Aysén, Coyhaique, Adriana nos está escuchando a esta hora desde la región de Aysén. Aquí Mauricio desde Bergen, Noruega.

manejando en la montaña a trabajar. Por acá nos escribe Mauricio desde la sintonía internacional que tenemos diariamente aquí en el trasnoche de Bio Bio, la radio. Por acá nuestro auditor Jaime el Desvelado dice que ya durmió un ratito y aquí estoy reportándome. Saludos de parte de Jaime el Desvelado, que también se integra a la sintonía. Acá tenemos a Jimena, dice, saludos a todos los oyentes de la Bio Bio, nuestra amiga Jimena con Sergio. Otro auditor por acá, Raúl desde Chanco, séptima región del Maule, ¿eh? Región oriundo donde es, no Chanco, pero la región donde es oriundo nuestro chef Enrique Araya, desde Villa Alegre, ¿cierto? Saludos a la radio Bio Bio, la radio más grande de Chile. Saludos a Julio de Independencia por acá, muchas bendiciones. Y desde el canal de Chacao, dice, mucho frío por aquí, nos cuenta un auditor que se encuentra en estos momentos en el canal de Chacao con mucho frío. Desde la feria de Fray Camilo Enrique, los tomates me dice que están a 1200 el peso el kilo. Ah, muy bien, pa. Buen datito ahí para saber, ¿ah? ¿Eh? Sí, porque tan caritos los tomates. De repente, cuando uno quiere prepararse, qué sé yo, una hamburguesa, en vez de dos rodajas, va a tener que tirar una nomás. Sí. Bueno, pero hay que. Pero mira, el que busca, encuentra. Ya, convengamos de que el que busca, encuentra. Gracias por su compañía, son los mejores, de parte de Gasparín de Lebu. Y acá, Francisco Javier Carrasco, a cuidarse, dice, si bebe, no maneje, no queremos más desgracias. Ayer habíamos reportado ahí un accidente de tránsito en el túnel, en el puente Recoleta, cerca de La Vega, 4 vehículos, y después salen todos a pelearse, y todos curados, todos en estado de ebriedad. O sea, imagínense si se hubiese pasado eso a mayores. Bueno, yo siempre les digo, como le dije, mira, yo voy a reafirmar lo que le dije ahí en la madrugada. Usted bébase hasta el agua al florero si quiere, pero no maneje. Porque yo apelo a la responsabilidad individual. Yo no me voy a meter en su vida si usted toma más o toma menos, si toma destilado, si toma tinto, da lo mismo. Pero aquí no nos vamos no le voy a permitir que usted maneje en ese sentido, ¿ya? Así que ese es el mensaje que queremos brindarle a usted, sobre todo para los que están a esta hora escuchándonos en el trasnoche de la radio. Nico, te saludo desde mi querido San Pedro de la Paz. Al parecer acá aún no han subido los tomates. El jueves los compré a 1590 el kilo. Cariño de parte de Georgina. Y claro, hay muchas otras ensaladas. Antiguamente se comía tomates solo en la temporada de verano. ¿Sabe por qué? Porque, bueno, los tomates, evidente que los tomates en verano son mucho más ricos, están jugositos, vienen del centro, del sur. Y en el invierno, claro, el producto viene en el norte. Y en el norte no es de mucha calidad, que digamos. El famoso tomate harinoso, que se pone malo, pálido. Y uno siempre espera el verano para poder comer tomate. Bueno. Hola, buenas noches, amigos de la Bio Bio. Felicidades a ustedes en el Día del Trabajador. Muchas gracias. Saludos a Edilia Muñoz de Oscar Baeza desde la comuna de Colina. Muchas gracias, Oscar. Y a Edilia, que también la mandamos, extendemos el saludo, por supuesto, a ambos auditores de la comuna de Colina. Desde Puente Alto, por acá, Carmen. También desde Puente Alto. Me dice otra auditora que dice, gracias por dar aliento a personas que están sin trabajo. Mi hijo está 5 meses sin trabajo. Así que bueno, lo importante es que haya apoyo, que eso es lo más importante, y siempre va a salir el sol después de la tormenta. Tarde o temprano, es un proceso lento. Algunos tienen suerte porque encuentran trabajo al tiro, otros no. Y yo creo que a los que todavía están ahí luchando para poder salir adelante y poder trabajar y buscar un empleo estable por los demás, para poder sentirse valorado, para sentirse digno en el fondo, ojalá que pronto llegue ese trabajo anhelado. A ver, aquí me dice Alan, ¿dónde vio ese precio los tomates? Aquí en Coronel, 2 kilos por 1000 pesos en los negocios. ¿Qué manera de desinformar a la gente en la prensa? No se trata de desinformar, son cifras que ya están ya publicadas, son estimativas de cuánto pueden subir el precio de la de los tomates. Así que ya, opiniones que están de más en todo caso, ¿no? Bueno, buenas noches, Radio Bio Bio, un saludo desde San Felipe, una noche fría por acá, feliz trasnoche, soy Magali, cariños Magali, gracias por estar ahí con nosotros. Una noche muy fría desde Chillán, por acá nos cuenta Andrea del Valle, está heladito por allá en Chillán. Saludos a mi esposa Fernanda de Alex, desde la comuna de Rengo.
Buenos días, mis amigos del Trasnoche. Excelente programa por ahí por acá. Luchito de Talcahuano también se integra a la sintonía. Tenemos a Antonio también desde Valdivia. Buenos días, amigos de Bío Bío. Un saludo, que tengan una excelente noche de trabajo, una noche muy fría por allá.

En la región de Los Ríos, en la capital Valdivia, mucho frío por acá. María Ibáñez de la Cisterna también está, nos está acompañando como siempre aquí en nuestro trasnoche. Por acá, Mr. Frío, desde la comuna de Maipú, preparándome un churrasco italiano en pan marraqueta. Mish, bendiciones. Se está preparando para poder escuchar al chef Enrique Araya un ratito más. Reinaldo Espinosa por acá, desde Purén, también nos acompaña aquí en el WhatsApp. Andrés de la Calera dice, aquí ya reportándome como cada noche con la radio al pie del cañón, viéndonos ahí a través de la pantalla de Bio Bio TV. Gracias, todas las noches los veo desde acá, desde Valparaíso. Viviana Fernández, cariños Vivi, gracias por estar ahí con nosotros. Amigos de la Bio Bio, Marco de Conce, también guardia de seguridad, que también nos acompaña. Saludos para ustedes desde Coronel, que tengan una excelente jornada. Y un saludo para mi esposa, de parte de Marcelo. Y acá tengo el saludo de Marco Villarroel desde Estados Unidos. Un gusto escucharlo y que sea un gran programa, que hay que recordarles a los auditores que el mundo no se acaba este fin de semana. Cuidarse mucho a propósito de que beber y manejar no son compatibles. El mundo no se acaba. Buenos días, Nico, aquí ubereando desde Quilpué. Saludos a Lord William y al Gastón. Nelson Lobo por acá, presente aquí en el trasnoche. Jessica desde Renca dice, está todo caro, qué horror. Buen día, amigos del trasnoche, que tengan un buen turno. Y por acá Isabela Molina Albornoz desde la playa El Pulpo nos está escuchando en Caldera, Atacama. Dice, mucho frío por allá, ¿eh? Que no os conduzcan con alcohol ni con drogas, eso también causa accidentes de tránsito. Es verdad, muy cierto, Rodrigo. Andrés Gajardo desde Viña. Desde Viña del Mar, desde Viña, Concha y Toro, turno de noche, le envía saludos al Cucho y al Romo, los mejores mecánicos de acá, comuna de Pehuo, sexta región. Se ve a otra Viña, sí. Pues. Eduardo Loyola también está con nosotros, acá desde Rancagua, disfrutando de un trozo de charque artesanal de casa con café y pan. Mira, y me cuentan que en Rancagua, no sé si auditor o auditora que está escribiéndonos, charqui, un charquicito me imagino, un pedacito de charqui, un trozo de charqui con un cafecito. Pero eso sí, hay que tomar agüita así para comer charqui, porque con la sal que tiene. Sí. Ay, ay, ay. Y con un pancito. Bien, ¿eh? Bueno, quizá el pan puede amortiguar un poquito lo salado del charqui. Ah, ya, muy bien, pues, ¿eh? Lo sé. Ah, y nos manda la foto de que él hace el charqui. Él hace el charqui, lo seca. Muy bien, ¿eh? ¿De caballo o de vacuno, estimado auditor o auditora que está ahí con nosotros, ¿eh? Buena pregunta, ¿eh? ¿De res o de equino? ¿Charqui vacuno o charqui equino? El que usted hace ahí en la casa. Buenos días, Nicolai, al gran Lord William. Muy helado en Machalí. Yo en mi trabajo lo saluda Raulito de Rancagua. Y acá me dice Pedro que en la feria están los tomates a kilo, de kilo y medio a luca. Muy bien, ¿ah? ¿Eh? Claro, están variando ahí naturalmente los precios. Saludos, un abrazo de parte de Luis Asensio, que también nos acompaña hasta ahora en nuestro programa. Ya lo vamos a seguir saludando, nos separan segundos. No, seguimos saludando. Sí, tranquilo, no ha pasado nada. Saludos, Radio Bio Bio, soy de Arica y tenemos tomates para exportar a Chile y otros países. Y fue muy feo el comentario, suyo decir que el tomate malo, harinoso, dice por acá el de Arica. No digo que todos los tomates de Arica sean harinosos. Ya, hay tomates que los pueden sembrar en el norte, quizás en otras localidades, qué sé yo, y no se trata de comentario feo, es un comentario realista, ¿ya? Ahora, claro, quizás se haya sentido ofendido, pero sí, hay muchos tomates para exportar a nuestro país y se pueden sembrar y cosechar en buena parte del país. Pero resulta que cuando uno va más al norte, los tomates, digámoslo, no se vuelven... No se vuelven tan buenos, ¿y para qué andamos con cosas? ¿O acaso usted me va a pegar, pues, amigo? ¿Eh? Ya, pues. Ya, Willy me dice que vivo 4 años en Antofagasta. Y el tomate me dice, ahí nomás, pues, claro. Pues. Por eso le digo que, mira, este es un comentario realista. El tomate, el mejor tomate se consume en el verano, ¿ya? Y eso... No hay ninguna discusión. Y lo pueden decir muchos auditores que están a esta hora en la sintonía, ¿ya? Así que sáquese ahí un ratito el chauvinismo de lado, porque al fin y al cabo usted vive en Arica y usted vive en Chile. Así que el tomate puede salir bueno, el tomate puede salir ahí nomás, el tomate puede salir más o menos aquí
y en la quebrada del Ají, ¿ya?

con un minuto. Ya, vamos a la pausa, porque si no lo van a tener hablando del tomate. Y al final, así como la teleserie turca de Fatmagul, ¿qué culpa tienen los tomates, o no? Vamos a la música. El grupo Santa Feria junto a Yapu, Si te marchas, en la radio.

0: 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La pausa y ya volvemos.
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1: Rod Stewart, a esta hora, a la 1:08, aquí en la radio, Die a Thing, I'm Sexy.

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1: ¿Usted creía que no lo íbamos a tener este fin de semana largo? Bueno, ya le conté de que usted tenía que colocarse al lado de la cama las pantuflas, ya, para que usted se le llegue, se las ponga y vaya a la cocina, porque los próximos minutos es nuestro bloque que le va dar mucho, mucho apetito. Y más aún cuando ahora está bajando más las temperaturas, hace mucho frío y queremos comer quizás algo rico, más calórico, alguna sopita, qué sé yo, alguna que otra preparación. Mi querido Enrique Araya, ¿cómo está? Bienvenido acá al Trasnoche de la Radio. Bueno, también le saludo también afectuosamente en el Día del Trabajador, porque usted es un tremendo trabajador de la cocina, ¿no es así?
2: Así es, pues, ¿cómo estás, amigo mío? Qué gusto saludarte.
1: Igualmente, pues bienvenido acá al Trasnoche de la Radio, ¿eh? Como siempre, recibiendo a nuestro querido Enrique Araya con bombos y platillos y también con cucharones, ollas, ¿eh? Sartenes y platos para poder empezar ya a conocer, obviamente, esta conversación que siempre, siempre tiene mucho sabor. Estaba hablando del frío, mi querido Enrique, porque está helada la noche en Santiago, ¿no es cierto?
2: Claro, ¿cómo estás, Nicolás? Qué gusto saludarte a ti y a todos los auditores de Bio Bio. Oye, sí, tremendo ahí con un poquito más de frío, aunque realmente hace frío, pero todavía como que igual, claro, uno ya, pero ya se va preparando un poquito en qué voy a hacer, qué voy a preparar, si claro, voy a hacer algo un poquito.
1: Aunque yo espero el frío de verdad, sí, ¿eh? O sea, no temperatura arriba de 20 grados, todavía estamos medio primaverales con el otoño, ¿eh? Pero quiero el frío con todo, ¿ah? ¿Eh?
2: Qué increíble, te digo, porque otros años para esta fecha ya hemos hecho cantidad de preparaciones con un poquito más de caloría, se puede decir,
1: claro.
2: o preparaciones calientes. De repente, claro, uno deja en esto de las ideas de enseñarle a la gente o decirle, mire, hágase esta preparación, y hacemos con un poquito más de menos de temperatura, se puede decir. Sí, pero igual te digo, y que hay harta, sobre todo en el tema de las carnes, pescado, marisco, uno puede ir pensando en qué voy a preparar hoy día mismo, que una fecha como, claro, está en familia, porque como es fin de semana largo, entonces mucha gente sale, ¿qué voy a preparar mañana? Entonces claro, lo ideal es hacer una rica, no sé, una carnecita al jugo, un estofado, un pollito de repente, no sé, al coñá, un pollito al vinagre, a lo mejor unos trocitos, un estofado de pollo, claro, de repente.
1: Siempre con caldito, ¿eh? Con ese caldito, claro, rico que deja el estofado, la carnecita mechada.
2: Claro. O mixto, hoy día que uno puede hacer algo como mixto, de repente, si tengo a lo mejor algunos. Aquí pega muy bien, de repente, amigo mío, el tema de los mariscos con caparazón.
1: Ah,
2: el chorito, la almeja. Entonces, de repente, pensando bien, si tengo a lo mejor, no sé, un kilo de pollito y quiero aumentar un poquito, le puedo hacer un pollito como lo que dices tú, un pollito al jugo, pero agregarle almeja y chorito.
1: El famoso pollo mariscal. Me acabas de acordar de las viejas cochinas de Talca.
2: Claro, el rico mariscal. Ahora sí, no le quiero poner solamente chorito, almeja, le puedo colocar a lo mejor algunos camarones, un trocito, hasta incluso un trocito de pescado que le viene muy bien. Acuérdense que en las preparaciones que uno hace de repente en esto, tiene que ser un pescado que sea como más firme, que sea la carne como más sólida un poquito, no una como una merluza que de repente es muy blandita, de repente para echársela a una preparación como esta. La merluza a veces se disuelve un poquito cuando uno la coloca, porque estas son preparaciones que uno hace como al jugo y después la tiene que ir revolviendo un poquito con una cuchara suavecito, sí, y ahí se tiende generalmente cuando es un pescado que es blando, cuesta que de repente se mantenga como sin de cómo decirlo, sin que se salga de repente arriba de la preparación. Así que ahí usen un pescado, no sé, un trocito de congrio, que la carne del congrio generalmente es un poquito más sólida, más dura. Por eso uno cuando quiere hacer un caldillo de congrio o un caldillo de marisco, uno siempre recomienda un pedacito de congrio que queda muy bueno.
1: Claro, para que sea más contundente quizás, para que cunda más el plato también, ¿no?
2: Claro, y ahí tú haces lo que te decía, agregamos unos trocitos de pollo, agregamos unos mariscos ya sea camarón o chorito y almeja, pero aquí se los agregamos con la caparazón, ¿no? Aún no importa que yo a veces generalmente cuando damos recetas con chorito, almeja, ¿se acuerdan? Uh-huh. Que siempre uno da las recetas y uno lo hace, los tiene listo prácticamente al vapor, pero aquí como lo que decías tú, un pollito al jugo, lo ideal es colocar los mariscos aquí, el chorito, la almeja cruda. Así que ahí no hay ningún problema para hacer el rico, lo que decías tú, el mariscal, más la cebolla en juliana, dejar que se cocine bien, agregar una tacita de vino blanco, dejar que el vino blanco reduzca, después agregar unas ramitas de cilantro, perejil o apio, de repente un ají cacho de cabra que queda muy rico en esto. Entonces, y así sucesivamente, uno va revolviendo con los trocitos. Y el pollo, generalmente para esta preparación, también me quiero detener un segundo, ¿por qué razón? Porque no quiero que sea gigante, no quiero que sea, si voy a usar el tuto corto, tuto largo, las pechugas y todo, de repente que vayan cortaditas. Ojalá el pollo sea con hueso, que queda muy rico, porque eso suelta mucho el sabor que uno quiere de repente en una preparación de esta. Entonces, lo ideal es cortar trozos chiquititos, lo coloco y voy revolviendo, así como se va dorando, como se van impregnando los aromas, los sabores que trae el estofado encimita, el gustito al vino, al caldo que yo le voy colocando para que vaya reduciendo de repente un poquito de sal gruesa para darle un poquito de sabor, un par de dientes de ajo, uno lo carga nomás y lo tritura lo ajo y ahí lo va revolviendo y ahí va saliendo claro lo que dices tú, y después olvídense, ahí van degustando ustedes con la misma cuchara que uno va revolviendo, toma, saca un poquito de caldo, lo coloca en otra cuchara y lo va degustando un poquito para darle sabor. Ya me imagino cómo les va a quedar hoy mañana o hoy día sábado de mañana el mariscal ahí, claro, porque hay mucha gente que salió de Santiago, como es fin de semana largo, entonces que se preparan para hacer estas preparaciones, de repente son degustaciones y son platos que lo pueden hacer en familia, porque igual lleva harto ingrediente. Entonces ahí, ahora, si no tengo chorito y almeja, o a lo mejor tengo uno, a lo mejor tengo solo choritos, de repente, por eso yo le decía, a lo mejor algunos camarones, de repente un trocito, lo que le decía yo, de pescado, de repente calamar, el calamar también es firme. Entonces uno, cuando viene el calamar entero, cuando uno los compra, generalmente uno lo, para echárselo a esta preparación, cortarlos en anillos, que

0: muy rico. Claro. El tema del pulpo también, el pulpo también le da un sabor rico, así como que se junten todos los aromas, dice uno, y que quede reinado el juguito, en el sabor en el jugo para degustarlo.
1: De todas maneras, y ¿sabes qué me acordaste de, a propósito del ají? Esta cosa habitual que de repente hay en algunos calditos, por ejemplo, en un ajiaco, en un maldiviano, por ejemplo, no sé, a ver, o en alguna sopa, que siempre se le coloca un ají seco ahumado, ¿ah? Color rojito ahí en el como decoración, y también que forma parte de la preparación de comerse ese ají sejito y de saborcito ahumado. Me trae mucho recuerdo de la abuelita.
0: Oye, claro, ese el ají cacho de cabra que le llamamos nosotros. El
1: cacho de cabra, claro.
0: Claro. Y ese, por favor, cuando lávenlo bien, porque a veces cuando uno lo almacena o lo guarda, junta un poquito de polvo, entonces lo lavamos bien y queda espectacular. Ahora, si quieren ustedes, lo pueden de repente dejar en un pocillito con agua tibia, y ese es, pero muy poquita agua tibia. Y cuando esté un poquito blando, cuando se hidrate un poquitito el ají, tírenle un poquito el tallo que trae, es como la maderita donde va firmado el ají, y ese sale con las pepas completas. Entonces lo que pica mucho es como el corazón de las pepitas del ají.
1: Claro,
0: del ají cacho cabra.
1: Entonces, eso es lo que pica.
0: Claro, eso es lo que pica como hartas veces. Entonces, la tiro eso, y eso se lo el ají enterito, todo lo que me queda, el trozo del ají cacho.
1: Son las pepas y las venas que pican, ¿o no?
0: Claro, es como la venita esa que trae, claro, por dentro. Sí, sí, sí, sí. Esas son las que pican fuerte. Igual, claro, yo la carne también tiene un picor, pero lo fuerte, lo que se concentra el picor es en la pepita que trae por dentro y las venitas que dice. Entonces uno le tira el tallo, por eso lo ideal es dejarlo. Hay mucha gente que no, me dice que ¿sabes lo que pasa? Que como es ají cacho cabra, está seco, me cuesta sacarle la pepa. Entonces haga con este consejo, así lo coloca en un pocillito, con un poquito de agua caliente, y lo dejas un ratito que se hidrate un poquito. Una vez que tú lo sientas que está como un poquito blando, el ají, como la carne se ablandece un poquitito, lo tocas y ahí le tiras tú el la maderita que trae, donde sale el ají, y ahí te sale completo con las venitas y las pepas. Y ahí le coloco toda el agüita con el ají directo al pollito, se puede decir, a la olla o al sartén donde quiero darle donde estoy haciendo las preparaciones para que le dé un sabor. Acuérdate que el ají cacho cabra, claro, lo que dices tú, que es un ají ahumado, que realmente tiene ese aroma al humo, claro, porque generalmente a veces cuando tú lo dejas secar, hay mucha gente que lo seca, y lo seca sobre todo para el sur, lo colocas cerca de una parrilla o de un horno, de repente que se trabaja con leña, y el humo más la temperatura lo va secando, y por eso queda ese aroma ahí ahumado, a no ser de que uno tenga unos ahumadores artesanales también que se dedican para hacer el merquén. Acuérdate que después se lo muelen y de ahí se produce un poquito el merquén ahumado, que le llamamos nosotros.
1: Claramente, claramente, ¿no? Y la ají es fundamental, sobre todo para los que les gusta el picante, pero para poder sentir quizás esa sensación reponedora de sentirse más calentito, aparte obviamente de lo que genera naturalmente la sopa, como que potencia el sabor y como que potencia el efecto de la sopa cuando uno consume. Yo creo que el ají es un excelente ingrediente para poder potenciar, digamos, sabores en general, porque en el fondo siempre lo picante potencia el sabor, pero a la sopa, a todas las preparaciones relacionadas con caldo, sopa, le da un toque, pero muy, muy, muy particular.
0: No, y aquí hay muchos auditores que van a coincidir conmigo. Te digo, mira Nicolás, uno cuando quiere hacer una simpleza, es como uno dice, chuta, simpleza, claro, de repente, no, es que el chef lo hace para ellos, todo es simple, claro, porque uno se dedica a esto, y hay gente que, claro, que le cuesta un poquito, oiga, sí, ¿sabe qué más? No sé ni picar ni cebolla. A veces me escriben a mi Instagram, Enrique Araya Chef, y me dicen, oiga, chef, chuta, no sé picar cebolla, me dicen. Es que claro, uno va enseñando, sobre todo cuando hace un programa uno en radio o con una cámara, o enseña un poquito cómo picar una cebolla. Claro, aquí en el tema del ají pasa lo mismo, pero mira, aquí hay unos recuerdos que yo siempre, uno en esto, colocas el ají, este cacho de cabra, en el pocillo que te decía yo, o en un plato

0: hondo, en un pocillo hondo, ya. Lo dejas ahí unos dos o tres ajíes y lo colocas con agua bien, y agua, ojalá agua hirviendo, una media tacita de agua hirviendo, no mucha agua, y lo colocas, y después le pasas tú encima una cuchara, le empiezas a pasar una cuchara una vez que se empezó a mezclar la carne del ají con el agua, y lo empiezas, y eso se va moliendo el ají, y de repente a eso mismo le agrego un poquito de cilantro picado, ese mismo caldito que yo molí con el ají todo, un poquito de cilantro picado, y después le agrego un poco de cilantro, decía, y un poquito de ajo molido, un poquito de sal, aceite y nada más que eso, y se me transforma como en un picante cuchareado. Entonces eso se lo voy colocando a cualquier preparación, encimita, de repente, no sé, si hago unos porotos con tallarines, o hago, no sé, un pescadito al jugo, un pilpil de lo que, no sé, de qué, de pollo, si estoy haciendo un pilpil de pollo de repente con cebollita, le puedo echar una cucharadita a eso, y si no, tomo un pedacito de churrasca, un pedacito de sopaipilla, un pedacito de pan amasado, lo unto, y me lo voy comiendo. Eso tan simple, de repente, y no se demora mucho, mientras de repente uno hace un comercial o escucha un disco, en ese ratito está hecho prácticamente el ají. Lo que tienen que tener cuidado o presente, que siempre el agua tiene que estar muy caliente, para calentita, y a medida que lo voy moviendo, el ají se va moliendo y se va transformando como en un puré, y ese puré se va mezclando con el agua, un poquito de aceite, cilantro, sal, y lo voy untando ahí. ¡Oh, qué rico!
1: Sí, muy, muy rico. Y a propósito, acá un auditor nos estaba comentando que estaba comiendo charqui a esta hora, con un cafecito por acá, Violita, y me cuenta que el charqui lo hace en su casa, y aquí me dice, un kilo de posta rosada deshidratada es 250 o 280 gramos de charqui a 11.500 el kilo de posta. Para producir un kilo de charqui de vacuno tiene un costo en carne de 55.000 pesos más, gastos adicionales. Es un lujo, dice por acá, pero sí, lo cierto es que, por ejemplo, el charqui, si bien es una carne que, claro, a mí me encanta, por ejemplo, comer de repente ahí de en cuando su charquecito, es un poquito caro, porque sabiendo que es de carne, obviamente vacuno, claro, y todo lo demás, bueno, está la versión en equino, pero ¿saben qué? Es increíble como un ingrediente, o en este caso un alimento como el charqui, puede servir quizás como, mira, podría formar parte de los alimentos no perecibles, y transformarlo, obviamente, por ejemplo, en un valdiviano, en un ajiaco, en alguna sopa.
0: Pero se me ocurre un caldito. Claro. Se me ocurre ahora, prepárese, levántese, dos minutos, toma una cacerola, una ollita, lo que usted quiera, y toma un pedacito de charqui, si eso no necesito tanta cantidad de charqui, lo preparo, lo corto en trocitos largos, como en tirita, cuando, a ver, cómo decirlo, como en pedacitos, como cuando corte, como un tallarín así, pero no tan largo, un poquito más corto, pero delgaditos como tallarines. Coloco una olla, un poquito de cebolla cortada en cuadritos pequeños, la salteo un poquitito, la dejo reducir, un poquito de vino blanco, la revuelvo bien, le coloco esos trocitos de carne, y encimita le coloco puede ser una media tacita de charqui picado, una media taza pequeña, cortada chiquitito. Y ahí le agrego un poquito más de vino, dejo reducir, después tomo unas papas, las corto en trozos, como en medallones, y después las corto en tiritas también, en como haciendo papitas hilo, se puede decir, delgaditas, para que no me cueste tanto. Si yo mientras estoy escuchando a Enrique y con Nicolás, voy haciendo esta preparación y se la coloco a la olla, y coloco un poco de agua, le agrego un poquito de cilantro, si tengo orégano, tengo de repente ajo, siempre un poquito de ajo molido, y le coloco una taza y media de caldo, y dejo reducir. Y créame que en 5 o 10 minutos va a estar listo. Lo que pasa es que yo trato de cortar la papa muy delgadita, más el charqui que ya está cocinado, más la cebolla que está doradita, para que no se demore tanto. En 8 minutos, 9 minutos, usted, cuando a partir de agua hirviendo, la papa ya está cocida. ¿Por qué? Porque son tiritas chiquititas. No es como cuando yo pongo una papa cortada en cuatro, cortada gigante, o medallones largos, se demora mucho más tiempo. Yo la corto muy, muy delgadita, la papa prácticamente en 8 minutos, 10 minutos hirviendo, a partir de agua hirviendo, se demora muy poquito en cocinar.
1: ¿Y condimentos en particular para echarle a esa sopita? No, que es rara hacer, ¿ah?
0: Un poquito de cibulé encima, de repente, si tiene hojitas

0: de apio, de repente ¿ya? tengo harta hojas de apio que voy a hacer unas ensaladitas al otro día para mañana, para agasajar a mis amigos que tengo, a la familia que me vinieron a ver de muchos lugares, córtela delgadito y eso se lo va colocando encimita. Ahora, si se quiere lucir un poquito más, de repente, como es un caldo, no sé, pues tomo una marraqueta, la corto en medallón, o tomo una churrasca, una yuya delgadita y le coloco un poquito de queso encima, un poquito de queso, un poquito de aceite, ojalá un poquito de aceite aromático. Si tiene aromático, me refiero que usted coloque en un pocillo un poco de aceite, y si tiene ají verde lo pica finito, si tiene un poquito de este mismo caldo del ají, del picante cuchareado, le coloco un poquito encima, a eso le agrego un poquito de orégano, un poquito de queso y los gratino, y eso sirve un pocillito con este ajiaco de acharqui que dijo nuestro amigo, y le coloco un pedacito de esta tortilla o de este pan gratinado encima con un poquito de queso, o sea,
1: qué rico. Una sopita rápida, así como para salir del paso, porque de repente, claro, la gente dice, pero sopa, pucha, tengo que cortar carne, tengo que velar papas, tengo que andar cortando zapallo, o sea, siempre uno la asocia siempre a la cazuela, que siempre la cazuela es fundamental, pero hay tantas sopas que se hacen en, ¿cuánto? ¿En 5 minutos? Un poquito menos, 5 o 10 minutos, mira, pongámosle.
0: Se me ocurre lo que dijiste recién. Mira, te tengo, es que usted tira algo y yo lo invento de inmediato.
1: Muy bien.
0: Zapallo. Usted dijo zapallo.
1: Sí.
0: Una rica crema de zapallo. ¿Quién no le gusta?
1: Mira, yo soy mañoso para el zapallo, eso sí, ¿eh? Pero si me lo preparan como crema de zapallo, yo me la como.
0: Mira.
1: Es que yo tengo un problema con el zapallo, porque cuando como cazuela, yo lo único que no como es como el zapallo. Pero si, por ejemplo, me hacen la preparación como crema de zapallo, ahí sí.
0: Sí, lo que pasa es que a veces en las cazuelas, a veces el zapallo viene como disolviéndose,
1: claro,
0: o viene prácticamente moliéndose y ya se transforma en otra cosa. Claro, pero la rica crema, mira, cuando hagan zapallo hoy día, se levantaron temprano el día sábado y no sé, pues hicieron su paipilla para el mediodía y la mitad de la y ocupó la mitad del zapallo, la otra mitad ocúpenla para hacer una rica crema. Nada más,
1: claro.
0: Una rica crema, claro, toma una... Lo mismo cuando quieran hacer una rica crema de cebolla, se me ocurre también, perdón, crema de zapallo, se me ocurre una crema de cebolla, una crema de espárrago, una crema de legumbre, de repente de garbanzo, lenteja, poroto. Podríamos estar hablando toda la noche, pero
1: muchísimo.
0: Pero le vamos a dar la receta de la crema de zapallo. Toman una olla, ¿ya? La colocan, trozos de cebolla grandecito, y lo coloco ahí, lo salteo bien, cortado irregular, no hay ningún problema aquí que de repente los trozos no sean todos iguales y al final lo voy a moler. Y ahí le agrego, tomo el zapallo que me quedó, si quiere, de las sopaipillas que hice, o coloco trocitos de zapallo pequeño, lo coloco en la cacerola, revuelvo bien y dejo reducir. Y ahí ya tengo listo el salteado, agrego vino blanco, se reduce con el vino blanco, me queda muy, muy aromática. Aquí no tengo que echarle otros ingredientes que lleven algún ingrediente que vaya con cáscara, alguna. No, porque todo eso después lo voy a moler. Coloco, tengo listo, dejo reducir el vino. Una vez que reduce el vino en el zapallo, le agrego un litro más o menos de caldo. ¿Y qué caldo voy a usar? La gente me dice, no, pero es que de repente no me gusta. Si tiene caldo de pollo, ideal un poquito de consomé de ave. Pero si no, pongo una olla con todas las verduras que me quedaron por ahí del almuerzo. Me quedó, no sé, unas ramas de apio, unas cosas de cilantro. Cuando estoy haciendo un pebre o estoy haciendo un picante, de repente siempre me quedan las ramitas del cilantro, del perejil. Esas ramitas se las coloco a la olla, le coloco un par de pedazos de cebolla. Mira, cuando uno pela la cebolla, siempre le saca la cascarita que trae la cebolla y después le saca otra capita más a la cebolla. ¿Me entiendes? Para decir, pero que esta tiene cáscara. Y a veces esa cascarita, que es blanca igual, se la coloco a la cacerola y ahí le coloco agua. Y ahí esa para hacer un buen caldo. Cuando tengo listo ese caldo, se lo coloco a la crema de zapallo. La dejo reducir una vez que se cocinó, la dejo reducir, está lista, la saco y la paso por una juguera. Una vez que la paso por la juguera, la vuelvo a colocar en la misma cacerola, después ya sin agua, sin nada, la doy temperatura, cuando está a punto de ebullición, le agrego una taza de crema. La dejo reducir con un poquito de... Le agrego una cucharadita de mantequilla cruda, revuelvo bien, verifico el sazonamiento, la tengo lista para servirla.
1: Excelente. Gran receta entonces que la vamos a

0: a replicar y darle la vuelta, por supuesto, al zapallo. Sí, porque digamos que hay gente que media mañosita como yo con el tema del zapallo. Yo sé que a no todos no les gusta el zapallo. Algunos, por ejemplo, a propósito de zapallos, también hay gente que no le gusta, por ejemplo, el zapallo italiano. Yo sé que también se pueden hacer sopitas, caldos también en vaso de zapallo italiano, darle un poquito más de sabor, porque usted sabe que el zapallo italiano es desabrido, tiene un sabor neutro, como si lo podemos llamar así ya en términos más gastronómicos. Pero vamos a seguir hablando de las sopas, mi querido Enrique. ¿Te parece a la vuelta de la pausa?
1: Claro, usted ve, ahí me nombró otra cosa. Yo ya tengo que jugarme al tiro para tenerle unas 4 o 5 preparaciones con el zapallo italiano.
0: Claro, pero déjemela ahí. Prepárelas en estos instantes, mentalícese en estos momentos. Así que le doy la oportunidad para que vea si hacemos algunas cositas con zapallo italiano. Pero a la vuelta de la pausa, ¿le parece?
1: Pero por favor, mientras ahí anotan mi Instagram,
0: Enrique Araya Chef. Enrique Araya Chef, muy simple, para que usted le consulte todo lo que usted necesite en cuanto a cocina. Pero como siempre le decimos, esto es ensayo y error. Si usted se equivoca en la cocina, no pasa nada. A la segunda le va a salir mejor. O sea, la cocina es un lugar de experimento. Así que, y bueno, y con el chef Enrique Araya, usted se va a perfeccionar ahí, por supuesto, en la cocina. 1:38, vamos a la pausa, pero antes, ¿hace cuánto tiempo que no sientes tranquilidad? 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La cocina, ensayo, error, y siempre conversamos con sabor con el chef Enrique Araya. Ya volvemos.
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2: 41 minutos. Esta es Caterina de las Bordonas de Oro, ¿cierto? No. Ah, nada. Antes, después vamos a escuchar a Caterina de las Bordonas de Oro. Vamos a escuchar a Nico Ruiz, sí, por supuesto. Nuestro Michael Bublé. Versión criolla. Error intencional aquí en la radio.

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1: Ya, se puso las pantuflas, fue a la cocina a servirse algún vituperio, alguna cosita poca, o derechamente se fue a cocinar. Cuénteme a través del WhatsApp de la radio, el más 569-9207888. Antes de irnos con Enrique, saludamos afectuosamente a propósito del Día del Trabajador a dos buenos trabajadores de la radio en nuestro país, a don Juan Brito, que está a esta hora en la sintonía, que lo conoce también mi querido William Rebolledo, y a don Hernán Santibáñez, que también nos acompaña allá y nos está escuchando un par de cuadras acá en la comuna de Providencia. Saludamos también a Cristian Lave, que también está con nosotros viéndonos en la pantalla de Bio Bio TV allá por Peña Flower, más conocida como Peña Flor. Mi querido Enrique Araya, mi querido chef internacional, oiga, ¿ya pensó lo que vamos a hacer con el zapallo italiano? ¿Sabe por qué? Porque de repente es un buen ingrediente, o sea, es una buena hortaliza, tiene buen sabor, o sea, digamos, siempre cuando está bien preparado, pero resulta que a mucha gente de repente se le queda un poquito de sabrío, el exceso de agua, y ¿sabe qué? Después le voy a contar que yo tengo una muy buena receta también con zapallo italiano, que es exquisita para hacer.
2: Oye, sí, claro.
1: Me ha dado muy buen resultado.
2: Claro, me aprovecho de tomar sus palabras ahí para toda la gente que trabaja como en los hoteles. Usted sabe que nosotros no paramos, tenemos servicio a las 24 horas.
1: Sí, pues,
2: Luchito Carrasco.
1: Luchito Carrasco, grande, Luchito.
2: Ahí, grande. Don Ricardo, se me ocurre ahí, en la gente que trabaja en el Regal Pacific, siempre claro. Estar ahí los chicos. Así que los que cuando vamos ahí nos juntamos a tomar un rico café los dos.
1: Por supuesto, pues, por supuesto.
2: Tremendo equipo ahí del Regal Pacific. Así que vaya ojo cerrado al Regal Pacific y lo va a pasar.
1: Muy bien. Oye, y saludo a toda la gente que trabaja en el hotel, y en todos los hoteles del país, como tú dices, el área turismo, porque usted sabe que el turismo no para, hay turistas que llegan los días del trabajador, llegan para Año Nuevo, y ahí todos están ahí al pie del cañón.
2: Y para que no los tienen la oreja ni a usted ni a mí, ¿ya? A todas esas mamitas que están en casa, que de repente no trabajan, claro, en una empresa o en algo, pero se sacan la mugre trabajando en la casa.
1: A
2: mi madre, claro, a mi madre ahí en Villa Alegre, que trabaja cualquier cantidad, así que todas esas mamitas que de repente no trabajan, y igual hay papitos que ya de repente se jubilan, pero siempre están ahí en casa. Aprovechar de darle un tremendo abrazo, un saludo, y todas estas recetas, estas preparaciones son para ellos. Así que, oiga, mire, se me ocurre, de repente en el zapallo italiano, mire, el otro día me escribía una persona al Instagram y me decían: oiga, mi chef, yo puedo hacer el zapallo italiano, congelarlo,

0: De repente, con lo que dijiste recién tú, el tema de que absorbe mucha cantidad de agua, pero
1: mucha
0: sí,
1: agua.
0: El zapallo camote, cuando quieran hacer una crema, hagan la crema, y si hicieron mucha cantidad, la dejan enfriar bien, lo que la receta que vimos recién de la crema de zapallo camote, después la guardo la mitad y la puedo congelar. Crema sí la puedo congelar, que esté lista, molida, entonces después la saco y la caliento nomás. Y en el tema del zapallo italiano, de repente, claro, muchas preparaciones, se me ocurre una muy rica, espectacular, que es muy fácil de hacer. Tomo el zapallo italiano, le corto los tallos, la puntita donde trae el tallo donde va a firmar la carnecita, y lo lamino generalmente de unos dos centímetros de espesor, uh-huh. Que me salgan de un zapallo, ojalá unas cuatro lonjas, y de repente, que el zapallo es larguito, me alcanza, me rinde para dos preparaciones o tres incluso, porque lo voy a hacer como tipo lasaña. Lo coloco en el sartén, si no, directo a una plancha, si tiene plancha en su casa, si no, en un sartén. Un poquito de aceite, yeah. Y lo doro por ambos lados. Cuando ya lo tengo laminado y lo voy colocando en la lata del horno al lado, me voy y la voy reservando. Y a eso le coloco en un sartén un poquito de cebolla, ojalá cebolla en juliana, la salteo bien, y a eso le agrego, si quiero, para rellenarlo, un poquito de espinaca, un poquito de queso, pero aquí me quiero detener, ojalá pudiera ser un poquito de queso de cabra, porque el queso de cabra es muy aromático, y se lo coloco a la espinaca. Una vez que el queso empezó a tomar temperatura con la espinaca y la cebolla, tiende a irse derritiendo un poquitito, y se va mezclando el caldito del suero que suelta el queso, y eso lo voy colocando encimita del zapallo italiano, de las láminas que yo coloqué. Coloco otra lámina encima y le coloco un poquito más de la espinaca salteada con el queso, y así sucesivamente. Y al final, arriba, cuando lo tengo listo, le coloco un poquito de queso rallado y lo coloco al horno. Y en el horno, generalmente, el queso se va a derretir un poquito y va a formar como abrazando un poquito el zapallo italiano. De ahí lo corto en trozo, lo coloco en un plato, y para acompañar coloco una papa con piel aparte, cuando ya estoy haciendo la preparación, en otra olla, con piel directo, una pizca de sal, una hojita de hierba, una hojita de laurel, si quiero, al agua para cocinarla. También la corto en medallones la papa, para ese se me va a transformar como en la guarnición prácticamente la papa. Y a esa papa le coloco un poquito de aceite arriba, lo mismo, un poquito de queso rallado, lo gratino, y la puedo untar esa papa con un poquito de... El otro día daba una receta yo con sésamo, el sésamo este blanco, y uno lo tuesta un poquito con cibulé o con cilantro, con perejil mezclado, unto después la papa ahí que ya está cocinada, y le coloco un poquito de queso, la gratino, y esa se la coloco como guarnición al zapallito, y les va a quedar muy rico. Ahora, si no tiene queso cabra, le puede echar un poquito de queso amarillo, un poquito de queso chanco, un poquito de queso gouda, de repente, para que usted no tenga que andar comprando todos los ingredientes que le voy dando yo. Si lo que tengo de repente en el refrigerador, o estoy con la familia, o estoy en un fin de semana largo como este, lo que yo tengo, un trocito de queso en el refrigerador, que siempre queda las puntas estos de los quesos cuando usted compra para sándwich, siempre te van quedando ahí. De repente, ¿qué hago con este queso? ¿Lo tengo que tirar? No lo tire, córtelo en trocitos, y ese lo coloca al sartén, un poquito de acelga, si no tengo espinaca, un poquito de acelga, si no tengo acelga, de repente tengo porotos verdes para mezclar, o tengo pimentón en juliana, corto el pimentón, de repente champiñones, queda muy rico. Entonces todo eso aumenta la preparación con el queso, y esa se la voy colocando arribita del zapallo italiano, y después lo voy tapando como una lasaña, y ahí después lo corto, le coloco la papa, lo llevo a la mesa, y ahí se va a acordar de Nicolai, Willy y Enrique.
1: Sí, por supuesto. Oiga, el queso lo que hace mucho es potenciar el sabor, le da un toque especial a toda la preparación, y acá no es la excepción en ese sentido, ¿eh?
0: Claro.
1: Buen queso.
0: Claro, de repente, claro, por eso yo siempre digo, abro el refrigerador y ¿qué queso tengo ahí? Igual yo siempre aconsejo que sea un poquito queso cabra, porque el queso cabra es tan aromático y rico, y que no utilizamos mucho queso de cabra. De repente, no es sé, verdad. Si quiere echarle a la misma preparación esa que está salteando, si quiere echarle un poquito de proteína, ideal. Un poquito de charqui picado se me ocurre. Un poquito, unas lonjas de pollo, de repente, de hice la cazuela hoy día y me quedó un poquito de cazuela del día de ayer y que la voy a tirar. No, hoy día no la podemos tirar.
1: No,
0: saque el pollo usted, claro, lo desmenuza un poquito.

0: lo echa al sartén. Si me quedó una cazuela de vacuno también, que generalmente la cazuela de vacuno que queda muy rica con osobuco o con trozos de hueso cazuelero que usted lo compró, y ese siempre quedan trocitos de carne y me quedó, no sé, una preparación del día anterior, uno o dos platos, ese saco la carne, esa misma carnecita la desmenuzo bien y esa se la puedo echar al sartén y con eso voy llenando y voy rellenando los trocitos de zapallo italiano. Ahora, quiere otra preparación, la misma, pero el zapallo tiene que ir más delgadito, cosa que usted lo pueda enrollar. Entonces, al enrollarlo se transforma como en canelones, en la forma de un canelón, como una masa, y ahí lo relleno, lo doy vuelta y me queda como un rol. Y después lo coloco encima del plato, pero aquí otra cosa, hago un poquito de salsa napolitana. Uh-huh. Napolitana significa tomate, ajo, a un poquito de salsa de tomate, ajo, cebolla, nada más.
1: Nada más.
0: Cocino bien eso, condimento. Al final un poquito de cibulé arriba de la salsa y esa salsita se la coloco arriba en los canelones relleno y después un poquito de queso rallado encima, lo gratino y lo sirvo.
1: Oh, buenísimo. Mire, casi lo mismo hago con los canelones, pero ¿sabe con qué? Con la lasaña. En vez de la pasta, las láminas de pasta, zapallo italiano en láminas. Pero aquí tengo un secreto, para que no bote mucha agua las láminas de zapallo italiano, uno las pasa por la sartén y las tuesta un ratito para que se retenga ahí el agua. Y antes, toalla nueva, toalla absorbente, claro. Y empezar a secar la lámina de zapallo italiano para que no bote tanta agua. Y oiga, la lasaña de zapallo italiano es un manjar, una exquisitez.
0: Sí, qué rico, claro. Ahí, y usted cuando la prepara, Nicolás, la hace. Mira que bueno, aquí, señoras y señores, escuchen por favor el más, nuestro amigo conductor, está haciendo una lasaña en su casa. Lo felicito. Oye, Nicolás, ¿la haces en un recipiente para varias personas o la haces como individual, como yo la hicimos recién?
1: No, así como un recipiente para varias personas. Estas bandejas de vidrio que van hacia el horno, esa bandeja gruesa de vidrio, se hace con la preparación, con salsa boloñesa, con la salsa de chamel, con jamón y queso, con el quesito gratinado. Y en vez de la pasta, las láminas de pasta, solamente zapallo italiano en lámina. Una buena alternativa, ¿sabe qué? Para la gente que no quiere comer mucha pasta, mucho fideo y anda ahí privilegiando las proteínas, es muy buena alternativa.
0: Pero exquisita, de repente puedes mezclarle lo que te decía yo recién a esa misma lasaña, trocitos de berenjena que quedan muy ricos, espárragos que están saliendo ahora bastante, fondos de alcachofa que tú lo laminas delgadito, la echas a cocinar y después se la coloca entonces y los vas rellenando en ese recipiente, claro, cuando cortas sobre todo y uno levanta el trocito, el queso se va derritiendo y se desliza sobre todo cuando uno va sirviendo en un plato. Lo felicito y ojalá lo puedan hacer en casa y que pueden hacer, porque a veces en un recipiente uno puede hacer preparaciones al horno para 6 o 8 personas, de repente te alcanza esos paires que uno mete dentro del horno, o en un recipiente de acero también que queda muy rico, que quepa en el horno. Son unos que venden, que generalmente yo siempre doy ahí en el Volcán, siempre hay de esos que son cuadraditos que uno los rellena y al final arriba terminas y después lo gratinas y esos van al horno que resista siempre la temperatura. Oye, a propósito del Volcán, ahí estoy haciendo mi programa de Yo Invito a un Amigo Mío.
1: Ah, muy bien, sí.
0: Espectacular.
1: Espectacular, y con una mejor cocina, ¿o no?
0: No, ahí quiero que lo vean mañana y que ahí después buenísimo. Me escriban. Mañana sí. Vamos al aire 8:30, mañana sábado, hoy día sábado, porque ya son la van a ser las 2 de la mañana. Voy al aire 8:30 el día sábado y a las 12 el día domingo y lo estamos haciendo ahí en la cocina del Volcán.
1: O sea,
0: que
1: tempranito vamos a ver el Yo Invito hoy día en Bio Bio TV, ¿cierto?
0: 20:30, perdón.
1: Ah, la noche. 20, ah, horario 30. Estelar. Muy bien.
0: Horario estelar. Vamos a 20:30 el día sábado y el día domingo a las 12 del día.
1: Ya, excelente. Sí, sobre todo para... qué bueno, por ejemplo, el día sábado, porque, por ejemplo, sirve para la gente que quiere ver, oye, ¿qué cocino para mañana? Ponga Yo Invito a las 20:30 horas. O si no, ese mismo día, al mediodía, hoy, todavía no sé qué hacer, ponga el chef Enrique Araya. ¿Eh?
0: Oye, no, de repente va a cenar, porque hoy día...
1: Ah, va a cenar, sí, pues.
0: Claro, de repente, hoy día la gente está dejando, mira, yo sé que aquí hay mucha gente que nos escucha y a través del mundo, mira, tenía una pasajera hospedada esta semana, te voy a contar una incidencia, yeah. Estaba hospedada en el hotel, vive en Suiza, chilena, 20 años viviendo en Suiza,
1: yeah.
0: Y me decía, Enrique, yo lo escucho allá, lo escucho todos los viernes con

0: con Nicolás y a nosotros, porque hay 6 horas de diferencia, entonces las 2, 3, 4, 5, 6, 7 son como las 8 de la mañana a veces.
1: Claro, en el fondo somos como matinal para ellos.
0: Claro, me estoy levantando para irme a la oficina y yo pongo la radio y los escucho a ustedes allá tempranito, y todas estas ideas me las llevo porque después vuelvo a casa y hago una preparación de lo mismo que hablábamos, del zapallito italiano, del pastel de papa. El otro día me decía una persona, ¿qué hago con las papas? Y de repente las papas se... No, un pastel de papa exquisito. Y podíamos dar recetas hasta las 8 de la mañana usted y yo, y tenemos que irnos a...
1: claro, que no hay problema. Exactamente. Oye, qué buena que haya venido ahí al hotel y contar esa infidencia. Qué linda conexión.
0: Y como ella, te digo, mucha gente que nos escucha a través de Bio Bio, porque sé que Bio Bio es una radio que se escucha por el mundo entero. O sea, te digo, una cantidad de seguidores que me mandan y me escriben el otro día de Polonia, de Inglaterra, el otro día me escribía mi Instagram, Enrique Araya Chef, unas personas que uno ni se imagina de dónde. Entonces yo le decía, oiga, ¿cuándo va a andar por acá? Porque lo escuchamos que a veces estuvo haciendo un festival en España, estuvo haciendo un festival en Brasil, lo escuchamos todo, porque hay chilenos por todo el mundo. Entonces,
1: claro, y escuchan la Bio Bio.
0: Claro, y lo ven, si a veces me describen a usted, está como anda vestido para todo. Claro. Ay, como Willy ahí saluda
1: con la reverencia.
0: Como una reverencia, sí. Claro, como un presidente ahí, así que no, que bueno, uno se contenta mucho. Yo te digo, ella me dice, che, pero podemos sacar una foto porque tengo una junta de chilenos en Suiza, que somos, nos juntamos a veces los días viernes a cocinar o los días sábados, de repente somos familia de chilenos y me dejo guiar harto, porque te digo, me dio tanto gusto porque yo le dije, mire, es que puedo hacer un ceviche de champiñones, usted puede hacer un ceviche de esto, porque tiene unas preparaciones que le toca hacer a veces los fines de semana y quiero que me dé ideas, chef, de esto. Y me escribió anoche para que le mandara ideas, porque las va a hacer y nos escucha a través de Bio Bio por allá por Suiza, así que un tremendo saludo a toda esa gente que está por el mundo entero escuchándolo ahí en el programa.
1: Sí, emocionante, obviamente, de encontrarse de manera de persona a persona con esa gente compatriota, por supuesto, que vive en distintas partes del mundo y que tienen como conexión con Chile su radio Bio Bio y también el Bio Bio TV y también su trasnoche.
0: No, porque te cuento otra incidencia, estaba de cumpleaños, le mandé a la mesa un trocito de torta y le pusimos feliz cumpleaños a Alejandra, porque se llama Alejandra. Y te juro que cuando fueron los garzones a cantarle se puso a llorar.
1: Oh,
0: y dijo, pero ¿cómo es esto? Me dijo, es que le dije, ¿sabes lo que pasa? Que de repente pasar un cumpleaños fuera de su país, porque vino a ver a su madre y estaba con su mamá ese día tomando desayuno. La mamá la fue a ver. Entonces, claro, de repente uno, a mí me ha tocado pasar cumpleaños afuera, sobre todo cuando está cocinando por el mundo uno, y pasar el cumpleaños fuera de su patria, de repente es totalmente diferente al estar aquí. Así que un abrazo tremendo a toda esa gente trabajadora que está por el mundo y que escucha Bio Bio la radio.
1: Por supuesto, y un abrazo también para Alejandra, que estuvo de cumpleaños, que fue agasajada, emocionada. Linda historia, sí, y también para todos los chilenos que están ahora con nosotros.
0: Se me puso la piel de gallina, le digo, amigo mío.
1: Sí, que, bueno. Pues de todas maneras. Mi querido Enrique, oiga, con esta tremenda historia queremos agradecerte estos minutos. Por supuesto, vamos a estar ahí también atentos a otra intervención con sabor. Y ahora dejamos a la gente para que vaya a comer o a picar ahí tranquilo en la cocina. Y más información, @EnriqueArayaChef para cualquier duda que usted tenga en la cocina.
0: Que no nos reten, que no nos reten. Un abrazo, amigo mío.
1: Gracias, querido. Un abrazo grande. Enrique Araya, nuestro chef internacional, conversando cada semana o casi cada semana con sabor aquí en el Trasnoche de la Radio. Nos vamos a las noticias del Informador, pero no se separan nuestra sintonía porque queda Trasnoche para rato, para todo el país y también para todo el mundo. Ya volvemos.
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0: 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En Bio Bio, una nueva hora. 2 de la mañana.
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2: Muy buenos días. Actualizamos informaciones a esta hora aquí en la radio. 35 personas fueron detenidas por incidentes registrados en el marco de las manifestaciones del Día del Trabajador. Del total, 33 corresponden únicamente a la región metropolitana. Jorge Villegas nos cuenta más.
3: Durante la jornada de ayer se registraron múltiples convocatorias y manifestaciones en la región metropolitana y en otras zonas del país. Esto en el contexto de la conmemoración por el Día del Trabajador. Sin embargo, las manifestaciones se vieron opacadas por diversos incidentes y enfrentamientos entre encapuchados y carabineros, concentrados principalmente en la marcha convocada por la Central Clasista de Trabajadores, que se desplazó desde Avenida Brasil hasta el frontis de la Estación Central. Entre los hechos registrados se cuentan barricadas, uso de fuegos artificiales y daños a semáforos, paraderos y señaléticas, además de enfrentamientos con carabineros, especialmente en la intersección de Bascuñán Guerrero con la Alameda. Transeúntes señalaron a la radio que desconocían los cortes programados en las cercanías de Estación Central, lo que dificultó su desplazamiento y viajes.
4: Intenté pasar por allá y está todo cerrado y tuve que entrar para acá corriendo porque le estaban tirando piedra a los carabineros.
5: ¿Qué pasa? Que me iba a juntar con una amiga acá, pero veo que está la embarrada, no, atroz. Pero está un desastre acá.
6: No sé, estoy viendo cómo llegar porque está todo cortado, tengo entendido.
7: No te van a dejar pasar para allá.
6: Pues. Allá no, la verdad, sí, claro. Que no tenía ni idea que se hacían manifestaciones acá, la persona de Santiago tampoco me avisó.
3: Los incidentes y enfrentamientos dejaron un total de 35 personas detenidas por distintas incivilidades, de las cuales 33 corresponden únicamente a la región metropolitana.
2: Y siguiendo con las actividades relacionadas al Día Internacional del Trabajador, miles de trabajadores y dirigentes sociales participaron de la marcha convocada por la Central Unitaria de Trabajadores en la Alameda, aquí en Santiago, en la región metropolitana. Martina Zamora con los detalles.
8: Por cerca de una hora, miles de trabajadores y dirigentes sociales se movilizaron por el centro de Santiago en una convocatoria realizada por la Central Unitaria de Trabajadores. La marcha comenzó cerca de las 11 de la mañana a las afueras de la sede de la CUT, congregando un amplio número de organizaciones sindicales, sociales y partidos políticos de oposición, que avanzaron por la Alameda hacia el oriente hasta llegar a las inmediaciones del Centro Cultural Gabriela Mistral. Fue en ese lugar donde la CUT desarrolló su acto central, instancia en la que su presidente, José Manuel Díaz, entregó un discurso de cerca de 40 minutos, marcado por críticas a eventuales recortes de beneficios sociales por parte del gobierno de José Antonio Kast, acusando que estas medidas favorecen al 1% más rico del país y no a los trabajadores. En ese sentido, Díaz hizo un llamado a los trabajadores a alzar la voz, recuperar la identidad de clase y emplazó a los partidos de oposición a fortalecer el trabajo en terreno con la ciudadanía.
9: Llamamos a dos cosas, a la más amplia unidad y a volver a recuperar la identidad de clase. Los trabajadores no somos panel, no somos colaboradores, somos trabajadores.
8: Cabe señalar que no se registraron incidentes ni personas detenidas durante el desarrollo de la movilización convocada por la Central Unitaria de Trabajadores.
2: Y en noticias de carácter internacional, Japón volvió a adquirir petróleo ruso por primera vez desde el cierre del estrecho de Hormuz en el contexto de la guerra entre Estados Unidos, Israel e Irán. La petrolera japonesa Taiyo Oil compró un cargamento proveniente del proyecto Sayalin 2, que llegará en los próximos días al país. La operación fue confirmada por autoridades del Ministerio de Economía japonés y responde a la necesidad de diversificar el suministro energético. La compra se realizó bajo un levantamiento temporal de sanciones por parte de Estados Unidos. Según el diario Nikkei, se trata de una adquisición puntual solicitada por la Agencia de Recursos Naturales y Energía de Japón y no implica, por ahora, compras futuras. El conflicto en Medio Oriente ha generado una fuerte alteración en el mercado del crudo, especialmente tras el cierre casi total del estrecho de Hormuz por parte de Irán, lo que ha afectado principalmente a países asiáticos dependientes del petróleo de esa zona. Japón, que importa cerca del 90% de su petróleo desde Medio Oriente, ya liberó parte de sus reservas estratégicas y busca estabilizar el mercado interno ante la incertidumbre global. Son las 2 de la madrugada con 6 minutos. A esta hora Santiago presenta una temperatura que alcanza los 7,9 grados. El cielo se encuentra despejado, hay neblina a esta hora de la madrugada en nuestra capital. La humedad alcanza al 95%. A esta hora la ciudad de Curicó registra a esta hora 8 grados de temperatura con cielo despejado y una humedad que alcanza al 100%.
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1: Whitesnake a esta hora, 2:09. Esto es Here I Go Again. 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

14 minutos, estamos de vuelta con ustedes ahí en el trasnoche de la radio y en la música. Whitesnake, esta versión en vivo de Here I Go Again. Así que, bueno, para todos nuestros amigos y amigas que están a esta hora, buena música. Y a propósito de música, ¿qué especiales musicales vamos a tener en el día de hoy? Vamos a verlo inmediatamente en nuestra lista de canciones, nuestra playlist, porque ya no se llama lista de canciones, ahora se llama playlist, ¿no? Atención. Preparen sus audífonos, sus auriculares, manténganse despiertos, vayan por algunas tacitas de café, porque vamos a tener a Foreigner, vamos a tener a Mon Laferte y vamos a tener a Miriam Hernández. ¿Sabe por qué? Porque en Foreigner, en un día como hoy, 2 de mayo del año 1950, nació Lou Gramm, músico estadounidense, miembro de esta banda de rock. Hoy día está de cumpleaños Mon Laferte, Montserrat Bustamante. Mon Laferte, cantante y compositora chilena, nació el 2 de mayo de 1983. ¿Y sabe quién también nació un 2 de mayo, pero de 1967? La baladista de América, y es chilena, Miriam Hernández. Así que vamos a tener a Foreigner, Mon Laferte y Miriam Hernández. Yo sé que con Miriam esto se va a convertir en un karaoke, así que prepárese para poder escuchar la buena música de Foreigner, quiero decir, de Mon Laferte y Miriam Hernández. Yo le decía antes Foreigner, no, pues Foreigner, que me dijo, van a acompañar el trancho. ¿Cierto, William? Foreigner, ¿cierto? No Foreigner, Foreigner. Foreigner, o algunos dicen Foreigner, ¿eh? Claro. De hecho, no sé, en estas promociones, o la última vez que vino a Chile Foreigner, al locutor le escuché Foreigner en Chile. Bueno, Foreigner o Foreigner. A ver. Aquí me dicen que Willy conoció a un locutor que en vez de decir Poison, se afrancesó y dijo Poisson. Quizás le gusta más el francés que el inglés a mí. A mí

Padre, ¿no? Al locutor que conoce. ¿Y quién será? No lo voy a decir por interno, no lo voy a decir a leer. Ah, ya, después me va a decir. Muy bien. Foreigner, me dice por acá Manuel. Pero Foreigner, Manuel me dice que era Foreigner. Muy bien. Acá tengo a Ricardo Cuevas, panificador por acá. Ricardo, panificador, buen día, amigos de la radio, don Nicolás y compañía. Saludos cordiales desde Valparaíso, reportándose. Tengo hambre. Oiga, yo creo que como buen panificador lo que menos quiere comer y lo que menos quiere ver es el pan. Saludos desde Ámsterdam, por acá. Ah, le manda saludos a Enrique, don Mario Ramírez, presente a esta hora en el trasnoche de la radio. ¿A qué hora es el especial de la Miriam? Me preguntan desde Minimarket Don Vittorio. A ver, el primer especial musical es a las 3 de la madrugada con Foreigner. A las 4 vamos a estar con Mon Laferte y a las 5 de la mañana vamos a estar con Doña Miriam Hernández Navarro. Así que vamos a tener ahí a ellos tres. Así que a las 3 con Foreigner, a las 4 con Mon Laferte y a las 5 con Miriam Hernández. Acá tengo una denuncia de parte de Víctor que nos cuenta que en el terminal de buses de Ovalle, atención, pasajeros del Pullman Bus, de Pullman Bus, están esperando más de una hora. El bus no llega. Dice que esto es una falta de respeto. Coincido totalmente. Y nadie, como siempre a veces pasa, nadie dice nada. Nadie da alguna explicación. Dice que la agencia está cerrada en estos momentos y con el frío que les encargo la espera, algunos pasajeros se regresaron a sus casas. El Pullman tenía que salir a las 12:30 a Santiago. Y la empresa no responde. Que es lo peor de todo. La empresa no responde. No pasa absolutamente nada. ¿Y usted, amigo, todavía está ahí en el terminal? ¿Valdrá la pena esperar por el bus de Pullman? A esta altura, a esta hora de la madrugada, ¿no? Es que lo peor es que, claro, en la agencia está cerrada, hay una línea telefónica, hay un, no sé si un WhatsApp, hay varios correos electrónicos, pero ahora de que respondan, no tiene mucho asidero. Ay, ay, ay, qué complicada situación, ¿no? Compleja situación. Le voy a pedir así que si tiene alguna actualización respecto a lo que está pasando ahí, Víctor, cuéntenos qué es lo que pasa por allá en Ovalle, ya, y sobre todo si es que llegó el bus. Pero más aún si usted todavía está en este momento en el terminal, que eso es lo que a mí me preocupa. ¿Usted está en el terminal? ¿Volvió a su casa? ¿Cuál es su situación en estos momentos? Por favor, a través del WhatsApp de la radio, +569 9207888. Mira, acá Lipe, que nos escribe desde Quintero, dice, aparte que nos contaba ayer que su mamá estuvo de cumpleaños, la acompañaron al Rosa Agustina y la pasó chancho, además de la once que terminó recién. Dice que fui a picar algo de lo que sobró de la once. Aprovechó que está en este momento escuchando en la Rosa Agustina, aprovechando de picar. A propósito de Poison, dice, a mí me pasó lo mismo, dice, hace unos años fui a comprar el perfume de ese nombre, de Christian Dior, y la ciútica de la vendedora lo pronunciaba Poisson. Poisson, no Poison, Poisson, así le decía la vendedora, ciúticamente, según Lipe, porque había comprado ese perfume Poison. Ahora, si el perfume es francés, puede ser Poisson, pero la banda musical es Poison. Foreigner, me dice por acá Manuel a través del WhatsApp de la radio. Ahí me está escribiendo Víctor, ¿cuál es su situación en estos momentos? ¿Llegó el bus? ¿Llegó o no? Ya, estamos atentos. Acá me dice Mauricio desde Noruega que él prepara el zapallo italiano en budín. Es rico el budín de zapallo italiano, muy nutritivo. Al horno relleno y también crudo en bastones con un buen rome y lasaña también, dice por acá. Saludos de parte de Mauricio. Ya, perfecto. Y acá tengo... A ver, tengo... ¿Quién más en este momento a través del WhatsApp de la radio? +569 9207888. A ver, quedaron muchas preguntas en el tintero para el chef, pero mire, todas estas consultas hágala a través del Instagram @EnriqueArayaChef para que lo siga, aproveche de seguirlo y le manda ahí las preguntas que quedaron ahí en el tintero. Saludos desde la Florida, dice por acá Marcelo Mardones. No es Marcelino, Marcelo Mardones. Pero el que tampoco tiene que ver con nuestro Marcelino, no. Acá desde la Florida haciendo un reemplazo con mucho frío. Saludamos a Marcelo que está a esta hora en la sintonía. De Antofagasta, Frank Guité o Gutiérrez.

esta hora con nosotros en la sintonía. Y Rodrigo nos dice, si va a conducir, beba solamente juguito, nada más que juguito. Buenas noches, Bio Bio, el profe Mauricio de Loprado, excelente compañía la Bio Bio. Saludos, profe Mauricio. Saludamos a César Estay, que también está con nosotros, deseándonos un feliz día del trabajador. Andrés de Conce, cerrando el trabajo en aplicación de transporte, día del trabajo, full trabajo, pero uno de los mejores del año. Me voy planchado para la casa. Abrazo desde el frío Conce. Sí, pues sí, hay días feriados que son muy buenos porque escasea la locomoción colectiva, baja la frecuencia y ahí vienen a salvar algunas aplicaciones. Buen dato, ¿no? Sobre todo para los que están buscando la manera de buscar ingresos a través de la de manejar, ¿ya? Saludos desde Bichuquén, Chile. Por acá a esta hora con nosotros, no me dice su nombre, pero nos escriben ahí desde Bichuquén. Guillermo Astudillo, muy helado hasta ahora desde Los Ángeles, aquí acompañando la radio Bio Bio con su buena música. Que tenga un excelente programa. Muchas gracias, Guillermo. Gracias por ese saludo. Desde Tirúa, Enzo Durán, siempre con el trasnoche de la radio. 6 grados a esta hora en Tirúa. Está heladito allá por tu vida. Hola, así como pronuncias poison, quiere decir pez, veneno o piozón. Es otra acentuación, dice por acá. Saludos de parte de Carlos Siguero. ¿Qué más en este momento en el WhatsApp de la radio? A ver, señor Nicolai, ¿sabe cuál es el problema de los buses de provincia? Me dice por acá que generalmente vienen en la ruta de pueblo en pueblo y de esa forma se van atrasando. Son aspectos a considerar. Bueno, oye, bueno, en todo caso aquí hablamos de un bus interurbano, de estos buses de firmas obviamente que son conocidas como Pullman Bus, por ejemplo. Claro, algunas vienen de pueblo en pueblo, se atrasan, por supuesto, sí, algunos que hay paraderos obviamente en la carretera donde dejan pasajeros y bueno, es naturalmente que se muere, pero tanto, claro, tienen que cumplir con lo horario. Ya, Víctor me actualiza, dice, yo fui a dejar a un amigo, esperamos y él tomó un corma porque hasta las 2 nunca llegó y yo me vine. Bueno, qué pena obviamente, por lo menos tomó un bus, afortunadamente fue a dejar a un amigo, pero el bus nunca llegó. Entonces, si no llega, no se ocupa. Y si no se ocupa, hay que pedir la devolución del dinero. Naturalmente. Buenas noches, saludos a todos ustedes desde Florida, Naples. Bendiciones, feliz día del trabajador de parte de Juan. Saludos desde Artificio La Calera, nos escribe por acá José. Mucho frío por acá en Renca. Cargando para Valparaíso, por acá nos escribe César. Acá tenemos a Mario Ramírez nuevamente acá. Buenos días, Bio Bio Chile en Países Bajos. Saludos a la comunidad chilena, por supuesto, que está ahí en Ámsterdam. Y se va a conducir, no beba. Y si va a beber, dice, inviten. Excelente iniciativa. Muy bien dicho. Muy bien dicho, ¿eh? Oiga, acá, a propósito de que estamos hablando de que la cocina es un ensayo-error. Claro, porque uno ensaya, se puede equivocar, a la primera le puede salir bien, a la otra no tan bien, pero hay un auditor que me dice, siempre y cuando no se le caiga el salero y no exceda en lo picante, porque créame que ya cuando se le cae en la sal, se le va el chancho la sal, no se puede comer, y cuando está muy picante, menos. Así que si usted se preocupa de que la comida está desabrida, tranquilo, esto es solucionable, se puede rectificar con un poquito más de sal, pero si se pasa la mano con la sal, ahí ya no hay mucho remedio que hacer. Lo mismo pasa con el ají, ¿eh? Pasa también que cuando uno se va al chancho con lo picante, termina siendo incomible la comida. Eso yo lo digo, que hay que tener mucha precaución con la sal y con el ají. Con lo salado y con lo picante. Así que no se desanime si su comida salió desabrida, por ejemplo. No se desanime si la comida, si quizá un pebre no le salió muy picante. Se puede rectificar, pero si se va el chancho, no hay nada más que hacer. Bueno, oye, aquí tengo a Benito Martínez y dice, pero mi relación cero mala nada, dice, pero mi grupo relación de aborrecente, foreigner, que significa extranjero, como ya saben, se pronuncia foreigner, ¿ya? Igual a nadie le importa versus su calidad musical. Y bueno, cariño, chicos, de parte de Berito, gracias, Berito, por aclarar, ¿eh? Foreigner, ¿cierto? Foreigner, tal cual. Foreigner, porque yo escuché foreigner y foreigners. Claro, foreigner es extranjero, claramente. Guillermo Astudillo, por acá quiero saludar a Guillermo Astudillo, desearle muchos años más de vida y que salga de este mal trance. No sé de qué sabemos, de qué será este mal trance, pero

Le mandamos un abrazo igual y muchas, muchas buenas vibras. ¿Ya? Por acá, desde Quilpué, Maxi dice, acabamos de tener una cena en familia esperando a Vasco, mi sobrino, que visitó a su hija Lili, mi ahijada. Saludos a todos los trabajadores de Chile de parte de Maxi de Quilpué. Nicolai, un saludo grande para mi primo Jordan Villalba, vicecampeón de Chile en bodyboard. Él representa a la ciudad de Arica en el mundial de ese deporte que se está realizando acá en Antofagasta. Él le toca su participación el día de hoy, así que suerte para él. Escribe por acá Davis Mundaca y que le vaya bien, por supuesto, a su primo en el bodyboard que se está desarrollando ahí, el mundial que se está desplazando en Antofagasta. Sí, claro, pues se está realizando en Antofagasta el mundial de bodyboard. Por acá Carlos Santander desde Minera Sierra Gorda, saludos a todos en el primero de mayo, dice, en el día del trabajador desde Minera Sierra Gorda, está trabajando de noche a esta hora de la madrugada. Bueno, 2:28, ¿con qué nos vamos, mi querido William Borbolledo? Ahora sí nos vamos con la Catalina, no, con Catalina, no la Catalina, no entremos en tanta confianza. Catalina y las Bordonas de Oro junto a Manuel García, Falso de Amor.

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2: ¿Qué dicen de Sunshine Band en la música? 2:34 minutos. Get down tonight.

son las 2:39 minutos. Ahí estábamos escuchando la música de Casey and the Sunshine Band con Get Down Tonight. Tonight, quiero decir. Hola, Nicolai, cuando me ha quedado un guiso salado, le he echado jugo de limón, ¿eh? Pati de Temuco dice, acá de repente llueve y de repente algo de neblina a propósito del tiempo actual en estos momentos. Ángela de San Joaquín nos está escuchando a esta hora. Saludos a todos los trabajadores, en especial a mi hermano Alex Arias, que hoy está de cumpleaños. Que cumpla muchos años más y que Dios les bendiga a todos. Felicidades a Alex Arias, que hoy está de cumpleaños, y también a todos los que están a esta hora celebrando un año más de vida, de aniversarios, qué sé yo, de matrimonio, pololeo, etcétera. ¿Algún acontecimiento, bautizo, qué sé yo? Acá Miguel nos cuenta, o nos advierte, mejor dicho, que hay un accidente en la conexión Acceso Sur con Vespucio en dirección a Santiago, justo a la salida a Vespucio en la curva. Accidente en conexión Acceso Sur con Vespucio, autopista Acceso Sur con Vespucio en dirección a Santiago, justo en la salida a Vespucio en la curva. Dice que está muy peligroso. Si pasa por ese lugar o quiere salir en ese sector, tome alternativas naturalmente. Gracias, Miguel, por advertirnos lo que está pasando a esta hora en la autopista Acceso Sur con Vespucio en dirección a Santiago. Hay un accidente de tránsito muy, muy peligroso ahí en la salida, Vespucio, ahí en la curva. Ya, mucha precaución. Acá, hay muchos auditores que nos estaban comentando respecto de una situación que ha... no incomodados, sino que también que de la cual han estado muy, muy alertados en este sentido, y que tiene que ver con el resguardo de nuestros datos personales, de todo lo que son datos relacionados a cuentas de clave única, por ejemplo, para acceder a los distintos servicios que ofrece el Estado. Frente a publicaciones que se han dado a conocer en redes sociales, esta información también se ha dado a conocer en nuestro portal biobiochile.cl. Preste mucha atención porque lo vamos a ver aquí en pantalla. La ANSI, que es la Agencia Nacional de Ciberseguridad, ha advertido, mucha atención, ha advertido de una filtración de datos. Está investigando una presunta filtración de datos que afectaría a los usuarios de la Tesorería General de la República y también del Registro Civil. ¿Qué es lo que dice a esta hora de la madrugada nuestro portal BioBioChile?

0: Punto CL. Mucha atención. Dice, la Agencia Nacional de Ciberseguridad de Chile está investigando una presunta actividad maliciosa que implicaría datos de telecomunicaciones y servicios públicos tras vulnerabilidades reportadas en la Tesorería General de la República y el Registro Civil. Aún no se ha podido verificar la autenticidad de la información comprometida. Esto está disponible en biobiochile.cl. Las instituciones colaboran en las investigaciones y están reforzando las medidas de seguridad. De hecho, la ANSI ha dado a conocer también un comunicado respecto a los reportes relacionados a las últimas horas sobre esta presunta filtración de datos que está obviamente que es una materia que está en investigación, que está en desarrollo, y de la cual hay información disponible en biobiochile.cl. Bueno, las recomendaciones que les podemos hacer a nuestros auditores. Si usted tiene, por ejemplo, una clave única, métase a claveunica.cl y cambie la contraseña. ¿Ya? Cambie la contraseña porque es información que es sumamente delicada, muy, muy, muy sensible, de correos electrónicos. O sea, cada vez que pase esto, o mejor dicho, más allá de que pase esto, seamos más proactivos. Siempre cambiamos la contraseña de nuestros correos electrónicos, de nuestro acceso, por ejemplo, a redes sociales, porque uno nunca sabe si nuestros datos están siendo vulnerados o si alguien se ha metido de manera intencional. Pero ya lo saben, siempre poner en práctica la puesta en marcha de siempre cambiar las contraseñas. Así que bueno, estas noticias son justamente para poder advertir a la comunidad, sobre todo para los que utilizan, por ejemplo, los servicios del Estado a través de la clave única, Tesorería General de la República, también impuestos internos, bueno, todo lo que es consultas relacionadas a la famosa ventanilla social, donde ahí aparece, bueno, el registro social de hogares, qué sé yo, la pensión garantizada universal, bueno, todo eso y mucho más. Se puede realizar a través de, o esos trámites del Estado se pueden hacer a través de la clave única. Cámbiala, ¿ya? Esta información la puede revisar a través de nuestra ventana al mundo. ¿Cuál es esa ventana al mundo? biobiochile.cl.
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0: Y en la música, una versión muy particular del tango Por una cabeza. ¿Sabe quién la interpreta? Nuestro Fernando Guillermo.

Ahí está, una versión bastante particular, ¿eh? Interpretada nada más y nada menos por Fernando Viergo del famoso tango Por una cabeza. ¿Quién pensaría que el hombre detrás del tiempo en la Bastilla estaría cantando tango? Y le sale muy bien, ¿eh? Le sale bien ahí a don Fernando Viergo. Por acá, sí, aquí muchos auditores nos cuentan que es preocupante el tema de esta filtración de, o esta presunta filtración de datos, porque todavía es una materia que está en investigación, de datos relacionados a clave única de la gente que accede a los servicios del Estado. Pero como le digo, la recomendación, cambie constantemente las contraseñas. Sí que es algo engorroso, sí. Cambie las contraseñas de los correos electrónicos, de las redes sociales, de todo lo que tenga que ver con contraseña, su clave única, cámbienlas, ¿ya? Porque es la mejor manera para poder evitar ser víctima quizás de un robo, por ejemplo, en una entidad bancaria. Sobre todo cuando usted es cliente de banco, cambie también la contraseña. Sí, no, yo creo que lo mejor es cambiar constantemente las contraseñas para poder evitar, porque está muy, muy vulnerable la situación en Internet. Pero más información la pueden encontrar naturalmente en biobiochile.cl. Saludamos a Matías de Coquimbo. Dice que quiere que saludemos a su tata, Manuel Rubilar, que hoy que estuvo de cumpleaños el 30 de abril, y que sea muy feliz. Lo quiero mucho y que siga cumpliendo muchos años más, de parte de Matías de Coquimbo, que quiere saludar a su abuelito, a su tata, Manuel Rubilar, que estuvo de cumpleaños hace poquito, 30 de abril, y dice que sea muy feliz, lo quiere mucho y que siga cumpliendo muchos años más. Felicidades a don Manuel, que también debe haber escuchado el saludo de parte de su nieto. Más 569-9207888. Me dice Manuel, acá de María Elena, que se acaba de sentir un sismo a las 2:24 minutos. Y estamos averiguando por acá sismología de la Universidad de Chile. Y hasta el momento hubo un sismo de 4.7. Al suroeste de Ollagüe, 72 kilómetros al suroeste de Ollagüe, un sismo de 125 kilómetros de profundidad, magnitud 4.7 a las 2 de la mañana con 22 minutos, de una profundidad de 125 kilómetros y una magnitud de 4.7, que por supuesto me imagino que si en Ollagüe se habrá sentido en localidades como, bueno, María Elena, Sierra Gorda, Calama, por ahí. Así que gracias por contarnos, Manuel, lo relacionado a este sismo. Y uno que ocurrió también, curiosamente, a la 1:02 en Puerto Williams, ¿sí? A 35 kilómetros profundidad, 4.7, 208 kilómetros al sur de Puerto Williams, ya donde termina prácticamente Chile, a la 1:02, 2:02 allá, tiempo local. Son los dos últimos reportes que nos llegan de sismología de la Universidad de Chile, relacionadas a movimientos telúricos que se han registrado en las últimas horas. Siempre viene de más decirles de que somos un país sísmico, tenga mucha precaución, trate de que no cunda el pánico, ya. Hay que entender de que vivimos en un país, tenemos que acostumbrarnos a este tipo de movimientos, sean leves o sean fuertes, pero bueno, la naturaleza nos trajo a vivir acá por estas tierras, y sabemos muy bien que ya cómo prepararnos, ¿cierto? Así que, y bueno, y también siempre es bueno agradecer ahí la alerta de nuestros auditores que nos llegan a través del WhatsApp cuando ocurren, por ejemplo, eventos sísmicos mucho más fuertes. Prácticamente colapsa el WhatsApp, y eso significa porque están muy atentos a la radio y saben de que lo primero que hacen es advertir a través del WhatsApp, y eso nos sirve muchísimo para que sepamos en tiempo real, por ejemplo, el desarrollo de un sismo, que quizás no se pueda sentir en Santiago, pero sí se puede sentir en el norte del país, o un poquito más al sur, o los que estamos acá en Santiago también están ahí presentes para poder empezar a advertirnos de lo que ocurra, por ejemplo, a movimientos telúricos. Pero no solamente a movimientos telúricos, hay incendios también, hay accidentes de tránsito, hay también hechos, acontecimientos que ocurran a su alrededor. Bueno, todo eso, para todo lo demás, más 569-9207888.

8888, o también, si quiere conversar con nosotros, está disponible el 800-810-810. O como decía el Chapulín Colorado, que no panda el cúnico, ¿ya? A cada vez que ocurra un movimiento térmico. Mauro por acá, pero la palabra es que no cunda el pánico. Hay gente que... Yo me acuerdo que hay gente que ha dicho seriamente, a modo de cuña, que ha dicho el dicho que no panda el cúnico. Y de manera seria, ¿ya? Hablamos de autoridades que dicen que no panda el cúnico, para que vean la influencia de Chespirito y del Chapulín Colorado, ¿no? Pues que no cunda el pánico. Bueno, 2:52. ¿Les parece que escuchemos más canciones a esta hora aquí en el Trasnoche? Vamos con Daniel Muñoz y los Marujos, junto a María José Quintanilla, que nos interpretan Yo perdí el corazón.

0: hermosa. Gracias, Coté. Fuerte el aplauso para la gigante Coté Quintanilla.
1: Con 57 minutos, el saludo para la gente de Caletones que está a esta hora en sintonía del trasnoche de la radio. Un saludo, porfa, para los compañeros de trabajo que estamos a esta hora.

0: Caletones de Nacho Aliaga. Saludos a toda la gente que nos escucha ya en Caletones. Hay Coya, Caletones, ¿ah? Región de O'Higgins, también Región Minera, por supuesto. Ahí a través de las ondas de Bio Bio, la radio, nos están escuchando por allá en la sexta región o región de O'Higgins. Bueno, nos separan 3 minutos de las 3 de la madrugada y así viene nuestro primer especial con Foreigner. Ya lo averiguamos, estuvimos ahí googleando, metiéndonos por YouTube. ¿Y sabes qué? Voy a dar un consejo sin que usted me lo pida, amigo o amiga. Pero ¿sabe qué? Si usted tiene dudas con la pronunciación, vaya a YouTube y hay videos donde usted puede escuchar donde diga cómo se pronuncia tal palabra, cómo se pronuncia tal intérprete o cómo se pronuncia tal grupo. Yo puse cómo se pronuncia Foreigner. Y yo escuché y era Foreigner, no Foreigner. Foreigner. Foreigner, porque foreigner es extranjero. Foreigner. Es como poison. Nunca digas poison. Poison. Pero vamos con foreigner. No vamos a ir con poison, no. Ya hemos tenido especiales con poison, pero en algún momento vamos a tener especial con, no con poison, sino que con poison. ¿Eh? No vaya a decir Wason, el del de Batman. No, es Wason. ¿Ya? Ese no, no, no se ponga así y no diga, es el Wason, no, es el Guasón. Bueno, oye, acá, ¿quién más tenemos en el WhatsApp de la radio? A ver, ¿a quién más tenemos? ¿A quién actualizamos en este instante? A ver, saludos al Leito por acá, colega y amigo aquí, Marcelo Alcaíno, que también nos está escuchando a esta hora de la madrugada. Y ahí están ustedes, pues. Ya lo vamos a seguir leyendo en el WhatsApp de la red. A Mauro, que está en la sintonía con nosotros. Saludos, Nico, dice por acá. Y tal como lo decía, claro, que no panda el cúnico, ¿no? Hay que decir que no cunda el pánico. 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Nos acompañan a esta hora de la madrugada en el trasnoche. Segundos nos separan de las 3 de la madrugada, una hora más en Aysén y Magallanes, noticias del informador y a la vuelta, nuestro primer especial musical del trasnoche con Foreigner. Ya volvemos.
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2: Muy buenos días, bienvenidos y bienvenidas a una nueva entrega informativa aquí en la radio. Partimos contándoles que el presidente José Antonio Kast calificó como emergencia laboral el escenario del empleo en el país en su primera conmemoración del Día del Trabajador como jefe de Estado. En ese contexto, el gobierno anunció la creación de una mesa técnica para enfrentar la situación del mercado del trabajo. Francisca Cárez, con más detalles.
3: En su primer discurso como presidente de la República en el Día del Trabajador, José Antonio Kast advirtió que el país enfrenta una emergencia laboral. Durante la ceremonia realizada en el Hospital del Trabajador de La Hache, el jefe de Estado señaló que actualmente hay más de 900.000 personas desempleadas y cerca de 2,5 millones en la informalidad. Bajo ese diagnóstico, el presidente llamó a avanzar en una agenda pro-empleo y fijó como prioridad la reactivación económica, poniendo el foco en la creación de puestos de trabajo.
4: Estamos frente a una emergencia laboral. Necesitamos generar oportunidades de trabajo. Los invito a todos los sectores políticos, a que hagamos ese esfuerzo por tener más y mejor trabajo.
3: Bajo esa misma línea, el ministro del Trabajo, Tomás Rau, anunció la puesta en marcha de una mesa técnica de empleo, iniciativa con la que el Ejecutivo busca recoger

0: propuestas desde distintos sectores para enfrentar el actual escenario. En los próximos días debiera comenzar a sesionar la mesa técnica anunciada por el Ejecutivo, instancia que en el plazo de un mes deberá reunir propuestas para ser incorporadas al Plan de Reconstrucción Nacional. Será entonces una de las primeras medidas concretas con las que el gobierno deberá enfrentar el escenario del empleo, al que calificó como una emergencia laboral.
1: La tensión entre los ministros Jorge Quirós e Iván Poduje provocó la reacción en el oficialismo, mientras la diputada Javiera Rodríguez, del Partido Republicano, desestimó el conflicto calificándolo de artificial. Por su parte, el diputado Eduardo Durán, de Renovación Nacional, lanzó una advertencia crítica. Estos desaciertos internos no solo debilitan el Plan de Reconstrucción Nacional, sino que también terminan favoreciendo a la oposición. Juan Oportot, con más antecedentes.
2: Una fricción interna sacude la administración del presidente José Antonio Kast tras el choque entre los titulares de Hacienda, Jorge Quirós, y de Vivienda, Iván Poduje. La disputa, que escaló de la gestión técnica a una pugna de autoridad, se encendió cuando Poduje alertó que los fondos para la reconstrucción se agotaron el 30 de abril, rechazando los ajustes de Hacienda para proteger programas como pavimentos participativos. En el Congreso, el oficialismo exhibe posturas diversas, mientras la diputada republicana Javiera Rodríguez le resta importancia al conflicto, calificándolo de artificial. El diputado de Renovación Nacional, Eduardo Durán, advierte que estos desaciertos comunicacionales debilitan la reconstrucción nacional y benefician políticamente a la oposición.
3: Sin embargo, creo que esta polémica es un poco artificial porque ambos están trabajando por Chile bajo el paraguas del gobierno de José Antonio Kast.
4: La izquierda termina sacando provecho de estos errores y no porque lo vaya a hacer mejor, sino por fallas propias del gobierno. Por eso es clave ordenar la casa, porque el proyecto de reconstrucción es fundamental.
2: Pese al roce, el ministro Quirós optó por bajar los decibeles, mientras el presidente Kast descartó cualquier afectación a los derechos sociales, ratificando su óptima relación con ambos secretarios.
1: Y en noticias de carácter internacional les contamos que dos activistas, uno brasileño y otro de origen palestino, español de origen palestino, están siendo trasladados a Israel tras la interceptación de la flotilla Global Sumud en aguas internacionales. Según la organización, Tiago Ávila y Saif Abushek fueron retenidos en el barco israelí Nation, a diferencia de otros 174 activistas, incluidos chilenos, que ya fueron desembarcados en la isla griega de Creta. La flotilla asegura que la embarcación dejó aguas griegas y se dirige hacia territorio israelí. El grupo también denunció que Abu Sheikh había sido sometido a torturas por parte del ejército israelí, basándose en testimonios de otros activistas. Califican la situación como una grave escalada y un posible crimen de guerra. En total, 35 participantes requirieron atención médica tras el operativo, según la organización. España y Brasil exigieron la liberación inmediata de sus ciudadanos, mientras Israel acusa a ambos activistas de vínculos con el grupo Hamas. Son las 3 de la madrugada con 5 minutos, 4 y 5 minutos en las regiones de Aysén y Magallanes. Cielo despejado y neblina en nuestra capital Santiago, la temperatura 7,5 grados, la humedad alcanza al 95%. A esta hora en Punta Arenas, 4 grados de temperatura con cielo despejado y humedad del 75%, mientras que Coyhaique presenta 1 grado de temperatura con cielo despejado y una humedad que alcanza al 86%.
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de la madrugada con 9 minutos. Hoy el foco en nuestro especial musical está puesto en una de las grandes voces del rock de fines de los 70 y los 80. Lou Gramm, nacido en un día como hoy, 2 de mayo de 1950 en Rochester, Nueva York. Su nombre real es Louis Andrew Grammático, Grammático con doble M. Y antes de transformarse en la voz de Foreigner, ya venía de una escena rockera previa en su ciudad, especialmente con la banda Black Sheep. Pero sería a partir de 1976 cuando su historia entraría de lleno en la primera división del rock internacional. Ese año nace Foreigner, grupo formado en Nueva York alrededor del guitarrista y compositor Mick Jones, con una identidad muy particular. Una banda británico-estadounidense capaz de mezclar hard rock, melodía, gancho radial y una gran ambición de estadios. La formación clásica reunió a Lou Gramm, Mick Jones, Ian MacDonald, Al Greenwood, Dennis Elliott y Ed Gagliardi. Esa mezcla de músicos británicos y estadounidenses también explica el nombre del grupo. Siempre había extranjeros para alguno dentro de la banda. Desde el arranque, Lou Gramm fue decisivo, no solo por la potencia vocal, sino por el carácter que le dio al grupo. Su voz podía sonar dura, rasposa y frontal, pero también emotiva y melódica cuando la canción lo pedía. Ese equilibrio fue una de las claves de Foreigner, una banda que podía sonar musculosa sin perder sentido pop. Y esa combinación explotó muy rápido porque Foreigner no se demoró años en afirmarse. Su debut cayó de inmediato en terreno fértil con canciones que hoy son unos clásicos absolutos del rock. En ese primer golpe, la voz de Lou Gramm fue mucho más que una firma, porque fue el motor principal del reconocimiento inmediato del grupo. En la próxima media hora nos quedamos con la música de Foreigner, porque en un día como hoy nace Lou Gramm, 1950, 2 de mayo. Y empezamos con el primer clásico, porque prácticamente casi todos los temas de Foreigner son unos clásicos del rock. Waiting for a Girl Like You.

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1: 3:16, la música de Foreigner aquí en el Trasnoche de la Radio. El álbum debut de esta banda salió en 1977 y fue un impacto inmediato. De ahí salieron canciones como Feels Like the First Time, Cold as Ice y Long, Long Way From Home, títulos que ayudaron a instalar a la banda como una de las nuevas grandes fuerzas del rock estadounidense. Y la propia historia oficial del grupo destaca ese primer disco como el punto de partida de una cadena de éxitos muy poco común. La cosa no quedó ahí, no. Luego vinieron Double Vision en 1978 y Head Games en 1979, que consolidaron a Foreigner como una máquina de sencillos y de ventas. Ya no era un debut prometedor, ya era una banda instalada arriba, con un repertorio reconocible y con una voz líder que empezaba a ser indispensable para la radio y también para quienes escuchan o quienes escuchaban esta banda. Lou Gramm, además, no era solo el cantante, porque además fue el coautor de buena parte del repertorio junto a Mick Jones. Porque Foreigner no fue únicamente una banda bien producida, también fue producto de esta asociación con Mick Jones, una sociedad compositiva, sí, una sociedad compositiva muy eficiente entre

0: Mick Jones y Luke Graham, al punto de que ambos ingresaron al Salón de la Fama de los Compositores el año 2013. El sitio de esa institución, de Songwriters Hall of Fame en inglés, los presenta como la dupla detrás de una enorme batería de discos multiplatino y varios de los himnos más duraderos del rock masivo. Entonces, cuando uno piensa en Foreigner, conviene no simplificarlo como una banda de hits sueltos, no. Una estructura bastante clara, porque hay una voz distintiva, hay una estructura potente y una capacidad rara para sonar duros, melódicos y radiales al mismo tiempo. Y esa mezcla explica por qué despegaron tan rápido y por qué siguen pegando con fuerza y por qué se mantienen estas canciones en la memoria colectiva de quienes gustan de estas canciones, como esta, por ejemplo, que es una clásica balada de Foreigner y que escuchamos en una versión en vivo. Esto es I Want to Know What Love Is. Es Foreigner aquí en el Trasnoche de la radio.
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Las 3 con 25 minutos escuchamos a esta hora en el trasnoche de la radio nuestro especial musical de Foreigner. Si hubo un momento en que este grupo pasó de banda grande a un fenómeno mayúsculo, ese fue con el álbum Four, publicado en 1981. Según la biografía oficial del grupo y también la nota de Grammy sobre su carrera, ese disco llegó al número uno del Billboard 200 y ayudó a consolidar un repertorio demoledor con títulos como Argent, Jukebox Hero y Waiting for a Girl Like You. De hecho, esta última fue particularmente importante porque mostró el lado más melódico y emocional de Foreigner sin perder identidad. Y Jukebox Hero terminó convirtiéndose en uno de esos himnos que resumen una época completa del rock de arena. Ahí Lou Gramm brilló con toda claridad. Agresivo cuando hacía falta, épico en los remates y con una enorme capacidad para convertir una melodía en algo memorable. Después llegó Agent Provocateur, publicado a fines de 1984, con la canción que terminaría siendo el mayor éxito global del grupo. ¿Ya adivinaron? ¿Sí? I Want to Know What Love Is. Bueno, tanto la Academia de la Música y Billboard coinciden que fue el único número uno de Foreigner en el Hot 100 de Estados Unidos. Esa canción expandió todavía más el alcance de la banda y la llevó a un terreno más amplio que el del rock duro. La convirtió en una referencia transversal del pop rock de los años 80. Ese periodo es el corazón legendario de Foreigner. Ahí se cruzan las grandes ventas, los sencillos inolvidables y la plena madurez de la dupla Mick Jones-Lou Gramm. No por nada, el grupo acumula más de 80 millones de discos vendidos y sigue siendo una referencia obligada cuando se habla del rock de estadio de fines del siglo XX. Y nos seguimos escuchando. Esto es Urgent, en vivo, Foreigner, en el trasnoche de la radio.

La música de Foreigner aquí en el trasnoche de la radio. Pero no todo fue línea recta en la etapa de este grupo, en la historia de este grupo. Lou Gramm dejó Foreigner en 1990 en medio de tensiones con Mick Jones y con el deseo de enfocarse en su carrera solista. Más tarde regresó en 1992 y esa vuelta permitió una nueva etapa del grupo durante los años 90, aunque ya sin el mismo impacto comercial de la década anterior. Aún así, el regreso confirmó que la identidad clásica de Foreigner seguía muy asociada a esa voz original. En esa etapa posterior aparece uno de los capítulos más duros de su vida. En 1997, Lou Gramm fue diagnosticado con un tumor cerebral benigno y debió someterse a cirugía. Esa experiencia afectó seriamente su salud y también su rendimiento posterior, aunque con el tiempo logró volver a los escenarios. Es un episodio importante porque marca un antes y un después en su trayectoria musical y también personal. Ese dato ayuda, o ese dato, mejor dicho, ayuda a entender por qué cuando se habla de Lou Gramm no alcanza con decir que fue la voz de Foreigner. También fue un cantante que atravesó conflictos internos, salidas, regresos y una dura pelea de salud sin desaparecer del mapa. Sostener una carrera después de eso no es menor. Y aún con esos quiebres, la marca quedó intacta. Porque incluso cuando Foreigner siguió adelante con otras formaciones, para gran parte del público, la voz que define canciones como Cold as Ice, Hot Blooded, Urgent o I Want to Know What Love Is, sigue siendo la voz de Lou Gramm. Y ahí está el tamaño real de la huella de Foreigner, que lo seguimos escuchando aquí en el trasnoche de la radio con otro clásico, That Was Yesterday.

3:41. El legado de Foreigner fue reconocido finalmente en 2024 cuando la banda ingresó al Salón de la Fama del Rock and Roll. Entre los miembros reconocidos estuvieron Luke Graham y Mick Jones, junto a otros nombres clave de la formación histórica. El ingreso cerró una larga espera para una banda que llevaba más de 2 décadas siendo elegible. Este ingreso no fue un gesto nostálgico, fue una validación histórica, porque Foreigner no fue una moda de radio ni un éxito pasajero. Fue una banda que dejó una colección enorme de himnos, discos multiplatino y una forma muy eficaz de unir músculo rockero con canción masiva. Y ese modelo, Luke Graham, fue irreemplazable. Además, la relación entre Graham y la banda tuvo una especie de reconciliación pública en tiempos recientes. En 2025, Billboard reportó que él había dejado viejas tensiones con Mick Jones tras la experiencia del Rock Hall. Ese dato no cambia la historia musical, pero sí le da un cierre humano a una relación artística que produjo algunas de las canciones más grandes del rock comercial de su generación. Y lo tuvimos acá en Chile el año pasado en el Teatro Caupolicán, donde también estuvo como invitado el mismísimo Luke Graham. Así que hoy, en el día de su cumpleaños, el homenaje es claro, porque celebramos a una voz que ayudó a definir el sonido de Foreigner, a un coautor clave de sus mayores clásicos y a un cantante que dejó una marca muy difícil de repetir, porque en el rock hay voces buenas, voces famosas y voces decisivas. Y Luke Graham entra sin discusión en esta última categoría. Antes de seguir, atención, acción.

de tránsito a esta hora en departamental con Panamericana, departamental con ruta 5, autopista central en este caso, en el sector de La Caletera. En el mismo semáforo dice que siempre hay un choque a esa hora, hay carros de bomberos, tres carros de bomberos y ambulancia más personal municipal en ese sector, así que mucha precaución en ese sector departamental hacia el poniente, ya, y en dirección hacia el centro de Santiago, mejor dicho, Caletera de la ruta 5 de la autopista central en dirección en dirección al centro de Santiago, está cortada. Departamental con Panamericana, por acá nos escribe Alexis Garrido a través del WhatsApp de la radio. Y con este mensaje de alerta para quienes están conduciendo a esta hora, cerramos este especial musical de Foreigner con este tema, Cold as Ice, en el cumpleaños de Luke Graham, aquí en el Trasnoche de la Radio.

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2: Otro clásico para esta madrugada. Johnny B. Goode junto a Chuck Berry.

Rosita, Chuck Berry con Johnny B. Good, 3:51 minutos. Estamos completamente en vivo y con ustedes a través de nuestro WhatsApp, que es el +569 9207888, y también en nuestra línea telefónica, que es el 800-810-810. Llamada sin costo alguno desde distintas partes de nuestro país. Así que marque desde ahora el 800-810-810. A propósito de accidentes de tránsito, que habíamos reportado hace algunos instantes mientras estábamos dando a conocer, mientras estábamos con el especial musical de Foreigner, Alexi nos había reportado de un choque en departamental con Panamericana. Dice que en el mismo semáforo de siempre habían tres carros de bomberos y una ambulancia más personal municipal en el lugar. Y al parecer la carretera en dirección al centro de Santiago está cortada en esos instantes. Se agrega otro accidente de tránsito en la comuna de La Florida, y para ello agradecemos el reporte de Alex Carrera, que está a esta hora en sintonía y nos cuenta que un vehículo chocó, marca Suzuki, color azul. Dice que el choque fue contra un poste del cableado que lleva a las oficinas. Dice que ahí de luz de los cables, como vecino de por ahí, salí y la persona estaba accidentada, se ve bien, salió ileso, pero miren, va con los efectos del alcohol, nos cuenta por acá. Es en plena avenida Vicuña Maquena, dice Vicuña Maquena Poniente, a la altura del 7323, antes de llegar a la calle Serafín Zamora, al frente de la Municipalidad de La Florida. Un vehículo chocó ahí contra un poste del cableado y, a pesar de que se encuentra ileso este conductor, se encuentra, al parecer, bajo la influencia del alcohol, nos reporta por ahí a la altura del 7323 de Vicuña Maquena Poniente, en la comuna de La Florida, frente a la Municipalidad de La Florida, ya en la calle, al llegar a la calle Serafín Zamora, nos reporta por acá Alex a través del WhatsApp de la radio. Muchas gracias, Alex. Muchas gracias también, Alexis, que están ahí atentos a la información que ocurra en las calles de Santiago y también de regiones, Si usted está en el Gran Concepción, está ahora escuchándonos, si está en Viña del Mar y Valparaíso, si está en el norte, en el sur de nuestro país, ya lo sabe, +569 9207888 y el 800-810-810. Saludos para Lilian Patricia, que está en sintonía. Dice: Nicolai, buenas noches y días, qué bueno que estás. Muchas gracias. Hay gente que le encantó el especial de Foreigner, como por ejemplo, tenemos a Pauli, que dice: gracias por el especial de Foreigner, vivan los 80. Y acá me escribe Luz María, dice: me encanta Foreigner, música de mis tiempos de adolescencia, qué lindos recuerdos y qué voz. Gracias por el especial. Así que ahí está, agradecida entonces Luz María, fanática de Foreigner, y que la complacimos ahí con los grandes clásicos de esta banda estadounidense. Por acá, Patti de Temuco dice: muy buenos los clásicos, a pesar que a ella le gusta el segundo cantante, más que el original, que es Luke Graham, naturalmente, pero bueno, en gustos. Dicen por ahí que no hay nada más escrito. Acá Nelson Lobo de Quilpué dice: me acordé de mi clase de inglés, el profe nos hacía traducir esta canción, la de I Want to Know What Love Is. Qué buenos recuerdos, dice por acá Nelson de Quilpué, que a esta hora está en la sintonía de nuestro trasnoche de la radio. A Pedro Poblete me dice que cómo se escribe el nombre de esta banda, se lo vamos a escribir de inmediato. Ahí se fue. Ahí está entonces para Pedro Poblete, que nos acompaña en estos momentos aquí en nuestro programa. Para Mari, gracias por el especial de Foreigner. Saludos y que tengan un lindo día. Saludamos también a Nono, que también nos acompaña. Manuel, desde Viña del Mar. Desde el Mue, por acá, nos escribe a esta hora Mauro. Y claro, es Foreigner, tal cual lo dice Nico. La G no se pronuncia, ya que la combinación GN, la G queda muda, como design, claro. Es como Island, que en inglés se pronuncia Island sin la S, se queda mundo. Hay gente que dice Iceland, no, es Island, como Coney Island de Nueva York, o digamos, claro, lo mismo que design, no es design, así que Foreigner. Por acá, Mauro, desde Olmué. Buenas noches, amigos, gracias por este gran especial. Mira, tenía por acá a todo volumen mi televisor, no se escribe por acá. Miguel, qué bueno que le haya gustado este especial. La próxima media hora se la dedicamos a una cumpleañera. Hay dos cumpleañeras, ¿sí?, en nuestro país, dos chilenas, y son dos chilenas de exportación. La primera, Mon Laferte, y la segunda, Miriam Hernández. Así que, bueno, quédense en nuestra sintonía del trasnoche de la radio, cuando ya nos separan 4 minutos de las 4 de la madrugada.
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Nos acompaña a esta hora a las 3:57 minutos aquí en el trasnoche de la radio. Y seguimos leyendo sus mensajes en el +569 9207888. Hola, soy Willy DJ. Tu callo debe ser de William. Y siempre los escucho. Me gusta el tema. Quiero saber qué es el amor. Claro. Ah, sí, pues. Saludos a William y Nicolai de Foreigner. Ah, claro. I want to love. I want to know what love is. Exactamente. Quiero saber qué es el amor. Ese es el título al traducirlo en español, The Foreigner. Saludos a William y Nicolai. Muchas gracias, DJ Willy. Saludos, Bio Bio, desde los Andes. Que a esta hora nuestro amigo Alexander está cebando un mate.

0: de gustos variados, ¿ah? ¿Eh? Pasa del vino tinto al café y del café a la yerba mate. Muy bien, ¿ah? ¿Eh? Saludos a Alexander ahí desde la ciudad de los Andes, en el Valle de Aconcagua. Así que, bueno, ahí están ustedes a través del más 569-9207888. Y también recuerden que estamos atentos a sus llamados a través de nuestra línea 800-810-810. Y abrazos para todos desde Temuco. Por acá nos escribe Sergio Vera, que también está en la sintonía. Ángela desde San Joaquín también está con nosotros. Por acá, además, estamos también con José desde Artificio La Calera. Y Dorca por acá está en la sintonía de nuestro programa, ¿eh? Sí, pues, esto es Bio Bio en Trasnoche, exactamente, tal cual como tú lo cuentas. Si es amo, no entendí muy bien ahí lo último, pero sí, es el Trasnoche de la red que va en vivo y en directo. Yo no sé si hay otra Trasnoche más en el país, porque eso, por eso somos la madrugada de Chile para todo el territorio nacional. Podemos ser matinal en Europa, podemos ser el tardinal en Tokio, quizás, en Japón, en Australia, el que ya a esta hora en Australia debe estar tomando la once, debe estar ahora cenando, ¿ya? Pero en fin, es el programa que une también a todos los chilenos y chilenas que viven en el extranjero, ¿cierto? Como por ejemplo, saludos para Jolette Pratt desde Suecia, de parte de Luis, que está a esta hora en la sintonía. Y también saludamos a Dorca Castillo, que está a esta hora con nosotros en la sintonía del Trasnoche de la radio. Este es su Trasnoche, ¿eh? La madrugada de Chile, para acompañarles desde Arica hasta Punta Arenas. Nos separan segundos de las 4 de la madrugada. Vamos a las noticias del informador. Y a la vuelta nos vamos con el especial dedicado a una cumpleañera. Mon Laferte nos va a acompañar en los próximos minutos en otro especial musical del Trasnoche de la radio. No se vaya, ya volvemos.
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0: 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En Biobío, una nueva hora. 4 de la mañana.
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2: Buenos días, bienvenidos y bienvenidas a una nueva entrega de noticias aquí en la radio. Partimos contándoles que el Ministerio de Vivienda y Urbanismo señaló que las resoluciones sobre demoliciones en el Olivar se basan en informes técnicos y en el deber de resguardar a las familias afectadas por el mega incendio de Viña del Mar. Por su parte, desde Social Arquitectura cuestionaron el accionar de la cartera y acusaron eventuales irregularidades. Desde Radio Biobío en Valparaíso, los detalles son con Aníbal Rosales.
3: El Ministerio de Vivienda y Urbanismo rechazó la querella presentada por la Social Arquitectura, organización intermediaria en proyectos de vivienda social, y defendió las decisiones de demolición adoptadas en el marco de la reconstrucción tras el mega incendio 2024 en el sector El Olivar, en la comuna de Viña del Mar. Desde la cartera afirmaron que las medidas se han basado en antecedentes técnicos, la normativa vigente y el deber de resguardar tanto los recursos públicos como la seguridad de las familias damnificadas. En ese contexto, el Ministerio de Vivienda y Urbanismo descartó falsificación de informes y coacción, señalando que el ministro Iván Poduje ha articulado dentro de sus atribuciones frente a observaciones técnicas detectadas en proyectos habitacionales. Desde la Social Arquitectura, su abogada Erika Mayra aseguró que informes técnicos como el de IDEM apuntarían a soluciones mediante reforzamientos y no necesariamente a la demolición de las casas.
4: El ministro ha manifestado públicamente en diversas ocasiones su intención de demoler las viviendas. Pese a que el informe del IDEM plantea claramente que las soluciones corresponden a reforzamientos que son perfectamente factibles de realizar. Curso normal del contrato, si el ministro lo hubiera respetado, hubiéramos podido terminar de construirlas con estas observaciones.
3: La cartera insistió en que serán los tribunales los encargados de determinar posibles responsabilidades penales. Desde la región de Valparaíso,

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1: Tras la decisión gubernamental de no quitarle la concesión a la empresa Enel, la ministra Jimena Rincón enfatizó en que la resolución responde a fundamentos legales y no a una decisión discrecional por parte del Ejecutivo. María Agramunt nos cuenta más.
2: Tras recibir el informe elaborado por la Superintendencia de Electricidad y Combustibles, el Ministerio de Energía resolvió no revocar la concesión de la empresa eléctrica Enel para operar en la región metropolitana. Al respecto, la ministra de la cartera, Jimena Rincón, explicó que se trata de una determinación basada en criterios legales y no en una decisión deliberada del Ejecutivo. La autoridad agregó que la compañía ha mantenido sus estándares de desempeño dentro de lo exigido por la normativa vigente, por lo que no se configuran las condiciones necesarias para aplicar la caducidad de la concesión tras los hechos ocurridos en 2024.
3: No se puede, desde el punto de vista jurídico, proceder a cancelar la concesión a la empresa Enel. Esto en cumplimiento con la normativa legal y reglamentaria que nos rige.
2: Con esta resolución se cierra el proceso iniciado a raíz de los cortes de suministro eléctrico de ese año, rectificando la continuidad de Enel en la capital. Sin embargo, el foco ahora estará en reforzar la capacidad de respuesta ante emergencias y evitar que se repitan interrupciones prolongadas del servicio.
1: En materia internacional, les contamos que las defensas antiaéreas rusas aseguraron haber destruido más de 200 drones ucranianos en distintos puntos del país y en Crimea. Según el Ministerio de Defensa ruso, entre la noche del 1 y la mañana del 2 de mayo fueron interceptados 214 drones de ala fija en al menos 14 regiones, entre ellas Belgorod, Kursk, Tula y la región de Moscú. También se reportaron derribos sobre Crimea, territorio, recordemos, anexionado por Rusia el año 2014, y en zonas del Mar Negro y el Mar de Azov. El alcalde de Moscú indicó que al menos dos de los drones tenían como objetivo la capital rusa, aunque no se informaron daños. El día anterior, las autoridades rusas habían reportado la destrucción de 141 drones en 8 regiones. Estos ataques reflejan una intensificación de las operaciones con drones en el conflicto entre Rusia y Ucrania. Son las 4 de la madrugada con 5 minutos. Santiago registra a esta hora cielo despejado y neblina con 7 grados de temperatura. Bajan los termómetros en nuestra capital. La humedad alcanza al 95%. A esta hora Valdivia registra 2 grados de temperatura con niebla y una humedad que alcanza al 100%, mientras que Osorno registra en estos instantes 1 grado bajo cero de temperatura con niebla a esta hora y una humedad que alcanza al 100%.
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no hablamos solo de una cantante exitosa, oriunda de Viña del Mar, chilena de exportación, hablamos de un artista que se rehizo fuera de este territorio, que cruzó una etapa de búsqueda dura y que terminó construyendo una voz absolutamente reconocible dentro de la música latina. Ese origen medio quebrado y medio obstinado explica mucho de la intensidad que tiene su obra. En el día de su cumpleaños comenzamos a escuchar sus canciones y también recorrer parte de su biografía. Si tú me quisieras, Mon Laferte, en el trasnoche de la radio.

grande de Mon Laferte no se entiende sin México. Tras instalarse allí en 2007, empezó a cantar en circuitos nocturnos y a reconstruir su camino artístico lejos del impulso inicial que había tenido en Chile. Esa etapa fue difícil, pero decisiva. En ese periodo también enfrentó un cáncer de tiroides, una experiencia que interrumpió planes musicales y que ella misma vinculó a un momento profundo de transformación personal. Su consolidación llegó después, especialmente con discos como Tornasol de 2013 y sobre todo Mon Laferte volumen 1 de 2015, trabajo que la proyectó de manera mucho más amplia. Ahí ya aparecía con claridad la artista que hoy reconocemos, una cantante de enorme expresividad, capaz de mezclar el bolero, el pop, el rock, la cumbia, la canción latinoamericana y una sensibilidad muy teatral en la interpretación. Esa mezcla estilística es una de sus marcas más fuertes. La Filarmónica de Los Ángeles la describe como una artista chilena y mexicana de múltiples Grammy latinos, capaz de fusionar el pop latino

con raíces rock, blues, bolero, cumbia y ranchera, y además de elementos folclóricos chilenos. Esa amplitud no es un dato decorativo, es una clave de su carrera, porque Mon Laferte no construyó una marca a partir de un solo género, sino desde la libertad de cruzarlos. Y ahí aparece una diferencia importante respecto de otras figuras clave del pop latino, porque Mon no suena como alguien que busca acomodarse a una tendencia, más bien al revés, hace convivir tradición, desgarro y experimentación, y desde ahí arma un repertorio con personalidad propia. Su voz no pasa inadvertida, pero tampoco su manera de escribir y de poner el cuerpo en cada canción, como esta que ya es un clásico de su repertorio. Tu falta de querer es la música de Mon Laferte en el trasnoche de Bio Bio, la radio y Bio Bio TV.

4:20, estamos de vuelta con ustedes aquí en el Trasnoche de la Radio presentando la música de Mon Laferte, que hoy está de cumpleaños. Yo no quiero marcar el punto en que Mon dejó de ser promesa para convertirse en nombre mayor, hay que mirar algunos títulos clave. Uno de ellos es La Trenza, del año 2017, disco que la puso en el centro de la conversación musical latinoamericana de forma irreversible. Ese mismo año, su colaboración Amárrame con Juanes le dio su primer Grammy Latino al ganar la mejor canción alternativa. Después vino otra etapa muy fuerte con Norma en 2018, un álbum grabado en una sola toma en el legendario Capitol Studios de Los Ángeles, con todos los músicos tocando simultáneamente, sin la lógica tradicional del sobregrabado. Ese dato técnico importa porque habla de una apuesta artística real, capturar la energía de una interpretación viva, no de una construcción milimétrica de laboratorio. Más tarde apareció 6, publicado en 2021, un disco profundamente conectado con la música mexicana y con un imaginario más de raíz. Ese álbum ganó el Latin Grammy a Mejor Álbum Cantautor y confirmó que Mon Laferte no estaba girando sin rumbo entre estilos, sino profundizando una búsqueda cada vez más personal. En ese trabajo conviven tradición, dramatismo, regionalismo y una escritura muy consciente de sus propias heridas. Esa secuencia de discos muestra algo bien claro. Mon Laferte no construyó una carrera a punta de sencillos sueltos. La construyó con álbumes que tienen concepto, riesgo y una identidad fuerte. Eso, en tiempos donde muchas trayectorias se vuelven dispersas, le da un peso especial. No es solo una cantante exitosa, es una autora con una obra bastante coherente. Y aquí escuchamos ¿Por qué me fui a enamorar de ti? Junto a la voz inconfundible de Mon Laferte en el Trasnoche de la Radio.

Mon Laferte no se ha quedado solamente en la música. En 2020 debutó como artista visual con la exposición Gestos en el Museo de la Ciudad de México, con decenas de obras. Ese paso no fue una excentricidad paralela, sino una extensión natural de un universo artístico que ya venía mostrando una preocupación muy fuerte por la imagen, el cuerpo, la puesta en escena y la identidad. Ese dato ayuda a entender mejor su figura pública. Mon Laferte no solo trabaja desde la canción, sino desde una sensibilidad más amplia, donde conviven la música, la visualidad, la performance y el discurso personal. Incluso sus videoclips, sus portadas y sus presentaciones en vivo suelen tener una densidad estética que no es casual ni improvisada. Hay una construcción visual clara detrás de su carrera. A eso se suma otro hito importante. En 2022 obtuvo formalmente la nacionalidad mexicana, luego de más de 15 años viviendo y trabajando en ese país. Esa doble pertenencia no es menor. Mon Laferte es, en los hechos y en el reconocimiento legal, una artista chilena y mexicana. Y su obra justamente se mueve entre esas dos pertenencias culturales de manera muy orgánica. Por eso su carrera tiene esa textura tan particular. Hay algo chileno en la herida, en la crudeza y en cierta emocionalidad. Y hay algo profundamente mexicano en la forma en que abraza la canción popular, la intensidad dramática y la tradición de bolero, ranchera o balada desgarrada. En Mon Laferte esas dos corrientes no compiten, sino que se potencian. Y aquí escuchamos Antes de ti, con Mon Laferte, aquí en nuestros especiales musicales del trasnoche de la radio.

reporta por acá Israel en ruta, en la G16, ruta G16, Los Echevers, demasiada niebla, dice, camino peligroso, máxima precaución. Ruta G16, Los Echevers, a esta hora, demasiada neblina por acá, el camino se encuentra peligroso, máxima precaución, a reducir la velocidad. Muchas gracias, Israel, por contarnos a esta hora en el WhatsApp, más 569-9200-7888. ¿Hace cuánto tiempo no sientes tranquilidad? 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Hoy Mon Laferte llega a su cumpleaños convertida en una de las artistas más importantes de la música latina contemporánea. Confirma una trayectoria sostenida de nominaciones y premios y ya no se le puede leer como un fenómeno de moda. Es una figura consolidada, con reconocimiento continental y con una obra que sigue creciendo. Además, su valor no está solo en los premios, está en haber construido un repertorio con voz propia en una industria que muchas veces premia la repetición. Mon Laferte logró algo bastante difícil, lograr popular sin dejar de ser singular. Puede entrar en circuitos masivos, pero sin renunciar a la rareza, al dramatismo o a la incomodidad cuando la canción lo necesita. En el día de su cumpleaños, entonces vale la pena mirarla, no solo como una cantante exitosa, sino como una creadora integral. Un artista que salió de Viña del Mar, se rehizo en México, enfrentó crisis personales, cambio de piel, ganó espacio a pulso y terminó armando una de las discografías más interesantes de la música latina reciente. Y eso no se consigue solamente con talento, también se consigue con riesgo y con carácter. Y quizás sea esa la mejor forma de cerrar este especial, porque Mon Laferte no es una figura fácil de encasillar. No es solo pop, no es solo canción de autor, no es solo bolero, no es solo performance. Es un artista que convirtió su fragilidad y su intensidad en lenguaje propio. Y cuando eso pasa, el artista deja de seguir tendencias y empieza a marcar una. Y claramente lo ha demostrado con creces durante este último tiempo.

0: Nicolai Stañaro en el trasnoche de la radio. 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
2: ¿Sabes quién más hoy día está de cumpleaños? El piano inconfundible de Valentín Trujillo. Músico, pianista chileno, nació en un día como hoy del año 1933. Le mandamos un abrazo a la distancia, por supuesto, a el tío Valentín, quien junto a Consuelo Schuster interpretan este clásico, ¿no?, de la música del cine. El Mago de Oz, ¿cierto? Over the Rainbow, aquí en el trasnoche.

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1: Una nueva marcha por el Día de los Trabajadores, la CUT llamó a recuperar la identidad de clase y articularse en contra de los recortes del gobierno.
2: Este gobierno, compañero, no le pregunta a nadie, avasalla.
3: Creo que es una señal a la clase política y particularmente al gobierno de que no vamos a aceptar retrocesos.
1: Enfrentamientos entre encapuchados y carabineros marcaron el desarrollo de la marcha clasista. Balance policial informó de 35 detenidos a lo largo del país.
4: Intenté pasar por allá y está todo cerrado y tuve que entrar para acá corriendo porque le estaban tirando piedra a los carabineros.
5: ¿Qué pasa? Que me iba a juntar con una amiga acá, pero veo que está la embarrada. No, atroz. Un desastre acá.
1: Mostrando preocupación por las cifras de desempleo, el presidente José Antonio Kast advirtió que Chile enfrenta una emergencia laboral.
6: Estamos frente a una emergencia laboral. Necesitamos generar oportunidades de trabajo. Los invito a que hagamos ese esfuerzo.
1: En la quincena de junio, el gobierno ingresará indicaciones al proyecto de Sala Cuna Universal. Desde el mundo empresarial, valoraron el incentivo a la participación laboral femenina.
7: El 15 de junio vamos a presentar indicaciones de ese proyecto. Nos estamos juntando con todos los actores.
8: Permitiría dar un paso concreto para que más mujeres puedan incorporarse al mercado laboral.
1: El Ministerio de Vivienda y Urbanismo rechazó la querella presentada por Social Arquitectura y defendió las demoliciones ordenadas en el sector de Olivar, de El Olivar, en Viña del Mar.
9: Corresponden a reforzamientos que son perfectamente factibles de realizar. Si el ministro lo hubiera respetado, hubiéramos podido terminar de construirlas con estas observaciones.
1: Buscando dar vuelta a la página, el oficialismo pidió bajar la tensión y cuidar las señales que se le entrega a la ciudadanía tras los dichos del ministro Iván Poduje en contra del titular de Hacienda, Jorge Quirós.
10: Cualquier controversia que pueda surgir pueda ser tratada en privado.
11: Quienes están asumiendo hoy la enorme tarea de recuperar el país merecen comprensión, altura de mira.
1: Luego de una cuarta jornada de formalización, 9 de los detenidos por la operación Rey David quedaron en prisión preventiva.
12: Estas audiencias con múltiples formalizados son complejas.
13: Está obligado a un examen estrictamente individualizado. El rol concreto, el nivel de participación.
1: 5 detenidos, incluido un menor de edad y la incautación de estupefacientes, armas y municiones, dejó un operativo de la Policía de Investigaciones en la comuna de Mariquina, en la región de Los Ríos.
14: Cocaína base y un poco de clorhidrato de cocaína. Lo importante es que se saca de circulación armas de fuego. 2 revólver calibre 1.22.
1: Enel mantendrá su concesión en la región metropolitana tras un informe técnico de la Superintendencia de Electricidad y Combustibles que acreditó un cumplimiento normativo completo.
15: La empresa cumplió con la calidad de suministro, la calidad comercial.
16: Yo espero que las nuevas autoridades aborden una reforma al sistema de distribución eléctrica.
1: Para esta primera semana de mayo se proyecta una nueva alza en los combustibles que alcanzaría los 35 pesos por litro. Economistas llamaron a tomar medidas en favor de la población más vulnerable.
17: Lo razonable sería, de forma más oportuna, implementar medidas focalizadas, ¿verdad?
18: Con estas alzas realmente la vida se va a crecer mucho más.
1: En noticias del ámbito internacional, el presidente de Estados Unidos, Donald Trump, aseguró que tomará el control de Cuba casi de inmediato y añadió que primero terminará con el trabajo en Irán durante su intervención como orador principal en una ciudad.

0: privada del Forum Club en West Palm Beach, Florida. La Organización de las Naciones Unidas, la ONU, en Bolivia, condenó este viernes el asesinato del magistrado Víctor Hugo Claure, miembro del Tribunal Agroambiental, y pidió que se efectúe una investigación pronta y exhaustiva para identificar a los responsables del crimen. En los deportes, Universidad de Chile visita hoy desde las 15 horas a Deportes La Serena, en el duelo más destacado de la jornada sabatina en la disputa de la cuarta fecha de la Copa de la Liga.
1: Es un torneo donde nos da una posibilidad linda de competir, de poder estar en una posibilidad de una clasificación a una Copa.
0: Y en otras disciplinas, el tenista chileno Alejandro Tabilo se mide hoy desde las 9:10 de la mañana ante el estadounidense Ethan Quinn en una de las semifinales del Challenger de Aix-en-Provence.
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estaba Eye in the Sky junto a Alan Parsons Project aquí en el trasnoche de la radio. Ya son 5 minutos que nos separan de las 5 de la mañana. Estamos prácticamente ya en la, un poquito más de la mitad de nuestro programa, y como siempre, siempre en la mitad, les queremos dar las gracias por acompañarnos desde que comenzó el trasnoche, a los que están recién integrándose a la sintonía, a los que están en estos momentos quizás despertándose a esta hora, quizás, sí, pero muchos de ellos están en estos momentos despiertos porque están de turno, algunos están medio desvelados, en fin. Bueno, para todos ustedes va dedicado este trasnoche, ¿ah? ¿Eh? Mira, porque aquí Angélica, qué temazo, ¿ah? ¿Eh? Eye in the Sky de Alan Parsons Project. Oye, por acá me dice Ignacio Aldana, no puse atención en el tema del tío Valentín, que tiene la voz con Consuelo Schuster, ¿ya? Consuelo Schuster interpretaba Over the Rainbow. Mon Laferte, sí, pues exactamente, por acá nos escribe Francisco, es de Viña del Mar, sí, pues del sector de Gómez Carreño. Ella, ahí es oriunda Mon Laferte. Son mi gran compañía por acá, Christopher. Saludamos también a Carlos Arredondo, que está a esta hora en sintonía del trasnoche. Por acá desde Villa Alemana, deseo enviar un saludo y buenos deseos de un maravilloso viaje a San Salvador de Bahía, Brasil, para Luz Vargas, que viaja a disfrutar de un merecido regalo de cumpleaños en este mes de mayo. Bendecido viaje en familia. Los sinceros deseos de Carlos, su guardaespaldas en el destino de la vida. Qué lindo, ¿verdad? Estaré atento por aquí para grabárselo. ¿Está por ahí Carlos de Villa Alemana o no? Ahí ya le enviamos el saludo y los buenos deseos para Luz Vargas, que se va de viaje para celebrar su cumpleaños como corresponde, ¿cierto? A San Salvador de Bahía. Por acá tenemos a Claudio de Oslo, Noruega, por acá. Aquí nos está escribiendo Claudio Varas desde Noruega. Qué lindos recuerdos con esta banda, me imagino refiriéndose ahí a Foreigner. Lo tuvimos hace un ratito aquí en el trasnoche. El trasnoche, mi fiel compañía, como siempre ahí, el profe Tongo Díaz está con nosotros acompañándonos. Grande la radio, por acá nos escribe Gabriel. ¿Qué más está en estos momentos en nuestro WhatsApp de la radio? También muy atentos a la información de lo que ocurre en las calles. Por acá me escribe José Miguel Veloso. No, amigo, no está Mario, soy yo, Nicolai. De repente se me dicen hola Mario, y siento que la pose de nosotros no son para nada parecidas, no, para nada. Está muy helado por acá, en Arauco, nos escribe por acá José Miguel el Panadero. Mira, alguien que está a esta hora desvelada, Katy Arteaga, full con la desvelación. Muchas gracias por la excelente música, ¿no? Y gracias a ti por acompañarnos. Para todos los conductores de Hualpén, dice por acá, saludos de parte de Miguel. Aquí, ¿quién tenemos en estos momentos? A Esther, que está en la sintonía de nuestro trasnoche de la radio de la Florida. Ahí nos está escribiendo Esther a esta hora de la madrugada. ¿Quién más está a esta hora en nuestro +569-9207888? Georgia y Alex desde Bélgica nos están escribiendo y nos están escuchando a esta hora en la radio. ¿A quién más tenemos en este momento? A través de nuestro WhatsApp, recuerda, en vivo y en directo estamos junto a ustedes, ya que faltan 2 minutos para las 5 de la mañana y 2 minutos para las 6 en las regiones de Aysén y Magallanes. El Poncho de Curacaví también está con nosotros acompañándonos despierto aquí en nuestro trasnoche de la radio. Nuestro próximo especial musical, aquí se viene karaoke, ¿eh? Les aseguro, karaoke garantizado con Miriam Hernández, así que ella también está de cumpleaños hoy. Sí, pues está también de cumpleaños la diva de la balada en América Latina, no solamente en Chile, sino que también en América Latina. 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

0: 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Por acá 0 grados en Puerto Montt, nos avisa a esta hora Rodrigo desde Puerto Montt. Desde La Pintana, Juan Carlos Coño Inir, gracias por acompañarnos. La carga laboral se hace más llevadera, no pierdan nunca su transparencia. Mis saludos a mi compuche, a mi gente por acá, Juan Carlos Coño Inir de La Pintana. Un abrazo de parte de Jaime García desde Londres. Luis Arqueros desde Talca está a esta hora en la sintonía. Berta dice, yo aquí desvelada cortando una cortina para transformarla. Desvelada, pero con buena compañía, ¿cierto? Con el trasnoche de la radio. Ya son las 5 en punto, vamos a las noticias del informador. Y a la vuelta, nuestro último especial musical junto a Miriam Hernández.
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2: Buenos días, bienvenidos y bienvenidas al Informador de las 5 de la mañana. La nueva alza proyectada en los valores del combustible responde al encarecimiento del petróleo en el escenario internacional, así como también al funcionamiento del MEPCO, el cual aún no logra amortiguar completamente las variaciones externas. Josefa Chiamaro nos cuenta más.
3: Una nueva alza en los valores de los combustibles se proyecta para la próxima semana, esto en medio de un escenario internacional marcado por la creciente tensión geopolítica en Medio Oriente. Las estimaciones más recientes coinciden en que para la primera semana de mayo el incremento en las gasolinas de 93 y 97 octanos sería de aproximadamente 35 pesos por litro. Esto debido al conflicto internacional, pero también a que el mecanismo de estabilización del precio de los combustibles recién está comenzando a funcionar. Esta sería la tercera alza en los últimos 3 meses. A fines de marzo, el valor de las bencinas a nivel nacional aumentó de forma significativa, 372,2 pesos por litro para la gasolina de 93 octanos. En tanto, en abril el valor aumentó en 20 pesos por litro. El economista y académico de la USACH, Emilio Fuchs, fue específico al declarar que el aumento en los valores de los combustibles tiene una consecuencia directa en el incremento de la inflación y, por tanto, en el poder adquisitivo de las personas.
4: Por lo tanto, un aumento en el alza de los combustibles, sin lugar a dudas, generará un impacto en un aumento en la tasa de inflación.
3: Así, el impacto no solo se limita al gasto en transporte, sino que también se prevé un alza en el índice de precios al consumidor de abril.
2: Proyecciones anticipan un IPC de abril entre 1,4 y 1,7%, con la inflación anual superando el 4% y mayor presión en el costo de la vida. El dato oficial se conocerá este viernes 8 de mayo. Amplía la información Valentina Obreque.
5: La inflación vuelve a tensionar el escenario económico con proyecciones que anticipan que el IPC de abril podría ubicarse entre un 1,4% y 1,7%, llevando la variación anual por sobre el 4%. Se trata de un repunte relevante porque marca un cambio en la trayectoria de los precios y sobre todo porque hoy el impacto se concentra en la canasta básica, es decir, en los alimentos y productos esenciales que forman parte del gasto diario de las familias. En abril, el efecto ya se traslada con mayor claridad al consumo cotidiano, presionando directamente el presupuesto de los hogares. En ese contexto, el foco deja de estar en los factores de origen y pasa a instalarse en sus consecuencias. Un mayor costo de vida, menor capacidad de compra y un escenario económico que comienza a mostrar señales de mayor presión. Al respecto, el presidente de la Comisión de Hacienda de la Cámara de Diputados, Agustín Romero, advirtió que este tipo de situaciones requiere medidas y que sus efectos no se revierten de forma inmediata.
6: Eso no aparece de la noche a la mañana. Eso es el resultado de decisiones acumuladas especialmente en los últimos 4 años de gobierno. Y eso es exactamente lo que estamos viendo hoy día, con mayor presión en precios, especialmente en transporte, combustible y todo lo que deriva de eso. Por estas razones es tan importante tomar decisiones con responsabilidad fiscal. Hay que corregir rápido el rumbo.
5: Con la mirada puesta en la cifra oficial que se conocerá el viernes 8 de mayo, el escenario queda abierto. Si se confirman las proyecciones, la inflación volverá a instalarse como uno de los principales focos de preocupación.

0: Económica.
1: En noticias del mundo, atención a esta información porque un alto mando militar de Irán señaló que es probable que se reanude el conflicto con Estados Unidos, con la guerra que ha sostenido Estados Unidos e Israel contra Irán en medio del estancamiento de las negociaciones entre ambos países. El general Mohammad Jafar Azadi afirmó que las Fuerzas Armadas iraníes están preparadas ante cualquier acción estadounidense tras las declaraciones del presidente Donald Trump, quien calificó como insuficiente una nueva propuesta de paz presentada por Teherán. La iniciativa iraní, enviada a través de Pakistán como mediador, planteaba un acuerdo en etapas, comenzando con el fin de la guerra y la reapertura del estrecho de Hormuz, dejando para más adelante el debate sobre su programa nuclear. Sin embargo, Washington rechazó esta fórmula, lo que mantiene las conversaciones en punto muerto. Irán, además, exige el fin del bloqueo naval estadounidense antes de retomar el diálogo. Mientras continúa la tensión, Teherán mantiene el control del estrecho de Hormuz, clave para el comercio mundial de petróleo, lo que sigue presionando al alza los precios del crudo. Son las 5 de la mañana con 5 minutos. A esta hora Santiago presenta 6,9 grados de temperatura con cielo despejado y neblina en estos instantes en nuestra capital. La humedad alcanza al 95%. Iquique, 18 grados marcan los termómetros a esta hora en la capital regional con cielo cubierto y una humedad del 73%, mientras que Arica presenta 20 grados de temperatura con cielo cubierto en la ciudad y una humedad que alcanza al 68%.
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aquí en el trasnoche de la radio. Miriam Raquel Hernández Navarro, nacida el 2 de mayo de 1967 en Ñuñoa, aquí en Santiago, y es una de las voces centrales de la balada romántica chilena. Una figura clave de la balada en español y una de las cantantes chilenas con mayor proyección internacional. Cantautora, compositora, también ha tenido carrera en la televisión como presentadora, donde precisamente se dio a conocer al público, sobre todo al público nacional. Claro, un cruce que no es menor porque su carrera nunca se movió solo en la música, sino también en la pantalla y sobre todo en la cultura popular chilena. Su despegue artístico ocurre a fines de los años 80 y ahí aparece el primer dato realmente decisivo. Su álbum debut de 1988, homónimo, y dentro de ese repertorio está esta canción que vamos a escuchar y que va a abrir este especial musical de las 5 de la mañana con 11 minutos. Una canción que se transformó en su primer gran golpe nacional y también internacional. Billboard recuerda que ese tema pasó 21 semanas en el Hot Latin Songs, en la categoría de las canciones más escuchadas en español, y la propia historia del chart de la artista muestra que desde entonces Miriam empezó a instalar un nombre fuerte en el circuito latino. Pero no fue un éxito aislado ese inicio, fue el punto de partida de una carrera muy sostenida. Y de hecho, el ranking Billboard reconoce 11 entradas en el Hot Latin Songs y destaca que 2 llegaron al número 1. Y eso habla de algo más grande que una canción famosa. Habla de permanencia, de repertorio, de una conexión real con el público latino. La clave de Miriam Hernández aparece desde temprano. Una voz limpia, melodías directas y una interpretación sin exceso, pero con mucha carga emocional. No necesita sobreactuar. Su estilo siempre ha estado en otro lugar, en la precisión, en la melodía y en esa manera de decir que hace que una balada parezca una conversación íntima. Esa fue la base de todo lo que vino después. Y aquí escuchamos el comienzo de esta carrera. El hombre que yo amo junto a Miriam Hernández.

Después del primer impacto, como el hombre que yo amo, Miriam Hernández no se quedó detenida en un solo himno. En los años 90 consolidó una carrera continental con títulos que hoy siguen vivos en la radio y también en la memoria colectiva. Entre sus mayores desempeños hay canciones como Un hombre secreto, que llegó al número 4 de la lista del Billboard, y Huele a peligro, que alcanzó el número 5 en sus listas latinas. A eso también se suma la información que, según registra el sitio musicapopular.cl, que ubica Peligroso Amor y Huele a peligro entre los puntos altos de su expansión regional. En el caso de Peligroso Amor, están dentro de los temas que llegaron al número 1 del Hot Latin Songs de Billboard, porque confirma que Miriam no solo fue una artista querida en Chile, fue una cantante con impacto medible en el mercado latino de Estados Unidos y en buena parte de Hispanoamérica. También hay un punto artístico importante en esta etapa. Miriam Hernández no logró afirmarse en un género difícil. La balada romántica puede caer muy fácil en la fórmula, pero ella consiguió instalar identidad. No suena intercambiable. Uno escucha una frase de ella y sabe quién está cantando. Y eso en la música popular vale muchísimo, vale oro, porque su repertorio mezcla vulnerabilidad, fuerza y melodía sin perder elegancia. Por eso, los 90 fueron decisivos. No solo la convirtieron en estrella, la convirtieron en una referencia, en una artista que podía sonar masiva, radial y popular, pero al mismo tiempo mantener un sello propio. Y ahí está una de las razones por las que su catálogo sigue vigente hasta nuestros días. Escuchemos a Miriam Hernández con esto que se llama

álbum que marcó otra gran cima en su trayectoria. Ese fue Todo el Amor, publicado el 21 de abril de 1998. Un disco decisivo en una alza de su popularidad con la producción de Humberto Gatica. Ese trabajo incluyó esta canción que vamos a escuchar a continuación. Huele a peligro, canción escrita por Armando Manzanero. El tema se publicó dentro de ese álbum y fue parte de una colaboración muy buscada por la cantante con el compositor mexicano. Y además, la canción ocupó 4 semanas en el primer lugar de las listas latinas de Billboard. Y ahí, Miriam Hernández ya no era solo la voz de una generación de baladas. Era una artista plenamente consolidada, capaz de asociarse con figuras mayores de la canción hispana y sostener un repertorio con peso propio. Huele a peligro no solo funcionó como un hit, también terminó siendo uno de esos temas que definen una carrera completa, y eso explica mucho de su permanencia, porque no construyó una carrera a punta de nostalgia, la construyó con canciones que en distintos momentos lograron volver a ponerla arriba. Cada cierto tiempo reaparece un título suyo y recuerda obviamente que su catálogo tiene un espesor que no es solamente recuerdo, y eso se nota de inmediato. Miriam Hernández, Huele a peligro, lo que vamos a escuchar ahora en el trasnoche de la radio.

Ya son las 5 de la mañana con 27 minutos. ¿Hace cuánto tiempo no sientes tranquilidad? 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Saludamos a Eduardo Díaz, dice por acá, felicitaciones por el programa, grande. Miriam Hernández nos preguntan, ¿dónde se escucha Bio Bio la radio? En Rengo, por acá, desde Eduardo, desde Quinta de Tilcoco. Mira, en Rengo no hay señal, pero sí se puede captar la señal de Rancagua, que es el 99.9. ¿Ya? Así que bueno, ahí podemos, voy a hacer la prueba, si puede ahí captar el dial de Rancagua 99.9, que es el dial de Bio Bio allí en la capital de O'Higgins. O si no, bueno, biobiochile.cl, la aplicación de la radio, o también biobiotv.cl. Acá un auditor nos reporta de un choque de un vehículo contra un poste del cableado eléctrico en Avenida Vitacura con Alonso de Córdoba. ¿Ya? Un choque, colisión de un vehículo en Avenida Vitacura con Alonso de Córdoba contra un poste del cableado eléctrico. 5:28, seguimos disfrutando de la música de Miriam Hernández, cuyo otro aspecto central en la historia de esta cantante tiene mucho que ver con su vínculo con la televisión. De hecho, Miriam Hernández se hizo famosa gracias al programa Sábados Gigantes de Don Francisco, donde empezó a cantar, a participar obviamente en varias secciones de este espacio. Se hizo conocida, de hecho, gracias al programa, al clásico programa sabatino, en donde ahí empezó a despegar con a las propias. Y además, el año 2002 asumió la conducción del Festival de Viña del Mar, rol que mantuvo por varios años, convirtiéndose en una de las mujeres más asociadas a la animación del certamen en la era moderna. Pero ese paso por Viña no fue anecdótico, porque confirmó que su figura ya excedía largamente la música. Miriam Hernández ya se había transformado en un rostro querido, reconocible, confiable, capaz de transitar entre la canción romántica y un evento televisivo de gran exposición. Esa doble condición, cantante y figura televisiva, le dio una llegada muy transversal, porque no era una artista encerrada en un nicho, era parte de la cultura popular chilena en un amplio sentido, y al mismo tiempo nunca abandonó la música. Ese equilibrio fue clave, porque muchas figuras que entran fuerte a la televisión terminan perdiendo espesor musical, pero en su caso no.

transcurrió así. Siguió grabando, siguió girando y siguió defendiendo su identidad artística. Eso le permitió evitar que la pantalla se comiera a la cantante. Y ahí hay muchos ejemplos. La televisión amplió su figura, pero no la reemplazó. Y esa capacidad de sostenerse en ambos espacios habla bien de su oficio, porque Miriam no ha construido una carrera improvisada. La suya ha sido una trayectoria ordenada, paciente y muy bien administrada, donde cada etapa fue sumando capas sin borrar la anterior. Y aquí escuchamos La Fuerza del Amor en el cumpleaños de Miriam Hernández en el Trasnoche de la Radio.

el paso de los años, Miriam Hernández entró en una etapa de madurez artística que no significó un retiro ni simple administración del pasado. Siguió activa, grabando y presentándose, y en 2022 publicó Sinergia, su primer álbum de estudio en varios años, lo que, de alguna u otra manera, es una señal clara de que seguía pensando en su carrera en presente y no solo en clave de homenaje. Ese mismo año recibió el premio a la excelencia musical de la Academia Latina de la Grabación, un reconocimiento que la prensa chilena y también reseñas biográficas destacaron como un hito histórico por tratarse de la primera artista nacional en obtener esa distinción. Ese premio no llega por una canción puntual ni tampoco por una temporada exitosa, llega cuando una trayectoria completa se vuelve sostenible, incontestable y permanente con el tiempo. En 2023, además, fue reconocida por la SCD como figura fundamental de la música chilena, otra señal de que su lugar dentro de la historia musical del país ya no admite demasiada discusión. Miriam dejó hace rato de ser solo una cantante popular exitosa, pasó a ocupar un espacio patrimonial dentro de la música chilena. Esa etapa de madurez tiene algo interesante porque no la volvió rígida ni distante, al contrario, su repertorio siguió encontrando público y su presencia escénica mantuvo cercanía. A esa altura, claro, ya no se trataba de probar nada, se trataba de confirmar una estatura, y eso fue exactamente lo que hizo. Y bueno, también hay momentos que permiten también resumir una carrera completa, como por ejemplo el 24 de febrero del año 2025, cuando se presentó en el Festival de Viña del Mar, recibió la gaviota de platino, además de las gaviotas de ara y de plata y de oro. La cobertura de ese regreso lo leyó como un hito, una consagración mayor en el escenario más simbólico de nuestra música y también de la música latinoamericana. Ese instante tuvo un peso especial porque Viña ha atravesado distintas etapas de su historia. Miriam fue artista, fue anfitriona y terminó siendo también homenajeada con uno de los reconocimientos más excepcionales del festival. Es, en el fondo, una forma de decir que su vínculo con la música chilena ya no es solo exitoso, es histórico. Entonces, en el día de su cumpleaños, lo justo no es hablar solo de éxitos y de rankings, no. Lo justo es hablar de una trayectoria completa, una mujer que salió desde Chile, construyó una voz inconfundible, consolidó una carrera continental, cruzó con éxito la televisión, sostuvo su repertorio durante décadas y llegó a ser reconocida como figura mayor de la música aquí en nuestro país. Es una artista que logró algo bastante más difícil, volverse parte estable de la memoria emocional de varias generaciones, y cuando eso pasa, ya uno no está frente a una cantante de moda, sino frente a una voz que quedó instalada para siempre en el colectivo. Y cerramos este especial musical con esta canción que, más que de seguro, la radio se va a convertir en un karaoke en este momento. Herida, junto a Miriam Hernández.

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2: El grupo Asilos con Cara Luna aquí en el trasnoche, 5:44 minutos.

0: Noche, se dijo en la radio.
1: 5 de la mañana con 48 minutos. Hay un proyecto que busca restringir el uso de las redes sociales en menores de edad. La pregunta es, ¿cómo se fiscalizará? Bueno, en conversación con Podría Ser Peor, el doctor en comunicaciones de la Pontificia Universidad Católica, Daniel Harpen, comparó la medida con la que ha sido aplicada, por ejemplo, en países como Austria, la que no ha tenido los efectos esperados. Mientras tanto, claro, hay especialistas que advierten de la dificultad que tendría su fiscalización. Por eso la pregunta es clave. ¿Cómo se fiscalizará? Justamente en un proyecto que busca restringir el acceso a menores a redes sociales para reducir riesgos asociados. ¿Funcionará esto? ¿Cómo será la fiscalización? Bueno, hay muchas interrogantes en torno a este proyecto de ley en que se prohíbe de manera tajante el uso de las redes sociales en menores de edad. Esta fue la conversación que sostuvo Daniel Halpern con Julio César Rodríguez en Podría Ser Peor.
2: Pero vamos a cambiar de tema. La verdad es que hay un plan que ha sido denominado Entornos Digitales Seguros. El proyecto busca restringir el acceso de menores a plataformas digitales para reducir riesgos asociados a su uso. Pero expertos advierten dificultades en su fiscalización.

0: y llaman a un enfoque integral que combine regulación, educación y corresponsabilidad. Vamos a hablar de este tema con Daniel Halpern, PhD en comunicaciones y director del Magíster en Comunicación Estratégica de la Universidad Católica. ¿Cómo está, Daniel?
1: Don Julio César, ¿cómo está usted, caballero?
0: Bien, pues, un abrazo, tanto tiempo, gusto conversar.
1: Mucho tiempo, pero es que mucho tiempo me tenía ahí con la risa nomás. Me ponía ahí la risa nomás en la radio y no me llamaba.
0: Así es, pues, ¿ah? ¿Eh? Así son estos controladores, ¿eh? El editor. Oiga, bueno, queríamos conversar de este proyecto y dar un pequeño contexto, ¿no? Estos entornos digitales seguros donde muchos países han tomado medidas, uno entiende que han sido medidas un poquito más robustas, ¿no? Que restringir solamente el ingreso de los jóvenes a estas páginas, pero o a ciertas páginas. Por eso es bueno este debate, ¿no?
1: Yo creo que son dos cosas y hay que contextualizarlo. Lo primero, y creo que es central, es entender que venimos recién legislando una ley que ha sido, pero es que muy bien recibida en los colegios, que se ha sacado el móvil del aula. Y eso ha sido potente, ha sido bueno, ha sido positivo. Los colegios están contentos. Los niños han vuelto, los jóvenes, a poner la atención al profesor. En los recreos se juega más. Los conflictos que hay son más de, digamos, de que me sacaste la pelota, de que te peleaste con el otro, y son más, yo diría, más fáciles de tratar y de manejar que los que son más relacionados a ciberbullying, al conflicto propio del mundo digital. Por lo tanto, venimos saliendo de esa legislación con una muy, pero es que extraordinario resultado los colegios están reportando. Por lo tanto, a uno que está interesado en el tema, que le gusta, que está preocupado del bienestar emocional de los jóvenes, es fantástico, y también de los procesos de aprendizaje. Ese es un check y una ganancia y un extraordinario, la verdad es que muy contento el mundo educacional con ello. Vamos ahora a esta segunda iniciativa, que busca que menores de 16 años no tengan acceso a redes sociales tipo Instagram, TikTok, etc. Entonces, lo primero que uno tiene que decir es decir, ya, pero ¿cómo les fue en Australia? Australia empezó este año a prohibirlo, es decir, jóvenes menores de 16 años que tenían cuentas en redes sociales desaparecían, se perdían. ¿Y qué sucedió con esto? La mayoría de los jóvenes que estaban, por ejemplo, en TikTok, en Instagram, que se comunicaban con los otros a través de estas plataformas, que tenían desde los 8 años teléfono y que estaban acostumbrados a relacionarse, a vincularse con los demás a través de plataformas digitales, no es que en el momento que se las prohibieron dejaron de estar en ellas. Se fueron, por ejemplo, no sé si conoce Julio César, Roblox, que es una plataforma que es más de juegos, pero que también pueden interactuar a través de mensaje de texto y a través de estados. Y como esa no es considerada una red social, entonces sí pudieron ir a ella, por lo tanto, derivaron hacia esas redes sociales. Y es tan obvio y lógico el resultado. ¿Por qué? Porque si yo tengo niños que llevan 10, 8, 6 años relacionándose y vinculándose con otro a través del mundo digital, es muy extraño que de un día para otro uno les diga, ¿sabe qué? Tienen que hacerlo y hacerlo de otra forma, y puede resultar, si es que hay un hábito. Pero no solo eso. Cuando tú tienes tanto tiempo con jóvenes que después empiezan a hacer, les cuesta más, son más incapaces de vincularse y de relacionarse, de tener herramientas y habilidades de relacionamiento interpersonal, de comunicación, porque lo perdieron. Porque el mundo digital, como te acostumbra a este mensaje que es mucho más fácil, más simple, de alguna u otra forma afecta cómo finalmente tú te empiezas a relacionar con las otras personas en el mundo presencial. Van perdiendo habilidades, por lo tanto les cuesta mucho más.
0: Hay un tema ahí, y yo lo entiendo, ¿ah? Tú hablas del Roblox, hablas de estos juegos que desde muy niño, ¿no es cierto? De cierta forma, de las plataformas o estas empresas que fabrican estos juegos los tienen atrapados, ¿no? Que empiezan los primeros problemas con los papás porque les piden plata, porque la tarjeta, porque quieren comprar, no sé, algunos elementos que tienen adentro para jugar. Entonces, claro, se familiarizan con la mecánica esta también de pagar. No solamente de jugar o de estar dentro de un juego.

0: sino que también con esta dinámica de pagar, Daniel.
1: Déjame, yo creo que son dos cosas. Tú estás dando en un clavo, pero que es tremendo, en cuál es finalmente el objetivo y el foco de estas plataformas. Tres elementos que son fundamentales y que yo creo que complementan muy bien tu comentario. Primero, todas estas plataformas hoy día están demandadas por, ojo, escuchemos bien, por casos de suicidio. Todas estas plataformas han sido en cortes de justicias consideradas responsables por suicidios. En el caso más central hoy día es en el estado de California. Hubo dos juicios que terminaron favorablemente a través o a favor de las familias que habían perdido hijos e hijas. Uno contra ChatGPT, porque llevó las respuestas que le dio al suicidio y se demostró en varios casos. Lo mismo también con Instagram, contra la empresa Meta, que es la que tiene Instagram, Facebook, WhatsApp, donde se demostró que el algoritmo llevó a los jóvenes a tomar decisiones que terminaron con su vida. Por lo tanto, esto es potente. Acá hay efectos que son negativos. Hay un deterioramiento de la salud mental en adolescentes. Hay una incapacidad hoy día de tener un pensamiento crítico, de poder generar mayores habilidades socioemocionales, interpersonales, donde hay una dependencia hacia un mundo digital. Por lo tanto, cuando uno dice, lo que pasa, Daniel, es que los papás muchas veces no pueden, no saben, o el contexto es más complejo, sí, pero acá hay un objetivo por parte de esta industria que busca que los jóvenes se queden pegados, que busca que los jóvenes, como tú muy bien explicaste, saquen tarjetas en edades, y esto es importante, que no tienen tanta regulación, donde su corteza prefrontal no está tan desarrollada. Por eso no quieren decir que desde los 16 años en adelante que sí se pueda, porque a esa edad ya tienen mayores habilidades de regulación, tienen de mayor habilidades de ver las consecuencias offline que tienen sus acciones online, que es la base de la alfabetización o de la educación digital.
0: Bueno, hay mucha gente acá que dice, ¿cómo se puede implementar algo así? ¿Cómo se va a fiscalizar algo así?
1: Muy bien, entonces, ¿qué es lo que pasa? Esta empresa, y es importante también entenderlo, siempre han preferido pagar multas que hacer los cambios que le piden las legislaciones. Tú estás llena de multas. ¿Por qué? Porque son laxas en la prohibición real de adolescentes y de jóvenes que tienen menores de edad. De hecho, está lleno de jóvenes que tienen mucho menos edad de lo que requiere la plataforma y están en la plataforma igual. ¿Por qué? Mienten, no es verdad, cambian el sistema y las plataformas no están dispuestas a cambiarlo porque son usuarios menos, ergo ingresos menos. Por lo tanto, les conviene mucho más pagar una multa que pagar efectivamente el cambio que representaría cambiar esto. ¿Qué es lo que estamos diciendo acá? Uno, los jóvenes menores de 3 o 14 años, dependiendo de la plataforma, no deberían estar en esa plataforma, está prohibido. Dos, en países que a mí me gusta más, en mi posición, en mi lógica, en mi forma de entender el mundo, me gusta muchísimo más, por ejemplo, la posición de China, donde tiene a la versión china de TikTok, que tiene una restricción en horario nocturno, es decir, que con ciertas edades después ya no sigue, no puede seguir utilizándola. Entendamos también que la falta de sueño en Estados Unidos la llaman la epidemia silenciosa, que adolescentes no funcionan al día siguiente cuando duermen pocas horas, no se concentran, hay mayores grados de depresión, falta de interés por hacer otras cosas porque están cansados. Entonces, y también es cantidad de tiempo que están y hasta la hora que se puede. Y a mí me gusta mucho más eso, que dice, como la Asociación de Pediatría lo ha indicado desde hace 10 años atrás, que esto debiese ser de mayores de 14 años y entre 14 y 16 años está regulado por horario.
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2: Buenos días, noticias de las 6 de la mañana aquí en la radio. 9 personas quedaron detenidas y quedaron en prisión preventiva, en este caso el día de ayer, disculpes. 9 personas quedaron en prisión preventiva el día de ayer en el marco de una nueva jornada de audiencia en la causa Rey David. Entre las solicitudes hechas por la defensa está que los imputados sean trasladados al anexo Capitán Llaver o se mantengan aislados del resto de la población penal. Nos informa Benjamín Zamorano.
3: En prisión preventiva quedaron 9 detenidos en el marco de la causa Rey David, en un proceso de formalización que se extendió desde el día martes con un total de 18 detenidos. La audiencia se inició alrededor de las 10:30 de la mañana en el Centro de Justicia de Santiago y se prolongó hasta cerca de las 2 de la tarde, desarrollándose bajo carácter reservado. Asimismo, es importante señalar que el proceso fue suspendido el jueves y se retomó durante la jornada de ayer, con el fin de resolver las medidas cautelares de los imputados restantes. En este sentido, el exfiscal y director de SESCRO, Luis Toledo, explicó que en este tipo de causas, el tribunal está obligado a revisar cada caso individualmente, lo que explicaría esta demora.
4: El tribunal no puede hacer un análisis global, está obligado a un examen estrictamente individualizado. El rol concreto, el nivel de participación, la gravedad del ilícito y antecedentes personales de cada imputado.
3: Los abogados defensores de los 9 imputados que quedaron en prisión preventiva solicitaron al tribunal, según indicaron a la radio, que los hombres sean trasladados al anexo Capitán Llaver, mientras que las mujeres sean mantenidas separadas del resto de la población penal.
2: 2 personas fallecidas y 1/3 con hipotermia dejó el volcamiento de un bote Zodiac en la comuna de Tolten, en la zona costera de la Araucanía. Los detalles los entrega Amparo Montoya desde Radio Biobío en Temuco.
5: La tragedia se desató luego que 3 personas en un bote Zodiac con un motor fuera de borda ingresaran a la zona de la desembocadura del río Tolten, en el sector de Caleta La Barra de la comuna del mismo nombre, donde las fuertes olas y las corrientes provocaron el volcamiento de la embarcación. Pese a que de inmediato se activó un operativo de rescate con apoyo de lugareños y también del cuerpo de bomberos de la comuna, los esfuerzos resultaron infructuosos para evitar la tragedia. Así lo confirmó el alcalde de la comuna de Tolten, Guillermo Martínez.
6: Cayeron a las aguas de la desembocadura del río Tolten y se internaron al mar. Esto tras estar desarrollando actividades de pesca recreativas en una embarcación menor que zozobró. Lamentablemente, el rescate concluyó con 2 personas fallecidas.
5: Al lugar de la tragedia llegó personal del GOPE de Carabineros, quienes con apoyo del helicóptero institucional lograron recuperar los cuerpos de las personas fallecidas en un operativo de alta complejidad debido al oleaje y las corrientes que hay en ese sector. Los cuerpos de las 2 personas fallecidas serán trasladados hasta el Servicio Médico Legal de Temuco para la autopsia correspondiente. En Temuco, BioBio, la radio.
2: Y en noticias de carácter internacional, la OTAN informó que trabaja con Estados Unidos para conocer los detalles del retiro de 5.000 soldados estadounidenses desde bases en Alemania. La portavoz de la alianza, Alison Hart, señaló que la decisión refuerza la necesidad de que Europa aumente su inversión en defensa y asuma mayor responsabilidad en su propia seguridad. El Pentágono anunció que el repliegue se concretará en un plazo de 6 a 12 meses. La medida ocurre tras críticas del canciller alemán Friedrich Merz a la estrategia de Washington en el conflicto con Irán. Desde Alemania, el ministro de Defensa Boris Pistorius afirmó que el retiro era previsible y coincidió en que los países europeos deben reforzar su rol en materia de seguridad. A pesar del ajuste, la OTAN aseguró que mantiene su confianza en la capacidad de disuasión y defensa de la alianza. Son las 6 de la mañana con 5 minutos. A esta hora, Santiago.

0: presenta una temperatura que alcanza en estos instantes los 6,6 grados. El cielo se encuentra despejado, hay neblina en estos momentos en nuestra capital, hay una humedad que alcanza al 96% según la Dirección Meteorológica de Chile. Concepción presenta 7 grados de temperatura con cielo despejado y una humedad que alcanza al 70%, mientras que Viña del Mar y Valparaíso a esta hora presentan 9 grados de temperatura, el cielo se encuentra despejado y hay una humedad relativa en el ambiente que alcanza al 87%.
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2: Seis de la mañana, 8 minutos.
3: Nos quedamos con la música de Olivia Newton-John. Esto es Physical, el sonido en vivo aquí en la radio.

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1: Seis de la mañana, 15 minutos.
2: En una nueva marcha por el Día de los Trabajadores, la Central Unitaria de Trabajadores, la CUT, llamó a recuperar la identidad de clase y articularse en contra de los recortes del gobierno.
3: Este gobierno, compañero, no le pregunta a nadie, avasalla.
4: Creo que es una señal a la clase política y particularmente al gobierno de que no vamos a aceptar retrocesos.
2: Enfrentamientos entre encapuchados y carabineros marcaron el desarrollo de la marcha paralela, la marcha clasista. El balance policial informó de 35 detenidos a lo largo del país.
5: Intenté pasar por allá y está todo cerrado y tuve que entrar para acá corriendo porque le estaban tirando piedra a los carabineros.
6: ¿Qué pasa? Que me iba a juntar con una amiga acá, pero veo que está la amarrada, no, atroz, un desastre acá.
2: Mostrando preocupación por las cifras de desempleo, el presidente José Antonio Kast advirtió que Chile enfrenta una emergencia laboral.
7: Estamos frente a una emergencia laboral. Necesitamos generar oportunidades de trabajo. Los invito a que hagamos ese esfuerzo.
2: En la quincena de junio, el gobierno ingresará indicaciones al proyecto de Sala Cuna Universal. Desde el mundo empresarial, valoraron el incentivo a la participación laboral femenina.
8: El 15 de junio vamos a presentar indicaciones de ese proyecto. Nos estamos juntando con todos los actores.
9: Permitiría dar un paso concreto para que más mujeres puedan incorporarse al mercado laboral.
2: El Ministerio de Vivienda y Urbanismo rechazó la querella presentada por Social Arquitectura y defendió las demoliciones ordenadas en el sector de El Olivar, en Viña del Mar.
10: Corresponden a reforzamientos que son perfectamente factibles de realizar. Si el ministro lo hubiera respetado, hubiéramos podido terminar de construirlas con estas observaciones.
2: Buscando dar vuelta a la página, el oficialismo pidió bajar la tensión y cuidar las señales que se le entrega a la ciudadanía tras los dichos del ministro Iván Poduje en contra del titular de Hacienda, Jorge Quirós.
11: Y cualquier controversia que pueda surgir pueda ser tratada en privado.
12: Quienes están asumiendo hoy la enorme tarea de recuperar el país merecen comprensión, altura de mira.
2: Luego de una cuarta jornada de formalización, 9 de los detenidos por la operación Rey David quedaron en prisión preventiva.
13: Estas audiencias con múltiples formalizados son complejas.
14: Está obligado a un examen estrictamente individualizado. El rol concreto, el nivel de participación.
2: 5 detenidos, incluido un menor de edad y la incautación de estupefacientes, armas y municiones, dejó un operativo de la Policía de Investigaciones en la comuna de Mariquina, en la región de Los Ríos.
15: Cocaína base y un poco de clorhidrato de cocaína. Lo importante es que saca de circulación armas de fuego. 2 revólver calibre 1.22.
2: Enel mantendrá su concesión en la región metropolitana tras un informe técnico de la Superintendencia de Electricidad y Combustibles que acreditó un cumplimiento normativo completo.
16: La empresa cumplió con la calidad de suministro, la calidad comercial.
17: Yo espero que las nuevas autoridades aborden una reforma del sistema de distribución eléctrica.
2: Para esta primera semana de mayo se proyecta una nueva alza en los combustibles que alcanzaría, escuche bien, los 35 pesos por litro. Economistas llamaron a tomar medidas en favor de la población.

0: más vulnerable.
1: Lo razonable sería de forma más oportuna implementar medidas focalizadas, ¿verdad?
2: Con estas alzas realmente la vida se va a crecer mucho más.
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1: Comenzamos con la revisión de lo que va a ocurrir en cuanto al tiempo en su ciudad. Y para ello, por supuesto, vamos a acudir a la Dirección Meteorológica de Chile, haciendo este recorrido que hacemos de norte a sur. Partiendo en la ciudad de Arica, donde habrá 22 grados de temperatura máxima pronosticada para esta jornada, con cielo cubierto por la mañana y en la tarde nubosidad parcial. A esta hora, 19 grados en la ciudad de Arica. Iquique, en tanto, presentará 20 grados de máxima para esta jornada, con cielo cubierto, variando a despejado, y en la tarde despejado, variando a nublado. A esta hora, en la ciudad de Iquique, hay 18 grados de temperatura. Antofagasta, 19 grados se pronostican para esta jornada, con cielo cubierto, variando a nubosidad parcial, y en la tarde, nubosidad parcial, variando a nublado. 16 grados marcan los termómetros en estos instantes en la ciudad de Antofagasta. Calama tendrá 28 grados para hoy, con cielo despejado y viento entre 25 y 40 kilómetros por hora. Ya en la región de Atacama, Caldera, en la costa de esta región, habrá cielo cubierto y neblina, variando a despejado en la mañana, y en la tarde despejado, variando a nublado. Temperatura máxima para Caldera, 16 grados, mientras que la capital, Copiapó, amanecerá con cielo despejado y en la tarde variará a nubosidad parcial. Máxima de 26 grados para la ciudad de Copiapó. Vallenar, despejado todo el día, con una máxima probable de 25 grados para esta jornada. En la región de Coquimbo, La Serena y Coquimbo, despejado todo el día, con una máxima probable que alcanzará los 20 grados centígrados. Ovalle, cielo despejado durante todo el día, con una máxima de 27 grados. Y a medida que avanzamos en nuestro país, del norte grande al norte chico, nos vamos ya al centro de nuestro país. Y aquí quiero hacerle una invitación. Vamos a hacer un experimento, digamos, en el informe de pronóstico del tiempo. El tiempo a la carta. Así que si usted quiere saber el tiempo en su ciudad, cuéntenos a través de el más 569-9200-7888. ¿De acuerdo? Ya, si quiere saber el tiempo en su ciudad, más 569-9200-7888. Aprovechemos que estamos todavía. Empezamos recién en la zona central, ya terminamos con el tiempo de norte, en el norte grande y en el norte chico. Valparaíso y Viña del Mar, esto es en la región de Valparaíso, tendrá 21 grados para hoy, con cielo despejado durante todo el día. A esta hora, en Viña del Mar y Valparaíso, 9 grados, está muy helada la jornada, o por lo menos en este caso la mañana, en nuestra en la región de Valparaíso. No, pues ya vamos a ir más ratito en la capital, donde siempre cerramos nuestro recorrido. Vamos a, en estos instantes, al litoral central, ¿les parece? 18 grados para hoy se proyecta la temperatura máxima para el litoral central, ya sea el Quisco, el Tabo, el Garrobo, San Antonio, Cartagena. 18 grados para hoy y con cielo despejado todo el día. 31 grados, atención, 31 grados se pronostican, ¿sabe dónde? En la provincia de Aconcagua, en el Valle de Aconcagua, San Felipe y los Andes, 31 grados para hoy, con cielo absolutamente despejado. Son 31 grados para hoy en San Felipe y los Andes. Por acá, Manuel nos quiere saber cómo va a estar el tiempo en Talcahuano. Atención, ya vamos a ir a la región del Biobío. Estamos recién aquí en la región de Valparaíso. Luis Vilche dice que el tiempo en La Serena, eso sí, hay una condición. No nos pidan que repitamos el tiempo, ¿ya? Ya en las ciudades que están ya pasadas. Pero en esta ocasión vamos a hacer la excepción a Luis Vilche, que está a esta hora en la sintonía. 20 grados para hoy en La Serena y Coquimbo, ¿ya? 20 grados para hoy en La Serena y en Coquimbo, con cielo absolutamente despejado. Ahora nos vamos a Rancagua. 25 grados para hoy, con cielo despejado, absolutamente despejado. Lo mismo para la ciudad de Rengo. San Fernando, 23 grados para hoy, con cielo nublado y neblina, variando a nubosidad. Variando el despejado, ya 23 grados por hoy en San Fernando, y en Santa Cruz 23 grados con cielo absolutamente despejado, ya. A ver, vamos a ir inmediatamente a la región del Maule, y es más, vamos a ver un ratito más, sí, vamos a, mejor para hacer el orden, vamos a ir a atender los mensajes que quedan al final, obviamente, de este recorrido. ¿Les parece? Así que mantenemos así el tiempo a la carta, y aprovechen también de querer saber el tiempo en su ciudad, porque algunos que nos piden el Coronel, nos piden por acá Talcahuano. Ya vamos a ir a la región del Biobío, atención. Curicó, 18.

grados para hoy, con cielo nublado y neblina, variando a despejado. A esta hora solo 6 grados para la ciudad de Curicó, mientras que la capital Talca amanecerá con cielo despejado, con una máxima probable que alcanzará los 18 grados. Linares, 18 grados para hoy, con nubosidad parcial y neblina, variando a despejado para esta jornada. Y Constitución, 18 grados para hoy, con cielo despejado. Eso en la región del Maule, ¿ya? Y por acá ya vamos a ir a Perquenco, novena región, Patricio. Ya, atención. 18 grados para hoy en Chillán, con cielo absolutamente despejado. Eso es en la región del Ñuble. Y atención, región del Biobío, atención, Biobío, Concepción, Talcahuano y sus alrededores, para Manuel, que está a esta hora en la sintonía. Cielo despejado, con una temperatura máxima de 16 grados para Concepción, para Chiguayante, para Hualpén, para Talcahuano y bueno, todo lo que converge el Gran Concepción, ¿ya? Los Ángeles, 17 grados para hoy, con cielo absolutamente despejado. Por acá nos estaban pidiendo el tiempo para la ciudad de Coronel. A ver cómo va a estar el tiempo en Coronel, le cuento inmediatamente. 15 grados para hoy en Coronel, con cielo despejado. Lo mismo para Lebu, que también tendrá 15 grados con cielo despejado. Agradecemos la consulta de Antonio, que está a esta hora en la sintonía, ¿ya? En la región de lo de el Biobío estamos en estos momentos. Ahora nos vamos a la región de la Araucanía. Atención para la gente que nos está pidiendo, por ejemplo, el tiempo en Perquenco, en la región de la Araucanía. Vamos a partir en Angol. 19 grados para hoy en Angol, con cielo con nubosidad parcial en la mañana, y en la tarde cielo despejado. 19 grados se pronostica para la ciudad de Angol. Perquenco, atención, ahí solo un grado a esta hora, nubosidad parcial para esta jornada y una máxima probable que alcanzará los 16 grados centígrados para Perquenco. ¿Qué pasa, por ejemplo, en Lonquimay, que también están a esta hora en la sintonía, en la precordillera de la Araucanía? 4 grados bajo cero para Lonquimay, y hoy se pronostican 14 grados de temperatura con nubosidad parcial. La capital Temuco tendrá 17 grados para hoy con nubosidad parcial para esta jornada. 0 grados a esta hora en Temuco. 17 grados se pronostica para como máxima en esta jornada de sábado. 18 grados para Pucón y Villarrica, nubosidad parcial para esta jornada en la zona lacustre de la Araucanía. Por acá, nos pide por acá Jolly, en Valdivia. Muy bien, pues Valdivia, justamente estamos ya en la capital de la región de Los Ríos. Atención, Jolly, nublado y niebla, variando a nubosidad parcial, con una máxima probable de 16 grados centígrados. En La Unión y Río Bueno, 15 grados para hoy, nublado y niebla, variando a nubosidad parcial, es lo que se espera para esta jornada. Y ya de la región de Los Ríos nos vamos a la región de Los Lagos, a Osorno, que tendrá 15 grados para hoy, nubosidad parcial y helada matinal, y en la tarde nubosidad parcial. Por acá nos pide María Maguía el tiempo para Melipilla y para Quellón. Vamos a ir primero a Quellón, ya, porque ya estamos en la región de Los Lagos, y le cuento mientras tanto que hay 2 grados bajo cero de temperatura en Osorno. Puerto Montt, la capital de Los Lagos, 1 grado bajo cero a esta hora. Para hoy se pronostican 14 grados con nubosidad parcial y niebla, y en la tarde nubosidad parcial. Y atención, ya para mañana se pronostican lluvias por varios días. Atención, Puerto Montt, 14 grados para hoy. Y ahí ahora, adentrándonos, ya cruzando el canal de Chacao, nos encontramos en la isla grande de Chiloé. Partimos en Ancud, nublado por la mañana, y en la tarde nubosidad parcial con una máxima de 12 grados centígrados. Castro, 12 grados para hoy, nublado y niebla, variando a nubosidad parcial. Y atención, Quellón, 11 grados para esta jornada con nubosidad parcial en la mañana, y en la tarde cielo nublado. Atención para María Maguía, para Quellón tenemos 11 grados y 1 grado bajo cero a esta hora. Nubosidad parcial en la mañana y cielo nublado. Región de Aysén, Coyhaique, nublado y helada matinal, y en la tarde nubosidad parcial. 10 grados se pronostican para esta jornada. 0 grado marcan los termómetros en Coyhaique. Vamos a la región de, en estos momentos, de Magallanes. 5 grados para hoy se pronostica para la ciudad de Punta Arenas. Cielo nublado durante toda esta jornada, y a esta hora 3 grados de temperatura, según indica la Dirección Meteorológica de Chile. La península antártica chilena, 2 grados bajo cero se pronostica para esta jornada, con cielo nublado en la mañana y en la tarde cielo cubierto. Para hoy vamos a tener 2 grados bajo cero. En Isla de Pascua, Rapa Nui, 26 grados para hoy, nublado y chubascos ocasionales,
y en la tarde nublado, ocasionalmente nubosidad parcial. 20 grados

0: A esta hora en Isla de Pascua, Rapa Nui. En el archipiélago Juan Fernández, nubosidad parcial por la mañana y en la tarde también, condición que se va a extender durante toda esta jornada con una máxima de 18 grados centígrados. Y ahora sí, vamos a lo que nos queda pendiente, a nuestra capital, Santiago. Atención, tendremos 28 grados de temperatura máxima. Prepárense, despejado y neblina, variando a despejado. En la mañana y en la tarde cielo soleado. 6,2 grados marcan los termómetros a esta hora en Santiago. 29 grados, atención, para Colina y Santiago Norte. 28 grados para Santiago Oriente. Se esperan 27 grados para San José de Maipo y Santiago Sur. 28 grados para Santiago Poniente. Melipilla, a pedido de María, 24 grados. Va a estar un poquito más fresco el tema allá en la provincia de Melipilla, con 24 grados. 27 grados para la ciudad de Curacabia, una ciudad que está afectada por la partida de don Ismael Bustos, que fue miembro, por supuesto, de la histórica banda ranchera de los hermanos Bustos, donde están viviendo un proceso de luto. Cariños para la gente de Curacabia, un abrazo grande para ellos y, por supuesto, para el mundo de la música ranchera. Y Jenny, por acá, nos cuenta en qué horario empieza a funcionar el metro hoy. Bueno, ayer fue día feriado, por lo tanto, ayer y mañana domingo el metro abrió a las 7:30 de la mañana. ¿Qué es lo que se espera para hoy? Hoy día no es feriado. Hoy día no es feriado acá en nuestro país. Y por lo tanto, el horario de apertura del metro corresponde al del día sábado, que es a las 6:30 de la mañana. Es decir, hace 6 minutos aproximadamente abrió sus puertas el metro de Santiago. 6:30 de la mañana, día sábado, abre sus puertas el metro de Santiago. Y por acá me dice, en Talagante va a estar prácticamente en las mismas condiciones que la ciudad de Melipilla. 24, 25 grados es lo que se espera para hoy, con cielo despejado ahí en Talagante y en toda la provincia. Señoras y señores, este ha sido El Tiempo y El Tiempo a la Carta, aquí en El Trasnoche de la Radio.
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0: 6:43 de la mañana. 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
2: El domingo 2 de mayo de 1813, en la Guerra de la Independencia, y mientras Chile hacía sus primeros intentos para contar con poderío naval, se produjo la deserción de la fragata Perla y la captura del bergantín Potrillo. Ese día, la fragata Warren estaba bloqueando Valparaíso. La Warren era un buque norteamericano apresado por los españoles el año 1807 al ser sorprendido contrabandeando mercancías en la isla Quiriquina. Y una vez capturado, se había dedicado al corso y estaba bloqueando Valparaíso con la esperanza en realidad de tomar alguna presa. Ya a fines de abril, la fragata Perla y el bergantín Potrillo, los dos únicos buquecillos que integraban la incipiente armada chilena, estaban listas para salir y apresar a la Warren. El gobernador de Valparaíso, Francisco de la Lastra, las había equipado medianamente bien y había contratado marinos de diversas nacionalidades para completar la tripulación. Muchos de ellos eran norteamericanos. El mando le fue entregado a Antonio Barba, que si bien no tenía experiencia en asuntos militares, era reconocido.

0: conocido como un intrépido y diestro marino. A primeras horas de la mañana de ese 2 de mayo de 1813, la Warren se dejó ver a corta distancia del puerto y los buques chilenos salieron de inmediato a darle caza. El pueblo de Valparaíso se agolpó a la orilla de la playa para presenciar el lance. La Warren se mantuvo tranquila y sin disparar un solo tiro. En ese instante, la fragata Perla se le acercó rápidamente con sus velas desplegadas y se colocó a su lado. Luego de esto, y ante la consternación de los porteños que presenciaban la acción, ambas naves, la Warren y la Perla, iniciaron un intenso tiroteo contra el Potrillo, el tercero en discordia. La tripulación de este último inició la huida, pero a las pocas horas fue capturado y enviado a Perú, donde toda la tripulación de ambos barcos fue arrestada. Solo los marinos estadounidenses fueron autorizados a volver a su país. Bueno, ¿qué había pasado? Había ocurrido que algunos comerciantes españoles de Valparaíso se habían estado comunicando con la tripulación de la Warren por medio de un bote que por las noches se acercaba a una de las pequeñas caletas ubicadas al sur del puerto. También habían sobornado a varios marineros de la Perla y uno de ellos, el italiano Carlos Antonio Maggi, se había comprometido a encabezar un motín en la primera salida. Y en efecto, apenas la Perla estuvo fuera del alcance de las baterías de la costa, Maggi dio la voz de alerta. Desarmó al capitán Barba, poniéndole una pistola al pecho, mientras los otros sublevados reducían al resto de la tripulación. Recién 3 meses después, en agosto de 1813, reapareció en Valparaíso el bergantín Potrillo, claro que esta vez en una misión encargada por el virrey del Perú.
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0: Faltan 12 minutos para las 7 de la mañana.
2: Ya a esta hora escuchamos la música de los Enanitos Verdes, que suena fuerte aquí en el trasnoche de la radio.

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1: Faltan 7 minutos para las 7 de la mañana.
2: Con transmisión de Bio Bio Deportes, Universidad de Chile se mide hoy desde las 15 horas ante Deportes La Serena en el Estadio La Portada, en duelo correspondiente a la cuarta fecha de la Copa de la Liga. El DT argentino de los Azules, Fernando Gago, adelantó el choque ante los granates.
3: Creo que la importancia que tiene que darse es importantísima. Es un torneo donde nos da una posibilidad linda de competir, de poder estar en una posibilidad de una clasificación a una copa. Y también lo que representa esta institución de tener que la obligación de competir por todos los torneos.
2: Por el lado de los locales, su entrenador Felipe Gutiérrez valoró la importancia que tiene este duelo ante el cuadro universitario.
4: Este partido para nosotros, entendiendo que jugamos hace 6 días, se prepara como tal, todos los jugadores que estén disponibles para competir y con la mayor posibilidad de ojalá conseguir los 3 puntos, que a nosotros nos vendría muy bien poder entrar en esta dinámica de ver si podemos clasificar a la siguiente fase, y obviamente entendemos que este es un partido para nosotros muy clave desde ese punto.
2: En el rugby, hoy desde las 15 horas, la franquicia chilena Selknam recibe a Peñarol en duelo correspondiente a la 10ª fecha de la Super Rugby Américas. El pilar del cuadro chileno, Salvador Lúez, adelantó el partido ante el cuadro uruguayo.
5: Nosotros venimos bien, somos conscientes de eso, pero estamos lejos todavía donde queremos estar. Y independientemente del momento que esté pasando Peñarol, le ganó a Taruca a su casa, un lugar muy difícil donde ganar.

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2: Tránsito expedito a esta hora en la ruta 5 Sur entre Buin y Río Claro, pero atención, cielo nublado y neblina entre el kilómetro 58 al 73. El acceso sur a Santiago en el tramo Enlace de Espucio Paso Superior a Angostura es de tránsito expedito.
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2: Y esto ha sido todo en las primeras horas de este sábado 2 de mayo de 2026. Gracias por la sintonía. Nos reencontramos en otra trasnoche más por las ondas de Bio Bio, la radio, también en las pantallas de Bio Bio TV. Hasta la próxima. Feliz sábado para todos. Chao, que lo pasen bien.

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4: Un grupo de delincuentes realizó un forado para robar una tienda de bicicletas ubicada en el mall Costanera Center.
5: Por el costado de la tienda había la existencia de un forado en la pared colindante con la tienda, a través de la cual individuos desconocidos por el momento habrían ingresado a la tienda para sustraer especies desde el interior.
4: En una nueva marcha por el Día de los Trabajadores, la Central Unitaria de Trabajadores llamó a recuperar la identidad de clase y articularse en contra de los recortes del gobierno.
6: Este gobierno, compañero, no le pregunta a nadie, avasalla.
7: Creo que es una señal a la clase política y particularmente al gobierno de que no vamos a aceptar retroceso.
4: Enfrentamientos entre encapuchados y carabineros marcaron el desarrollo de la marcha clasista. El balance policial informó de 35 detenidos a lo largo del país.
8: Intenté pasar por allá y está todo cerrado y tuve que entrar para acá corriendo porque le estaban tirando piedra a los carabineros.
9: ¿Qué pasa? Que me iba a juntar con una amiga acá, pero veo que está la amarrada. No, atroz. Un desastre acá.
4: Mostrando preocupación por las cifras de desempleo, el presidente José Antonio Kast advirtió que Chile enfrenta una emergencia laboral.
10: Estamos frente a una emergencia laboral. Necesitamos generar oportunidades de trabajo. Los invito a que hagamos ese esfuerzo.
4: En la quincena de junio, el gobierno ingresará indicaciones al proyecto de sala cuna universal. Desde el mundo empresarial valoraron el incentivo a la participación laboral femenina. El Ministerio de Vivienda y Urbanismo rechazó la querella presentada por Social Arquitectura y defendió las demoliciones ordenadas en el sector del Olivar, en Viña del Mar.
11: Corresponden a reforzamientos que son perfectamente factibles de realizar. Si el ministro lo hubiera respetado, hubiéramos podido terminar de construirlas con estas observaciones.
4: Buscando dar vuelta a la página, el oficialismo pidió bajar la tensión y cuidar las señales que se le entrega a la ciudadanía tras los dichos del ministro Iván Poduje en contra del titular de Hacienda, Jorge Quirós.
12: Y cualquier controversia que pueda surgir pueda ser tratada en privado.
13: Quienes están asumiendo hoy la enorme tarea de recuperar el país merecen comprensión, altura de mira.
4: Luego de una cuarta jornada de formalización, 9 de los detenidos por la Operación Rey David quedaron en prisión preventiva.
14: Estas audiencias con múltiples formalizados son complejas.
15: Está obligado a un examen estrictamente individualizado. El rol concreto, el nivel de participación.
4: 5 detenidos, incluido menor de edad, y la incautación de estupefacientes, armas y municiones, dejó un operativo de la Policía de Investigaciones en la comuna de Mariquina, en la región de Los Ríos.
16: Cocaína base y un poco de clorhidrato de cocaína. Lo importante es que se saca de circulación armas de fuego. 2 revólver calibre 1.22.
4: En él mantendrá su concesión en la región metropolitana.

0: tras un informe técnico de la Superintendencia de Electricidad y Combustibles que acreditó un incumplimiento normativo completo.
1: La empresa cumplió con la calidad de suministro, la calidad comercial.
2: Yo espero que las nuevas autoridades aborden una reforma al sistema de distribución eléctrica.
0: Para la primera semana de mayo se proyecta una nueva alza en los combustibles que alcanzaría los 35 pesos por litro. Economistas llamaron a tomar medidas en favor de la población más vulnerable.
3: Lo razonable sería, de forma más oportuna, implementar medidas focalizadas, ¿verdad?
4: Con estas alzas, realmente la vida se va a crecer mucho más.
0: En el exterior, en Irán, un alto mando militar afirmó que es probable la reanudación de la guerra con Estados Unidos, mientras que las negociaciones entre ambos países se mantienen en un punto muerto. El presidente de Estados Unidos, Donald Trump, aseguró que tomará el control de Cuba casi de inmediato y añadió que primero terminará con el trabajo en Irán. China afirmó que si el estrecho de Hormuz permanece cerrado, será un asunto central en las conversaciones que mantendrán en Pekín el presidente estadounidense Donald Trump y su homólogo chino Xi Jinping. En el deporte, Universidad de Chile visita hoy desde las 15 horas a Deportes La Serena en el duelo más destacado de la jornada sabatina en la disputa de la cuarta fecha de la Copa de la Liga.
5: Es un torneo donde nos da una posibilidad linda de competir, de poder estar en una posibilidad de una clasificación a una copa.
0: En otros deportes, el tenista chileno Alejandro Tabilo se mide hoy desde las 9:10 ante el estadounidense Ethan Quinn en una de las semifinales del Challenger de Aix-en-Provence.
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7: 7:06.
0: Muy buenos días, bienvenidos a Radiograma. Vamos a comenzar a revisar las noticias relevantes, las noticias importantes ocurridas tanto en Chile como en el mundo en las últimas horas. Estaremos hasta las 9 de esta mañana y nuestro compromiso es que usted quede totalmente informado. Le ofrecemos desde ahora información independiente. Saludamos a todos quienes nos escuchan a través de las 43 estaciones de Biobío, la radio, a lo largo y ancho de Chile. También a quienes nos escuchan a través de nuestra plataforma digital, biobiochile.cl, a través de nuestra aplicación Radio Biobío, y también a quienes se comunican con nosotros. Es fácil, usted nos puede llamar por teléfono al 800-810-810. La llamada es totalmente gratuita. Le voy a reiterar el número telefónico de Biobío, 800-810-810. Y también nos puede mandar un mensaje de texto, de audio, una fotografía, un video al WhatsApp, al más 56-99-207-888. Le repito, el WhatsApp de Biobío, más 56-99-207-888. Estamos en contacto con uno de nuestros auditores. Alfredo está en línea. Buenos días, Alfredo.
8: Hola, Tomás, ¿cómo estás? Buenos días.
0: Hola.
8: Aquí en Alonso, Córdoba, con Vitacura, chocó un auto de alta gama. Y ahora está llegando recién la paso a Dana.
0: Alonso de Córdoba con Vitacura.
8: Claro, donde está la iglesia, al frente de la iglesia.
0: ¿Esto en dirección oriente o poniente?
8: Hacia Plaza Italia.
0: ¿Hacia el centro?
8: Hacia el centro, sí.
0: Poniente. Sí. ¿Y chocó con qué pasó exactamente?
8: Con un poste.
0: ¿Con un poste?
8: Sí.
0: ¿Cómo está el conductor?
8: Sí. Yo estoy al frente, ahí está la paso de Adana y... Ahí está conversando con él, pero el auto quedó pero yo tira.
0: ¿Y qué tipo de auto es? ¿Lo puede identificar?
8: Es un BMW.
0: Un BMW, ya.
8: Sí, sí.
0: Ya, habrá que ver cómo está el conductor, ¿eh?
8: Sí. Tomás, oiga, Tomás, soy yo, Alfredo, que estuve contigo en la radio cuando cumplí los 60 años.
0: Ah, ¿qué tal? Mucho gusto.
8: Sí. Sí, saqué la foto contigo.
0: Sí, sí, sí, claro. Sí. Gracias por visitarnos, ¿eh? De nuevo. Gracias, Alfredo.
8: Chao, que estés bien. Chao.
0: Muchas gracias. Chao. Son auditores que se acercaron aquí a Bio Bio y a quienes saludamos, obviamente. Santiago, en estos momentos, está con el cielo parcialmente despejado, porque está con neblina. La verdad es que está despejado, pero con neblina. La temperatura en la capital alcanza los 6,2 grados. La humedad es del

0: en Viña del Mar y Valparaíso. En estos instantes la temperatura es de 9 grados, la humedad es del 87%, con el cielo despejado. En Viña del Mar y Valparaíso se espera un día despejado y una temperatura máxima de 21 grados. Para mañana, en Viña del Mar y Valparaíso se espera un día con nubosidad parcial, variando a despejado, y una temperatura máxima de 23 grados. En la ciudad de Concepción, en estos instantes, cielo despejado, temperatura 6 grados, humedad 76%. En Concepción se espera un día que va a estar despejado todo el día y una temperatura máxima de 16 grados. Mañana en Concepción va a estar todo el día cubierto con chubascos aislados y se espera una temperatura máxima de 13 grados. Nos vamos de inmediato a las noticias. De delincuentes protagonizó un robo en una tienda de bicicletas ubicada en el Mall Costanera Center. Estas personas sustrajeron diversas especies tras haber realizado un forado en un muro colindante al local. Vamos a tomar contacto con una de nuestras unidades móviles en la región metropolitana. Javier Pardo, buenos días.
1: Muy buenos días, Tomás y auditores, y claro, porque este robo perpetrado por un grupo de desconocidos ocurrió en horas de anoche en dependencias de una tienda Trek especializada en ciclismo ubicada en el Mall Costanera Center. El hecho se registró cerca de las 23:15 cuando personal de Carabineros de Chile llegó hasta el recinto en Avenida Andrés Bello tras una alerta al 133 realizado por el encargado del local, quien recibió una notificación en su celular por la activación del sistema de alarma y logró observar a través de cámaras la presencia de al menos dos sujetos desconocidos. Al llegar, el personal policial constató que los delincuentes accedieron por un pasillo de proveedores del mall, desde donde realizaron un forado en una pared colindante para ingresar al local. Fue así que los antisociales sustrajeron diversas especies desde la tienda Trek, esto específicamente ropa deportiva, cascos y otros accesorios para bicicletas. Pasemos a escuchar a la capitán Jessica González, oficial de ronda de la Prefectura Santiago Oriente, quien entregó más detalles de lo ocurrido.
2: Por el costado de la tienda había la existencia de un forado en la pared colindante con la tienda, a través de la cual individuos desconocidos por el momento habrían ingresado a la tienda para sustraer especies desde el interior.
1: Claro, tras concretar este robo, los antisociales huyeron del lugar manteniéndose hasta ahora su paradero desconocido, sin claridad respecto de la dirección de escape, ya que según informó Carabineros, existen cámaras de seguridad únicamente al interior del local y no en sus accesos exteriores. En cuanto a las herramientas utilizadas para realizar el forado, la policía indicó que no se encontraron elementos de gran tamaño en el sitio del suceso, lo que sugiere que este pudo haberse efectuado con implementos menores o de manera silenciosa para evitar alertar a terceros. Procedimiento que continúa en desarrollo y será el Ministerio Público el que determine las diligencias a seguir, las que podrían incluir la participación de unidades especializadas para el levantamiento de evidencia y también esclarecer el avalúo de las especies sustraídas por este grupo de delincuentes que afectó a esta tienda Trek de bicicletas en el Mall Costanera Center. 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
3: De la mañana, 13 minutos.
0: 35 personas fueron detenidas por incidentes registrados en el marco de las manifestaciones del Día del Trabajador. Del total, 33 corresponden únicamente a la región metropolitana.
5: Durante la jornada de ayer se registraron múltiples convocatorias y manifestaciones en la región metropolitana y en otras zonas del país. Esto en el contexto de la conmemoración por el Día del Trabajador. Sin embargo, las manifestaciones se vieron opacadas por diversos incidentes y enfrentamientos entre encapuchados y carabineros, concentrados principalmente en la marcha convocada por la Central Clasista de Trabajadores, que se desplazó desde Avenida Brasil hasta el frontis de la Estación Central. Entre los hechos registrados se cuentan barricadas, uso de fuegos artificiales y daños a semáforos, paraderos y señaléticas, además de enfrentamientos con carabineros, especialmente en la intersección de Bascuñán Guerrero con la Alameda. Transeúntes señalaron a la radio que desconocían los cortes programados en las cercanías de Estación Central, lo que dificultó su desplazamiento y viajes.
6: Intenté pasar por allá y está todo cerrado y tuve que entrar para acá corriendo, donde le estaban tirando piedra a los carabineros.
7: ¿Qué pasa? Que me iba a juntar con una amiga acá, pero veo que...

0: está la embarrada, no, atroz. Pero está un desastre acá.
1: No sé, estoy viendo cómo llegar porque está todo cortado, tengo entendido.
2: No te van a dejar pasar para allá.
1: Pues. Pero ya no, la verdad sí, claro, que no tenía ni idea que se hacían manifestaciones acá. La persona de Santiago tampoco me avisó.
3: Los incidentes y enfrentamientos dejaron un total de 35 personas detenidas por distintas incivilidades, de las cuales 33 corresponden únicamente a la región metropolitana.
4: 7 de la mañana, 15 minutos.
5: Y miles de trabajadores y dirigentes sociales participaron en esta marcha convocada por la Central Unitaria de Trabajadores en La Alameda, en plena región metropolitana.
6: Por cerca de una hora, miles de trabajadores y dirigentes sociales se movilizaron por el centro de Santiago en una convocatoria realizada por la Central Unitaria de Trabajadores. La marcha comenzó cerca de las 11 de la mañana a las afueras de la sede de la CUT, congregando un amplio número de organizaciones sindicales, sociales y partidos políticos de oposición, que avanzaron por la Alameda hacia el oriente hasta llegar a las inmediaciones del Centro Cultural Gabriela Mistral. Fue en ese lugar donde la CUT desarrolló su acto central, instancia en la que su presidente, José Manuel Díaz, entregó un discurso de cerca de 40 minutos, marcado por críticas a eventuales recortes de beneficios sociales por parte del gobierno de José Antonio Kast, acusando que estas medidas favorecen al 1% más rico del país y no a los trabajadores. En ese sentido, Díaz hizo un llamado a los trabajadores a alzar la voz, recuperar la identidad de clase y emplazó a los partidos de oposición a fortalecer el trabajo en terreno con la ciudadanía.
7: Llamamos a dos cosas, a la más amplia unidad y a volver a recuperar la identidad de clase. Los trabajadores no somos partner, no somos colaboradores, somos trabajadores.
6: Cabe señalar que no se registraron incidentes ni personas detenidas durante el desarrollo de la movilización convocada por la Central Unitaria de Trabajadores.
4: 7 de la mañana, 16 minutos.
5: El presidente José Antonio Kast calificó como emergencia laboral el escenario del empleo en el país en su primera conmemoración del Día del Trabajador como jefe de Estado. El gobierno anunció la creación de una mesa técnica para enfrentar la situación del mercado del trabajo.
8: En su primer discurso como presidente de la República en el Día del Trabajador, José Antonio Kast advirtió que el país enfrenta una emergencia laboral. Durante la ceremonia realizada en el Hospital del Trabajador de La Hache, el jefe de Estado señaló que actualmente hay más de 900.000 personas desempleadas y cerca de 2,5 millones en la informalidad. Bajo ese diagnóstico, el presidente llamó a avanzar en una agenda pro-empleo y fijó como prioridad la reactivación económica, poniendo el foco en la creación de puestos de trabajo.
9: Estamos frente a una emergencia laboral. Necesitamos generar oportunidades de trabajo. Los invito a todos los sectores políticos, a que hagamos ese esfuerzo por tener más y mejor trabajo.
8: Bajo esa misma línea, el ministro del Trabajo, Tomás Rau, anunció la puesta en marcha de una mesa técnica de empleo, iniciativa con la que el Ejecutivo busca recoger propuestas desde distintos sectores para enfrentar el actual escenario. En los próximos días debiera comenzar a sesionar la mesa técnica anunciada por el Ejecutivo, instancia que en el plazo de un mes deberá reunir propuestas para ser incorporadas al Plan de Reconstrucción Nacional. Será entonces una de las primeras medidas concretas con las que el gobierno deberá enfrentar el escenario del empleo, al que calificó como una emergencia laboral.
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4: Siete de la mañana, 18 minutos.
5: La tensión entre los ministros Jorge Quiroz e Iván Poduje provocó la reacción en el oficialismo. Mientras en Republicanos desestimaron el conflicto calificándolo de artificial, desde Chile Vamos lanzaron una advertencia.
12: Una fricción interna sacude a la administración del presidente José Antonio Kast tras el choque entre los titulares de Hacienda, Jorge Quiroz, y de Vivienda, Iván Poduje. La disputa, que escaló de la gestión técnica a una pugna de autoridad, se encendió cuando Poduje alertó que los fondos para la reconstrucción se agotaron el 30 de abril, rechazando los ajustes de Hacienda para proteger programas como pavimentos participativos. En el Congreso, el oficialismo exhibe posturas diversas, mientras la diputada republicana Javiera Rodríguez le resta importancia al conflicto, calificándolo de artificial, el diputado de Renovación Nacional, Eduardo Durán, advierte que estos desaciertos comunicacionales debilitan la reconstrucción nacional y benefician políticamente a la oposición.
13: Sin embargo, creo que esta polémica un poco

0: artificial, porque ambos están trabajando por Chile bajo el paraguas del gobierno de José Antonio Kast.
1: La izquierda termina sacando provecho de estos errores, y no porque lo vaya a hacer mejor, sino por fallas propias del gobierno. Por eso es clave ordenar la casa, porque el proyecto de reconstrucción es fundamental.
2: Pese al roce, el ministro Quirós optó por bajar los decibeles, mientras el presidente Kast descartó cualquier afectación a los derechos sociales, ratificando su óptima relación con ambos secretarios.
3: 7:20 a.m.
4: El Ministerio de Vivienda y Urbanismo señaló que las resoluciones sobre demoliciones en El Olivar se basan en informes técnicos y en el deber de resguardar a las familias afectadas por el mega incendio de Viña del Mar. Por su parte, desde Social Arquitectura cuestionaron el accionar de la cartera y acusaron eventuales irregularidades.
5: El Ministerio de Vivienda y Urbanismo rechazó la querella presentada por la Social Arquitectura, organización intermediaria en proyectos de vivienda social, y defendió las decisiones de demolición adoptadas en el marco de la reconstrucción tras el mega incendio 2024 en el sector El Olivar, en la comuna de Viña del Mar. Desde la cartera afirmaron que las medidas se han basado en antecedentes técnicos, la normativa vigente y el deber de resguardar tanto los recursos públicos como la seguridad de las familias damnificadas. En ese contexto, el Ministerio de Vivienda y Urbanismo descartó falsificación de informes y coacción, señalando que el ministro Iván Poduje ha articulado dentro de sus atribuciones frente a observaciones técnicas detectadas en proyectos habitacionales. Desde la Social Arquitectura, su abogada Erika Mayra aseguró que informes técnicos como el de IDEM apuntarían a soluciones mediante reforzamientos y no necesariamente a la demolición de las casas.
6: El ministro ha manifestado públicamente en diversas ocasiones su intención de demoler las viviendas. Pese a que el informe del IDEM plantea claramente que las soluciones corresponden a reforzamientos que son perfectamente factibles de realizar. Curso normal del contrato, si el ministro lo hubiera respetado, hubiéramos podido terminar de construirlas con estas observaciones.
5: La cartera insistió en que serán los tribunales los encargados de determinar posibles responsabilidades penales. Desde la región de Valparaíso, Bio Bio la radio.
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3: 7:22 a.m.
4: Tras la decisión gubernamental de no quitar la concesión a la empresa Enel, la ministra de Energía, Jimena Rincón, enfatizó en que la resolución responde a fundamentos legales y no a una decisión discrecional del Ejecutivo.
8: Tras recibir el informe elaborado por la Superintendencia de Electricidad y Combustibles, el Ministerio de Energía resolvió no revocar la concesión de la empresa eléctrica Enel para operar en la región metropolitana. Al respecto, la ministra de la cartera, Jimena Rincón, explicó que se trata de una determinación basada en criterios legales y no en una decisión deliberada del Ejecutivo. La autoridad agregó que la compañía ha mantenido sus estándares de desempeño dentro de lo exigido por la normativa vigente, por lo que no se configuran las condiciones necesarias para aplicar la caducidad de la concesión tras los hechos ocurridos en 2024.
9: No se puede, desde el punto de vista jurídico, proceder a cancelar la concesión a la empresa Enel. Esto en cumplimiento con la normativa legal y reglamentaria que nos rige.
8: Con esta resolución se cierra el proceso iniciado a raíz de los cortes de suministro eléctrico de ese año, rectificando la continuidad de Enel en la capital. Sin embargo, el foco ahora estará en reforzar la capacidad de respuesta ante emergencias y evitar que se repitan interrupciones prolongadas del servicio.
3: 7:23 a.m.
4: Auditores, nos informan que hay que tener atención en la ruta 5 Sur, a la altura de San Fernando, y neblina bajando, visibilidad muy, muy baja en estos instantes, según nos indican estos auditores. Tenga precaución entonces al manejar, esto es ruta 5 Sur, por lo menos a la altura de San Fernando, con muchísima niebla en estos instantes. La nueva alza proyectada de los valores de los combustibles responde al encarecimiento del petróleo en el escenario internacional, así como también al funcionamiento del MEPCO, el cual aún no logra amortiguar completamente a las variaciones externas, porque el MEPCO simplemente no tiene recursos.
10: Una nueva alza en los valores de los combustibles se proyecta para la próxima semana, esto en medio de un escenario internacional marcado por la creciente tensión geopolítica en Medio Oriente. Las estimaciones más recientes coinciden en que para la primera semana de mayo el incremento en las gasolinas de 93 y 97 octanos sería de aproximadamente 35 pesos por litro. Esto debido al conflicto internacional, pero también a que el mecanismo de estabilización del precio de los combustibles recién está comenzando a funcionar. Esta sería la tercera alza en los últimos 3 meses. A fines de marzo, el valor de las bencinas a nivel nacional aumentó de forma significativa,

0: 72,2 pesos por litro para la gasolina de 93 octanos. En tanto, en abril el valor aumentó en 20 pesos por litro. El economista y académico de la USACH, Emilio Fuchs, fue específico al declarar que el aumento en los valores de los combustibles tiene una consecuencia directa en el incremento de la inflación y, por tanto, en el poder adquisitivo de las personas.
1: Por lo tanto, un aumento en el alza de los combustibles, sin lugar a dudas, generará un impacto en un aumento en la tasa de inflación.
0: Así, el impacto no solo se limita al gasto en transporte, sino que también se prevé un alza en el índice de precios al consumidor de abril.
2: 7:25 a.m.
3: Proyecciones anticipan un IPC de abril entre 1,4 y 1,7%, con la inflación anual superando el 4%. Y mayor presión entonces en el costo de la vida. El dato oficial se conocerá este viernes 8 de mayo.
0: La inflación vuelve a tensionar el escenario económico con proyecciones que anticipan que el IPC de abril podría ubicarse entre un 1,4% y 1,7%, llevando la variación anual por sobre el 4%. Se trata de un repunte relevante porque marca un cambio en la trayectoria de los precios y sobre todo porque hoy el impacto se concentra en la canasta básica, es decir, en los alimentos y productos esenciales que forman parte del gasto diario de las familias. En abril, el efecto ya se traslada con mayor claridad al consumo cotidiano, presionando directamente el presupuesto de los hogares. En ese contexto, el foco deja de estar en los factores de origen y pasa a instalarse en sus consecuencias: un mayor costo de vida, menor capacidad de compra y un escenario económico que comienza a mostrar señales de mayor presión. Al respecto, el presidente de la Comisión de Hacienda de la Cámara de Diputados, Agustín Romero, advirtió que este tipo de situaciones requiere medidas y que sus efectos no se revierten de forma inmediata.
4: Eso no aparece de la noche a la mañana. Eso es el resultado de decisiones acumuladas, especialmente en los últimos 4 años de gobierno. Y eso es exactamente lo que estamos viendo hoy día, con mayor presión en precios, especialmente en transporte, combustible y todo lo que deriva de eso. Por estas razones es tan importante tomar decisiones con responsabilidad fiscal. Hay que corregir rápido el rumbo.
0: Con la mirada puesta en la cifra oficial que se conocerá el viernes 8 de mayo, el escenario queda abierto. Si se confirman las proyecciones, la inflación volverá a instalarse como uno de los principales focos de preocupación económica.
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2: 7:28 a.m.
3: 9 personas quedaron en prisión preventiva el día de ayer en el marco de una nueva jornada de audiencia en la causa Rey David. Entre las solicitudes hechas por la defensa está que los imputados sean trasladados al anexo Capitán Jaber o se mantengan aislados del resto de la población penal.
6: En prisión preventiva quedaron 9 detenidos en el marco de la causa Rey David, en un proceso de formalización que se extendió desde el día martes con un total de 18 detenidos. La audiencia se inició alrededor de las 10:30 de la mañana en el Centro de Justicia de Santiago y se prolongó hasta cerca de las 2 de la tarde, desarrollándose bajo carácter reservado. Asimismo, es importante señalar que el proceso fue suspendido el jueves y se retomó durante la jornada de ayer, con el fin de resolver las medidas cautelares de los imputados restantes. En este sentido, el exfiscal y director de SESCRO, Luis Toledo, explicó que en este tipo de causas el tribunal está obligado a revisar cada caso individualmente, lo que explicaría esta demora.
7: El tribunal no puede hacer un análisis global, está obligado a un examen estrictamente individualizado. El rol concreto, el nivel de participación, la gravedad del ilícito y antecedentes personales de cada imputado.
6: Los abogados defensores de los 9 imputados que quedaron en prisión preventiva solicitaron al tribunal, según indicaron a la radio, que los hombres sean trasladados al anexo Capitán Jaber, mientras que las mujeres sean mantenidas separadas del resto de la población penal.
2: 7:29 a.m.
3: 2 personas fallecidas y una tercera con hipotermia dejó el volcamiento de un bote Zodiac en la comuna de Tolten, en la zona costera de la Araucanía.
8: La tragedia se desató luego que tres personas en un bote Zodiac con un motor fuera de borda ingresaron.

0: ingresaran a la zona de la desembocadura del río Tolten, en el sector de Caleta La Barra de la comuna del mismo nombre, donde las fuertes olas y las corrientes provocaron el volcamiento de la embarcación. Pese a que de inmediato se activó un operativo de rescate con apoyo de lugareños y también del cuerpo de bomberos de la comuna, los esfuerzos resultaron infructuosos para evitar la tragedia. Así lo confirmó el alcalde de la comuna de Tolten, Guillermo Martínez.
1: Cayeron a las aguas de la desembocadura del río Tolten y se internaron al mar. Esto tras estar desarrollando actividades de pesca recreativas en una embarcación menor que zozobró. Lamentablemente, el rescate concluyó con dos personas fallecidas.
0: Al lugar de la tragedia llegó personal del GOPE de Carabineros, quienes con apoyo del helicóptero institucional lograron recuperar los cuerpos de las personas fallecidas en un operativo de alta complejidad debido al oleaje y las corrientes que hay en ese sector. Los cuerpos de las dos personas fallecidas serán trasladados hasta el Servicio Médico Legal de Temuco para la autopsia correspondiente. 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
13: 7:34 a.m.
14: Universidad de Chile Deportes La Serena juegan hoy en el Estadio La Portada el duelo más destacado de la jornada sabatina de la cuarta fecha de la Copa de la Liga. El partido será transmitido por Bio Bio Deportes a partir de las 14:50. En los otros compromisos del día, Audax Italiano recibe a Unión La Calera. Everton será local ante Palestino y Ñublense se mide ante Cobresal. En otros deportes, el tenista chileno Alejandro Tavilo juega hoy a las 9:10 a.m. ante el estadounidense Ethan Quinn en una de las semifinales del Challenger de Aix-en-Provence. De avanzar al partido por el título, Tavilo deberá medirse ante el ganador de la llave entre

0: El español Paul Martin Tifón y el belga Sisu Bergs. El deporte con Felipe Espina.
1: Universidad de Chile visita hoy desde las 15 horas a Deportes La Serena en duelo correspondiente a la cuarta fecha de la Copa de la Liga. El volante de la U, Lucas Barrera, valora la importancia para su carrera de compartir vestuario con Marcelo Díaz.
2: No, presión no, pero sí me ha aconsejado bastante, hemos hablado y también tratar de aprender desde el ejemplo. Ellos son jugadores con mucha experiencia y nada, tengo que aprender día a día, soy muy joven y aprendo todos los días tanto de él como de todos mis compañeros.
1: El partido que se jugará en el Estadio La Portada en la región de Coquimbo será transmitido por BioBio Deportes a partir de las 14 horas con 50 minutos. En los otros duelos del día, Audax Italiano recibe a las 12 y media a Unión La Calera en la Florida. Everton será local desde las 3 de la tarde ante Palestino en Sausalito y Ñublense se mide a las 20 horas ante Cobresal en Chillán. En otros deportes, el tenista chileno Alejandro Tavilo se mide hoy desde las 9:10 de la mañana ante el estadounidense Ethan Quinn en uno de los duelos de semifinales del Challenger de Aix-en-Provence. De avanzar al partido final, deberá enfrentar al vencedor de la llave entre el español Paul Martin Tifón y el belga Sisu Bergs. En el rugby, la franquicia chilena Selknam se mide hoy desde las 3 de la tarde ante Peñarol en duelo correspondiente a la décima fecha de la Super Rugby Américas. Salvador Lúez, pilar del equipo chileno, adelantó el partido ante el conjunto carbonero.
3: Somos conscientes que con Peñarol no hemos tenido buena racha y nunca hemos ganado acá, así que la semana pasada nos planteamos hacer historia en Yacaré y planeamos hacer lo mismo mañana. Nosotros venimos bien, somos conscientes de eso, pero estamos lejos todavía donde queremos estar, y independientemente del momento que esté pasando Peñarol le ganó a Taruca en su casa, un lugar muy difícil donde ganar.
1: En la Fórmula 1, el piloto británico de McLaren, Lando Norris, largará desde la primera posición de la grilla de la carrera sprint del Gran Premio de Miami, que se disputa hoy desde las 12 horas. En la mejor actuación de su carrera, el piloto argentino de Alpine, Franco Colapinto, saldrá desde la octava posición y valoró así, con la transmisión oficial, su performance en el asfalto del semipermanente Circuito Internacional de Miami.
4: Lo principal fue entender un poco por qué nos faltaban las carreras anteriores y creo que de a poco se va dando una pista difícil, una pista que no conocía, el fin de semana sprint que es muy corto, o sea que todo mucho más complicado de lo normal y creo que fue un buen laburo, ¿no?, el que hizo todo el equipo.
1: La clasificación para el Gran Premio se disputará hoy desde las 16 horas y la carrera mañana domingo también desde las 4 de la tarde.
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6: Muy buenos días, amigos de Radio BioBio. Quiero informar que la ruta 5 Sur, a la altura de Talca, kilómetro 250 aproximadamente, en ambas direcciones, tránsito expedito, está despejado acá en la séptima región del Maule, comienza ya a alumbrar el sol, así es que está tránsito expedito para que los conductores sepan. En la ruta 5 Sur, a la altura de Talca, entre San Rafael y Talca, el tramo que yo he recorrido, tránsito expedito a esta hora de la mañana. Gracias, BioBio.

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1: 7:38 a.m.
2: El presidente de Estados Unidos, Donald Trump, envió ayer, día en el que finalizaría el plazo para solicitar permiso al Congreso para mantener desplegadas las tropas en Medio Oriente, una carta a los legisladores asegurando que la guerra con Irán ha terminado. El documento obtenido por el diario Político busca cerrar el debate sobre la necesidad de que el Ejecutivo de Trump requiera de la aprobación del Capitolio para la continuidad del operativo militar. No ha habido intercambio de fuego entre Estados Unidos e Irán desde el 7 de abril de 2026, escribe Trump en la misiva, una referencia a la tregua que ambas partes declararon en la mencionada fecha y que el republicano extendió de manera unilateral y de manera indefinida la semana pasada. El secretario de Guerra, Pete Hegseth, y el propio Trump han asegurado en los últimos días que el alto el fuego pone el contador a cero en lo que respecta a ese permiso que estipula la Ley de Poderes de Guerra. La norma obliga a que el Congreso apruebe siempre que el legislativo no haya declarado o autorizado ya la guerra o que Estados Unidos no haya sido atacado directamente, mantener las tropas antes de que se cumplan 60 días de iniciado el conflicto. Trump sugirió hoy además que la ley, aprobada en 1973 en las postrimerías de la guerra de Vietnam, podría ser inconstitucional y puntualizó que ningún gobierno estadounidense ha apelado desde entonces al Congreso para mantener una operación en el exterior activa. Un alto mando militar iraní afirmó hoy sábado que es probable una reanudación de la guerra entre Irán y Estados Unidos después de que el presidente Donald Trump dijera que no estaba satisfecho con una nueva propuesta negociadora iraní. Las Fuerzas Armadas están plenamente preparadas para cualquier nueva aventura o insensatez de los estadounidenses, aseguró el subjefe de inspección del cuartel central Hatam al-Anbiya, el general Mohammad Jafar Asadi, según informó la agencia Fars vinculada a la Guardia Revolucionaria. Asadi afirmó además que las acciones y declaraciones de los responsables estadounidenses tienen principalmente un carácter mediático y buscan salir del atolladero que ellos mismos han creado. Estas declaraciones se producen después de que Trump considerara anoche insatisfactoria la última propuesta de Irán para alcanzar un acuerdo de paz. La agencia oficial iraní IRNA informó que Irán había entregado una nueva propuesta a Pakistán, país mediador en las negociaciones de paz con Estados Unidos. El presidente Donald Trump afirmó que, como les decíamos, como lo ha dicho en varias oportunidades, que no está contento con España ni con Italia, porque a su juicio ambos países verían con buenos ojos que Irán obtuviera un arma nuclear. No estoy contento con Italia ni con España. ¿Creen que está bien que Irán tenga un arma nuclear?, respondió a la prensa en la Casa Blanca. Trump agregó que cualquiera que crea que está bien que Irán tenga un arma nuclear no es muy inteligente y sería algo terrible en el futuro. El mandatario, cuya administración mantiene negociaciones con Irán para poner fin a la guerra iniciada en febrero, advirtió de que si Teherán logra un arma atómica, habría problemas como los que el mundo nunca ha visto antes. Trump declaró que estudia la posibilidad de reducir las tropas de su país desplegadas en Alemania, el país europeo con más militares estadounidenses, y el jueves expresó que podría hacer lo mismo con España y con Italia. El presidente de Estados Unidos ha sido muy crítico con los países europeos y la OTAN por su negativa a implicarse militarmente en la guerra de Irán y desbloquear el estrecho de Hormuz, una vía clave para el comercio del petróleo que Teherán cerró en represalia por la ofensiva estadounidense e israelí. Donald Trump retirará 5.000 soldados estadounidenses de sus bases en Alemania, de acuerdo con altos funcionarios del Pentágono que fueron citados por diversos medios locales. El secretario de Guerra ordenó la retirada de aproximadamente 5.000 soldados de Alemania. Esta decisión se produce tras una revisión exhaustiva del despliegue militar del departamento en Europa y responde a las necesidades y condiciones del teatro de operaciones, explicó el portavoz del Pentágono, Sean Pamex, citado en X por la periodista Kelly Meyer de Newsmax. Parrell añadió que Washington prevé que la retirada se completará en los próximos 6 a 12 meses. La medida adelantada mostraría el descontento de Trump, quien ya había amenazado esta semana con retirar estas tropas debido a la falta de apoyo de los aliados europeos. Por su parte, el ministro de Defensa alemán, Boris Pistorius, resaltó la importancia de que Estados Unidos mantenga las tropas en Alemania después de este anunciado retiro de 5.000 soldados. Añadió que esta decisión era previsible y también aprovechó para reivindicar un paso adelante de Europa. Pistorius defendió que la OTAN tiene que ser más europea para seguir funcionando como una alianza transatlántica. Afirmó que los europeos deben asumir más responsabilidad en su propia seguridad y que Alemania ya ha empezado a hacerlo, aumentando el tamaño de su ejército, comprando nuevo material y ampliando infraestructuras. El anuncio de Trump ha llegado poco después de que el canciller alemán Friedrich Merz aseguró que Irán está humillando a Estados Unidos y que el gobierno de Washington no tiene una estrategia clara ante este conflicto. Donald Trump aseguró que tomará el control de Cuba casi de inmediato y añadió que primero terminará con el trabajo en Irán durante una intervención como orador principal en una cena privada del Forum Club en West Palm Beach, en Florida. Trump añadió que al terminar en Irán podría ser que el portaaviones Abraham Lincoln, el más grande del mundo, viaje al Caribe y se detenga a unos 100 metros de la costa de Cuba, desde donde los isleños, según su discurso, dirían muchas gracias, nos rendimos. La intervención del republicano se produjo en una

0: escena política y empresarial organizada por el Forum Club, un espacio habitual de encuentro en Florida entre líderes políticos, empresarios y figuras públicas, donde Trump fue invitado principal en un acto cerrado con asistentes seleccionados. Ayer, la administración Trump redobló las sanciones contra la isla, unas medidas que apuntan a los pilares de la economía cubana, especialmente los sectores de energía, defensa, minería y servicios financieros. Según la orden ejecutiva firmada, a cualquier persona o empresa que opere en ellos o haga negocios con el gobierno de La Habana, se le aplicará el bloqueo total de sus activos en Estados Unidos. También esta semana, el secretario de Estado Marco Rubio acusó a Cuba de facilitar la presencia de servicios de inteligencia de los adversarios de Estados Unidos a 90 millas de su territorio y aseguró que la administración del presidente Donald Trump no lo tolerará. China afirmó que el estrecho de Hormuz permanece cerrado. Si es que permanece cerrado, será un asunto central. En las conversaciones que mantendrán en Pekín, el presidente estadounidense Donald Trump y su homólogo chino Xi Jinping a mediados de este mes, si el estrecho de Hormuz sigue cerrado, cuando el presidente Trump visite China, este tema estará inevitablemente en el centro de las conversaciones, señaló el embajador chino ante la ONU y presidente del Consejo de Seguridad para el mes de mayo, Fu Kong, en una conferencia de prensa. Fu subrayó que la situación en torno a Irán y el conflicto regional siguen siendo extremadamente frágil y que la prioridad inmediata debe ser evitar una nueva escalada militar y consolidar el alto el fuego, porque cualquier paso en falso podría llevar a una nueva espiral de violencia. El presidente Donald Trump apeló a los votantes de la tercera edad en Florida a salir a votar en las elecciones de medio mandato del próximo noviembre, en medio de su caída de popularidad por el alza del costo de la vida y el conflicto en Irán. Supongo que todos llevan una gran ventaja, pero recuerden, hagan que la diferencia sea tan grande que resulte innegable. Tienen que salir a votar. No den nada por sentado, dijo el presidente durante un meeting en The Village, en Florida, una de las mayores comunidades de personas jubiladas en el país. Trump volvió a hacer sus acusaciones de amaño a las elecciones presidenciales de 2020, que perdió ante Joe Biden, y defendió el Save America Act, un proyecto de ley que endurece los requisitos para votar. Miles de personas de escasos recursos en Estados Unidos están en riesgo de perder sus hogares tras agotarse antes de lo previsto los fondos federales que subsidian el pago de sus viviendas. El programa Vales de Vivienda de Emergencia, EHV por su sigla en inglés, fue creado en el Congreso en 2021 para ayudar a pagar por su vivienda con fondos a personas o familias sin hogar o en riesgo de perderlo, y a víctimas de violencia doméstica o agresión sexual. Pero los fondos del programa, administrado por el Departamento de Vivienda y Desarrollo Urbano de Estados Unidos, se terminaron 4 años antes de lo previsto debido al alto costo de los arriendos, lo que ha puesto en riesgo a más de 70.000 personas en el país de perder sus hogares, de los que más de 5.200 viven en Nueva York. La CIA recordó en sus redes sociales que se cumplen 15 años de la operación de captura que acabó con la vida del entonces terrorista más buscado del mundo, Osama Bin Laden. Hace 15 años, 1 de mayo de 2011, los Navy SEALs de Estados Unidos asaltaron un complejo en Abbottabad, Pakistán, y abatieron a Osama Bin Laden. El asalto marcó el fin de un esfuerzo de más de 15 años, llevado a cabo por socios de toda la comunidad de inteligencia para localizarlo, escribió la CIA en su cuenta oficial de X. La madrugada del 2 de mayo en Pakistán, cuando todavía era 1 de mayo en Washington, un comando militar estadounidense acababa con la vida de Bin Laden, buscado durante más de una década después de los atentados del 11 de septiembre de 2001, los atentados que botaron las Torres Gemelas. En una comparecencia televisada, el entonces presidente de Estados Unidos, Barack Obama, anunciaba al mundo la muerte del líder de Al-Qaeda en lo que pudo ser una de las decisiones más complejas que tomó el mandatario en materia de política exterior. El Departamento de Guerra de Estados Unidos informó que suscribió acuerdos con 7 tecnológicas líderes en inteligencia artificial para disponer de sus herramientas en ámbitos clasificados, un anuncio que llega tras la ruptura con Anthropic por diferencias sobre el uso de la inteligencia artificial. Los contratos con SpaceX, OpenAI, Google, Nvidia, Reflection, Microsoft y Amazon Web Services aceleran la transformación hacia el establecimiento de las Fuerzas Armadas de los Estados Unidos con inteligencia artificial como centro de su forma de combatir, dijo el Pentágono en un comunicado. Estas alianzas reforzarán la capacidad para mantener una superioridad decisoria en todos los ámbitos de la guerra, según el texto, que resalta la convicción compartida de que el liderazgo estadounidense en el ámbito de la inteligencia artificial es indispensable para la seguridad nacional del país. La integración de la inteligencia artificial agilizará la síntesis de datos, elevará la comprensión situacional y potenciará la toma de decisiones de los combatientes en entornos operativos complejos, agregó el departamento. Google anunció el martes pasado que acordó permitir que el ejército estadounidense utilice sus herramientas de inteligencia artificial en medio de las protestas de más de 600 empleados de la empresa que exigen a su directiva vetar este tipo de acuerdos militares. OpenAI y SpaceX ya contaban con pactos iniciales con las Fuerzas Armadas estadounidenses en los que consentían el uso de sus modelos de inteligencia artificial en escenarios lícitos. Sin embargo, los acuerdos dados a conocer hoy representan un paso crucial en su integración en las operaciones militares rutinarias, según analistas. Tenemos detalles con Leticia Fuentes, de Radio Francia Internacional.
1: El Departamento de Guerra de Estados Unidos ha dado un paso más acercándose a la inteligencia artificial tras firmar un acuerdo con 7 tecnológicas para disponer de sus herramientas en ámbitos clasificados. El objetivo de este acuerdo es acelerar la transformación y la modernización de las Fuerzas Armadas, tal y como explicó el propio Pentágono en un comunicado, quien insistió en que la integración de la inteligencia artificial agilizará la síntesis de datos, elevará la comprensión situacional y potenciará la toma de decisiones de los combatientes en entornos operativos complejos. En la lista de compañías se encuentra Google, SpaceX o OpenAI. Precisamente los dueños de estas dos últimas se encuentran actualmente inmersos en una batalla legal después de que Elon Musk denunciase al director actual de OpenAI, Sam Altman, por traicionar la vocación sin fines de lucro de esta compañía que crearon juntos.
2: Faltan 8 minutos para las 8 de la mañana.
0: Congresista de Florida, David Rivera, fue hallado culpable de conspiración en relación a una campaña que intentaba influir en el gobierno estadounidense para suavizar las sanciones al régimen chavista de Nicolás Maduro durante el primer mandato de Donald Trump. David Rivera fue condenado por registrarse como agente extranjero y por lavado de dinero junto a la asesora política Esther Nuffer y se enfrenta a una pena de 10 años de cárcel. El juicio conjurado comenzó hace 5 semanas en Miami y contó con la intervención del actual secretario de Estado de Estados Unidos, Marco Rubio, como uno de los testigos contra el excongresista. La mayoría de los 176 activistas de la flotilla Global Sumut, detenidos por las Fuerzas Armadas israelíes en aguas internacionales, llegaron al aeropuerto internacional de la isla de Creta, desde donde ha comenzado la repatriación a sus países, informó el Ministerio de Relaciones Exteriores griego. En una nota se señala que 31 de los activistas que llegaron a la isla en un barco militar israelí han sido trasladados a un centro médico y que el resto fueron llevados al aeropuerto de Heraklion, desde donde, bajo la responsabilidad de las autoridades consulares extranjeras pertinentes, comenzó su salida gradual de Grecia. Al menos 575 personas fueron detenidas en Estambul con ocasión de la manifestación del 1 de mayo, en la que se produjeron enfrentamientos con la policía, que empleó gases lacrimógenos para que los manifestantes no se acercaran a la plaza de Taksim, un sitio emblemático para el movimiento obrero turco y en donde el gobierno islamista prohíbe manifestarse desde hace años. Un hombre de 45 años que el miércoles acuchilló a 2 ciudadanos judíos en Londres permanece detenido tras comparecer ante un tribunal acusado de intento de asesinato y de estar en posesión de un arma blanca en un lugar público. Esa Suleimán, nacido en Somalia y que entró en el Reino Unido siendo un niño, compareció ante la Corte de Magistrados de Westminster en Londres, donde le fueron presentados formalmente los cargos, 2 de intento de asesinato y 1 de posesión de arma blanca, en relación con el ataque ocurrido en plena calle en el barrio de Golders Green, al norte de la ciudad. Suleimán está acusado de intentar matar a Shloime Rand, de 34 años, y a Norman Chin, de 76 años. Nos informa Daniel Postico, el corresponsal de Radio Francia Internacional en Londres.
3: Esa Suleiman ha sido acusado de intento de asesinato tras el apuñalamiento de dos hombres judíos en Golders Green. Suleiman tiene 45 años y es un somalí que llegó de pequeño al Reino Unido y fue nacionalizado británico.

0: había sido remitido al programa antiterrorista del gobierno Prevent en el año 2020, pero su caso fue cerrado apenas 6 semanas después. La policía ha confirmado que el atacante tenía un historial de violencia grave, consumo de drogas y problemas de salud mental. Apenas unas horas antes del apuñalamiento, la policía recibió un reporte sobre un altercado con cuchillo en el sur de Londres que involucraba al mismo sospechoso. El ataque de Golders Green fue reivindicado por el grupo pro-iraní Harakat Ashab al-Yamin al-Islamia, creado en marzo, al que se relaciona con el cuerpo de la Guardia Revolucionaria Islámica iraní y que ataca objetivos occidentales y judíos. Ha reivindicado ataques en Bélgica, Países Bajos, Grecia y Francia. Este grupo estuvo detrás del incendio de ambulancias en Inglaterra de las últimas semanas. Sin embargo, las autoridades y expertos en seguridad mantienen una fuerte sospecha de que la reivindicación de Golders Green es oportunista. Desde Londres, en el Postigo para Radio Francia Internacional.
1: Faltan 5 minutos para las 8 de la mañana.
2: El acuerdo entre la Unión Europea y el Mercosur, es decir, Brasil, Argentina, Uruguay y Paraguay, entró en vigor, lo que supone la creación de un mercado de 700 millones de personas en el que se liberalizarán más del 90% de los aranceles actuales, algunos de forma inmediata desde este instante. Bruselas calcula que el acuerdo permitirá aumentar las exportaciones anuales europeas a los países del Mercosur un 39% hacia el 2040, hasta los 50 mil millones de euros. Este es el informe de Ana Lázaro, la corresponsal de Radio Francia Internacional en Bruselas.
3: Con la aplicación provisional del acuerdo Unión Europea-Mercosur, se abre un mercado transatlántico de 730 millones de consumidores. No ocurrirá de la noche a la mañana. Se hará progresivamente y afectará a miles de productos industriales y también agrícolas. Algunos ven desaparecer los aranceles desde el primer día, como los vinos espumosos de alta gama. Otros irán experimentando una reducción gradual a lo largo de los años. Es el caso del aceite de oliva y de los coches. Y también se imponen cuotas para los más sensibles, como la carne de vacuno o las aves de corral. Muchos celebran el acuerdo por las oportunidades de exportación que representa, pero también suscita temores. En los países del Mercosur, Brasil, Argentina, Uruguay y Paraguay, hay quien teme la competencia europea en el sector industrial. Entre los europeos, son los agricultores quienes recelan de una bajada de precios. El acuerdo se aplica de forma provisional a la espera de que lo apruebe el Parlamento Europeo, que a su vez espera el veredicto de la justicia europea, una sentencia que puede tardar más de un año en llegar. Ana Lázaro, desde Bruselas, para Radio Francia Internacional.
2: El expresidente de Brasil, Jair Bolsonaro, condenado a 27 años por intento de golpe de Estado, fue sometido a un procedimiento quirúrgico en su hombro, sin complicaciones, y permanece bajo observación médica en una sala de cuidados intensivos, informaron fuentes médicas. En tanto, el Congreso de Brasil aprobó una reducción de las penas por golpismo impuesta al expresidente Jair Bolsonaro y a cientos de sus seguidores en un nuevo revés del gobierno de Luiz Inácio Lula da Silva. Una mayoría aplastante tanto de senadores, 49 contra 24, como de diputados, 318 contra 144, rechazó el veto de Lula a una ley que ya había sido aprobada en diciembre pasado con el respaldo de la derecha y parte del centro. A 5 meses de las elecciones que deben enfrentar al actual mandatario, al senador Flávio Bolsonaro, hijo del expresidente, los legisladores abrieron las puertas a una rebaja para el líder ultraderechista, condenado a 27 años de cárcel por la Corte Suprema el año pasado. Tenemos más detalles con el corresponsal de Radio Francia Internacional, Juan Arroyo.
4: Los congresistas brasileños asestaron 2 duros golpes al presidente Lula da Silva esta semana. Sacaron adelante una ley que rebaja las penas de cárcel de los condenados por golpismo y rechazaron al candidato que Lula había propuesto para una plaza vacante en el Tribunal Supremo. El jueves, la oposición derribó el veto que Lula había impuesto a una ley que recorta las penas a todos los condenados por el intento de golpe de Estado de 2023, incluyendo a Bolsonaro, que cumple una condena de 27 años de cárcel. No está claro de qué manera se rebajarán las penas, aunque diversos juristas apuntan que el expresidente podría pasar a libertad vigilada en un plazo de entre 2 y 4 años, y no en 2033, como estaba previsto inicialmente. De cualquier forma, portavoces del gobierno ya anunciaron que recurrirán la ley ante el Supremo porque la consideran inconstitucional. Precisamente en esta corte se sitúa el otro dolor de cabeza para Lula. Los senadores rechazaron esta semana al jurista que había propuesto para cubrir una plaza, el abogado del Estado, Jorge Mesías. Es algo que no ocurría desde hacía más de 130 años y que evidencia las malas relaciones entre Lula y el Congreso. Los dos reveses llegan en un momento delicado, a menos de 6 meses de las elecciones. Las encuestas señalan que hay un empate técnico entre Lula y el principal candidato de la derecha, precisamente el hijo del expresidente, el senador Flávio Bolsonaro. Desde Río de Janeiro, Joan Royo, para Radio Francia.

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1: Falta un minuto para las 8 de la mañana.
0: La Fiscalía de Perú inició una investigación urgente por presunta trata de personas ante la captación de ciudadanos peruanos con ofertas laborales supuestamente engañosas para ser trasladados a Rusia y enviados al frente de guerra con Ucrania, informaron fuentes oficiales. El Ministerio Público indicó en la red social X que las investigaciones han sido abiertas por las Fiscalías Especializadas de Lima y Lima Norte, que dispusieron el desarrollo de las diligencias urgentes, como la toma de declaraciones de los familiares, el requerimiento de información de los agraviados a la Cancillería y Migraciones en coordinación con la policía. El Jurado Nacional de Elecciones, el máximo órgano electoral de Perú, denunció que se están presentando actos de intimidación y amenazas contra sus funcionarios e informó que un grupo de personas realizó una manifestación frente a la casa de su presidente, Roberto Burneo. El Jurado Nacional de Elecciones condena enérgicamente los hechos ocurridos en los exteriores del domicilio del presidente de este Jurado Nacional de Elecciones, así como de toda forma de hostigamiento o amedrentamiento contra sus autoridades, señaló el organismo en un comunicado y enfatizó que estas conductas son inaceptables en un Estado de Derecho.
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1: 8 de la mañana, un minuto.
0: Vamos a hacer un pequeño alto, luego tendremos información económica, estaremos ampliando la información de lo que nos informaba un auditor en la comuna de Vitacura, un choque que ocurrió esta madrugada en la comuna de Vitacura, hay un vehículo de alta gama totalmente destruido, chocó con un poste, estaremos hablando de eso. Tenemos mucha información, volvemos en un instante.
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2: De la mañana, 4 minutos.
3: Santiago en estos instantes está despejado.

0: costa con algo de bruma. La temperatura alcanza los 6,2 grados, la humedad es del 96%. Para esta jornada, Santiago espera un día que va a estar en la mañana despejado, con esta bruma que existe en estos instantes. En la tarde totalmente despejado y se espera una temperatura máxima de 28 grados. Para mañana Santiago va a estar con nubosidad parcial, variando nublado, y se espera una máxima de 24 grados. Para hoy, se lo reitero, la temperatura máxima será alta, será de 28 grados en la capital. En Viña del Mar y Valparaíso, cielo despejado, temperatura 11 grados, humedad 82%. En Viña del Mar y Valparaíso se espera un día despejado y una máxima de 21 grados. Para mañana se espera un día con nubosidad parcial, variando despejado, en Viña del Mar y Valparaíso, con una máxima de 23 grados. En la ciudad de Concepción, en estos instantes, el cielo está despejado, la temperatura es de 7 grados, la humedad es del 70%. En Concepción se espera un día que va a estar despejado y una máxima de 16 grados. Mañana en Concepción el cielo va a estar cubierto con chubascos aislados durante todo el día y se espera para mañana una máxima de 13 grados.
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0: De delincuentes realizó un forado para robar una tienda de bicicletas ubicada en el Mall Costanera Center. Mostrando preocupación por las cifras de desempleo, el presidente José Antonio Kast advirtió que Chile enfrenta una emergencia laboral. Buscando dar vuelta a la página, el oficialismo pidió bajar la tensión y cuidar las señales que se le entregan a la ciudadanía, tras los dichos del ministro Iván Poduje en contra del titular de Hacienda Jorge Quirós. Luego de una cuarta jornada de formalización, 9 de los detenidos por la operación Rey David quedaron en prisión preventiva. Enel mantendrá su concesión en la región metropolitana tras un informe técnico de la Superintendencia de Electricidad y Combustibles que acreditó su cumplimiento normativo completo.
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6: Cinco personas detenidas, entre ellas un menor de edad, además de la incautación de marihuana, cocaína, armas y municiones, es el saldo que dejó un operativo de la PDI en la comuna de Mariquina, en la región de Los Ríos. Nos informa Diego Malverde desde Radio Bio Bio en Valdivia.
7: Funcionarios de la Brigada Antinarcóticos y contra el Crimen Organizado de la PDI de Valdivia detuvieron a los integrantes de una banda dedicada a la venta de drogas en las comunas de Mariquina y Mafil. Según lo informado por la PDI, las cinco detenciones se realizaron en una cabaña donde los sujetos almacenaban y dosificaban la droga para luego distribuirla. Durante el procedimiento fueron detenidos cuatro hombres, incluido un menor de edad y una mujer, acusados de integrar este grupo criminal. El subprefecto Gabriel Cornejo de la PDI de Valdivia señaló que junto a las detenciones se incautaron distintas armas y drogas.
8: Cannabis sativa, cocaína base y un poco de clorhidrato de cocaína. Lo importante es que se saca de circulación armas de fuego. Dos revólver calibre 1.22 y el otro .38, además de una pistola calibre 22, una pistola semiautomática, además de una escopeta y una pistola a fogueo, que esa se tiene que hacer los peritajes ahí para ver si está habilitada para el disparo.
7: Según la PDI, las armas de fuego eran utilizadas para mantener el control territorial y eventualmente enfrentarse a bandas rivales. Todos los detenidos son chilenos y al menos dos registraban órdenes de aprehensión vigentes por otros delitos. Tras el operativo, fueron puestos a disposición del Juzgado de Garantía de Mariquina para la audiencia de control de detención y formalización. En la región de Los Ríos, Bio Bio, la radio.

0: en Curaco de Vélez con heridas cortopunzantes atribuibles a la acción de terceros, presumiblemente en medio de una ingesta de alcohol. El capitán de carabineros, Felipe San Martín, relató cómo habrían ocurrido preliminarmente los hechos. De igual forma, se refirió a este suceso el seremi de Seguridad Pública, Francisco Muñoz.
1: Personal del retén de Curaco de Vélez concurre a Villa Bicentenario de la comuna, específicamente a calle Las Vertientes número 11. En el interior del domicilio se encontraba personal SAMU del CESFAM de Curaco, quien indica a una persona de sexo masculino se encontraba fallecido al parecer por terceras personas con heridas cortopunzantes provocadas por un arma blanca.
2: Se presume que en horas de la madrugada se produjo este homicidio en la comuna de Curaco de Vélez, una comuna bastante tranquila de acuerdo a las estadísticas, pero que en este caso resulta fallecido un hombre de mayor de edad, el cual es encontrado por vecinos y asistencia al SAMU.
0: En paralelo, personal de la sección de investigación policial SIP de Achao concretó la detención del presunto autor del crimen, un hombre de 21 años, quien será puesto a disposición del tribunal para su respectivo control de detención. El cuerpo del fallecido fue retirado por el servicio médico legal. En Chiloé, Bio Bio, la radio.
3: Y en Osorno se recuperó una camioneta de alta gama evaluada por sobre los 32 millones de pesos fruto de una estafa en la región del Biobío. Hay una persona detenida y los detalles los tiene desde Radio Biobío en Osorno, Eduardo Palacios.
4: Todo se inicia luego que la propietaria de una camioneta valuada en 32 y medio millones de pesos la pone en venta. Aparece un comprador que al menos en los papeles cumplía con el monto ofertado y para validar la transacción presentó documentación convincente hasta ese momento para la víctima. Esto ocurre a puertas de un fin de semana y al llegar el lunes, como jornada hábil, aparecen las sorpresas, de acuerdo al encargado de la Brigada Investigadora de Delitos Económicos de la Policía de Investigaciones en Osorno, comisario David Martínez.
5: Se logró establecer que dicha camioneta se intentaba comercializar por parte de una persona con residencia posible en la comuna de Purranque. Y finalmente su conductor fueron detectados en esta ciudad de Osorno, procediendo a su detención e incautación de la camioneta de alta gama por el delito de receptación de vehículo motorizado. Esto surge a raíz de la venta por parte de la víctima, en este caso primaria, de su vehículo, y es ahí que aparecen personas para estafarla directamente mediante falsos pagos o simulación de pagos.
4: La investigación estableció que la camioneta era ofrecida a la venta en redes sociales acá en Osorno, lo que permitió coordinar acciones entre brigadas y con esto obtener su recuperación. En el procedimiento, detectives detuvieron a un hombre de 33 años por el delito de receptación, el cual tiene antecedentes por similares delitos. Desde la Policía de Investigaciones advierten que este tipo de fraude es reiterado y se basa en la simulación de pagos o uso de documentos bancarios sin fondos, por lo que se reiteró el llamado a verificar la recepción efectiva del dinero antes de entregar las llaves del vehículo, especialmente en transacciones realizadas en fines de semana. En Osorno, Bio Bio, la radio.
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3: Y distintos gremios sindicales convocados por la CUT participaron este viernes, ayer, en la marcha por el Día del Trabajador. A las manifestaciones se sumaron movimientos estudiantiles universitarios descontentos con reajustes presupuestarios en educación. Verónica Valenzuela, desde Radio Biobío en Concepción, nos informa.
7: De manera pacífica, con diversas consignas en materia de trabajo, salud y educación, diversos gremios convocados por la CUT marcharon por las calles del centro de Concepción en el Día del Trabajador. Fueron cientos de personas los que entre cánticos pidieron por mayores avances para los trabajadores ligados al alza del costo de la vida y el aumento del salario mínimo, que recordemos fue rechazado por la CUT al ofrecer el gobierno un reajuste de 23 mil pesos. Al respecto se refirió el presidente de la CUT en el Biobío, Miquel Capetillo, señalando que el desacuerdo por lograr un reajuste más alto sería por un bajo interés por parte del Ejecutivo.

0: el aumento del costo de la vida, que se parte del aumento del petróleo, ¿verdad? Y a raíz de eso ha ido aumentando todo. Y con un salario mínimo que no quiere, negociar para realmente que los trabajadores y trabajadoras no pierdan el poder adquisitivo. Es porque no tiene ningún interés que los trabajadores y trabajadoras salgan del nivel de la pobreza.
1: Quien también estuvo presente en la movilización, marchando junto a movimientos estudiantiles, fue el ex candidato presidencial Eduardo Artés, quien aseguró que el nuevo gobierno estaría eliminando distintos beneficios sociales.
2: Estoy en Concepción porque acá, como en todos lados, está planteado el defender los derechos de los trabajadores y el pueblo en forma constante y permanente. Sabemos que este gobierno reaccionario y vendepatria de CAS no está eliminando muchas de las conquistas que hemos logrado con sangre, con lucha. Nada ha sido gratis, nunca nos han regalado nada.
1: Los movimientos estudiantiles del Biobío, liderados por las federaciones de estudiantes de la Universidad de Concepción y la Universidad Católica de la Santísima Concepción, se unieron a la marcha donde expresaron su apoyo por los derechos de trabajadores. La presidenta de la Federación de Estudiantes UDEC y vocera de la CONFECH, Ivania Garrido, dijo que no descartan nuevas movilizaciones frente a los últimos anuncios del gobierno con respecto a los recortes presupuestarios.
3: Entendemos que no solamente estamos participando con un gesto de apoyo, ni solidaridad, ni empatía, sino que también porque comprendemos que somos hijos e hijas de trabajadores y trabajadores del mañana. Entonces, un gesto más que solidario, simbólico, un gesto sumamente político también. A nosotros nos preocupa que derechos que fueron conquistados por nosotros mismos y no fueron regalados desde el movimiento sindical y el movimiento estudiantil hoy día se pongan en discusión en la agenda pública y no vamos a dar ningún paso atrás.
1: De acuerdo a la información entregada por Carabineros, el balance indica que fueron más de 1,000 personas las que asistieron a la manifestación, que no dejó incidentes ni tampoco personas detenidas.
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6: Y en el marco de la conmemoración del Día del Trabajador en el Hospital del Trabajador de la ACH, el ministro del Trabajo, Tomás Rau, anunció que el gobierno presentará indicaciones al proyecto de esa laguna universal a mediados de junio. El titular del Trabajo explicó que se solicitó un plazo adicional para perfeccionar la iniciativa en medio de un proceso de diálogo con gremios parlamentarios y organizaciones sociales, con el objetivo de destrabar su avance en el Congreso. En esa línea, desde el mundo empresarial, la presidenta de la CPC, Susana Jiménez, respaldó la necesidad de avanzar en esta materia, señalando que se trata de una herramienta clave para fomentar la participación laboral femenina, aunque advirtiendo que el proyecto requiere ajustes para asegurar su correcta implementación. El anuncio generó reacciones en el mundo político, particularmente en la Comisión de Trabajo de la Cámara. La diputada de Renovación Nacional, Jimena Osandón, llamó a acelerar la tramitación del proyecto, enfatizando en la urgencia de que esta iniciativa se traduzca en avances concretos para las mujeres.
7: Si de verdad queremos una agenda pro empleo con esta mirada también femenina, hay que destrabar este proyecto con urgencia. La sala común universal es una herramienta concreta para aumentar la participación laboral de las mujeres y no puede seguir siendo solo una promesa pendiente.
6: Mientras que desde el Frente Amplio, la diputada Gael Geomans cuestionó que el plan de reconstrucción contemple beneficios tributarios que, a su juicio, no generan empleo, planteando que esos recursos debieran destinarse a la sala cuna universal.
8: Esos recursos del Estado se podrían destinar a sala cuna, que cuesta 5 veces menos. También vamos a estar atentos a que las indicaciones contemplen los recursos necesarios para que el proyecto de ley de sala cuna se vea implementado.
6: En esa misma línea, el exministro del Trabajo, Giorgio Bocardo, recordó que la Sala Cuna Universal advirtió que hoy perciben que la agenda del gobierno estaría más enfocada en avanzar en una reforma tributaria que en sacar adelante esta iniciativa.
9: Lo dijimos con mucha fuerza durante el gobierno y lo seguimos sosteniendo. Sala Cuna sigue siendo de las políticas más importantes que se deben impulsar, pero la verdad que hemos visto que la agenda podría estar puesta más bien en una reforma tributaria.
6: El proyecto de Sala Cuna Universal, presentado por el gobierno del expresidente Gabriel Boric, propone, entre otros puntos, eliminar el requisito de contar con 20 trabajadoras para acceder al beneficio de Sala Cuna y establece una cotización obligatoria por parte del empleador para un fondo relacionado a este servicio. Ahora el Ejecutivo fijó como plazo la primera quincena de junio para ingresar indicaciones a este proyecto.
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4: Examen toxicológico reveló que el conductor que atropelló y le causó la muerte a una niña de 11 años en Pucón conducía bajo los efectos del alcohol y la cocaína. Entrega los detalles Roberto Neira desde Radio Bio Bio en Temuco.
5: Un examen toxicológico del Servicio Médico Legal reveló que el conductor detenido por el fatal atropello de Scarlett Delgado Jara, de 11 años de edad, ocurrió el 18 de septiembre del año 2025 en la comuna de Pucón, no solo manejaba su vehículo en estado de ebriedad, también lo hacía bajo los efectos de cocaína. Esto llevó al Ministerio Público a reformalizar investigación en contra del conductor, identificado como Javier Cuevas Barazarte, ante el Tribunal de Garantía de esa comuna por los delitos de conducción en estado de ebriedad y bajo la ingesta de sustancias estupefacientes, causando lesiones graves y muerte, y además por conducir con la licencia suspendida. La información la confirmó a la radio el abogado querellante en esta causa, Hernán Valenzuela Gatica.
6: Con el correr de la investigación se tuvo conocimiento por fiscalía a partir de los resultados ya toxicológicos que el imputado había, además de consumido alcohol en un mayor grado como se tuvo en el examen preliminar, en el respiratorio preliminar, ya con el examen de sangre, se tuvo conocimiento que marcó una mayor ingesta de alcohol y además con presencia de sustancias psicotrópicas, en este caso cocaína.
5: Hay que recordar que la menor murió producto de las lesiones que sufrió tras ser arrollada en el paso cebra del sector El Claro y Pucón por el vehículo que guiaba Javier Cuevas Barazarte, de 42 años. La audiencia de reformalización se desarrolló el miércoles 29 de abril, donde el Ministerio Público le imputó al conductor manejar y dar muerte a la menor luego de consumir estupefacientes. Esto, además del cargo original de manejo en estado de ebriedad con resultado de muerte y lesiones graves, este último por la situación del tío de la niña, quien sobrevivió a la tragedia. Actualmente, el imputado permanece con la medida cautelar de prisión preventiva en la cárcel de Villarrica a la espera del juicio oral. En Temuco, Bio Bio, la radio.
4: Luego de un extenso operativo efectuado por efectivos de la Brigada de Homicidios de la PDI en Los Ángeles, se confirmó que las osamentas encontradas cerca del cruce de la colonia entre Los Ángeles y Laja corresponden a restos humanos. Nos detalla Mario Tapia desde Radio Bio Bio Los Ángeles.
7: Fue el subprefecto PDI Jair Bravo quien confirmó que se trata de restos óseos hallados en primera instancia por un lugareño que pasaba por el sector de la ruta Q20 cerca del cruce de la colonia, donde se dio aviso a carabineros que se constituyó en el lugar, y luego por instrucción de la fiscalía la investigación fue tomada por la PDI.
8: En la ruta Q20, kilómetro 7 de esta comuna, a fin de efectuar las labores investigativas por el hallazgo de osamentas, las cuales fueron encontradas por un transeúnte que pasó por ese sector. Al constituirse personal especializado, efectuó una inspección ocular en el lugar, levantando además otros restos óseos de origen humano. Respecto a estas osamentas, fueron levantadas y remitidas hasta el Servicio Médico Legal a fin de efectuar las pericias respectivas y lograr su identificación.
7: Todos estos restos serán examinados y analizados para establecer data, identidad y causas, ya que hay varias pericias que efectuar para aclarar este hallazgo en ese lugar donde existe una especie de zanja y abundante vegetación. En Los Ángeles, Bio Bio, la radio.
4: Nuevamente denuncian al hospital Van Buren de Valparaíso por presuntas negligencias clínicas graves que produjeron la muerte de una lactante de un año bajo sus cuidados. Desde el hospital no se referirán al tema, sin embargo, la familia denuncia falta de cuidados que derivaron en complicaciones en el cuadro clínico de la menor, la cual estuvo más de 20 días en la UCI por una quemadura. Diego Carbona, desde Radio Bio Bio en Valparaíso, nos cuenta los detalles.
9: Familiares de Victoria Costa, menor fallecida el pasado 26 de abril, bajo cuidado del hospital Carlos Van Buren, denunciaron al recinto por presuntas negligencias graves que habrían producido un deterioro en su estado de salud y su posterior deceso el pasado domingo 26 de abril en la unidad de pediatría. Victoria habría ingresado al recinto por quemaduras leves, donde una vez dentro contrajo un virus por el cual tuvo que ser trasladada a la unidad de cuidados intensivos. La denuncia puesta ante la Fiscalía de Valparaíso señala los presuntos hechos ocurridos durante la madrugada del domingo, cuando el padre de la menor, Víctor Acuña, habría alertado en reiteradas ocasiones al personal TENS por dificultades respiratorias de la menor. Sin embargo, esto no sería atendido oportunamente, produciendo un deterioro del estado de salud de la lactante y su posterior deceso en instalaciones del recinto. El padre de Victoria, Víctor Acosta, señaló que como familia buscarán justicia por el fallecimiento de su hija, además de entregar detalles de cómo se habrían producido los hechos dentro del lugar.
10: Ya entré en cuidado por las quemaduras y todo, y ella, pero igual estable. Se pegó un virus por los malos cuidados que ellas tenían. De hecho, ellas se protegían ellos y no protegían a los niños ni a la gente que entraba.
9: Desde el Colegio Médico de Valparaíso indicaron que el hospital deberá revisar sus protocolos internos y hacer una investigación al respecto para realizar una evaluación. Luis de la Torre, presidente del colegio, nos entrega más detalles.
11: Este tipo de casos generan mucha preocupación en los equipos de salud y deben ser evaluados internamente. Entiendo que el hospital tiene que realizar investigaciones administrativas para revisar sus protocolos y revisar si es que de alguna forma no fueron realizados de manera adecuada.
9: Recordemos que esta no es primera vez que denuncian al centro hospitalario por este tipo de situaciones, ya que en julio de 2018 el caso de Amelia Salazar, lactante de un año y nueve meses, remeció a la comunidad. Por su parte, desde el hospital señalaron que no se referirán a este tema.
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4: Bien, diferentes situaciones están ocurriendo en la comuna de Concepción, en la región del Biobío. Escuchamos a los auditores.
12: Buenos días, Radio Biobío. Mire, soy un usuario yo del puente industrial y en el semáforo que da hacia Coronel llevamos 7 minutos y el semáforo sigue en rojo, no ha cambiado. Pasta verde desde por la autopista hasta San Pedro, pero desde el puente industrial saliendo hacia Coronel llevamos 7 minutos en rojo y el semáforo no cambia. Hay vehículos que peligrosamente han pasado con rojo porque se han aburrido tanto esperar el semáforo. No sé qué podemos hacer en este caso.
13: Buenos días. Cuarto día, los semáforos apagados en calle principal con Andalien. Buenos días, aquí en Villacap, sector.
14: Buen día, Radio Bio Bio, para informar de que en la ruta N48, esto es entre Concepción y Florida, precisamente entre los puentes 3 y 4, se produjo el volcamiento de un vehículo menor. Las personas salieron con sus propios medios, por lo que se percibe, no se ven heridos, pero para que quienes circulan lo hagan con precaución. Que tengan un buen día.
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4: Bueno, ahí está entonces el comentario de los auditores en la región del Biobío. También comentar el semáforo de la salida de Candelaria, diagonal Biobío, se encuentra en malas condiciones, según nos alerta una auditora, Marcela, peligroso. Sin embargo, nos decía que existe un letrero en el lugar, pero no hay solución con este semáforo a la salida de Candelaria en Diagonal Biobío. Seguimos revisando nosotros más noticias. Una investigación permitió desarticular una organización criminal que operaba desde el puerto de San Antonio para exportar cocaína oculta en sacos de harina hasta Australia. La Fiscalía Regional de Valparaíso comunicó que las 6 personas

0: formalizadas en este caso, utilizaban empresas de fachadas para concretar los envíos. La información la conocemos con Gloria Bajamondes desde Radio Bio Bio en Valparaíso.
1: 4 personas quedaron en prisión preventiva por tráfico de drogas y asociación ilícita tras una investigación que desbarató una organización que exportaba cocaína a Australia desde el puerto de San Antonio, ocultando 58 kilos de droga en cargamentos de harina mediante una empresa de fachada, en una operación coordinada con organismos internacionales. Según explicó la fiscal regional Claudia Peribancic, la banda logró enviar droga a Sydney, donde era comercializada a alto valor, con un avalúo cercano a los 12 millones de dólares. 4 de los imputados quedaron en prisión preventiva mientras se busca extender la medida a otros 2.
2: Realizar una operación de exportación, supuestamente de mercancía lícita, como eran harina, y en la cual fue contaminada por 58 kilos de clorhidrato de cocaína. Sustancia que, como es sabido, se vende a mucho mayor valor, avaluándola en principio una venta que podría haber significado un monto hasta de 12 millones de dólares.
1: Desde el Ministerio de Seguridad, la ministra Trinidad Steiner destacó que el procedimiento permitió sacar del mercado droga evaluada en cerca de 11 mil millones de pesos, relevando además el trabajo coordinado con policías extranjeras.
3: Un procedimiento exitoso que es la incautación y sacar el día de mañana del comercio esta gran cantidad de droga que equivale a 11 mil millones de pesos. Este tiene que ver con el eje que ha tratado de transmitir el Ministerio de Seguridad en la forma de trabajo coordinada y conjunto, y no solamente con actores nacionales, sino que además el día de hoy tenemos el trabajo coordinado con la policía de Australia.
1: En tanto, Alejandra Arriaza, directora nacional de aduanas, señaló que este tipo de casos responde a un fortalecimiento en los sistemas de fiscalización y análisis de riesgo, especialmente en puertos, donde se concentra la mayor parte del comercio exterior.
4: Ser parte del trabajo, aportar con el trabajo experto que tiene aduana, con la tecnología que tiene, hacer el mejor trabajo conjunto con las demás autoridades y, por supuesto, participar también de lo que se necesite para la persecución de estos casos para que efectivamente podamos sacar estas organizaciones de estos tráficos y de la ciudad.
1: La investigación se extendió por más de un año e incluyó coordinación con autoridades internacionales, permitiendo identificar el contenedor, concretar entregas vigiladas y detener a los involucrados en distintos domicilios, mientras el caso continúa en desarrollo.
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0: Y en medio de la creciente tensión por la ofensiva del gobierno contra los deudores del crédito con aval del Estado, el CAE, 3 diputadas del Frente Amplio realizaron una propuesta al Ejecutivo. Las parlamentarias Emilia Schneider, Constanza Schoenhardt y Gael Yeomans enviaron una carta al Ministerio de Educación a través de la cual entregaron y justificaron un proyecto de ley que busca disminuir la presión de los mecanismos de cobro que hoy enfrentan miles de deudores. Esto ocurre en un contexto en que la Tesorería General de la República ha intensificado la recuperación de las deudas, generando incertidumbre y una alta cantidad de reclamos. En ese escenario, las parlamentarias presentaron una iniciativa que no solo propone cambios legales, sino también la intervención directa del Ejecutivo mediante su patrocinio. Al respecto, diversas han sido las reacciones desde el mundo político. Por ejemplo, el diputado de la UDI, Ricardo Newman, fue claro al señalar que Chile necesita respuestas concretas en materia educacional, apuntando directamente a que el Frente Amplio y el Partido Comunista, a su juicio, siguen apoyando a quienes no han cumplido con el pago del CAE.
8: Chile necesita una solución sostenible en relación al problema del CAE y no más soluciones parche. Claro que hay que ajustar los pagos a la realidad de las personas, pero eso no puede significar seguir parchando actitudes irresponsables a los que pudiendo pagar no pagan. Ese es el problema del CAE hoy día.
0: A pesar de esto, desde la oposición, el diputado socialista César Valenzuela valoró el proyecto principalmente por el sentido de la distinción entre quienes pueden pagar y quienes no.
9: Y en ese sentido, cualquier propuesta que vaya en la dirección de distinguir estas situaciones, de entender que también hay que entregar facilidades para que las personas se puedan poner al día y también generar beneficios a quienes no lo pueden hacer por su situación económica, me parece que van en la dirección correcta.
0: En concreto, el proyecto de ley propone incorporar un nuevo artículo a la ley 20.027 que regula el CAE. La idea es establecer reglas claras para que la tesorería no defina los convenios de pago de manera uniforme, sino ajustados a la realidad económica de cada persona. Así, la propuesta contempla tres cambios clave. El primero apunta a convenios diferenciados según el nivel de ingresos, con mecanismos distintos para deudores con rentas inferiores a los 5 millones de pesos. También se plantea que el pago de cuotas y el pie se ajusten a la situación económica de cada individuo bajo criterios de proporcionalidad y razonabilidad. Y por último, se propone mayor flexibilidad ante cambios en el escenario económico de los deudores, permitiendo modificar los convenios si su situación financiera varía.
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0: Revisamos indicadores económicos. El dólar bajó 7 pesos con 80 centavos el jueves 30, al cotizarse a 898 pesos con 20 centavos al comprador y 898 pesos con 50 centavos al vendedor. En tanto, el precio del cobre subió 0,18% en la Bolsa de Metales de Londres, de referencia para Chile, al transarse a $5.90 la libra. Revisamos también otro indicador, la Bolsa de Comercio de Santiago cerró con ganancias el jueves, el índice selectivo IPSA subió 0,46%, mientras el general IGPA creció 0,45%. Wall Street también subió el jueves, el Dow Jones ganó 1,62% y el Nasdaq 0,89%.
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0: Y productores de trigo anticipan una merma en la superficie de siembra ante el impacto del reajuste en los combustibles y el alza de insumos. Respalda lo anterior en las señales que deja la actividad de molienda en las regiones de los ríos y los lagos. Los detalles desde Radio Bio Bio en Osorno con Eduardo Palacios.
11: Una caída de un 5% en 12 meses registró la molienda de trigo en las regiones de los ríos y los lagos hasta marzo pasado, totalizando 12.919 toneladas en un escenario que anticipa menor oferta futura. La producción de harina de primera, de acuerdo al Instituto Nacional de Estadísticas, disminuyó 7,2% interanual hasta 10.096 toneladas. Y en ese marco, desde el sector productivo advierten un ajuste en la siembra, donde el gerente de Agro Llanquihue, Rodrigo Mardones, anticipa una baja en la intención de cultivo del trigo por el alza en combustibles y tres temporadas negativas para el rubro. Indica que esta menor superficie, junto a una eventual baja en rendimientos por menor uso de fertilizantes, especialmente nitrógeno, podría derivar en una reducción de la oferta hacia el próximo verano y presionar al alza los precios.
12: A raíz de la situación de los combustibles y de 3 años muy malos para el sector productor de trigo en particular, y en conversaciones con algunos productores, estimamos que va a estar entre un 15 y un 20% la reducción de la intención de siembra. Eso es lo que al menos hemos logrado detectar en

0: Socios y agricultores que siembran permanentemente. Es compleja porque vamos a tener una situación posible de encarecimiento, de disminución de la oferta de trigo a fines de esta temporada.
1: Añadió que el escenario dependerá del mercado externo en un contexto internacional incierto, lo que podría acentuar la volatilidad en materia de abastecimiento. En Osorno, Bio Bio, la radio.
2: Y Colbún presentará de forma retroactiva la hidroeléctrica Canutillar, el sistema de evaluación de impacto ambiental, en el contexto del plan de reparación por daño del lago Chapo en Puerto Montt, instruido por el Tercer Tribunal Ambiental de Valdivia. Los detalles con Franco Bustamante desde Radio Bio Bio en Puerto Montt.
3: Esto a casi un año de la resolución del Tercer Tribunal Ambiental de Valdivia que ordenó la medida por la erosión y daño en la cuenca lacustre. El privado comienza a preparar las medidas reparatorias luego de que incluso la Corte Suprema ratificara su responsabilidad en este daño. En ese escenario se reunieron con el Consejo Regional de la Región de los Lagos, desde donde el presidente de la Comisión de Infraestructura, Rodrigo Arismendi, señaló que planean una mesa de trabajo para guiar las medidas.
4: El lago es lo preocupante, cómo lo recuperamos, porque algunos dicen que el daño ya es irreparable, pero es un trabajo que tenemos que empezar a iniciar. Nosotros, de verdad que lo abordamos como comisión, esto partió básicamente de lo que estuvimos un poco igual en una oportunidad como Comisión de Infraestructura, donde se nos planteó el poder abordar este tema y por eso hicimos una comisión conjunta con Medio Ambiente. Y la idea es poder abordar este plan acompañarlo también, hacer el recorrido por el lago, también lo que nos proveedimos como comisión nosotros, y armar una mesa de trabajo que sea liderada por el Consejo Regional.
3: Colbún planteó un plazo ampliable de 120 días para afinar la propuesta mientras se resuelve un recurso de reposición que ingresó al Tribunal de Última Instancia. En la presentación del plan, el privado indicó entre las medidas controlar los procesos erosivos, por lo cual fueron demandados, y priorizar la evaluación de impacto ambiental a la que serán sometidos retroactivamente, considerando que la planta es más antigua que la medida evaluativa. En Puerto Montt, Bio Bio, la radio.
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2: Seguimos revisando más noticias. La estatal anunció una querella contra quienes resulten responsables luego de detectar inconsistencias en cifras vinculadas al plan de prevención y descontaminación atmosférica que rige en Concón, Quintero y Puchuncaví. La acción judicial fue ingresada tras una revisión interna de antecedentes asociados a la refinería Aconcagua, donde se habrían advertido diferencias en datos relacionados con el cumplimiento de límites contaminantes exigidos por la normativa ambiental. Según informó ENAP, la querella busca contribuir al esclarecimiento de los hechos, mientras continúa una investigación interna. Además, la empresa envió una carta a la Superintendencia del Medio Ambiente para exponer los antecedentes en conocimiento de la autoridad fiscalizadora. El gobernador regional de Valparaíso, Rodrigo Mundaca, abordó la situación.

0: conmoción y recordó el derrame de petróleo ocurrido en 2014 en la Bahía del Quintero, hecho que afectó principalmente a la pesca artesanal y derivó en compensaciones para los trabajadores perjudicados. En ese contexto, la autoridad regional calificó como llamativo que sea el propio directorio de la empresa el que objeta informes emanados desde la estatal, por lo que pidió aclarar tanto los antecedentes como los propósitos detrás de esta situación.
1: Bueno, la Empresa Nacional del Petróleo en el año 2014 tuvo un derrame de petróleo en la Bahía de Quinteros que significó precisamente comprometer la actividad, particularmente la pesca artesanal. Dicho esto, es curioso que hoy día el directorio, el actual directorio de NAP, objete aquellos informes que emanaron precisamente de NAP y que señalaban de que efectivamente habían incumplido la norma ambiental.
0: Por su parte, el diputado Luis Pardo sostuvo que la denuncia apunta a una eventual alteración de datos que debían ser informados a la autoridad ambiental, lo que calificó como un hecho grave.
2: La denuncia de ENAP a la Fiscalía dice relación con la alteración de datos que sus propios funcionarios habrían realizado respecto de lo que tienen que informar al Servicio del Medio Ambiente, lo cual es gravísimo y amerita una pronta aclaración.
0: En lo inmediato, la investigación deberá determinar si existió manipulación de antecedentes vinculados a las mediaciones exigidas por el plan ambiental que rige la zona industrial de Concón, Quintero y Puchuncaví.
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0: Cambiamos completamente de tema porque inquietud generó entre los alcaldes el anuncio del gobierno sobre recortes al Fondo Común Municipal. Más de 220 jefes comunales reunidos en la Asociación Chilena de Municipalidades participaron en un encuentro virtual para analizar las consecuencias de esta medida. La situación se enmarca en la política de ajustes presupuestarios impulsado por el Ejecutivo, que contempla una disminución en este mecanismo de redistribución solidaria, clave para equilibrar los ingresos entre comunas y sostener el funcionamiento de cerca del 65% de los municipios del país. Durante la reunión, los ediles advirtieron que una eventual rebaja podría impactar directamente en la provisión de servicios básicos y en la comunidad de programas sociales, sobre todo en las comunas con menos recursos. Por su parte, la alcaldesa de Las Condes y vicepresidenta de la asociación, Catalina San Martín, aseguró que existe un consenso transversal entre los jefes comunales en contra de la medida.
5: Ahí estamos totalmente todos los alcaldes de acuerdo en que todo lo que deje de percibir el fondo tiene que ser repuesto. Hay muchas comunas que dependen del Fondo Común Municipal y necesitamos tener una hoja de ruta clara.
0: Ahí están entonces las declaraciones. Sin embargo, el alcalde de La Florida, Daniel Reyes, mostró una mirada diferente, afirmando que los municipios deben usar mejor los recursos públicos en su gestión.
6: Y por cierto, a las medidas que ha anunciado el gobierno de compensación del Fondo Común Municipal, también los municipios tenemos que hacer parte de nuestro trabajo y eso consiste precisamente en ser mucho más eficientes en la utilización de los recursos públicos.
0: Desde la asociación además emplazaron al Ejecutivo a transparentar los detalles de la decisión, pidiendo claridad sobre los plazos y la forma en que se aplicaría este ajuste. El alcalde de la Municipalidad de La Cisterna, Joel Olmos, señaló que esta medida es incoherente al pedir que se recorten recursos al mismo tiempo y se beneficie a los más ricos, haciendo referencia a la reforma tributaria propuesta por el gobierno.
7: Nos dicen que hay que apretarse el cinturón, ¿cierto? Y al mismo tiempo se le están rebajando los impuestos a los más ricos. Entonces hay una contradicción muy de fondo y más allá de cómo el gobierno va a reponer recursos por este recorte, es una medida que es regresiva.
0: Este escenario ocurre en medio de un contexto de presión sobre los presupuestos municipales, marcado por el aumento de costos operacionales. En lo que sigue, los alcaldes acordaron convocar a una asamblea nacional extraordinaria de carácter presencial con el fin de evaluar el escenario en profundidad, solicitar información formal al gobierno y definir posibles acciones conjuntas. Y las cuentas fiscales vuelven a encender alertas en el arranque de 2026. El último informe de la Dirección de Presupuestos confirma un escenario estrecho. La deuda pública sube a 42,6% del PIB y la caja fiscal cae con fuerza, quedando en torno a los 600 millones de dólares, lo que refleja un menor colchón para enfrentar eventuales contingencias. En materia de ingresos, el panorama sigue siendo débil. Entre enero y marzo crecieron apenas 0,9%, en un contexto marcado por una fuerte dependencia de la minería, que contrasta con la caída en la recaudación del resto de los contribuyentes. Una señal que da cuenta de una recuperación desigual de la economía y que limita la capacidad

0: capacidad del Estado para fortalecer sus finanzas. Por el lado del gasto, si bien se observa una contención, esta no responde necesariamente a un ajuste estructural, sino principalmente a una caída en la inversión pública. De hecho, el gasto de capital muestra retrocesos importantes, lo que podría tener efectos en la actividad económica hacia adelante. En ese contexto, el economista William Díaz advierte que el aumento de la deuda es una señal de alerta, considerando que implica una mayor carga fiscal en el futuro y mayores obligaciones para el Estado en los próximos años.
1: La deuda es preocupante porque a la larga comete una injusticia intertemporal. Tú contratas la deuda hoy día para pagar el exceso de gasto hoy día, pero la terminan pagando con impuestos nuestros nietos, bisnietos y todas las generaciones para adelante. Entonces, la carga fiscal que se genera producto de la deuda es requerir más impuestos más adelante.
0: Una mirada que se complementa con las advertencias sobre los límites de sostenibilidad. El economista César Valencia apunta que Chile se acerca a un umbral clave en materia de deuda, lo que podría tener efectos directos en el costo de financiamiento y en la percepción de riesgo del país.
2: Para el tamaño de la economía chilena, lo prudente es que no pase el umbral del 45%. Y actualmente ya nos encontramos en el 42%. Entonces, ¿cuál es el problema con eso? Es que si llegamos a ese umbral, que es como lo recomendado, ya el hecho de que Chile quiera buscar financiamiento en el exterior va a ser a tasas más altas.
0: En paralelo, el informe también da cuenta de un déficit fiscal acumulado de 0,6% del PIB en el primer trimestre, reflejando que el Estado continúa gastando más de lo que ingresa. Un escenario que, sumando a la caída de la caja fiscal y el aumento de la deuda, reduce el margen de maniobra para lo que resta del año. Así, las cifras no solo muestran una situación fiscal más ajustada, sino que también abren el debate sobre la necesidad de avanzar en medidas que permitan fortalecer los ingresos, reactivar la inversión y evitar la deuda que siga escalando en los próximos años.
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0: El Partido por la Democracia inscribió la lista de unidad para su directiva nacional frente a las elecciones internas que se celebrarán el próximo 31 de mayo. En la nómina, el diputado Raúl Soto encabeza como candidato a la presidencia del partido, junto con él Sebastián Vergara como secretario general y Catherine Araya como tesorera. Cabe destacar que el plazo de inscripción de listas venció este jueves 30 de abril, ayer a las 23:59 horas, siendo la lista del diputado Raúl Soto la única presentada para competir por la directiva nacional. Al ser consultado, Soto dijo que comienza una nueva etapa para el PPD, con una impronta renovadora que busca reposicionar el partido en la vanguardia del progresismo chileno. Se espera, dijo el parlamentario, que la colectividad se transforme en el motor de la reestructuración y fortalecimiento de la centroizquierda chilena.
1: Queremos ser una oposición con sentido común, que le hable a los chilenos y chilenas, un partido que empieza a mirar el futuro con nuevas generaciones y con unidad, porque creo que es hoy día lo que nuestro sector y nuestro partido necesita.
0: Por su parte, el exministro Francisco Vidal y militante del partido valoró la presentación de una lista de unidad por parte del PPD. Esto producto de la situación parlamentaria, donde si bien cuenta con un buen número, con 9 diputados y 4 senadores, el partido se encontraría con debilidades a nivel orgánico.
2: La designación del diputado Soto obedece a un criterio, que un partido de oposición lo más importante es que su liderazgo esté en el Parlamento, donde la oposición se despliega más que en la dirección nacional.
0: Por otro lado, a la vicepresidenta del partido competirán 6 candidatos. Ellos son el senador Ricardo Celis, la diputada Andrea Parra, el gobernador de Tarapacá, José Miguel Carvajal, Paula Solar, Bárbara Sepúlveda y Cristóbal Barra. Además, la militancia del PPD debe elegir al vicepresidente indígena y a la vicepresidenta de la mujer. Estos cargos se encuentran contemplados estatutariamente para asegurar la representación de estos sectores en la conducción del partido. Por último, las elecciones internas de este próximo 31 de mayo van a renovar la totalidad de las mesas directivas del PPD a nivel comunal, provincial y regional, como también la elección de consejeros regionales y nacionales.
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2: Seguimos revisando más noticias, opiniones contrapuestas al hecho saber desde el Senado, específicamente desde la Comisión de Constitución, por la discusión de una reforma que busca modificar el sistema de nombramientos judiciales. La iniciativa se encuentra en segundo trámite constitucional, luego de avanzar desde la Cámara de Diputados el año pasado durante la administración del expresidente Gabriel Boric. En ese sentido, el actual ministro de Justicia y Derechos Humanos, Fernando Rabat, hizo saber sus reparos al proyecto y argumentó que crear un consejo de nombramientos podría no ser la fórmula correcta. Además, la comisión fijó la semana pasada fecha límite para ingresar indicaciones al proyecto, donde el gobierno pretende poder crear un organismo autónomo denominado como Consejo de Nombramientos Judiciales, el que estaría a cargo de las designaciones de ministros de las Cortes de Apelaciones, de los fiscales regionales, de la Fiscalía Judicial y de los jueces letrados. Todo esto conforme a los principios de objetividad, idoneidad técnica e independencia, basada en el mérito de los candidatos y mediante mecanismos de oposición efectiva. Al respecto, el senador de la DC, Iván Flores, precisó que este proceso debería ser mucho más transparente con el propósito de siempre elegir a las personas más adecuadas para el cargo.
3: Yo creo que tiene que ser mucho más profundo, mucho más abierto, mucho más transparente, en donde solamente haya un propósito, elegir a las y los mejores, y no a las y los amigos de los amigos, como ha estado ocurriendo.
2: Ahí está entonces. Por otro lado, la senadora del PPD, Loreto Carvajal, se mostró a favor de cualquier medida que busque, según dijo, generar total transparencia en este tipo de procesos.
4: Cualquier medida que busque generar total transparencia y, por supuesto, mirar exclusivamente las calificaciones técnicas que tiene que tener un ministro, ministro de la Corte Suprema, cualquier cargo de la más alta investidura, sobre todo en el Poder Judicial, a mí me parece de toda lógica.
2: No obstante, respecto a las modificaciones que propone el gobierno de este Consejo de Nombramientos, se excluye al fiscal nacional, miembros de la Corte Suprema, del Tribunal Constitucional y al jefe de la Fiscalía Judicial. Añadido a esto, los postulantes de estos cargos serán a proposición de la Corte Suprema, junto con acuerdo del Senado, donde en caso de no existir acuerdo, se procedería a un sorteo entre los demás integrantes de la quina.
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2: Un grupo de delincuentes realizó un forado para robar una tienda de bicicletas ubicado en el Mall Costanera Center en la región metropolitana.
6: Por el costado de la tienda había la existencia de un forado en la pared colindante con la tienda, a través de la cual individuos desconocidos por el momento habrían ingresado a la tienda para sustraer especies desde el interior.
2: En una nueva marcha por el Día de los Trabajadores, la CUT llamó a recuperar la identidad de clase y articularse en contra de los recortes del gobierno.
7: Este gobierno, compañero, no le pregunta a nadie, avasalla.
8: Creo que es una señal a la clase política y particularmente al gobierno de que no vamos a aceptar retroceso.
2: Enfrentamientos entre encapuchados y carabineros marcaron el desarrollo de la marcha clasista. El balance policial informó 35 detenidos a lo largo del país.
9: Intenté pasar por allá y está todo cerrado y tuve que entrar para acá corriendo porque le estaban tirando piedra a los carabineros.
10: ¿Qué pasa? Que me iba a juntar con una amiga acá, pero veo que está la embarrada. No, atroz. Un desastre acá.
2: Mostrando preocupación por las cifras de desempleo, el presidente José Antonio Kast advirtió que Chile enfrenta una emergencia laboral.
11: Estamos frente a una emergencia laboral. Necesitamos generar oportunidades de trabajo. Los invito a que hagamos ese esfuerzo.
2: En la quincena de junio, el gobierno ingresará indicaciones al proyecto de sala cuna universal. Desde el mundo empresarial valoraron el incentivo a la participación laboral femenina. Y el Ministerio de Vivienda y Urbanismo rechazó la querella presentada por Social Arquitectura y defendió las demoliciones ordenadas en el sector de El Olivar

0: en Viña del Mar.
1: Corresponden a reforzamientos que son perfectamente factibles de realizar. Si el ministro lo hubiera respetado, hubiéramos podido terminar de construirlas con estas observaciones.
0: Buscando dar vuelta a la página, el oficialismo pidió bajar la tensión y cuidar las señales que se le entrega a la ciudadanía tras los dichos del ministro Iván Poduje en contra del titular de Hacienda, Jorge Quirós.
2: Y cualquier controversia que pueda surgir pueda ser tratada en privado.
3: Quienes están asumiendo hoy la enorme tarea de recuperar el país merecen comprensión, altura de mira.
0: Y 5 detenidos, incluido un menor de edad, y la incautación de estupefacientes, armas, municiones, dejó un operativo de la PDI la comuna de Mariquina, en la región de Los Ríos.
4: Cocaína base y un poco de clorhidrato de cocaína. Lo importante es que se saca de circulación armas de fuego. 2 revólver calibre 1.22.
0: Y para esta primera semana de mayo se proyecta una nueva alza en los combustibles que alcanzaría los 35 pesos por litro. Economistas llamaron a tomar medidas en favor de la población más vulnerable.
5: Lo razonable sería, de forma más oportuna, implementar medidas focalizadas, ¿verdad?
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0: Exactamente son las 9:02 a.m.
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10: Mañana, 3 minutos.
11: Seguimos revisando noticias. Contarles que la CUT cifró en cerca de 2.000 las personas que marcharon por el Día del Trabajador en Temuco. La manifestación se realizó sin problemas y los gremios llamaron a defender sus derechos ante las medidas del gobierno de José Antonio Kast. Detalles con Amparo Montoya.
12: Los gremios se convocaron en la Plaza Dagoberto Godoy o Plaza del Hospital para caminar en dirección al centro de la ciudad y en su avance por la avenida Caupolicán se sumaron las manipuladoras de alimentos que caminaban por calle Manuel Montt. Así la columna, que según las organizaciones congregó a unas 2.000 personas, avanzó sin problemas y escoltada por carabineros por la avenida Balmaceda, luego Bulnes para finalizar en la Plaza Aníbal Pinto. Allí la presidenta de la Central Unitaria de Trabajadores, la CUT, en Cautín, el Salmonacid, indicó que el gobierno de José Antonio Kast, en menos de 2 meses de gestión, anunció medidas que van en retroceso de los derechos de los trabajadores.
13: En poco menos de 2 meses, las medidas que ha anunciado este gobierno van en retroceso de los derechos que tanto ha costado tener. Por lo tanto, hoy día estamos en la calle diciendo precisamente al gobierno que no vamos a ceder, que nosotros no vamos a dejar que nuestros derechos que ha costado tanto tener se vean desmantelados solamente porque están negociando con los empresarios y no con los trabajadores.
12: En la marcha participaron distintos gremios, ANEF, FEMPRUS, CONFENATS y la Federación Nacional de Manipuladoras de Alimentos, entre otros. También ex autoridades del gobierno de Gabriel Boric estuvieron presentes. Marcela Castro, ex seremi de Educación, el anterior jefe de Hacienda en la Araucanía, Ronald Klieps, e incluso el ex delegado presidencial, Raúl Alar. A ello se sumó la diputada del Frente Amplio, Erika Ñanco, señalando que se unió a la marcha porque es importante defender los derechos de los trabajadores, que dijo: algunos olvidan con tanto recorte.
14: Cuestiones tan sencillas que hoy día parece que se olvidan algunos con los recortes, que esto fue también parte de una lucha social, fue parte de las demandas sociales que se levantaron durante mucho tiempo, por lo tanto hoy día, este 1 de mayo, también recordamos eso, recordamos que siempre estaremos para luchar y trabajar por los trabajadores y trabajadoras de Chile y que los derechos sociales no se reducen.
12: La CUT, en tanto, llamó al gobierno a conversar con los trabajadores y no pensar solo en la élite. Según indicaron, si esto no se concreta, no descartan volver a las calles.

0: Y el obispo de Temuco, que ofreció la misa para conmemorar el Día Internacional de los Trabajadores en la parroquia Jesús Obrero, llamó a las autoridades a preocuparse de la desocupación de los jóvenes. Detalles con Roberto Neira.
1: En la parroquia Jesús Obrero, ubicada en el pasaje 3 de la población Evaristo Marín del sector Polo Nuevo en Temuco, se desarrolló la misa del Día Internacional de los Trabajadores que se conmemora cada 1 de mayo. En su intervención, Monseñor Jorge Concha Cayuqueo, obispo de la diócesis de San José de Temuco, junto con pedir por los trabajadores y trabajadoras, valoró la rebaja del horario en la jornada laboral y sostuvo que ojalá haya más tiempo para dedicarlo a la familia, donde muchas veces, dijo, los hijos ven a los padres solo como proveedores. El obispo llamó a las autoridades a preocuparse de la desocupación y entregó un dato afirmando que el 21% de los jóvenes en el país no tiene una oportunidad laboral y la cifra es más alta en las mujeres, que llega a un 25%.
2: Sí, es un dato que hay que tenerlo en cuenta porque es grave y es necesario que las autoridades, sobre todo, lo enfrenten. Que lo enfrenten con todas las posibilidades que tiene. Esto indudablemente tiene que ver entre el mundo privado y el mundo público, pero son las autoridades las que tienen la sartén por el mango, como se dice, para que no haya frustración en los jóvenes. Ese es un tema muy, muy importante, porque el joven termina de estudiar y termina con esperanza, termina con ilusiones, no solamente para él, sino que para su entorno, y luego de un tiempo, si no encuentran trabajo, eso es fuente de frustración.
1: A la homilía también asistió el senador PPD, Ricardo Celis, que sostuvo que el dato sobre la desocupación juvenil es preocupante.
3: Así es, dijo que la desocupación de los jóvenes hasta los 24 años era del 25%. Y eso es un remesón, ¿cierto? Un remesón para las autoridades, para nosotros también los parlamentarios, para buscar soluciones para un tema que produce tanta frustración y por la necesidad, porque el trabajo dignifica en todo orden de cosas. Y también lo que más me gustó dentro de sus cosas también fue que también valoró el trabajo, por ejemplo, de la cuidadora que está en su casa cuidando a un ser querido. También ahí hay un trabajo.
1: En tanto, el concejal de Temuco, Mario Jorquera, valoró la intervención del obispo sobre el apoyo y el respeto mutuo que debe haber entre trabajadores y empresarios.
4: Siempre es bueno recibir un consejo, como el padre obispo lo dijo en su prédica, la importancia de los trabajadores. Los trabajadores hacen el país, no solamente los empresarios, sino que también los trabajadores. Y hay que trabajar unidos, unidos para poder engrandecer y tener desarrollo, nuestra economía pueda seguir avanzando. Y eso tiene que ser en unidad de trabajadores, también con los empresarios, con ese objetivo claro y preciso.
1: El obispo también procedió a bendecir herramientas y uniformes utilizados en diversas labores. La misa para conmemorar el Día Internacional de los Trabajadores se extendió por cerca de una hora en la parroquia Jesús Obrero, que congregó a una gran cantidad de fieles. 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
0: Autoridades entregaron 32 ambulancias para cada una de las comunas de la región. Se trata de un compromiso del gobierno regional para reforzar la red asistencial de la Araucanía. Con la presencia de la ministra de Salud, May Chomalí, se realizó la ceremonia en donde participaron alcaldes, consejeros regionales y otros representantes políticos para enviar los vehículos a los distintos territorios. Allí estuvo presente el alcalde de Teodoro Schmidt, Baldomero Santos, destacando la entrega de ambulancias por tratarse de un compromiso del gobierno regional que beneficiará a todas las 32 comunas de la Araucanía.
5: Es un compromiso del gobierno regional, de la Comisión de Salud del gobierno regional, cuando se firmó este acuerdo, de entregar una ambulancia por comuna. Porque no es posible que las comunas que no tenemos hospital esté centrada en el hospital, algún hospital cercano, porque ellos no nos trasladan los pacientes a la comuna de Teodoro Schmidt, en este caso por la que yo hablo,

0: algo de los pacientes y de los trabajadores.
1: No cabe duda de que estas ambulancias van a mejorar los traslados de los pacientes, y no solamente los traslados de los pacientes, sino que las condiciones de trabajo de los choferes y de la gente que los acompañan, de los auxiliares técnicos, enfermeras, etcétera.
0: Los nuevos móviles, 26 unidades 4x2 y 6 unidades 4x4, están completamente equipadas para la atención de urgencias, incluyendo camillas, oxígeno y desfibriladores, lo que permitirá mejorar la capacidad de respuesta ante emergencias médicas, especialmente en sectores rurales y de difícil acceso.
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2: 9:13 a.m.
8: La justicia dio a conocer las penas que deberán cumplir dos hombres que fueron condenados por violentos asaltos armados a departamentos en Temuco. El Tribunal Oral en lo Penal de Temuco condenó al vendedor ambulante Jaime Villagrán Pereira, de 26 años, y al feriante Christopher Foitzik Jastudillo, de 26 años, a cumplir las penas de 12 años de presidio como autores de los delitos de robo con violencia perpetrados en domicilios de Temuco. El primer hecho por el cual fueron condenados los dos hombres se registró el 28 de abril del año 2020 a las 06:20 horas en un departamento del sector Pedro de Valdivia, donde un matrimonio se encontraba junto a su hijo de 6 años de edad. El tribunal dio por acreditado que una vez al interior del inmueble, los imputados se dirigieron al dormitorio de las víctimas, en donde Jaime Villagrán procedió a amenazar a las víctimas apuntando con un arma de fuego al hijo de ambos, exigiendo que le entregaran droga o si no los mataría. Los condenados luego registraron las dependencias y se llevaron diversas especies. El segundo hecho se registró el 6 de mayo del 2020, durante la madrugada, en otro inmueble del sector Pedro de Valdivia, de Temuco, donde tras ingresar a las dependencias amenazaron a un matrimonio para luego llevarse diversas especies. La resolución fue adoptada por los magistrados Leonel Torres Lavé y Cristóbal Navarro Rodríguez. En duda está el desarrollo de la audiencia de preparación de juicio oral en la causa Manicure para 9 personas acusadas por millonarios delitos económicos en el caso Fundaciones. Hay preocupación en el Ministerio Público porque la audiencia de preparación de juicio oral para 8 personas fijada para las 9 horas del 7 de mayo, luego de más de un año de presentada la acusación, podría ser suspendida luego que una abogada defensora penal pública solicitó nuevo día y hora. En esta causa, la Fiscalía presentó acusación en diciembre del año 2024 por delitos como fraude al fisco y cohecho, donde se solicitan penas que superan los 15 años de presidio. El defensor penal particular, Raúl Pérez Cofré, quien representa al exparlamentario Mauricio Ojeda Rebolledo, dijo que espera que esta audiencia se realice, pero finalmente la petición de nuevo día y hora presentada por una de sus colegas se discutirá en audiencia.
9: Nosotros como defensa y en especial mi representado, vemos con alegría por fin llegar a esta etapa y poder realizar esta audiencia, que es de todo nuestro interés. Estamos muy interesados.

0: la realización de la audiencia y creemos que una acusación ya presentada hace más de un año debe ser vista lo antes posible y ojalá que no existan entonces decisiones del tribunal en contra de aquella situación. Instamos por el juicio lo antes posible, queremos demostrar la inocencia de don Mauricio.
1: Bueno, en este caso está acusada Rinette Ortiz y hermano Juvenal, ambos dueños de las fundaciones Fonlab y Educ, que recibieron 730 millones de pesos para realizar cursos para mujeres vulnerables de Temuco y Padre Las Casas, las que jamás se realizaron. Todas las personas acusadas en la causa Manicure se encuentran sujetas a medidas cautelares alternativas a la cárcel. Personal de la PDI detuvo a un hombre en Trayena e incautó 10 millones de pesos en droga. Por el delito flagrante de infracción a la ley 20.000 de drogas, la Brigada de Investigación Criminal de la PDI Trayén detuvo a un sujeto y sacó de circulación 2 kilos de marihuana a granel en proceso de secado. Los detectives, mientras realizaban diligencias investigativas por la comuna de Trayén para dar cumplimiento judicial a una orden de aprehensión vigente por el delito de ocultamiento de identidad, concurrieron hasta el inmueble del requerido y se percataron que al interior de la vivienda había diversas plantas de cannabis sativa en proceso de secado. Por este motivo, la PDI informó estos antecedentes al Ministerio Público, quien instruyó el registro total del inmueble, encontrando la totalidad de 2 kilos de cannabis sativa a granel en proceso de secado, lo cual fue incautado junto con elementos para el pesaje y dosificación de sustancias ilícitas. El sujeto, quien era requerido judicialmente por otro delito, fue detenido por infracción a la ley de drogas, quedando a disposición del juzgado de garantía de Trayén. Con este accionar policial, la Brigada de Investigación Criminal Trayén sacó de circulación más de 2.000 dosis de droga.
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1: El precio del dólar bajó 7 pesos con 80 centavos el jueves 30 al cotizarse a 898 pesos con 70 centavos o con 20 centavos digo comprador y 898 pesos con 50 centavos vendedor. El precio del cobre subió 0,18% en la Bolsa de Metales de Londres al trazarse a $5.90 la libra. En la semana el valor del cobre bajó 1,3%. Y la Bolsa de Comercio de Santiago cerró con ganancias el jueves. El índice selectivo IPSA subió 0,46%, mientras el general IGPA creció 0,45%. Wall Street también subió el jueves, el Dow Jones ganó 1,62% y el Nasdaq 0,89%.
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5: Nueve.
6: 9 de la mañana, 20 minutos.
1: 5.000 millones de pesos para disminuir las listas de espera es lo que pretende concretar el gobierno regional, afirmando que primero van a requerir los antecedentes de quienes están en esa situación para asegurar el correcto uso de los recursos. Se trata de una decisión que se tomó en acuerdo con el Consejo Regional con el objetivo de reducir las 26.000 personas que aguardan por una atención. Es por eso que la entidad pública espera traspasar los dineros al Servicio de Salud Araucanía Sur. El gobernador Ernesto Zafirio dijo que antes de firmar el convenio debe tener la nómina de quienes están en lista de espera para fiscalizar de manera correcta el uso de los recursos.
7: Antes de firmar el convenio tenemos que tener la nómina de las personas que van a ser atendidas, sus domicilios, las patologías que van a ser atendidas y la fecha en que van a ser atendidas. Eso nos va a permitir corroborar que los recursos transferidos se apliquen exclusivamente a la disminución de la lista de espera.
1: Según la autoridad, todo se debe a lo ocurrido hace tiempo. Se transfirieron recursos con el mismo objetivo. Sin embargo, aseguró que los resultados no permitieron disminuir las listas de espera ni en un 1%. Cerca de 3 semanas sin transporte llevan unas 200 familias del sector Vegas Blancas de Angol, ya que todavía no se realizan trámites administrativos de la licitación del servicio. Vamos a escuchar los detalles con Vladimir Sáez desde Radio Bio Bio en Angol.
8: Continúa el problema para cerca de 200 familias de la cordillera Nahuelbuta, de los sectores de El Manzano, Vegas Blanca, Los Toldos y Los Corrales, que ya cumplen prácticamente 3 semanas sin recorrido de micro, debido a que la micro que estaba haciendo el recorrido terminó la licitación y la nueva no ha podido continuar con el recorrido y retomar este debido a que faltan algunos documentos. Ernestina Aravena, una persona adulto mayor del sector Los Corrales, señaló que ella está complicada, debe pagar el flete para traer a su mamá a médico y la micro no está haciendo el recorrido producto de la falta de una firma para el nuevo contrato.
9: Casi el mes que estoy viajando para Angol y estoy pagando para poder llevar a mi mamá a control y a todo, y ella más está lesionada y todo, y yo soy baja recursos y todo, y cómo me están sin bus, para acá sin nada, hay tanta gente de la tercera edad.
8: La presidenta de la Junta de Vecinos de Vegas Blancas, Adriana Santander Artigas, señaló que se están haciendo gestiones para apurar que la empresa que se ganó el recorrido pueda partir lo antes posible, pero ahí faltan unas firmas del ministro de Transporte y Telecomunicaciones en Santiago.
10: Los sectores cordilleranos, digamos, teníamos un servicio que al día de hoy ya hacen 2 semanas y media y creo que esta semana va a ser la tercera semana que no el servicio. Desde un principio empecé a gestionar con las autoridades locales sin respuestas positivas que las que nosotros esperamos. El documento está en el departamento jurídico, pero en el Ministerio de Transporte, pero Santiago.
8: La diputada Andrea Parra señaló que se reunió con el Seremi de Transporte y Telecomunicaciones de la Araucanía para hacerle sentir su preocupación que estos sectores están sin recorrido de micro licitada.
11: Que impide la llegada de las personas por temas de salud, incluso por los temas de las compras. Hemos estado en contacto todos los días con el Seremi y hoy día me vine a reunir con él para evaluar el nivel de avance. La tramitación ha avanzado al interior del ministerio y la verdad es que él se comprometió hoy día conmigo que a más tardar la próxima semana va a estar ya listo la tramitación y va a poder ponerse en marcha el servicio hacia Vegas Blancas.
8: La próxima semana podría quedar subsanado el inconveniente. En Angol, Bio Bio, la radio.
1: Y CONAF suspendió una faena de tala de bosque nativo en el sector de Puala, en Curarrehue, ya que los responsables no cumplieron con el plan de manejo autorizado. Maribel Figueroa nos informa.
12: En la comuna de Curarrehue, personal de CONAF Araucanía realizó la paralización de faenas de una corta no autorizada de bosque nativo. Según los antecedentes entregados por la propia institución fiscalizadora, si bien es cierto, el predio particular donde se estaba realizando mantenía un plan aprobado por CONAF Araucanía, realizando la tala mayor de árboles que la autorizada en el plan de manejo, generando esto un deterioro importante en el terreno, esto en el sector de Poal Alto, en donde además existía riesgo incluso de derrumbe. Así lo explicó el director de CONAF Araucanía, Héctor Tillería.
13: Esto tiene que ver con la construcción de un camino para acceder al bosque, en la cual

0: estaba sobredimensionado y cortaron más de lo que estaba aprobado por CONAF. En la medida de sobreexagerar el ancho del camino, en este caso un camino que estaba aprobado para 6 metros, se llegó a anchos sobre los 20 metros, se genera un daño en la vegetación nativa de producto de la intervención no autorizada por CONAF.
1: El director de CONAF agregó además que las personas encargadas de estar realizando esta tala sobredimensionada no autorizada en el plan de manejo arriesgan sanciones a través de la legislación forestal de la ley 20.213, donde toda corta no autorizada se expone a multas del doble del valor comercial de los productos intervenidos al interior del predio en la comuna de Curarrehue. 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
4: Sábado 2 de mayo, atención a Angol, nubosidad parcial durante el transcurso de esta mañana, despejado en la tarde, máxima de 19 grados. Un grado de temperatura a esta hora en Lonquimay, se prevé una máxima de 18. Claro, parcialmente nublado en el transcurso de la tarde ahí en esa zona. Atención, la zona de Lonquimay. ¿Qué es lo que ocurre en la zona de Pucón, Villarrica, la zona lacustre? La Dirección Meteorológica de Chile hizo actualización, nubosidad parcial durante todo el día. Máxima para hoy en Villarrica y Pucón de 18 grados. Mientras que en la zona costera también nubosidad parcial. Máxima de 15 grados hoy sábado. En Temuco, en la capital de la región de la Araucanía, nubosidad parcial. Máxima de 17 grados para hoy.
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4: Son las 9 de la mañana con 29 minutos. Terminamos de esta manera Radiograma. Gracias por acompañarnos y por informarse con nosotros. Pero les invitamos a que se mantengan con Bio Bio. En breve llega el deporte.
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4: Está Felipe Espina aquí en el estudio para contarnos, bueno, lo que va a ocurrir hoy. Desde las 3 de la tarde, la franquicia chilena Segman, que se mide ante Peñarol en duelo correspondiente a la décima fecha ahí de la Super Rugby Américas, ¿no? Un partido transformado hoy en un clásico ya en esta competencia que se va a disputar en el St. George College de Santiago. Y también nos cuenta sobre la Fórmula 1, el piloto británico ahí de McLaren, Lando Norris, que va a salir hoy desde la primera posición de la grilla ahí de la carrera sprint del Gran Premio de Miami, que se disputa hoy desde las 12 horas ahí en el circuito internacional.

0: internacional de esa ciudad. Segundo va a largar el italiano Mercedes Kimi Antonelli. Y tercero el australiano de McLaren, ahí Oscar Piastri. Felipe Espina, cuéntanos detalles.
1: Hoy desde las 3 de la tarde, Universidad de Chile visita Deportes La Serena en el Estadio La Portada, en el partido más destacado de la jornada en la disputa de la cuarta fecha de la Copa de la Liga. El entrenador de los azules, Fernando Gago, valoró la importancia que tiene este torneo para su equipo.
2: Creo que la importancia que tiene que darse es importantísima. Es un torneo donde nos da una posibilidad linda de competir, de poder estar en una posibilidad de una clasificación a una Copa, y también lo que representa esta institución de tener que la obligación de competir por todos los torneos.
1: Por el lado de los locales, su entrenador, Felipe Gutiérrez, adelantó el choque ante los azules.
3: Este partido para nosotros, entendiendo que jugamos hace 6 días, se prepara como tal, todos los jugadores que estén disponibles para competir y con la mayor posibilidad de ojalá conseguir los 3 puntos, que a nosotros nos vendría muy bien, poder entrar en esta dinámica de ver si podemos clasificar a la siguiente fase, y obviamente entendemos que este es un partido para nosotros muy clave desde ese punto.
1: Este duelo será transmitido por BioBio Deportes a partir de las 14 horas con 50 minutos. En los otros duelos del día, Audax recibe a Unión La Calera. Everton será local ante Palestino y Ñublense se mide ante Cobresal. En otros deportes, el tenista chileno Alejandro Tavilo juega pasada las 9:10 de la mañana ante el estadounidense Ethan Quinn en una de las semifinales del Challenger de Aix-en-Provence. La otra llave la definen el español Paul Martín Tifón y el belga Sisu Bergs. En el rugby, hoy desde las 15 horas en el St. George's College, la franquicia chilena Selknam enfrenta a Peñarol en duelo correspondiente a la 10ª fecha de la Super Rugby Américas. El pilar del cuadro chileno, Salvador Lúez, adelantó el choque ante el cuadro carbonero.
4: Nosotros venimos bien, somos conscientes de eso, pero estamos lejos todavía donde queremos estar, y independientemente del momento que esté pasando Peñarol, Peñarol le ganó a Taruca a su casa, un lugar muy difícil donde ganar.
1: Al cierre, dar cuenta que hoy desde las 12 horas se disputa la carrera sprint del Gran Premio de Miami, 4ª fecha de la temporada de la Fórmula 1. Desde la primera posición largará el actual campeón del mundo, el piloto británico de McLaren, Lando Norris.
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románticamente en la mañana. ¿Qué tal? Hola, ¿cómo les va? Desayuno rico, recién despertando, otros trabajando en este sábado. Claro, a no todos les ha tocado esto, el descanso, el día del trabajo, hoy sábado 2 o mañana, ¿no? Sin embargo, otros, bueno, están disfrutando, se levantan tempranito igual para aprovechar de recorrer, ¿ya? Y no perder el tiempo, dicen algunos, en esto de estar levantándose más tarde, pierdes prácticamente la mitad del día. Bueno, para aquellos que se han levantado tempranito, para aquellos que ya circulan por las rutas y por diferentes ciudades de la Araucanía, qué bueno que se acompañe con Bio Bio la radio. Helada mañana es la que tenemos. Vamos a revisar el informe completito para el fin de semana, la actualización que entrega la Dirección Meteorológica de Chile. Algunos recuperándose de lo que fue la fiesta del 1 de mayo, de lo que fue esa reunión el día 30, ya el día jueves en la noche, después quién sabe algún bailoteo por aquí y por allá, descansaron ayer y hoy ya nuevamente retomando la tranquilidad, ¿cierto? Retomando ahí el trabajo, porque algunos dicen de que hay fechas importantes en el año y esa fecha de celebración es el día del trabajo, de las trabajadoras y de los trabajadores. Nosotros seguimos trabajando, porque aquí en la radio está el equipo completo, muy, muy, muy atentos a las noticias, que por eso está escuchando Bio Bio, lo que ocurre en diferentes lugares para informarles con los móviles, con los periodistas de la radio en la Araucanía y por supuesto, obviamente en las 43 estaciones que tiene Bio Bio la radio en todo Chile, en todo nuestro territorio nacional. Pese a que tenemos frío, está la mañana bonita, está soleada y ahí vamos acompañándote. La radio en este nuevo mes, ya llegó mayo, mes del mar de las mamitas, ¿eh? Un mes donde a lo mejor vas a tener la posibilidad ahí de recibir una buena noticia. Bueno, siempre está abierto el panorama, sobre todo en cuanto a propositivismo, ¿cierto? Para recibir el nuevo mes de forma buena, pero por sobre todo ahí de forma multipositiva. Mientras tanto, en la radio y a las 9:41 les decimos, sigamos juntos en esta ruta, la ruta del sábado. ¿Dónde estés? Bio Bio está.

0: Vamos a Lonquimay. De hecho, no es que vaya, vamos a Lonquimay. Estamos en Lonquimay. ¿Ah? Ahí está Iván Betancourt para que nos cuente algunas novedades que pasa con el paso internacional durante el transcurso de estas horas. Iván, ¿cómo te va? Hola.
1: ¿Qué tal, Ricardo? Muy buenos días.
0: Buenos días. Gracias.
1: Es una jornada helada en la región de la Araucanía y de hecho Lonquimay registró la temperatura más baja del año. Todos sabemos que es la comuna más extensa de la Araucanía. Te voy a contar algunas estaciones meteorológicas que tiene la Dirección Meteorológica de Chile y una, la DGA, la Dirección General de Aguas, que también toma la temperatura acá en Lonquimay. 7,7 grados bajo cero en Marimenuco. Esto está de la desde Licura hacia Calma.
0: Espérate, me quedé...
1: En Loma Atravesada.
0: ¿Cuánto? ¿7?
1: 7,7 grados bajo cero en Marimenuco.
0: Ya.
1: En Loma Atravesada, que está de aquí de Lonquimay Urbano hacia Limachado, 6,5 grados bajo cero.
0: Oh.
1: Liucura, 7,6 bajo cero. Lonquimay Urbano, que está muy cerca de la radio de la estación meteorológica, 5 grados bajo cero, temperatura del momento 2,3 grados bajo cero. Así que el llamado a las personas a transitar con precaución, tanto conductores como peatones. Tenemos niebla matinal en estos momentos, pero después habría cielo con intervalos nubosos. Pero esto no ha sido un impedimento para que los pasos fronterizos estén funcionando. Pino Achado e Icalma, dos pasos fronterizos ubicados en la comuna de Lonquimay, atendiendo de las 8 de la mañana hasta las 17 horas, con entrada al país hasta las 18 horas. En invierno, el porte obligado de cadenas. ¿Qué es lo que es el porte obligado de cadenas? Andar trayendo las cadenas en su vehículo, en caso de ser necesario, se debe instalar. Tiene un sistema frontal a partir de la jornada de mañana, por lo tanto, en la cordillera, andar trayendo un par de cadenas hace la diferencia. Muchas veces, 3, 4 de la tarde, le dicen, de aquí en adelante, todos los vehículos colocan sus cadenas y cruzan la cordillera. Si usted no las tiene, no podrá cruzar. Por lo tanto, esto es importante, el porte de cadenas. El uso de cadenas es cuando ya está nevando copiosamente en la cordillera y se puede hacer todavía un cruce con seguridad. Así que, desde ya, los tres pasos fronterizos de la región de la Araucanía exigen el porte de cadenas, andar trayendo un porte de cadenas ahí detrás del asiento y también hacer el ejercicio previo en la casa. ¿Cómo se instalan? Hay varios tipos de cadenas. Hay una líquida que uno le echa como un spray, no es tan eficiente, pero sí funciona. Hay una que son como una escalerita metálica, son principalmente para las camionetas, y están estos otros que están saliendo, que son bien económicas, funcionan bastante bien, que son como unos lacitos, pero igual tiene una cadena, y con una pequeña slinga uno lo va apretando y se le coloca como en 3 o 4 rayos de la rueda del auto, y que no son tan invasivos porque el espacio que hay de la rueda del auto hacia el parachoque o hacia el tapabarro ahí, a veces bien, bien pequeño, por lo tanto, si se suelta algo, puede pegarle algún sensor y algún daño. Así que son algunas recomendaciones que damos acá en Lonquimay.
0: Sí, qué importante lo que tú dices también, Iván, porque nos faltan los primerizos, primerizas y primerizos al volante, que les toca viajar, que les toca ir o venir. Entonces, arriendan las cadenas o compran las cadenas, la andan trayendo ahí sin, algún tipo de curso o algo, y llega el momento y no la saben utilizar. Porque hay arriendo de cadenas también, tengo entendido, ¿no?
1: Sí, principalmente ahí en el sector de Malalcahuello,
0: sí.
1: Ahí arriendo de cadenas, tanto para ir hacia el ahí Corralco, que también se deben utilizar cadenas, o ir a Argentina, entonces ahí arriendo de cadenas. Y claro, hay que tener varias cosas en cuenta para poder arrendarlas. El primero, el aro de la rueda,
0: claro.
1: Cuál es el perfil, porque no todas las cadenas le quedan buenas. Para una camioneta uno utiliza una cadena ya firme, y que son aro 14, y se acomodan más o menos hasta como el aro 16. Pero en los autos hay que ser como muy, pero muy precisos, porque si una cadena queda larga, esta colita que sobra le puede pegar a un sensor y puede dañar su auto. Así que hay que ser muy precavido en este sentido.
0: Sí, sobre todo la capacitación también y la autocapacitación en casa. Digo, la autocapacitación, por último, tratar ahí de ir en forma constante revisando, ¿cierto? Y entrenando, ¿cierto? La forma exacta si es que llega a ocurrir alguna emergencia o que lo vas a necesitar. Ya, eso entonces, ¿qué tal el fin de...?
1: ¿Puedo explicar una bien sencilla?
0: Sí, claro.
1: Mira, uno a veces puede colocar un palito cuadradito en el piso y

0: sube las dos ruedas delanteras, porque los autos tienen tracción delantera.
1: Claro.
0: Entonces queda levantadito un pequeño el auto y coloca las cadenas por todo el lado, las puede apretar bien y después la baja del palito y queda prácticamente listas.
1: Mira, con un palito, palito ahí. Un
0: palito cuadrado que el vehículo se suba como una pequeña cuña.
1: Súper bien. Ya, cualquier cosa, ustedes pueden llamar a Iván Betancura y en la radio Bio Bio le va a entregar un buen dato, ¿cierto? Por una módica suma. No, nunca tanto. Y van a poder entonces no tener alguna complicación. Oye, ¿ha llegado gente? ¿Ha pasado gente durante este extenso fin de semana? ¿Cómo se ha visto el programa?
0: Sí, transitan bastantes personas y principalmente por los complejos fronterizos. Pino Achao tiene un alto flujo vehicular y estos fines de semana largos, mucho argentino ingresa al país todavía a comprar varios productos. No todos les salen a cuenta, pero ingresan bastante porque es un feriado que en Argentina y en Chile, el 1 de mayo, por lo tanto, muchas personas vinieron a hacer a ver, familiares y también chilenos van a Argentina por 3 o 4 días y después vuelven, así que hay un alto flujo vehicular y recordar que funciona solo hasta las 5 de la tarde los complejos fronterizos,
1: sin duda.
0: El cambio de horario de invierno.
1: Sí, mucha precaución, lo vamos a estar reiterando en todo caso en el transcurso de este fin de semana. Ya, Iván, estamos contigo en cualquier momento ahí desde Radio Bio Bio en Lonquimay. Iván Betancur contándonos de lo mucho frío, mucho frío durante el transcurso de la madrugada, bastante frío que ha habido y esto que va a continuar durante las próximas horas también, así que en cualquier minuto nos reencontramos. Iván, gracias.
0: Igualmente, una buena jornada.
1: Igual, chau.
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Hola y sol de buenos días, sí, sol. Solcito. Y Sol de Smith nos está escribiendo y nos dice: hola Radio Bio Bio, acá en Villarrica, mucho frío, con alto hielo y un sol.

solcito maravilloso, sí. Sí, acá en Temuco igual, fíjate, ¿eh? Gracias por estar en compañía de Bio. Qué bueno, y tempranito que nos acompañes, pues también ahí nuestro saludo, como siempre, lo hacemos alto. ¿Qué tal, Aldo? Buenos días. Y como siempre, saludo a la Sonia también, que son auditores que son parte de la familia de la Bio. Entonces llegamos, nos saludan, nos vamos, nos saludan a la hora que sea. Y quien llegue a los diferentes horarios, en los diferentes momentos del día en cuanto a conducción, ¿cierto? Y en cuanto a relatos que te vamos entregando, ellos están muy, pero muy pendientes. Estaba pendiente de BioBioChile.cl, acá tomando un cafecito con los chicos en este horario, en el bloque que nos toca. Oye, ya está el calendario astronómico de mayo. Los fragmentos del cometa Halley. ¿Todavía anda dando vuelta ese cometa? Una rara luna azul vamos a tener. ¡Luna azul! ¿Cómo es eso? Ya, eso y más para contarle dentro de los próximos minutos. Y obviamente que también vamos a tener noticias a las 10, en 8 minutos más, cuando llegue un próximo informador. Mireya, también se me estaba quedando. Mireya, buenos días. ¿Qué tal el desayuno? Hay olorcito a pan tostado, ¿ah? No se le vaya a quemar el pan, no, porque el olor llega una cuadra a la redonda, siquiera cuando el pan queda ahí en la estufa y se nos olvida, y ¿sí o no? Y en departamentos pasa lo mismo también. Una grata sorpresa cada vez que ustedes nos escriben y nosotros les respondemos y hacemos gratas estas horas para cimentar esa unidad, salvaguardar esa unidad y esta amistad que tenemos con BioBio, la radio, en un sábado donde algunos dicen hay que descansar y otros dicen no, hay que salir a caminar, donde sea y como sea. Ojalá que de repente hagas clic y te acompañes de BioBio, la radio.

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8: 10 de la mañana, vamos a partir El Informador contándoles que centenares de habitantes del Alto Bio Bio, pertenecientes a comunidades pehuenches, temen quedarse en locomoción hacia la Alta Cordillera. Mario Tapia nos va a contar desde Radio Bio Bio en Los Ángeles.
9: Se trata de las comunidades pehuenches del sector Trapatapa Alto en la Alta Cordillera de Biobío, además de los cajones de Queuco y Río Biobío, que viven bastante aislados generalmente por las condiciones.

0: climáticas que presenta el invierno y también ahora temen quedar sin movilización debido a que el proveedor de los servicios ha señalado que por las alzas de combustibles desmedidas también le cuesta mucho llegar a estos sectores y operar con los altos costos. Por tanto, si no es subvencionado doblemente, se verá la obligación de suspender sus servicios. Esta situación ha sido abordada por las autoridades en la provincia del Biobío y también en la región de transportes de la Municipalidad de Alto Biobío y también de los propios habitantes del sector para revertirla. Sin embargo, se dijo que ya el contrato está vigente hasta octubre, cuando se inicie la nueva licitación de transportes hacia la Alta Cordillera. Indicaron de quedar aislados sin servicios de transportes. Esto traerá consecuencias muy negativas para la provincia y también para la Alta Cordillera y esta comuna fronteriza. Biobío, la radio.
1: Gracias, Mario. Vamos a contarles también que personal de la Policía de Investigaciones realiza diligencias para aclarar la muerte de una mujer que fue encontrada sin vida en un sitio eriazo, esto en el sector poniente de esa ciudad. Los detalles los tiene Arturo Larraín desde Radio Biobío en Calama.
2: Personas que se desplazaban por un sitio eriazo en el sector poniente de la ciudad pudieron observar a la distancia la presencia de un cuerpo que estaba tirado en el piso y al parecer fallecido. De inmediato se dio cuenta a carabineros, quienes llegaron al lugar y comprobaron que efectivamente se trataba de una mujer que estaba ya sin vida y al parecer vivía en situación de calle. De inmediato se dio cuenta a la fiscalía, quien dispuso que personal de la Policía de Investigaciones llegara al lugar para iniciar las pesquisas correspondientes y conocer exactamente la verdadera causa que dio origen al fallecimiento de esta mujer. Por lo tanto, se levantó el cuerpo y fue enviado al servicio médico legal para indicar exactamente las verdaderas causas que dieron origen a la muerte de esta mujer, que se desconoce todo tipo de antecedentes. Sin embargo, las primeras pesquisas señalan que al parecer habría fallecido producto de las bajas temperaturas que ya están afectando esta zona y que en los últimos días ha llegado a 3 grados bajo cero. En Calama, Biobío, la radio.
1: Y un grupo de 6 sujetos protagonizaron un robo frustrado a una sucursal de Banco Estado, esto en la comuna de Conchalí. Vamos a tomar contacto con una de nuestras unidades móviles, Javier Pardo.
3: Sí, efectivamente, porque fue cerca de las 8:20 de esta mañana que un grupo de 6 sujetos ingresaron y abordaron esta sucursal de Banco Estado en la que nos encontramos ubicada en Avenida Independencia con Corbeta Esmeralda. A puertas de que el banco abriera sus puertas, este grupo de delincuentes, quienes premunidos con armas de fuego, amenazaron al personal y al jefe de la sucursal obligándolo a llevarlos hasta la bóveda. Según pudimos reportear con el teniente coronel Rodrigo Insulza de la Prefectura Santiago Norte, se activó la alarma y se dio aviso personal municipal de carabineros, quienes llegaron rápidamente hasta este lugar con apoyo de un helicóptero institucional, lo que provocó que los individuos abandonaran el banco sin lograr concretar el ilícito y sin obtener algún tipo de botín. Los 6 sujetos se dieron a la fuga en 2 vehículos. Uno de estos fue abandonado en las inmediaciones de la comuna de Conchalí, mientras que el segundo vehículo fue encontrado en la comuna de Lo Espejo completamente incendiado. Lo reiteramos entonces, un robo frustrado que se registró en una sucursal de Banco Estado en la comuna de Conchalí, donde afortunadamente no se registraron personas lesionadas y donde este grupo de 6 delincuentes permanecen en paradero desconocido. Biobío, la radio.
1: La diputada Javiera Rodríguez del Partido Republicano propuso un proyecto que busca apoyar a hijos de mártires de Carabineros de Chile. Los detalles los vamos a escuchar con Valentina Obreque.
4: Una propuesta para garantizar el acceso y continuidad de la educación de hijos de funcionarios de Carabineros de Chile que han fallecido en actos de servicio es la que presentó la diputada Javiera Rodríguez del Partido Republicano. La iniciativa busca crear un programa de protección educacional integral, considerando que hoy el apoyo a estas familias depende en gran parte de aportes privados y no de una política pública estable. Según lo plantea, decenas de niños, niñas y adolescentes enfrentan situaciones de vulnerabilidad tras la pérdida de uno de sus padres. Entre las medidas propuestas se incluye la gratuidad automática en la educación superior, un sistema preferente en la educación escolar, una beca mensual de mantención, apoyo psicosocial especializado y la creación de un registro nacional de beneficiarios. La diputada sostuvo que es necesario que el Estado asuma un rol más activo, señalando que el país tiene el deber de asegurar oportunidades reales para los hijos de quienes murieron en servicio, junto con un acompañamiento digno en su proceso educativo.
1: Y una banda criminal que operaba en la región del Biobío fue desbaratada por la PDI en un mega operativo que contó con apoyo de otras unidades del país. Los detalles con Esteban Sepúlveda de Radio Biobío en Los Ángeles.
5: 25 personas que integraban una banda criminal en la región del

0: Biobío fue desbaratada por la Policía de Investigaciones tras un mega operativo desarrollado en distintas comunas de esta zona y también de la provincia de Malleco. Según informó la PDI, se intervinieron 29 domicilios en Los Ángeles, Negrete, Angol, Renaico y Nacimiento, logrando detener a 25 personas y junto con ello se pudo, en este caso, incautar drogas, armamento y municiones. Se incautaron, entre otros, cocaína base, clorhidrato de cocaína, cannabis sativa y ketamina, además de 7 armas de fuego, munición de distintos calibres, cerca de 5 millones de pesos en dinero efectivo, un chaleco antibalas y 4 vehículos, uno de ellos con encargo vigente por robo, además de teléfonos celulares y otros elementos asociados a la investigación. Los detenidos, algunos de ellos extranjeros en situación irregular, fueron puestos a disposición del tribunal competente y luego de varias jornadas de audiencia, la PDI informó que 16 de ellos quedaron en prisión preventiva y el resto con medidas cautelares. En Los Ángeles, Bío Bío, la radio.
1: Hasta aquí el informador, las 10 de la mañana con 7 minutos.
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0: Sí, esta información de momento en la radio. Vamos a tomar contacto con Roberto Neira, aquí en la Araucanía. Cuéntanos, Roberto.
1: La radio está en condiciones de confirmar que una de las personas fallecidas tras el volcamiento de un bote Zodiac en el sector Caleta La Barra de la comuna de Tolten es el arquitecto Francisco Vives Brun, que se desempeñaba en la Secretaría de Planificación de la Municipalidad de Temuco. En esta tragedia también falleció el padre del profesional, Jaime Vives Vergara, de 70 años de edad. Hay que precisar que Cristian Sáez Garrido fue rescatado con hipotermia y sobrevivió a la tragedia. La información fue confirmada por el alcalde de Temuco, Roberto Neira, que junto con enviar las condolencias a la familia de las víctimas, precisó que la labor del arquitecto fue determinante en la aprobación de los recursos para la reconstrucción del mercado municipal, entre otras obras. 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

0: auditores, pero obviamente también con nuestros invitados, y qué mejor en una mañana de sábado, en una mañana donde, sobre todo este extenso fin de semana, está la familia, la mayoría, no todos, pero sí la familia constituida. Cuando hay familia constituida y que están, no sé, paseando, están unidos en una mesa, tomando desayuno, aparecen temas para conversar. Y uno de esos temas para conversar, hay hartos, pero uno de esos temas tiene que ser, oye, a ver, lo responsable que tenemos que hacer cuando ocupamos nuestro número telefónico, os digo, nuestro teléfono, para, sé, hacer alguna llamada. Pero ¿qué pasa cuando hay pitanzas? ¿Qué pasa cuando hay algunos que dicen, ¿sabes qué? Voy a llamar al número de carabinero, el 133. Y eso puede ser muy complejo para una vida. ¿Sabes por qué te lo digo? Porque estamos acá en el estudio con el mayor Víctor Echaíz, de Cenco, oficial de servicio, con esta campaña Buen Uso del número de emergencia 133. Mayor, ¿cómo está? Buenos días, ¿qué tal?
1: ¿Cómo está? Buen día. La verdad es que, como bien dice usted, tenemos esta campaña de concientizar a las personas, a toda la comunidad, respecto al buen uso del 133. Toda vez que hemos detectado que ha habido un aumento del mal uso de este servicio que a todos nos sirve, ¿ya? Como comunidad. Acá en precisamente en Cautín tenemos alrededor de un 79%, según nuestra estadística, esta estadística está analizada en Santiago, de llamadas inoficiosas. ¿Cuáles son las inoficiosas? Son bromas, informaciones que son poco relevantes o que se podrían buscar de otra forma. Mucha pitanza, sobre todo en horario de la mañana, en horario de clase, también aumentan ahí bastante este mal uso. ¿Y qué provoca esto? Provoca que cuando ingresa una llamada haciendo una broma, lo que estamos haciendo es prohibirle a otra persona que realmente tiene una necesidad de riesgo o es víctima de un delito y no puede ocupar el 133, ¿ya? Por lo cuanto se demora obviamente la llegada de personal de carabineros. Por eso estamos buscando la forma de concientizar bien a las personas referente al buen uso.
0: Bueno, esta es una campaña que se extiende por bastante tiempo, ya lo vamos a estar explicando, pero esto sucede y ha venido sucediendo durante muchos años. O sea, aquí sí, no es que sea ayer u hoy porque hay más tecnología o la gente tiene más teléfono, en fin. Es una situación que ha ocurrido permanentemente. Aquí lo que llama la atención es el porcentaje elevadísimo. Exacto. Porque estamos hablando de este porcentaje que usted habla de 70 y fracción rangos sí, de tiempo, ¿desde cuándo hasta cuándo?
1: Mire, estamos hablando del año 2025, ya, completo el año 2025. Ya. Acá en Cautín llegaron 200.000 llamadas telefónicas. Y de esas, 158.000 solo fueron inoficiosas. Es decir, entre bromas, cortadas, sí, inaudibles o informaciones irrelevantes.
0: Salgamos a la región metropolitana, porque ahí es donde me imagino hay mucho otro gran porcentaje. ¿Cómo estamos comparados con el resto de las regiones?
1: Mire, nosotros venimos haciendo una visita. Normalmente nosotros hacemos estas comisiones durante todo el año. Sí. Y revisando y visitando todas las CENCOS de nuestro país. Son 32 en total. Venimos desde la CENCO Santiago, de la Central de Comunicaciones de Santiago, donde hacemos estas visitas. Y anterior a esta de Cautín nos tocó visitar Valdivia. Ajá. Por ejemplo, en Valdivia tenemos un 64%.
0: Un poco más bajo, pero el territorio es más pequeño también, digamos.
1: Es más pequeño, pero sí, en la cantidad de llamadas andaba más o menos parejo. Ya. Allá tenían 141.000 llamadas ingresadas. Ustedes tienen 200.000.
0: ¿Cuáles son los llamados? A ver, preguntémosle directamente. ¿Qué es lo que más hace la gente? ¿Son jóvenes? ¿Son adultos? ¿Cuáles son las consultas? ¿Qué quieren pedir? Me imagino que hay situaciones que son de bastante gravedad y que de repente uno dice, ¿qué pasa con estas generaciones? ¿Qué es lo que más reciben?
1: Mira, la verdad es que dentro de muchas bromas también están los insultos. Ya, hay mucho insulto también.
0: A carabineros.
1: A carabineros, derechamente. Pues, se sabe que llaman al 133, llaman insultan al funcionario que les contesta la llamada.
0: Ya.
1: Primero. Segundo, mucha información que se puede buscar de otro medio. Le explicaba antes, nos preguntan por la farmacia de turno, por ejemplo. O nos preguntan por la dirección o el teléfono del mall o de

0: algún centro comercial. Bromas en general.
1: ¿Cuáles son los horarios más peak?
0: Los horarios más peak de las bromas y de los insultos, horario de la mañana, en horario de clases, derechamente, lo podemos decir. Entonces,
1: o sea, también, estamos hablando de que son jóvenes estudiantes, que son los que más llaman.
0: No, no podemos decir si son estudiantes, no, pero sí, obviamente, sí, son jóvenes y también. Y trato de buscar con esta, de concientizar a la gente, a la familia, a los padres. ¿Ya? Porque también tenemos que ser responsables como padres de saber qué es lo que estamos haciendo. ¿Ya? Nosotros tenemos incluso podemos identificar las llamadas y podemos devolver la llamada. ¿Ya?
1: ¿Y lo hacen?
0: No constantemente, pero sí aleatoriamente.
1: Me hablaba de que uno de los mayores sacaban unos cálculos ahí de que eran justamente en horario de recreo de establecimiento.
0: Claro, claro.
1: Ustedes saben los horarios de los recreos, etcétera.
0: Sí, nosotros tenemos la estadística, porque tenemos la capacidad que nos da la tecnología hoy día de poder saber el número de teléfono que están llamando, el horario, obviamente, determinarlo y poder.
1: ¿Quiénes responden los llamados telefónicos? ¿En el 133 hay personas capacitadas?
0: Siempre funcionarios de carabineros, ya sean contratados de civil o también funcionarios activos.
1: Ya, con diferentes horarios durante el día, con turnos respectivos. El 133, obviamente que quienes proveen, ¿cierto?, las empresas de telefonía son las que colocan ciertos límites en territorio.
0: ¿Ah? Correcto.
1: O sea, el 133 lo van a contestar acá en la zona, salvo que de repente pudiese pasar una llamada a otra ciudad en la región metropolitana. En fin, pero al hacer el clic, digamos, con la dirección de donde se está llamando, ahí rápidamente conectan con la zona, ¿no?
0: Así es, mira, para explicarle un poco, también lo habíamos conversado, cuando uno marca el nivel 133 y así también cualquier nivel de emergencias, y es por eso que es importante recalcar que es un nivel de emergencias y no de informaciones, de emergencias policiales, las empresas tienen la obligación de enrutar sus antenas para que cuando usted llame al 133 entre la llamada al sector que corresponde, en este caso Cautín, ¿ya? Pero puede haber la posibilidad de que alguna llamada entre a otra SENCO, pero todas nuestras SENCO, las 32, están todas interconectadas a través tanto de sistemas radiales como de sistema computacional.
1: Ya.
0: Este sistema, ¿qué permite? Permite que cuando usted efectúa la llamada al 133, el funcionario policial ingresa sus datos, o sea, perdón, el dato de la dirección, lo que está ocurriendo, y ese sistema inmediatamente le da el cuadrante, la comisaría que corresponde y el dispositivo policial que tiene que concurrir.
1: Bien. Como hemos hablado tanto tiempo de esto y se ha hablado en forma constante del cuidado, ¿cierto?, de la responsabilidad tanto de los papás, en fin. ¿De aquí en adelante habrá algún tipo de protocolo, algún tipo de, llamémoslo, comillas, castigo para estas personas?
0: Bueno, estamos buscando a través de SENCO Santiago la fórmula de poder llevar esto a una situación de infracción, ¿ya? De alguna multa. Obviamente eso tiene que ser legal, se tiene que someter a algún proyecto de ley. Si usted me pregunta, hoy en día no lo tenemos.
1: Claro, porque debe haber seguramente o pudiesen crear un sistema tecnológico, por ejemplo, que apunte a que el número tanto ya en el mes llamó 40 veces.
0: Exacto. De hecho, ese sistema existe.
1: Ya.
0: O sea, tenemos la capacidad de poder.
1: ¿Pero lo han hecho? ¿Se ha llamado a la persona? ¿Se ha multado a la persona?
0: No, se ha llamado a la persona, pero no podemos multar porque no nos permite la ley.
1: Claro, no hay una ley que. Ya, claro. Pero se ha llamado a la persona y diciéndole, te estamos llamando de carabinero.
0: Y normalmente la persona que nos contesta es una mamá o un papá manifestando de que fue su hijo quien realizó la llamada.
1: Y al hacer eso, ¿se corta el llamado desde ese número? ¿No vuelve mantiene?
0: No, se mantiene. No, nosotros no podemos bloquear ningún número de teléfono. Porque,
1: sí, claro, obvio.
0: Porque aquí no es como el cuento de Pedrito. Aquí puede ocurrir una emergencia, puede ser una o en un millón, pero tenemos que atender todas las llamadas telefónicas.
1: ¿Y le puede ocurrir a esa misma persona que llamó por la pitanza?
0: Imagínese usted que a nivel nacional son 5.600.000 llamadas telefónicas a nivel nacional en un año, 5 millones.
1: Ya.
0: Entonces, todas se reciben y todas tienen un qué hacer por parte nuestro.
1: ¿Qué le decimos entonces a las personas? ¿Qué le decimos a los jóvenes? ¿Qué le decimos a los padres? A las personas. Porque, a ver, ¿personas adultas también hacen esto? ¿O más jóvenes?
0: No, más jóvenes. Más jóvenes es el mayor.
1: Ya. Y bueno, entonces, ¿qué consejo le entregamos? Más que consejo, yo creo que un tema de responsabilidad, definitivamente.
0: Exactamente. Yo creo que eso es el llamado mío, particularmente a través de representando a la Central de Comunicaciones de Carabineros,

0: buscar la responsabilidad del buen uso de este recurso, que es un recurso que nos pertenece a todos, que nos permite llegar a una emergencia policial y que las personas entiendan que cada vez que usted mal usa una llamada al 133, le está prohibiendo o le está restringiendo una llamada a una persona de que realmente necesita y es víctima de una emergencia policial.
1: ¿Qué es lo que, cuál es el llamado de quienes necesitan, digamos, objetivamente ahí la ayuda de carabineros? ¿Qué es lo que más recepcionan?
0: Muchos delitos, bueno, según las zonas en realidad, pero mucha violencia intrafamiliar, en aspectos de delitos, mucha violencia intrafamiliar, mucho robo de en domicilios y locales comerciales, ¿ya? Insisto, depende la zona en la que estemos viviendo y analizando. Infracciones, mucho local consumo de bebidas alcohólicas en la vía pública, que es como lo más común, o bien riñas durante la noche, y también depende de los días, porque también sí. Está todo georreferenciado.
1: Sí, estoy hablando aquí con el mayor de carabineros que nos está contando referente a ello, el mayor Víctor Echaiz. Miren, una de las críticas que hay, porque también hay críticas por parte de la gente, es que yo llamo al 133 para que pueda llegar el carabinero rápidamente y no llega rápidamente. ¿Por qué sucede eso?
0: Bueno, primero que todo, cuando usted llama al 133, pasa un tiempo no menor, que tiene que estar esperando, ¿ya? Y es por esa razón que estoy acá, porque la idea es que cuando se ocupa bien este recurso, esos tiempos disminuyan. O sea, ahí también hay una responsabilidad de la comunidad de ocupar bien este recurso. Luego que entra esa llamada, ¿ya? Depende de la prioridad que tenga ese procedimiento, porque ustedes deben entender que hay prioridades dentro de toda la gama de emergencias policiales. Y son tantas las emergencias que puede que en un procedimiento se demore más, como en otro que se demore menos en llegar carabineros.
1: Queda clarito como el agua, pero vamos a ver qué va a pasar, porque seguramente este año ya ustedes están sacando ahí, ¿cierto?, los cálculos respectivos en cuanto a porcentaje, y veremos el próximo en esta misma fecha si han disminuido. Yo creo que sí, hay que tener fe de que eso de que eso va a ocurrir y que vaya bajando, obviamente. Ahora hay que entender, estamos en una nueva época, la tecnología, todos tienen 2, 3, 4 celulares, y me parece que esto de la pitanza, si no tan solo a este número, sino que a tantos otros números, que ocurre lo mismo, no tan solo a carabineros. Palabras al cierre, mayor.
0: Nada más que agradecer esta visita, poder hablar con la comunidad de Temuco en general, de Cautín. Hemos tenido un excelente recibimiento y ya también próximo lunes una despedida. Pero sin nada más que reiterar este buen uso, porque es un recurso de todos los chilenos, de todos nuestros vecinos, compatriotas, que necesitamos en algún momento una emergencia y no la obtenemos porque hay otra persona que está haciendo una broma o una pitanza.
1: El pasado 27 de abril seguramente los llamaron para felicitarlo al 133 igual, ¿o no?
0: De todas maneras.
1: Y ahí hubo muchos llamados.
0: Claro.
1: Y hay que hacerlo cortito.
0: Hay que
1: gracias.
0: Hacerlo más rápido.
1: Claro. Muchas gracias, que esté bien.
0: Hasta luego.
1: Gracias, mayor Víctor Echaiz, ahí en Bío Bío, la radio en Araucanía. Que esté bien.

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La historia de la Cruz de Mayo, ¿eh? El pueblo, la gente católica que que siempre está ahí muy pendiente cada año de lo que sucede, ¿no? El pueblo cristiano, católico, la verdad de las cosas. Y Temuco lo vive en diferentes sectores. Se está invitando, de hecho, a la comunidad a esperar y ser parte de esta, llamémoslo, tradición, ¿no? Que recorra distintos sectores de la ciudad. Esto es el 2 de mayo, va a ser hoy en la tarde, a las 7, a las 19 horas. La Cruz de Mayo que llega llevando cultura, fe, encuentro ahí a los barrios y Temuco revive y yo creo que rescata también estas antiguas tradiciones, fortaleciendo la identidad, el espíritu comunitario. Recorren ahí diversos sectores de Temuco, atentos a su llegada, recopilando alimento no perecible, ¿cierto?, para ir en ayuda, en fin. Muchos que apagan las luces y no abren la puerta, ¿no? Yo me acuerdo cuando chico me daba miedo la Cruz de Mayo. Claro, porque cuando uno es niño y ves que hay mucha gente en las afueras de tu casa, ¿cierto? Que es una procesión, que está en tu casa, tocándote la puerta, es como que llama mucho la atención. A ver, 2 de mayo desde las 7, la Cruz de Mayo en los siguientes sectores: en Labranza, Costanera de Cautín, San Antonio, Las Quilas, en Pedro de Valdivia, sector Poniente. A ver, en Labranza, Portal de la Alegría, Jardines de Labranza, Villa Las Praderas, Villa Comavicop, en Costanera de Cautín, San Antonio, Población Tucapel, Villa Casa Máquina, Mata con Bello, Antifil con Mont. En Las Quilas, en la ampliación Las Quilas. Sector Poniente, Población Mellaray y Población Yaima. Esto lo organiza la mesa local de folclore y mesa de participación y diálogo comunidades católicas. Entonces, hoy 2 de mayo, la Cruz de Mayo en estos sectores. Aquí sí que hay historia y ustedes seguramente en algún momento participaron de la Cruz de Mayo o normalmente, ¿cierto?, están ayudando, recorriendo estos sectores. Hay mucha historia con la Cruz de Mayo, por generaciones, ¿no? Pero generaciones de generaciones. Muy, muy extendida en países de tradición hispana, que tiene una mezcla interesante de historia religiosa y también popular también, ¿no? Y que está ligada al hallazgo de la cruz, donde murió Jesucristo. Eso es del porqué de la historia de la Cruz de Mayo, ¿no? Estaba viendo acá la tradición cristiana, Santa Elena, que fue a todo esto la madre del emperador Constantino el Grande, quien en el siglo IV viajó a Jerusalén y encontró la verdadera cruz durante excavaciones. Y ese acontecimiento dio origen a la conmemoración conocida como la invención de la Santa Cruz, celebrada antiguamente, se celebraba el 3 de mayo. Se va a celebrar hoy, ¿ya? Hay un origen pagano antes del cristianismo. En Europa, por ejemplo, ya existían fiestas en mayo para celebrar la llegada de la primavera, la fertilidad de la tierra, el renacer de la naturaleza. Y de ahí, bueno, el cristianismo adoptó esas celebraciones y yo diría le dio un sentido religioso, ¿no? Integrando la cruz como símbolo central. Hoy a las 7, a las 19, ¿alguna anécdota por ahí de la Cruz de Mayo? ¿Eh? ¿Qué sientes? ¿Qué te ocurre? ¿Eh? Nos puedes contar también ahí en el WhatsApp, porque mucha gente, porque estuvimos dando como el titular hace un ratito de que lo íbamos a conversar. Mucha gente dijo, hablen de ello y queremos saber los sectores. Cualquier cosa se lo vamos a reiterar, ¿vale? Bueno, hecho, hagamos el empeño y ya no más. 24 para las 12, envío yo.

Qué ganas, dicen algunos, de salir, celebrar, pero en otro país. Y más que celebrar, salir y tener experiencias, vivencias, que la vida es tan corta. Algunos lo hacen en el país, dicen, me voy a ir a vivir a otra ciudad, me gusta. Bueno, no es fácil llegar y cambiarse de casa, en tema de trabajo, colegio de los niños, en fin. Y otros que deciden, porque todo es un proceso, para llegar a una fecha cúlmine y decir, nos vamos a tal lugar. Estaba viendo la historia acá de una pareja, ¿ya? Que se fue y dijeron, ya, démosle nomás. Aquí esta cuestión es acción-reacción. Y claro, a veces la vida puede traer oportunidades que uno no puede aprovechar. O sea, que uno puede aprovechar, digo. Le ocurrió a Angie, emigró junto a Alberto, su esposo, a Países Bajos. Hay en una ciudad que se llama Roermond. Lo ubican, está a 2 horas de la capital, Ámsterdam. Y es una pareja chilena que vive desde el 2022. Entonces, desde que a Alberto le llegó una oferta laboral, dijeron, no, esto no hay que perderlo. Entonces han aprovechado esta oportunidad que representa la inmigración. Por lo menos lo que decía Angie. Dice que se conocieron en el 2021, él estaba buscando trabajo en el extranjero. Entonces, mientras empezaban a salir, a pololear, en ese periodo él encontró el trabajo. Entonces le dijo, ¿nos vamos? ¿Te va ahí? Y ella dijo, a ver. Creo que no le dijo en forma inmediata, ok. Y después le dijo, sí, vámonos. Y así se fueron, juntos, no se conocían mucho. Ya, ¿qué es lo que va a pasar con nosotros referente a esto? Bueno, ahora tenemos la posibilidad, le dijo él. Pues, ¿eh? Y la verdad es que ni siquiera lo pensé tanto y le dimos nomás, pura actitud. ¿Eh? Sin dimensionar mucho el cambio de vida también. De hecho, ella decidió mudarse a este país de los tulipanes y aventurarse. Nunca caí en cuenta de lo que significaba vivir fuera de Chile. Entonces, cuando llegué a Países Bajos fue como cuando caí en cuenta de lo que significaba emigrar. Viven ahí en esta ciudad, en Roermond, que es una ciudad chiquita, en palabras de Angie, que está entre dos ciudades más grandes, que son ciudades universitarias, en fin, donde está la Universidad de Maastricht, por ejemplo, y está entre otras ciudades, que se llama Eindhoven, que es la ciudad tecnológica más importante después

Ámsterdam. Ahí está la empresa Philips, por ejemplo, que mueve el país en la parte tecnológica. Entonces, ellos viven justo en el medio, a 30 minutos de estas dos ciudades grandes. Hay que decidirse si es que la vida quieren hacerla feliz o quieren ser elocuentes con un poco lo que pensaron en algún momento cuando jóvenes, cuando niños, cuando más adultos, se pensó y se hizo. Cuesta. Hay que tener los recursos, se consiguen los recursos. Pero así le vamos dando mucha energía al día y sobre todo una obra que, sobre todo a nosotros nos ha gustado bastante. Estoy resumiendo porque la historia es un poquito larga, un poquito extensa. Pero para aquellos que a lo mejor este fin de semana y en familia, los niños, los jóvenes, los estudiantes que se quieren ir a estudiar fuera, se quedan a vivir, después van los papás y dicen, ¿sabes qué? Vámonos, quedémonos en otros países. Bueno, cada historia un mundo, ¿no? Legítimo, obviamente que legítimo. Historias de vida, historias de la gente, de la familia. De la familia Bio Bio también, porque Bio Bio somos todos.

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2: Lorenzo Sacier Lapeyrade Pilot fue un francés que contribuyó muchísimo a nuestro país. Fue el primer decano de la Facultad de Medicina de la Universidad de Chile, por ejemplo. ¿Cómo es la historia de Lorenzo Sacier? El año 1833 se presentó el delegado de Chile, Miguel de la Barra, al decano de la Facultad de Medicina de París, el doctor Orfila. ¿Para qué? Quería un profesor para la Escuela de Medicina de Chile. Y el decano le recomendó

0: A Lorenzo Sassier, que recién acababa de obtener su título profesional. Lorenzo Sassier Lapegat-Pilot había nacido en la localidad de Asnot el año 1807 y se graduó de bachiller en Humanidades en 1825. Años más tarde, decidió estudiar Medicina y se graduó de bachiller en Ciencias. Primero trabajó como practicante externo de la hospedería para enfermos del Hotel de Dieu y luego en el Hospital de la Pitié, el Hospital de la Piedad de París. En 1830, ingresó como interno al Hospital de Necker y al de San Luis. Trabajó también durante la epidemia de cólera que azotó a París el año 1832 y un año más tarde obtuvo su título profesional, título de médico. Sassier, después de esta gestión del delegado de Chile en París, Miguel de la Barra, llegó a Chile en 1834, incorporándose como profesor de los ramos sobre principios y prácticas de cirugía clínica y obstetricia, y también enfermedades incidentes a los niños. Todo esto en el quinto y sexto año del curso de la Escuela de Medicina, que era dependencia entonces del Instituto Nacional. También Sassier introdujo nuevos procedimientos de estudio, como la auscultación cardíaca y pulmonar, cuyo uso ya se había generalizado en Europa, pero que era algo totalmente desconocido en Chile. Pronto Sassier se ganó el prestigio de la comunidad médica y desarrolló una brillante labor que lo llevó a ejercer altos cargos, entre ellos, lo decíamos, el de primer decano de la Facultad de Medicina de la recién creada Universidad de Chile. Este joven médico, que a su llegada al país tenía tan solo 27 años, aprendió rápidamente el idioma, lo que le facilitó la enseñanza que era para lo que había sido contratado. En su práctica médica, los acertados diagnósticos y su habilidad provocaban una verdadera admiración de sus estudiantes y también sus pacientes, tanto de barrios pobres como acaudalados de Santiago. Sassier difundió los nuevos adelantos médicos europeos, como el estetoscopio, los forceps y el espéculo vaginal. También se le atribuye la realización de la primera traqueotomía y la operación de hernias estranguladas. Fue el primer decano de la Facultad de Medicina de la recién creada Universidad de Chile, también miembro del Consejo Universitario, que presidía Andrés Bello. Se hizo cargo de las cátedras de Clínica Quirúrgica y Obstetricia. Además, se encargó de controlar el funcionamiento de las boticas de Santiago y vigilar la labor de los sangradores y las parteras. Fue además jefe de los hospitales de Santiago, cirujano del Hospital San Juan de Dios y creó y modernizó la Casa de Locos, la Casa de Expósitos y la Escuela de Matronas. En el año 1865, cuando atendía a las personas afectadas por una epidemia de tifus en Santiago, Lorenzo Sassier Lapegat-Pilot se contagió y murió el 1 de diciembre de ese año 1865.
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Voy a salir un poquito de los límites regionales, nacionales. Hay noticias internacionales. Llaman mucho la atención. Fíjate que estaría cayendo la primera aerolínea en Estados Unidos ante el alza de precios. No logró sortear crisis y estaría dejando 17.000 cesantes. Oye, todo esto que al parecer se viene nuevamente alza en los combustibles la próxima semana. Bueno, esta línea estadounidense se llama Spirit Airlines, de bajo coste, y que ya estaría preparando para cesar sus operaciones, liquidar su flota después de que fracasara un acuerdo ahí de rescate gubernamental de $500 millones, por lo menos lo que indica The Wall Street Journal. Y estaba viendo acá fuentes familiarizadas con el asunto, donde la compañía se habría quedado sin efectivo y no logró definitivamente recabar el apoyo unánime, muy necesario obviamente, entre sus tenedores de bonos y también la administración del presidente estadounidense Donald Trump, para asegurar esta inyección de capital, ¿no?, que le habría mantenido a flote esta línea aérea, que bueno, había mantenido conversaciones directas con el gobierno estadounidense para poder, no sé, diseñar ahí algún tipo de acuerdo que le habría proporcionado liquidez, ¿no?, a cambio de garantías financieras que podrían haberse convertido en, no sé, en una participación estatal de hasta el 90% de la empresa. Bueno, son 17.000 empleos que al parecer se van a ver afectados por el cierre de esta aerolínea, declarada en bancarrota ya, y afectada por los altos precios del combustible como consecuencia de la guerra en Irán. Spirit cierra estas operaciones tras fracasar acuerdo de rescate con Trump. Todas estas notas también las puedes revisar, las puedes compartir, puedes generar opinión ahí en tus redes. Está en el ámbito de economía, en esta agencia de noticias, ahí en biobiochile.cl, y nosotros lo comentamos aquí en la radio, ya faltando poquitos minutos para que lleguemos a las 12, para que lleguemos a un nuevo informador. Y bueno, los periodistas de BioBio, la radio, preparando también lo que será Radiograma, que llegará a la 1. El sábado, este 2 de mayo, se vive, te acompaña la radio en el sur.

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7: Informador de las 12 horas. Partimos contándoles que brigadas autónomas de apoyo a emergencias forestales están con problemas legales para seguir ejerciendo su labor ahí en la zona de Biobío. Los detalles los vamos a conocer con Mario Tapia desde Radio Biobío en Los Ángeles.
8: Dichas brigadas de apoyo a emergencias forestales, esencialmente también estructurales, en la zona de Biobío, como la brigada Saltos del Laja, San José, Santa Fe y Paraguay, están con el temor de desaparecer debido a esta nueva ley, ley marco de bomberos, y la exigencia mayor de pertenecer a algún cuerpo de bomberos para seguir funcionando. Luis Gómez, director de esta brigada voluntaria de Saltos del Laja, que acude a muchos incendios forestales en la temporada, sostuvo que ellos siempre han planteado lo mismo, en cuanto a que son brigadas autónomas de primera respuesta y en apoyo siempre a bomberos y a CONAF, pero que no pretenden reemplazar este trabajo. Se indicó que en esta nueva exigencia están en debate debido a que no hay acuerdo con muchos cuerpos de bomberos y estas brigadas tienden a desaparecer. 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
7: Una red de narcotráfico.

0: que funcionaba al interior de la cárcel de Ovalle, esto en la región de Coquimbo, fue desarticulada en un trabajo conjunto entre Gendarmería y la Policía de Investigaciones. Nos informa Gonzalo Meri, desde Radio Bio Bio en La Serena.
1: Una mujer de 43 años fue detenida al intentar ingresar una variedad de drogas a la cárcel de la ciudad de Ovalle, la cual era transportada en forma dosificada en más de 100 contenedores. El hecho quedó al descubierto cuando personal de gendarmería detectó a la mujer de nacionalidad chilena, quien llevaba las sustancias dentro de bolsas y papelinas durante el horario de visita. Por instrucción del Ministerio Público, los detectives del modelo territorial MT0 desarrollaron las primeras diligencias en las dependencias del recinto penal. La droga estaba constituida por marihuana, cocaína y diversos fármacos avaluados en más de $1,000,000, los cuales serían comercializados al interior del recinto penal por un interno de 39 años de edad con un amplio prontuario policial que encabezaba esta red de narcotráfico carcelario. En tanto, la mujer no registra antecedentes penales y será formalizada por el Ministerio Público por infracción a la Ley 20.000. 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
0: El diputado demócrata cristiano Héctor Barriga señaló que la discusión del salario mínimo en el Congreso será un duro debate de ideologías, planteando que la postura de la democracia cristiana será equilibrar la discusión. Los detalles los tiene María Agramont.
2: Luego de que las negociaciones entre el gobierno y la Central Unitaria de Trabajadores concluyeran sin un acuerdo por el aumento del salario mínimo, el debate continuará en el Congreso. Un panorama polarizado es el que plantea el diputado del Partido Demócrata Cristiano, Héctor Barría. Tras catalogarlo como un duro debate el que se viene de posturas idealizadas, se refirió a que la oposición va a defender acciones pasadas y explicar el déficit fiscal, mientras que el oficialismo entiende que hay un déficit y buscarán recortar sin entregar mayores beneficios. Desde la democracia cristiana, Barría indicó que se buscará un equilibrio. Si bien señaló que se debe avanzar y mejorar las condiciones laborales, advirtió que la idealización estará sobre la mesa y no permitirá avanzar en un debate claro. 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
0: Gracias, María. Vamos a contarles también que el diputado de la UDI, Ricardo Neumann, defiende la evaluación de programas sociales por parte del gobierno, donde manifiesta que no se trata de recortar beneficios, sino de ordenar la casa. Tiene detalles Juan Oportot.
3: El diputado UDI, Ricardo Neumann, quien integra la Comisión de Educación, fue enfático en desmentir que las actuales revisiones presupuestarias impliquen un recorte a los derechos de la ciudadanía. Según el parlamentario, las acciones buscan corregir la gestión irresponsable de la administración de Gabriel Boric y revertir el estancamiento económico que, a su juicio, viene desde el segundo periodo de la expresidenta Michelle Bachelet. Para el legislador, revisar la oferta programática del gobierno no equivale a quitar beneficios, sino asegurar que los recursos lleguen efectivamente a quienes los necesitan, en lugar de perderse en ineficiencias o burocracia. Criticó duramente a quienes cuestionen estas medidas de ordenamiento, señalando que es una ironía que quienes desordenaron la casa ahora protesten por los intentos de mejorar la eficiencia del gasto. En términos educacionales, Neumann destacó que el mal manejo de los recursos públicos afecta directamente a los estudiantes y sus familias. Afirmó que el Estado gasta mal y que es urgente que el presupuesto llegue realmente a las salas de clases y sirva para apoyar a los profesores, quienes hoy se encuentran agobiados por la carga administrativa y problemas de seguridad. 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
0: Terminamos el informador. Son las 12:05.
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Están jugando las chicas, las ladies. Sí, están jugando con Magallanes. A las 12 comenzó el partido en la cancha 2 ahí del Germán Becker. Han vuelto las albiverdes. Desde el mediodía, sí, cancha 2 del Germán Becker, a dejar todo en casa. Así que llevan 11 minutos de partido. ¿Eh? Sí, Temuco con Magallanes, fútbol femenino. Oye, ¿juega la Chile hoy? Sí, juega con Deportes La Serena. Juega de visita. Deportes La Serena versus Universidad de Chile. Hay un duelo válido por la cuarta jornada de la Copa de la Liga en el Estadio La Portada. Que no olvidemos, los azules vienen de vencer la jornada anterior al Audax, sumando así su primera victoria en el torneo. Llegaron a 4 puntitos en el grupo D y con ese resultado, digamos, el romántico viajero estaba viendo acá, se encuentra en la tercera posición, así que necesita de un triunfo para poder avanzar en la competición, ya que solo los líderes de los grupos clasifican a semifinales. Se juega a las 3, a las 15 horas de este 2 de mayo en el estadio La Portada de La Serena. Y la consulta de muchos se transmite, no va a ser transmitido por la señal de TNT Sport, solo se puede seguir ahí por la plataforma de streaming, que es HBO Max, para usuarios previamente suscritos, eso sí. ¿Ya? A las 3 de la tarde hay Deportes La Serena con la Universidad de Chile. Pocos partidos este fin de semana a propósito, ¿eh?

qué llamativo este porcentaje, mira, o sea, escucha en realidad. Más del 60% de jóvenes experimentan ansiedad digital. Más del 60%. Más de 16 millones de adolescentes en Iberoamérica. El 15% de la población adolescente padece algún trastorno mental. Y uno de cada cinco jóvenes presenta un trastorno vinculado al uso intensivo de redes sociales. Estoy revisando un informe acá iberoamericano, que es un, agrupa a 22 países, entre la vulnerabilidad y la oportunidad de salud mental juvenil en entornos digitales. La visión de Alexander Pupo, que es secretario general del Organismo Internacional de Juventud, y claro, también inquietos ahí con esto de la salud mental, que es el centro de la gobernanza digital. Entonces ahí viene la interrogante, ¿a qué le llamamos ansiedad digital? No es que sea una categoría clínica ni está definida con precisión en el informe. Funciona básicamente como un paraguas, digamos, para ir descubriendo experiencia compartida. Sobreexposición, presión por validación, la fatiga informativa, dificultad para desconectarse. Más que explicar, digamos, el problema, lo que hace es nombrar cómo se está viviendo. Sí, pero el informe apunta sobre todo al uso sostenido de las pantallas, ¿no? O sea, demasiado tiempo, demasiadas redes, pero a su vez indica que el problema

mucho más profundo, o sea, son plataformas diseñadas para captar atención, sistemas de métricas que van organizando la interacción, estos famosos algoritmos, ¿no? Que se habla harto de los algoritmos que van amplificando emociones. O sea, lo interesante de esta cuestión, de este trabajo que ha sido realizado, lo que advierte es que el problema común no son solo las conductas individuales, sino más bien los diseños de los entornos sociotécnicos. Entonces, más allá del titular de la ansiedad digital que te estoy hablando, este informe lo que está dando cuenta y lo que está subrayando, digamos, la cuestión de fondo, que es esto de la protección de la salud mental juvenil, que está exigiendo salvaguardar la recolección de datos conductuales. Es como hablar del perfilamiento algorítmico, ¿no? Esta comercialización de métricas emocionales, los sistemas de IA también aplicados ahí de servicios psicosociales, ¿no? El otro día hablaba con un entendido y me decía, mira, tú vas a la IA, te preguntas algo, te subes una foto para que te arregle ahí, excepto el área corporal. La IA es como si tuvieras al lado tuyo un edificio como de 150 metros. O sea, tiene una cantidad de información y en forma rápida, ¿no? Entonces, muchos que sufren esta ansiedad, es como cuando te pasa cuando dejas el teléfono, o se te olvida el teléfono, o se te cayó, se te perdió el teléfono, un caos. Se te quedó en la casa, te fuiste de viaje, un montón de cuestiones. ¿Qué pasa en ese instante, chicos? Porque aparte de eso, claro, hay información, números telefónicos, en fin, está el WhatsApp, que es la información instantánea, o sea, quedas absolutamente sin nada. Entonces, si te ha ocurrido, seguramente tienes experiencia. Pero ¿qué pasa si te ocurre y, o sea, te pasa algo, te pones ansiosa, ansioso, no puedes ir contestando? Es un tema muy recurrente, además, pero estos temas se tienen que dar, sobre todo en esta fecha, extenso fin de semana, está la familia más agrupada, ¿no? Esas familias que almuerzan en una mesa, que son 4 o 5 integrantes y que no se conversan absolutamente nada, porque están todos pegados al teléfono. No creo que estén hablando entre ellos. Se utiliza eso también, ¿eh? De repente, cuando estás en un lugar donde hay alguien en la mesa que no te gusta, algún invitado, como que, ¿te fijas? Oye, la ansiedad de la pantalla, todo un tema ahí que aparece durante estos días y que sin duda va a seguir ahí dando que hablar. A las 12:21 y algunos preparando exquisiteces para darle un homenaje al paladar, ahí vamos en tu compañía, vivo la radio.

Son rumores que la base de datos de la clave única haya sido afectada por incidentes de ciberseguridad. Estos rumores sobre una presunta vulneración de los datos públicos que maneja el Estado. Y claro, cuando nos hablan de clave única, tú sabes que puedes ingresar hoy en día a muchos organismos vía online ahí con tu clave única. Bueno, dijo el gobierno que no hay evidencia que la base de datos haya sido afectada. Hubo un comunicado y donde el encargado responsable, digamos, de iniciativas como la clave única dijeron que no hay evidencia que la infraestructura y la base de datos de la clave única haya sido afectada por ningún incidente de ciberseguridad relacionado con estos reportes. Entonces, claro, es importante, la clave única está 100% operativa, no tendría problema. Estaría funcionando con normalidad para, digamos, todos los trámites y todos los servicios en línea que requieran autenticación por parte del Estado. Yo creo que el consejo aquí es que lo revisen, ¿eh? Revisen su clave única. No sé si la van a cambiar ahí, no sé. Uno la puede cambiar, me imagino, ¿no? Obvio. Ya, y desde la institución perteneciente al Ministerio de Hacienda, lo que han estado destacando es la seguridad que poseen para resguardar los datos, digamos, porque hay un sistema, que el sistema de autenticación de la clave única, y que ha sido gestionado por la Secretaría de Gobierno Digital, que cuenta con altos estándares de seguridad y protocolos de monitoreo común, ¿ya? Bueno, de esto y más, obviamente, vamos a tener información desde la 1 de la tarde con Radiograma, son las 12:27, pero no hay evidencia, y ahí queda un poco más tranquilo esto, lo dice el gobierno, informando que no habría evidencia de que esta base de datos de clave única haya sido afectada. ¿Cuál es la recomendación aquí? Darse una vueltecita y revisar si que tienes ok tu clave única y que si puedes ingresar a algún servicio vía online. Hoy día te viene la clave única para hacer muchas acciones ahí, ¿no? Muchos requerimientos, tienes que tener y recordarla o tenerla anotadita en algunos lugares ahí donde la puedas visibilizar, sobre todo por recordarla, ¿ya? Y no la dejes en cualquier lugar tampoco, ¿sí? Hay que tener cuidado y tener responsabilidad en eso. Aquí en la radio lo contamos.

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María Inés nos decía, hola, bio, bio, ¿qué tal? Buenas tardes. No me di ni cuenta, en casa estaba tan calientito el panorama, todo. Salí y no sabía, y no me di cuenta que estaba tan helado. Y me dio miedo porque los cambios bruscos de temperatura, pucha, que hacen mal. Obviamente en otoño y en invierno no son solo incómodos porque pueden afectar tu defensa. Y eso aumenta el riesgo también de resfrío, agravar problemas respiratorios, la gripe, el resfriado común. Entonces hay que ahí protegerse de los cambios repentinos de temperatura, ¿no? Lo que sí se está recomendando harto, fíjate, y con el correr de los años también esto de ir usando varias capas, ¿no? La polera, el chalequito, la chaqueta. Porque así uno se va adaptando rápidamente si entras a un lugar calefaccionado o sales rápidamente de ese también. Ahora, el aire frío, ese obviamente que también afecta directamente las vías respiratorias, y ahí facilito, bufanda, los cuellos estos que son clave, pasar de mucho frío a calor o al revés, sin transición, también afecta, pero mucho. Y no salir al frío inmediatamente después de estar ahí en ese espacio que está muy calefaccionadito. Secarse bien el pelo, eso es importantísimo, ¿eh? Y esperar algunos minutos antes de salir. También lo que ocurre ahí en las rutas cuando abren la ventana y de repente van con un calor enorme dentro del vehículo. Y lo otro, igual es importante mantenerse hidratado. Uno cree que en el verano solamente hay que tomar agüita. No. Porque el aire frío reseca las vías respiratorias, agua, infusiones, sopitas que van ayudando a mantener defensas también, ¿eh? Así que cuidado. 12:38, nos dicen algunos auditores también acá en el WhatsApp de BioBio que está expedito el tránsito, no hay tanta complicación en la ruta, aunque se mantienen en algunos lugares por ahí algunos bancos de niebla por sectores, hay que conducir con precaución. Ya, y en la ruta 5, si nos estás escuchando, hiciste clic ahí en la frecuencia de BioBio, no olvides que también puedes pagar en los peajes con efectivo o con tarjeta sin contacto, la TSC, digamos. Es muy importante ahí asegurarse de contar con el medio de pago correcto antes de viajar y evitar demoras innecesarias, ¿no? Y ojo, que te toquen la bocina, dijiste, ya, pues veremos la cuestión. Ahí por eso el acompañante, ¿ah? El copiloto, ayuda enorme en eso para que sea mucho más fácil y mucho más rápido también ese accionar. A cuidarse este mediodía. Nos acaban de, mira, acá somos pero rapidísimos. Nos acaba de enviar el equipo aquí la actualización del tiempo también para la próxima semana. Lo único que puedo decir es que viene harta lluvia. Ya, te lo cuento en breve. Atención.

una tarde con nubosidad parcial, solcito, nubes, aunque en realidad hay más solcito que nubes a esta hora, 17 para la una en Temuco, en la capital de la Araucanía, máxima de 17, hay 11 grados de temperatura a esta hora. Ahí se nos comienza a cambiar, a complicar el panorama para mañana domingo, porque viene lluvia, lluvia débil mañana todo el día, mínima de 4, máxima de 13. Viene agüita para la tarde, noche del lunes, viene cubierto y lluvia todo el día martes, 5, 10 y 15, no tanto frío, pero cierta lluvia, y un poquito de nubosidad parcial, una tarde nublada para el miércoles, 9 y 14, ya las máximas no superan los 16 grados, 15, 16 grados en todo caso, ¿eh? Pero agüita para mañana domingo en la Araucanía, en

capital, en Temuco. Y reitero, lunes, martes, ya el miércoles nuevamente solcito. Una actualización que entrega la Dirección Meteorológica de Chile, que te vamos a estar actualizando también con Radiograma, que se viene en un ratito más. Vienen las noticias de Chile, vienen las noticias del mundo, obviamente lo deportivo también con Bio Bio Deportes, y también lo que ocurre obviamente en nuestra zona, en la Araucanía y también regiones vecinas. Se sigue dando a conocer, a modo de tranquilidad, lo tiene también biobiochile.cl, sobre esta información referente a que no habría evidencia de que base de datos de la clave única haya sido afectada. Ya lo ratifica en medio, lo confirma también biobiochile.cl. Y hay noticias internacionales. Oye, Cuba está asegurando que no se va a dejar amedrentar por Trump y que los isleños respaldan la resolución, ¿ya? Y vamos a tener datos referente a, bueno, lo que le hemos contado. Hay hondo pesar en la Araucanía por este conocido arquitecto de Temuco y su papá, que han fallecido, murieron ahí tras el volcamiento de una embarcación en Tolten, digo, como nos contaba en la mañana Roberto. Así que hay otros antecedentes que te vamos a entregar luego. Por eso te invitamos para que desde la una de la tarde te informes con Radiograma de mediodía, edición de este sábado 2 de mayo.

podemos comer hoy? ¿Te fijaste esa pregunta? ¿Qué podemos almorzar? ¿Qué podemos tomar once? Algo que salga de lo tradicional. Pucha, ¿qué podemos hacer? Hay algunos que les encanta la cocina por lo mismo, porque uno va ahí inventando y bueno, saboreando, y de repente hay recetas que son solamente personales, ¿te fijaste, no? Puede ser un pollito cremoso con champiñones, a lo mejor, ¿no? Los tacos caseros, nos dicen algunos auditores también, con un estilo mexicano, ahí. Pastita al ajo con camarones, esa está buena, ¿eh? Salteando ajito en aceite de oliva, agregamos los camarones, la mezcla con pasta, un toque de limón y perejil, y listo. Rápido, elegante, es algo, ¿no? Rico, diferente. Otros dicen papitas rellenas al horno, o algún sándwich gourmet, también eso, ¿eh? Para salir un poco de lo habitual de la comida de la semana, un pan crujiente, por ejemplo, con

pollito, palta, tomate, mayonesa casera, mostaza, no sé, tipo chacarero, en fin. Aquí hay uno que me llamó mucho la atención, que son huevitos en salsa de tomate especiada. Se le llama shakshuka. Ojalá que lo diga bien. Sí, son huevos cocidos en salsa de tomate y con especias. Se acompaña con pancito, muy distinto a lo típico chileno también. Y de ahí ya vienen las ensaladas. Estas ensaladas fresquitas también para el mediodía, tibia de pollo, verdura, el famoso este pollo grillado o zapallo italiano, pimentón. No, esto lleva, es pollo grillado más zapallo italiano, pimentón, cebolla salteada, ¿ah? Un chorrito de limón y aceite de oliva, de oliva, el aceite que también puede ser de oliva, hay mucha oliva que no están escuchando por ahí, ¿ah? Algo distinto, simpático, innovador que les haya llamado la atención, que lo hayan cocinado y que hayan quedado sus invitados así, pero anonadados. ¿Nos puedes contar alguna receta rica por ahí? Porque es un mediodía para ello y quién sabe, una tarde también para invitar a algunos amigos, ¿ah? Y esperar ese aplauso en decir, oye, qué rico te quedó. ¿Cómo lo hiciste? No te lo voy a decir porque es mío, es mi receta. No, hay algunos que lo comparten. Y se genera ahí una buena onda, una buena acción, se genera un buen ambiente, lo que nos lleva a la comida, mira tú, ¿eh? Aquí en la radio lo conversamos, aquí donde todos están, donde se informa, pero también nos entretenemos, conversamos y vamos revisando esos WhatsApp, esa instantaneidad del mensaje, ¿no? El mensaje instantáneo que acompaña a tantas y tantos en el sur. 10 para la 1 en Bío Bío, la radio.

0: Ricardo, me leyó el pensamiento.
1: ¿En serio?
0: Yo a mi hijo le estoy preparando, estoy haciendo ahora la salsa blanca, la tengo en el fueguito, ya la terminé. Y ahora voy a saltear unos camarones.
1: Ay, ay, ay.
0: Para hacerle unos fideos, porque a él le encantan, le encantan. Entonces, le voy a tener todo listito para cuando él llegue, servirle. Y para mí, es comida a la carta. Y para mí, me preparé unas lentejitas. No, unas lentejitas con harta verdura, con harta espinaca, un poquito de zanahoria rallada, unos trocitos de zapallo, y me quedaron, pero exquisita mis lentejas, exquisita.
1: Mamá chocha, oye, ¿eh? Mamá chocha, y además buena cocinera, qué rico, lentejas y todo. Ya, y ese muchacho querido regalón ahí que va a llegar y va a disfrutar de la cocina de la mami. Ya, con esto nos vamos porque tenemos que ir al radiograma, me estaban hablando del fondue, qué rico el fondue, ¿eh? Que es un plato de origen suizo. Básicamente uno sumerge ahí alimentos en una mezcla caliente, normalmente en una ollita especial al centro de la mesa, y uno va compartiendo. Se derrita en quesito, ¿cierto? Lo va mezclando con vino blanquito, un poco de ajo, ¿cierto? Sumerge en el quesito, pedacitos de pollito, de carne de vacuno, en fin. Por ejemplo, en cuanto a carne, son trocitos de carne en la ollita, ¿eh? Se acompañan con salsa. De hecho, tú lo compras en cualquier parte, lo puedes ir a comprar seguramente, no sé, alguna tienda por ahí que esté abierta hoy, y le dices, tiene un fondí, y te van a vender la ollita, esos palitos, es como súper agradable. Y esos palitos tienen un color donde ese color es tuyo, entonces nadie te va a sacar el palito de ahí. No, no, no, no, al contrario. Recetas y cosillas raras, pero que hacen sonreír en un sábado, sobre todo en este horario cuando ya abre el apetito la cuestión. Aquí en la radio lo conversamos, porque Bio Bio somos toda esta gran familia de la radio, con las 43 estaciones que tiene Bio Bio en todo Chile, y obviamente las frecuencias aquí en la Araucanía. ¿Dónde estés? Bio Bio está.

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3: Al menos 6 personas protagonizaron un robo frustrado en una sucursal del Banco de Estado ubicada en Conchalí. Delincuentes asaltaron una tienda de bicicletas del Mall Costanera Center tras haber realizado un forado. Más de 260.000 vehículos salieron de la región metropolitana este fin de semana largo. Según el balance de carabineros, hay 4 fallecidos. Una familia fue baleada en la entrada de su casa en Coronel, en la región del Biobío. Entre los heridos, 2 son menores de edad. En medio de la alerta de ciberinteligencia, el gobierno descartó una filtración de clave única y aseguró que el funcionamiento es seguro y normal. La moneda no se referirá a la salida de los 30 seremis, de los 19 seremis. Desde la oposición llamaron al presidente José Antonio Kast a revisar el criterio de los nombramientos. El ministro de Vivienda, Iván Poduje, aseguró que los recortes que pidió el titular de Hacienda, Jorge Quirós, serán realizados. El Partido Republicano llamó al oficialismo a alinearse con el Ejecutivo y superar las heridas de campaña. El Partido Socialista acusó una persecución política del gobierno tras el cierre de la investigación por la candidatura de Michelle Bachelet a la ONU. La nueva defensa de Ángela Vivanco pidió la revisión de sus medidas cautelares, aunque expertos advierten

0: un complejo panorama para la ex suprema. En el exterior, la Organización del Tratado del Atlántico Norte, OTAN, analiza los detalles del anuncio de Estados Unidos de retirar 5.000 soldados estadounidenses de sus bases en Alemania. Israel intensificó sus ataques en el Líbano con una oleada de bombardeos aéreos y con artillería que causaron decenas de muertos. Irán insistió en que es probable una reanudación de la guerra con Estados Unidos después de que Donald Trump dijera que no está satisfecho con la nueva propuesta negociadora. En el deporte, Universidad de Chile visita hoy desde las 15 horas a Deportes La Serena en duelo correspondiente a la cuarta fecha del grupo D de la Copa de la Liga. Por este mismo grupo, a esta hora se enfrentan Audax Italiano y Unión La Calera. En otros deportes, el tenista chileno Alejandro Tabilo avanzó a la final del Challenger de Aix-en-Provence después de vencer en tres sets al estadounidense Elton Quinn. En la final, Tabilo enfrenta mañana al belga Sisu Bergs.
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0: Muy buenas tardes, bienvenidos a Radiograma del Mediodía. Vamos a comenzar a revisar las noticias importantes, relevantes, ocurridas durante esta mañana de sábado. 43 estaciones de Biobío, la radio, ya están unidas para informar a todo Chile, desde Arica y hasta Punta Arenas. Le ofrecemos desde ahora información independiente. Nos vamos de inmediato a las noticias. Un robo frustrado se registró en una sucursal del Banco de Estado ubicada en Conchalí. Al menos 6 delincuentes protagonizaron el ilícito, dándose a la fuga e incendiando un vehículo robado. Por otra parte, personas protagonizaron un robo a una tienda de bicicletas del Mall Costanera Center, realizando un forado para ingresar al local. Y el más reciente balance de tránsito para este fin de semana largo ha dejado a 4 personas fallecidas. Vamos a tomar contacto con una de nuestras unidades móviles para que nos cuente novedades en el ámbito policial. Javier Pardo, buenas tardes.
3: ¿Qué tal, Tomás? Muy buenas tardes. Y claro, porque arrancamos esta síntesis policial con este robo frustrado que marcó esta mañana en una sucursal de Banco Estado ubicada en Avenida Independencia con Corbeta Esmeralda, esto en la comuna de Conchalí. El hecho ocurrió cerca de las 8:15 de la mañana, momentos en que al menos 6 sujetos desconocidos vestidos con overoles blancos ingresaron al banco por la zona trasera portando armas de fuego y amenazando al jefe de la sucursal y a otros trabajadores que se encontraban arribando el lugar. Esto con el objetivo de que los dirigieran hacia la bóveda del banco, momento en que se activó la alarma del recinto y se alertó tanto a patrulleros de seguridad de la comuna de Conchalí como a personal de carabineros, lo que ocasionó que estos 6 sujetos abandonaran el lugar sin poder concretar el robo ni escapar con algún tipo de botín. Pasemos a escuchar al teniente coronel Rodrigo Insunza de la prefectura Santiago Norte, quien además precisó que no se registraron ni civiles ni carabineros lesionados.
4: Huyen de la sucursal sin lograr su cometido. A raíz de esta situación no hay personas lesionadas, tampoco hay vehículos ni carabineros involucrados en algún procedimiento policial respecto a disparos o accidente de tránsito.
3: Claro, una vez que abandonaron el banco, afuera los esperaba otro grupo de desconocidos, esto debido a que la banda contaba con un segundo vehículo en las afueras, el cual funcionaba como escolta para alertar sobre la presencia policial, y es así que los asaltantes depusieron el asalto y se dieron a la fuga. Precisamente se trata de 2 vehículos de alta gama, marca Porsche, en los que se movilizaban estos delincuentes. Uno de estos fue abandonado en las cercanías de la comuna de Conchalí, específicamente en las calles Roma con Andrés Neira, vehículo en cuyo interior se encontraba baldes con miguelitos. El otro vehículo, también un Porsche color plateado, mantenía encargo vigente por robo y fue utilizado por los delincuentes para escapar en dirección a la comuna de Los Espejos, lugar donde finalmente lo abandonaron e incendiaron este vehículo marca Porsche. Hay que señalar que esta sucursal de Banco Estado, específicamente la zona trasera por la que ingresaron estos delincuentes, se encuentra ubicada en calle Grumete Cabrales y corresponde a un sector completamente residencial. De hecho, pudimos conversar con una de las vecinas que presenció el hecho, quien señaló lo violento del procedimiento y que los antisociales portaban armamento similar a metralletas. Escuchemos a la vecina.
5: Entonces fueron violentos, me llevaron unas niñas para allá, a mi jefecito del banco,

0: Entonces, aquí estamos desprotegidos, ¿viste?
1: ¿Y usted los vio con armas de fuego?
0: Con metralletas, sí, sí.
2: Claro, Carabineros continúa las diligencias en el sitio del suceso a través de los C9 y la OCAR, donde están recabando las cámaras de seguridad para esclarecer la identidad de estos delincuentes, quienes permanecen prófugos. Todo este grupo de sujetos de más de 6 permanecen prófugos tras protagonizar este robo frustrado en este Banco Estado en la comuna de Conchalí. Pasamos ahora a la comuna de Providencia, ya que fue una hora esta noche que un grupo de desconocidos protagonizó un robo en una tienda Trek especializada en ciclismo ubicada en el Mall Costanera Center. El hecho se registró cerca de las 23:15 cuando personal de Carabineros de Chile llegó hasta el recinto en Avenida Andrés Bello, luego de que el encargado del local recibiera una notificación en su celular por la activación del sistema de alarma, logrando observar a través de cámaras la presencia de al menos 2 sujetos desconocidos. Al llegar, el personal policial constató que los delincuentes accedieron por un pasillo de proveedores del mall, desde donde realizaron un forado en una pared colindante para ingresar al local. Fue así que los antisociales sustrajeron diversas especies de esta tienda de bicicletas, esto específicamente ropa deportiva, casco y otros accesorios para bicicletas. Así lo señaló la capitán Jessica González, oficial de ronda de la Prefectura Santiago Oriente.
3: Por el costado de la tienda había la existencia de un forado en la pared colindante con la tienda, a través de la cual individuos desconocidos por el momento habrían ingresado a la tienda para sustraer especies desde el interior.
2: Carabineros precisó además que en cuanto a las herramientas utilizadas para realizar el forado, no se encontraron elementos de gran tamaño en el sitio del suceso, lo que sugiere que este pueda haberse efectuado con implementos menores. Tras concretar este robo, los antisociales huyeron del lugar, manteniéndose hasta ahora su paradero desconocido, sin claridad respecto de la dirección en la que escaparon, ya que según informó Carabineros, existen cámaras de seguridad únicamente al interior del local y no en los accesos exteriores. Cambiamos de tema, ya que esta jornada Carabineros dio a conocer el balance de tránsito de este fin de semana largo, donde han salido más de 263.000 vehículos de la región metropolitana. En el balance especificaron que se han controlado más de 30.000 vehículos a nivel nacional y se han realizado 6.475 exámenes, lo que dejó un total de 97 personas detenidas por conducir bajo los efectos del alcohol y 18 bajo los efectos de las drogas. El balance de tránsito además deja lamentablemente a 4 personas fallecidas, una por atropello y 3 por colisión, registrándose un total de 180 siniestros viales a nivel nacional, con 102 personas lesionadas de diversa consideración. Además, se cursaron más de 900 infracciones de tránsito asociadas principalmente al exceso de velocidad, 411 por no uso de cinturón de seguridad y 179 por no uso de la silla infantil. Son cifras entonces que da Carabineros justamente esta jornada, esto en el contexto de balance de tránsito de Carabineros durante este fin de semana largo, que hasta el momento, como lo decíamos, ha dejado a 4 personas fallecidas. 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
4: 1:10 p.m.
5: 4 personas, integrantes de un grupo familiar, fueron baleadas en el antejardín de una vivienda en Coronel. De las víctimas, 2 son menores de edad y una mujer está en riesgo vital tras recibir un impacto de bala en la cabeza. Ya estamos en contacto con Radio El Carbón de Lota, con José Manuel Lagos. Muy buenas tardes.
6: Hola Tomás, auditores, muy buenas tardes. Todo ocurrió en horas de anoche, alrededor de las 22 horas, cuando 4 jóvenes pertenecientes a un mismo grupo familiar fueron baleados en el antejardín de una vivienda en Coronel. Los ataques a disparos fueron protagonizados por desconocidos en calle Augusto Dalmar, del sector Villa Los Jardines, en 2 incidentes con minutos de diferencia, según información.

0: también fueron acribillados a balazos. Así lo señaló el capitán de la Cuarta Comisaría de Coronel Jonathan Bascuñán, a quien escuchamos a continuación.
1: Alrededor de las 22 horas ingresaron dos personas con lesiones por impacto balístico al hospital, por lo que concurrió personal policial. Una de sexo masculino y una de femenino se encontraban con lesiones por impacto balístico. La mujer presentaba un impacto balístico en la zona del cráneo y esta se encuentra con riesgo vital. Fue trasladada posteriormente al hospital de Concepción, manteniéndose grave hasta este momento. Y en ese mismo contexto, posteriormente ingresaron otras dos personas también lesionadas por impacto balístico al hospital, y el hecho que ocurrió en el mismo inmueble, o sea, digamos, con posterioridad al primer incidente.
0: El comisario señaló que ambos hechos se registraron de forma similar, vale decir, que desconocidos dispararon desde un automóvil una cantidad indeterminada de disparos.
1: Por lo que relatan testigos y la víctima, se había aproximado un vehículo y en inmediaciones del domicilio efectuaron determinada cantidad de disparos hacia ellos que están en el domicilio, resultando lesionados. Y el segundo incidente fue de mismas características, o sea, nuevamente se acerca un vehículo conducido por determinado número de personas que efectuaron disparos a quienes estaban en el exterior.
0: Cabe señalar que todas las víctimas de este grupo familiar, menores de edad y también los adultos, tienen antecedentes policiales, aunque sin causas vigentes con la justicia. Carabineros realiza diligencias autónomas y patrullajes por el sector, mientras que la Fiscalía de Flagrancia instruyó la continuidad del procedimiento a la Brigada de Homicidios de la Policía de Investigaciones, quienes trabajan en dar con los delincuentes que protagonizaron los ataques a disparos. Hay que mencionar que Villa Los Jardines, en la comuna de Coronel, si bien había experimentado una cierta calma en cuanto a incivilidades y hechos delictuales, es preciso consignar que durante los últimos años este sector se ha caracterizado por registrarse procedimientos por tráfico de drogas, disparos injustificados, incluso un homicidio con arma de fuego en plena vía pública frente a una plaza a fines de 2025. Hay que señalar que de este hecho, donde un grupo familiar resultó con heridas a bala, siendo la mujer de 18 años quien permanece con riesgo vital, por ahora no reporta personas detenidas en la comuna de Coronel. 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
3: Una organización criminal que operaba desde Santiago hacia el sur del país fue desbaratada luego de un año de investigación. Hubo 42 detenidos por infracción a la ley de drogas y armas, entre ellos varios extranjeros indocumentados, de los cuales 19 quedaron en prisión preventiva. Los detalles con Esteban Sepúlveda desde Radio Bio Bio en Los Ángeles.
4: Más de 200 funcionarios policiales de Biobío, Ñuble y la Araucanía, además del apoyo de equipos de Santiago, Concepción y Temuco, permitieron desbaratar una banda criminal que operaba en diversas regiones del país. Un trabajo investigativo que se llevó a cabo durante un año por parte de la Brigada Antinarcóticos y contra el Crimen Organizado Brianco de la Policía de Investigaciones de Los Ángeles por infracción a la Ley 20.000 de drogas y a control de armas respectivamente. Según pudo establecer la PDI, esta organización criminal trasladaba droga desde la región metropolitana hasta el sur del país, donde era acopiada, dosificada y distribuida en distintos puntos de venta. Se intervinieron 29 domicilios en las comunas de Los Ángeles, Negrete y Nacimiento, en la provincia de Biobío, además de Angol y Renaico, en la provincia de Malleco. Se decomisó cocaína base, clorhidrato de cocaína, cannabis sativa y ketamina, y se incautaron 7 armas de fuego, municiones de distinto calibre, cerca de 5 millones de pesos en efectivo, un chaleco antibala y 4 automóviles, uno de ellos con encargo vigente por robo, además de celulares y otros elementos propios de la investigación. El jefe de la Brigada Antinarcóticos de la PDI de Los Ángeles, comisario Sebastián Cáceres, señaló que fue una investigación de un año, donde hubo en total 42 detenidos durante toda la indagatoria.
5: En etapas investigativas previas, se logró la detención de 17 personas, lo que permitió consolidar antecedentes y confirmar la existencia de una organización criminal. En continuidad con esta línea investigativa, el día 23 de abril del año 2026, se ejecutó un operativo simultáneo en 29 inmuebles, previa autorización judicial con la participación de más de 230 funcionarios policiales y un importante despliegue logístico. Este procedimiento permitió la detención de 25 personas adicionales, sumando un total de 42 detenidos durante toda la investigación.
4: Por su parte, el fiscal jefe del Sistema de Análisis y Focos Investigativos del Ministerio Público en Biobío, Michelangelo Bianchi, resaltó que se trata de una estructura criminal organizada y que 19 de los

0: detenidos quedaron en prisión preventiva.
1: Es importante destacar que esta investigación es de largo aliento, llevaba más de un año investigándose con técnicas y medidas intrusivas autorizadas judicialmente. Se trabajó con personal de la Policía de Investigaciones y a propósito también de las detenciones y entrada y registro en los domicilios, se produjo hallazgo de otras evidencias que produjeron también detenciones en situación de flagrancia. Es relevante indicar que la mayoría de los sujetos, 19, quedan sujetos a la medida cautelar de prisión preventiva, otros dos quedan sujetos a arrestos domiciliarios y hay un último sujeto que también queda sujeto a otras medidas cautelares.
0: Entre los aprehendidos figura una menor de edad y en el caso de los extranjeros, la mayoría está en situación irregular migratoria. La Policía de Investigaciones destacó que hubo más de 200 funcionarios trabajando en esta causa con 76 vehículos institucionales provenientes de regiones cercanas como Ñuble y la Araucanía. En Los Ángeles, Bio Bio, la radio.
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5: Identifican a las dos víctimas del naufragio de un bote Zodiac en la comuna de Tolten. Se trata de un conocido arquitecto de Temuco y su padre, quienes perdieron la vida mientras participaban de una jornada de pesca recreativa. Nos entrega los detalles Roberto Neira desde Radio Bio Bio en Temuco.
6: La tragedia que dejó dos víctimas fatales se desató tras el volcamiento de una embarcación en el sector Caleta La Barra de la comuna de Tolten, en la región de la Araucanía. Las víctimas fatales fueron identificadas como el arquitecto Francisco Vives Brun, de 39 años de edad, que se desempeñaba en la Secretaría de Planificación de la Municipalidad de Temuco. A él se suma su padre, Sergio Vives Vergara, de 70 años de edad. El alcalde de Temuco, Roberto Neira Burto, junto con enviar las condolencias a la familia, precisó que la labor del arquitecto fue determinante en la aprobación de los recursos para la reconstrucción del mercado municipal, entre otras obras.
7: Con mucha pena, el día de ayer nos enteramos del fallecimiento de Francisco Vives Brun y su padre, un funcionario ejemplar, un funcionario con una disposición tremenda, fundamental en el proyecto del mercado, junto al equipo. Pudimos con él trabajando todos estos meses. Realmente una consternación la que estamos viviendo como municipio, por cuanto Francisco es una persona muy, muy querida. Y bueno, vamos a despedir a Francisco como merece.
6: El volcamiento a la embarcación se produjo a eso a las 14 horas en la desembocadura del río Tolten, mientras los tres ocupantes realizaban pesca deportiva. A esta tragedia logró sobrevivir Cristian Sáez Garrote, de 22 años, quien fue rescatado tras un vasto operativo realizado por personal de bomberos, lugareños y el GOPE de carabineros. Este sobreviviente fue trasladado hasta un centro asistencial donde fue estabilizado tras sufrir una hipotermia. Los cuerpos del padre y su hijo ya fueron trasladados hasta el Servicio Médico Legal de Temuco para ser sometidos a la autopsia de rigor y luego serán entregados a sus familiares para ser velados. En Temuco, Bio Bio, la radio.
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5: Y varias comunidades pehuenches de la Alta Cordillera de Alto Bío Bío manifestaron sus inquietudes por la continuidad del transporte hacia apartados sectores de esta comuna fronteriza. Nos informa Mario Tapia desde Radio Bío Bío, Los Ángeles.
8: Debido a la fuerte alza de los combustibles, es que el proveedor de servicios de transportes había anunciado que no podría sostener los costos si no se le subía la subvención. Caso contrario, tendría que suspender los recorridos por alza de costos y lo que llevaría al colapso económico. Se encendieron todas las alarmas en las comunidades pehuenches de Alto Bío Bío, sectores como Trapa Trapa, que temen quedar aislados y desconectadas, como lo señaló Julio Manquepi,

0: El sector Keuco.
1: No, esa también, y el otro también, el recorrido que está corriendo el bus, no deberían correr esos buses sin calefacción hasta Los Ángeles. Eso conversamos ese día. Así que ahí dijeron que hasta octubre parece que tiene contrato, se puede postular otro empresario, otra empresa.
0: Las autoridades municipales y regionales llegaron a la tranquilidad al gestionar mayor subvención y asegurar la continuidad de los servicios hasta octubre, y de paso la conectividad de estos alejados sectores cordilleranos que frecuentemente se ven con problemas por los efectos del invierno y el deterioro permanente de los caminos. En Los Ángeles, Bío Bío, la radio.
2: Con término previsto para noviembre, avanza la reposición de la ruta U400 que conecta Osorno con el sector costero, obra que entra en su fase final y que cuenta con una inversión superior a 16.000 millones de pesos. Los detalles con Camila Báez desde Radio Bío Bío en Osorno.
3: El director provincial de Vialidad en Osorno, Juan Valenzuela, señaló que los trabajos presentan alto nivel de avance con movimientos de tierra ya finalizados y faenas concentradas en las terminaciones. En paralelo, continúan las obras en el puente Contaco, con ejecución de pilares y accesos norte y sur.
4: Las obras están para término para este noviembre de 2026. Hoy día se está trabajando fuertemente en lo que es el puente Contaco, ya se está trabajando en los pilares y además los accesos tanto norte y sur para poder ya lanzar vigas posteriormente. Nosotros en su momento habíamos tanto la participación ciudadana que tuvimos y la reunión con el alcalde en el municipio. Dijimos que en noviembre, y hasta el momento en noviembre se estaría entregando la obra.
3: Este proyecto abarca 16.7 kilómetros de intervención, incluyendo pavimentación completa, sistemas de drenaje, muros de contención y obras de seguridad vial, como señalización y demarcación. En materia estructural, se contempla el reemplazo del puente Contaco por una estructura definitiva bajo normativa antisísmica, sin restricción de tonelaje y con mejoras en diseño para elevar los estándares de seguridad y operación. La iniciativa busca mejorar la conectividad hacia el borde costero de la provincia, lo que incluye sectores como Bahía Mansa y Maicolpué, reducir los tiempos de traslado y fortalecer el desarrollo productivo y turístico de la zona. En Osorno, Bío Bío, la radio.
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2: Un llamado a la tranquilidad realizó Secretaría de Gobierno Digital, señalando que no existe riesgo en la clave única a raíz de una presunta filtración de datos. La información la conocemos con María Agramont. Buenas tardes.
7: Así es, luego de una alerta que generó revuelo en redes sociales, donde se pronunciaba una supuesta actividad maliciosa en datos de telecomunicaciones y servicios públicos que habría expuesto las claves únicas. El gobierno aseguró que no existe tal riesgo y que el sistema se mantiene 100% operativo, seguro y en funcionamiento. A través de un comunicado de la Secretaría de Gobierno Digital del Ministerio de Hacienda, se recalcó que esta herramienta, utilizada por más de 15 millones de personas en el país y fundamental para acceder a trámites del Estado, cumple con los estándares de ciberseguridad requeridos, sin evidencia que indique lo contrario. En esa línea, y haciendo un llamado a la tranquilidad, desde la institución señalaron que las contraseñas cuentan con mecanismos de protección y cifrado. Además, destacaron que existe una coordinación permanente con los equipos de técnicos de la Agencia Nacional de Ciberseguridad, lo que permite una supervisión constante y la protección de datos de la ciudadanía, reforzando la seguridad ante nuevos servicios. De todas formas, este no es un tema nuevo en materia de filtraciones de datos. Así lo señaló la directora subrogante de la Agencia Nacional de Ciberseguridad, Michelle Bordachar, quien explicó que si bien la situación generó revuelo ahora, la filtración de datos ya había ocurrido anteriormente, aunque en espacios más profundos de Internet.
8: Que esto se trata en realidad de datos que ya habían sido filtrados en el pasado, pero en realidad si uno mira bien, uno hace doble clic, no es más que información que ya estaba disponible, pero claro, en la dark web.
7: La publicación a la que respondió el gobierno encendió las alertas entre la ciudadanía ante el riesgo de una posible suplantación de identidad. Frente a esta preocupación, la CEO de Aura Cybersecurity

0: indicó que es posible resguardar la seguridad mediante medidas preventivas como el cambio de contraseña.
1: Si bien se ha descartado, no es malo un cambio de clave para la tranquilidad de los usuarios, sobre todo si tienes tu clave que lleva mucho tiempo y no lo has cambiado.
0: Desde el Ejecutivo reiteraron que no existe evidencia de vulneración a las claves únicas y recalcaron que la plataforma se mantiene segura y bajo monitoreo constante por parte de equipos especializados. No obstante, siempre es posible reforzar la seguridad personal para prevenir eventuales filtraciones.
2: El gobierno confirmó que no se referirán a las 19 renuncias en las secretarías regionales ministeriales. Desde la oposición llamaron al presidente José Antonio Kast a revisar el criterio de designación y apuntaron a improvisaciones en la administración. Los detalles con Valentina Obreque. Buenas tardes.
3: Buenas tardes. Y sí, se intensifican las salidas de autoridades regionales en el gobierno. Ya son 19 los seremis que han dejado sus cargos en lo que va de la administración del presidente José Antonio Kast, en medio de cuestionamientos por los procesos de designación y la falta de prolijidad en algunos nombramientos. Uno de los casos más recientes es el del seremi de Bienes Nacionales de Tarapacá, Diego Muñoz, quien presentó su renuncia por motivos personales a pocas semanas de haber asumido. Pero no es el único. También está el caso de Renato Monster, quien alcanzó a estar solo 24 horas como seremi de las culturas en la región metropolitana, y el de Aldo Ivani en Valparaíso, cuya salida se dio tras cuestionamientos por su experiencia y denuncias de estafa en su contra. Por lo anterior, desde la oposición, el diputado socialista Raúl Leiva apuntó a una falta de rigor en los nombramientos, cuestionando directamente la forma en que el Ejecutivo ha designado a sus autoridades regionales.
4: Gobierno no solo debe realizarlo, sino que tiene que realizar una cuenta detallada de cuáles fueron las problemáticas que tuvieron al momento de sus nombramientos y cuáles fueron las causales concisas para determinar su salida. Los secretarios regionales ministeriales son fundamentales.
3: En esa línea, consultados por Radio Bio Bio respecto a esta situación, desde Presidencia optaron por no referirse al tema, por lo que en La Moneda no habrá vocería sobre estas salidas por el momento, lo que abre cuestionamientos desde el mundo político sobre la falta de explicaciones públicas. Por lo anterior, las críticas también se extienden al análisis político. El analista Luis Felipe Vergara aseguró que el no emitir vocerías evidencia improvisación en el gobierno y una falta de capacidad para enfrentar esta etapa de instalación.
5: En el fondo lo que uno le sorprende esto es la capacidad de improvisación que ha demostrado el gobierno. Muestran una serie de falencias comunicacionales y de gestión que dejan evidencia que aún no están preparados para hacer gobierno.
3: Desde el oficialismo, en tanto, el diputado Luis Sánchez del Partido Republicano bajó el tono a la situación y aseguró que estas renuncias han estado dentro de lo esperado, destacando además que los casos han sido detectados con rapidez.
6: Yo creo que la cantidad de situaciones, obviamente, de renuncias que se han dado, ha estado dentro del margen de lo esperable, de lo que ocurre en todos los gobiernos. Obviamente, la posibilidad de error siempre está. Yo creo que lo importante es que estos casos sean identificados con mucha rapidez, con mucha velocidad.
3: Por ahora, y sin una estrategia comunicacional clara desde el Ejecutivo, el tema sigue generando cuestionamientos en el mundo político, especialmente por la falta de explicaciones públicas y que hasta ahora sigue sin una respuesta oficial desde La Moneda.
2: En su primera visita a la región de Magallanes, el ministro Iván Poduje encabezó una reunión enfocada en abordar el déficit habitacional. Consultado por la polémica con el titular de Hacienda, Jorge Quirós, aseguró que se malentendieron sus dichos y que los recortes serán, pero definidos por su cartera. Desde Punta Arenas nos informa Alex Miralles.
7: El ministro de Vivienda y Urbanismo, Iván Poduje, se encuentra desarrollando desde ayer una intensa agenda en Punta Arenas centrada en el déficit habitacional en la región de Magallanes. Durante esta jornada, la autoridad ha sostenido reuniones técnicas con equipos del ministerio para analizar la disponibilidad de terrenos y avanzar en la planificación urbano-habitacional, considerando las condiciones propias de la zona. En estas actividades y previo a ingresar a una reunión con el senador Karim Bianchi y también vecinos de la población Silva Enríquez, donde se han visto afectados producto de una toma en el sector, también se refirió a temas nacionales, principalmente por la polémica con el ministro de Hacienda, Jorge Quirós.
8: No, lo único que nosotros dijimos es que los recortes lo vamos a hacer en otro tema. Vamos a hacer los recortes, pero lo vamos a definir nosotros y vamos a recortar lo que nos está pidiendo el ministro Quirós, porque es importante hacerlo. Pero lo que no podemos hacer es recortar aquellos programas

0: tienen mayor beneficio social. Vamos a recortar otros, pero sí los vamos a recortar, por cierto. Son los créditos de enlace, básicamente, que se entregan a empresas para construir vivienda. Y como tenemos un ranking que vamos a publicar la próxima semana de las mejores y las peores empresas por región en cuanto a la postventa, son las peores empresas del ranking, vamos a quitar el crédito de enlace y con esos recursos vamos a llegar al recorte. Se malentendió quizás el punto mío, que no tenía que ver con no hacer recortes, sino que con nosotros como ministerio definir dónde vamos a hacer los recortes.
1: Cabe recordar que las declaraciones del ministro Poduje previas surgieron en respuesta a la recomendación de Quirós de descontinuar algunos programas en distintas carteras. En tanto, en su visita a la región de Magallanes, el ministro Poduje durante esta tarde sostendrá diversas reuniones con visita a proyectos habitacionales de la región de Magallanes. Luego de esto, el ministro dejará a la región de Magallanes para trasladarse hacia la región del Biobío. En Punta Arenas, Biobío, la radio.
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6: La oposición remarcó sus críticas en contra del gobierno por sumario que buscaba indagar supuestos apoyos irregulares de diplomáticos chilenos a la candidatura de la expresidenta Michelle Bachelet para presidir las Naciones Unidas. Este sector señaló que esta investigación, la que terminó por descartar cualquier hecho de esta naturaleza, sería un nuevo bochorno internacional del gobierno, mientras desde el oficialismo defendieron que este fue el procedimiento correcto. Nos informa a esta hora Benjamín Zamorano. Hola Benjamín, buenas tardes.
7: Buenas tardes. Claro, porque el Ministerio de Relaciones Exteriores dio por terminada durante la semana una investigación sumaria en la Embajada de Chile ante las Naciones Unidas por posibles apoyos de funcionarios de la misión nacional a la expresidenta Bachelet en su carrera por presidir el organismo internacional. La Cancillería afirmó en el mismo documento que concluida la investigación directa por parte de este ministerio, no se encontraron indicios de que se hayan vulnerado las instrucciones de la Cancillería, descartando así cualquier tipo de irregularidad. Resultado de una indagatoria que rápidamente generó reacciones, sobre todo desde la oposición, quienes acusaron una persecución política en contra de Bachelet y un nuevo bochorno internacional del gobierno por instruir esta indagatoria. Al respecto, el diputado del PC, Boris Barrera, afirmó que la actitud del presidente por este tema da, en sus propias palabras, vergüenza ajena.
8: Da un poco de vergüenza ajena la actitud que ha tenido el presidente. Pareciera una obsesión el perseguir esta candidatura.
7: Recordemos que el caso surgió luego de que un reportaje de Exante diera a conocer supuestos correos de funcionarios de la misión diplomática en donde se intercambiaba información y otras coordinaciones respecto a la candidatura de la exmandataria. Lo que terminó por desencadenar este sumario, el que fue dado a conocer por el propio canciller Francisco Pérez Mackenna. En este sentido, el senador del PC, Juan Luis Castro, calificó a esta situación como una verdadera cortina de humo.
9: La Cancillería no ha lucido en los primeros 50 días de gobierno y más bien el bloqueo a Bachelet, la virtual persecución a personeros que virtualmente lo apoyaban dentro de la Cancillería. Todo una cortina de humo, francamente.
7: Sin embargo, desde el oficialismo, el diputado de RN, Andrés Celis, calificó a este sumario como una acción totalmente aceptada.
10: Creo que fue el procedimiento perfecto y es el idóneo cuando ocurren controversias como esta. Y reitero, aquí se descartaron cualquier tipo de responsabilidad, no hubo ninguna intervención.
7: Pero también han surgido grietas dentro del propio oficialismo, específicamente desde Chile Vamos, luego que la ex candidata presidencial, Evelyn Matthei, asegurara que en el programa Socios de la Parrilla de Canal 13, que si ella hubiera sido presidenta, habría apoyado a Bachelet, ya que tiene, en sus propias palabras, la trayectoria.

0: preparatoria, el merecimiento y la preparación necesaria. Además, a esto también se suman las palabras del embajador chino en Naciones Unidas, Fu Kong, quien respaldó la idea de que una mujer pueda liderar la ONU y recalcó la necesidad de que la próxima o próximo secretario general refuerce el pilar de desarrollo y multilateralismo.
1: En otro tema, opiniones divididas y contrapuestas se han hecho saber desde la oposición por vínculos de la ministra de Seguridad, Trinidad Steiner, con un abogado que defendió a un condenado por narcotráfico. Se trata de su exesposo y padre de sus hijas, Rodrigo Irarrázaval, quien se encuentra en la lista de abogados que han defendido este tipo de causas y con quien la jefa de cartera mantiene una sociedad vigente. Según el registro de Contraloría, el jurista defendió a un hombre que fue detenido en la ciudad de Talca portando 758 gramos de marihuana, además de que efectivos policiales encontraron 9 kilos de esta droga en su domicilio. Al respecto, fue la propia secretaria de Estado quien respondió a estos hechos y señaló que hace 25 años conformó una sociedad con su exmarido, la que nunca tuvo movimientos y que nunca fue desarticulada una vez anulado su matrimonio con Irarrázaval. Cuestión que rápidamente generó diversas críticas, entre ellas las del senador del PC, Daniel Núñez, quien aseguró que este vínculo familiar sería un riesgo para enfrentar esta situación, por lo que instó a la jefa de cartera a dar un paso al costado. Además, el propio parlamentario señaló que en Chile existe la certeza absoluta de que no hay ningún tipo de vínculo o posibilidad de que el narcotráfico o crimen organizado presione, utilice o infiltren al Estado de Chile. Al respecto, fue la propia ministra Steiner quien adelantó por medio de redes sociales que presentará una querella criminal en contra del senador por imputación injuriosa que daña su honra, y agregó que tendrán tolerancia cero a quienes perjudiquen a servidoras públicas, como ocurrió con la ministra Lincolao. Debido a esta situación, la senadora PPD Loreto Carvajal defendió a la ministra y sentenció que sus explicaciones han sido claras y contundentes.
2: Las explicaciones de la ministra han sido claras y contundentes, descartando cualquier vínculo directo o indirecto con los hechos que se le han intentado atribuir. Nadie puede responder por los actos de tercero.
1: Por otro lado, el senador del PC, Gastón Saavedra, remarcó que este no sería el camino adecuado para una ministra de Estado.
3: Creo que no es el camino apropiado para una ministra de Estado. Ella tiene que entender que está de ministra de Estado. Esa es su responsabilidad, la responsabilidad máxima, la más importante en el país en cuanto y tanto a la estrategia de seguridad que tiene que implementarse y que estamos esperando a los chilenos.
1: Desde el oficialismo, el diputado republicano Agustín Romero defendió a la jefa de cartera acusando que son críticas desproporcionadas y particularmente machistas en su contra, ya que según dijo, un hombre no sufriría estos cuestionamientos. El secretario general del Partido Republicano, Vicente Bruna, llamó a Chile Vamos a superar viejas asperezas para apuntar al gobierno de José Antonio Kast. Desde la UDI, Alessandri y Lilayu enfatizaron que la ciudadanía exige soluciones en seguridad y empleo antes que riñas internas, mientras que en RN, Jimena Osandón advirtió que la unidad no es automática y debe trabajarse. Pese al llamado, se descartó formalizar una coalición amplia por Partido Republicano. Los detalles con Juan Oporto. Buenas tardes.
4: Buenas tardes, efectivamente, y es que han sido semanas agitadas para el sector oficialista producto de las tensiones políticas vividas desde antes ya del comienzo de la administración de José Antonio Kast. Entre estas se han encontrado las críticas de Chile Vamos, conformada por la UDI, RN y Evópoli, a la forma de gestión y comunicación del ministro de Vivienda y Urbanismo, Iván Puduje, los recortes del 3% a los ministerios y el documento de Hacienda que propone descontinuar o reducir el presupuesto de 142 programas sociales. También el reciente impasse entre Jorge Quiroz y el titular de Hacienda, donde este último se negó tajantemente a recortar algunos programas, y las críticas del oficialismo hacia segundo piso. Frente a esto, y en entrevista con La Tercera, el secretario general del Partido Republicano, Vicente Bruna, realizó un llamado a superar estos roces con los partidos de Chile Vamos, para realizar un trabajo en conjunto y coordinado para el gobierno encabezado por José Antonio Kast. En esa línea, buscó dejar como problemas del pasado el catálogo a Chile Vamos como la derechita cobarde o la polémica de los bots entre Evelyn Matthei y el actual mandatario, ambos bajo el contexto de la campaña presidencial del pasado 2025. Desde la UDI, el presidente de la Cámara de Diputados, Jorge Alessandri, señaló que estas declaraciones son una situación que van cayendo por su propio peso. Esto pues recordó que, hace algunas semanas, era la facción republicana la que no quería ser partícipe de un trabajo coordinado con la coalición de Chile Vamos. Sin embargo, fue enfático en que las peleas internas entre los partidos no son del interés de la ciudadanía y pueden mermar la percepción política, sino que la gente espera que las soluciones programáticas en empleo y seguridad.
5: Entonces, por supuesto que hay que estar por arriba de esos conflictos y por supuesto que es bueno el llamado republicano, el mismo que hizo Chile Vamos hace un mes, que las ideas nos agrupen y que el país nos motive.
4: Su par del partido, el diputado Daniel Ilayú, señaló que la UDI ha aportado a las mejores personas y profesionales para estos dos meses de gobierno, como también, al igual que el diputado Alessandri, espera que los programas se puedan solucionar de manera interna y no desde la opinión pública. En esa línea, el parlamentario señaló que, al tratarse de un gobierno de reconstrucción nacional, se necesita el apoyo de todos.
6: Hemos sido una ayuda que creemos que es importante para el gobierno y así lo ha entendido el presidente Kast. Bajo ese punto de vista, nosotros tenemos el objetivo claro, que este es un gobierno de reconstrucción que necesita del apoyo de todos. Bajo ese punto de vista, opiniones más, opiniones menos, no colaboran en nada.
4: Desde la vereda de Renovación Nacional, la diputada Jimena Sandón manifestó que lo ideal es que las diferencias se puedan dejar atrás en son del trabajo colectivo que requiere la situación del país. No obstante, a diferencia de los diputados de la UDI, comentó que el trabajo coordinado no se trata de una situación automática, sino que se debe construir y fortalecer en el tiempo para que puedan abrirse los caminos.
7: Tal vez una participación activa, vinculante de Chile Vamos, donde sus ideas respetadas y sobre todo su forma de hacer política, me parece que es un muy buen comienzo.
4: Pese a las opiniones de los partidos de Chile Vamos y el llamado de unidad, el secretario general del Partido Republicano, Vicente Bruna, descartó la posibilidad de establecer una coalición de partidos más amplia. Según sus palabras, son muchos los partidos que se encuentran trabajando en el gobierno, por lo que no ve la necesidad de colocarle un nombre a algo que Bruna señaló que no cambiará las formas de gestión y operación. Buenas tardes.
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1: La Corte de Apelaciones de Valdivia dictó la prisión preventiva en contra de un ex gendarme condenado por delitos de cohecho y apremios ilegítimos perpetrados en el complejo penitenciario de la capital de Los Ríos. Nos informa Carlos López desde Radio Bio Bio en Valdivia.
9: El Tribunal de Alzada acogió los recursos de apelación interpuestos por la Fiscalía y el Consejo de Defensa del Estado por la decisión del Tribunal Oral en lo Penal de Valdivia de que un ex gendarme condenado esperara el cúmplice de su sentencia con las medidas cautelares de prohibición de acercarse a las víctimas y de salir del país. El ex funcionario público es culpable de cobrar dinero internos a cambio de favores y permitir u ordenar agresiones físicas a estos dentro del penal durante 2019. Por los delitos de cohecho y apremios ilegítimos, ambos en calidad de reiterados, en total fue sentenciado a una pena de 8 años de cárcel. Sin embargo, para los persecutores, el condenado debía esperar el cúmplice de su sentencia en prisión preventiva, entre otras cosas, por un posible peligro de fuga. Cotejados los antecedentes, la Corte Valdiviana dispuso dicha medida cautelar bajo esa misma causal, lo que fue valorado por el abogado del Consejo de Defensa del Estado, Daniel Medina.
10: Bueno, nosotros estimamos que esta era la medida cautelar que debía imponerse y en tal sentido estamos satisfechos, dado que la Corte de Apelaciones confirmó el criterio que nosotros transmitimos en el Tribunal de Juicio de lo Penal de Valdivia y finalmente decreta la prisión preventiva del condenado Mota.
9: Esta medida cautelar no es apelable, aunque sigue abierto el plazo para que la defensa, si lo considera, eventualmente interponga un recurso para anular el juicio que tuvo resultado condenatorio, cuyo plazo culmina la próxima semana. Por ahora, el ex gendarme condenado deberá permanecer en prisión hasta que la sentencia quede ejecutoriada. En Valdivia, Bio Bio, la radio.
1: Una red de narcotráfico que funcionaba al interior de la cárcel de Ovalle, la región de Coquimbo, fue desarticulada en un trabajo conjunto entre Gendarmería y la PDI. Nos informa Gonzalo Meri, desde Radio Bio Bio, en La Serena.
11: Una mujer de 43 años fue detenida al intentar ingresar una variedad de drogas a la cárcel de la ciudad de Ovalle, la cual era transportada en forma dosificada en más de 100 contenedores. El hecho quedó al descubierto cuando personal

0: de gendarmería detectó a la mujer de nacionalidad chilena quien llevaba las sustancias dentro de bolsas y papelinas durante el horario de visita. Por instrucción del Ministerio Público, los detectives del modelo territorial MT0 desarrollaron las primeras diligencias en las dependencias del recinto penal. El detalle de la droga incautada lo dio a conocer el subprefecto Cristian Marambio, jefe de la Brigada de Investigación Criminal de la PDI de Ovalle.
1: Se logró la incautación de 103 dosis de cocaína base, 6 dosis del género cannabis y 17 dosis de clonazepam. Droga valorada en la suma de 1.120.000 pesos.
0: La droga sería comercializada al interior del recinto penal por un interno de 39 años de edad con un amplio prontuario policial que encabezaba esta red de narcotráfico carcelario. En tanto, la mujer no registra antecedentes penales y será formalizada por el Ministerio Público por infracción a la Ley 20.000. En La Serena, Bio Bio, la radio.
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3: En el marco del caso Trama Bielorrusa, el séptimo juzgado de garantía de Santiago fijó para el próximo 4 de junio la audiencia en que se revisará la prisión preventiva de la exministra Ángela Vivanco. Al respecto, expertos apuntaron a una eventual mantención de la medida considerando la connotación del caso. Los detalles con Josefa Chamaro. Buenas tardes.
4: Buenas tardes. Efectivamente, en el marco de las diligencias por el denominado caso de la trama bielorrusa, el séptimo juzgado de garantía de Santiago fijó una audiencia para revisar las medidas cautelares de prisión preventiva que afecta a la ex ministra de la Corte Suprema, Ángela Vivanco. De acuerdo a lo informado, la instancia está programada para el próximo 4 de junio de este 2026 a las 9 horas, oportunidad en la que el tribunal evaluará si corresponde mantener o modificar la cautelar vigente. Es relevante recordar que Vivanco está siendo investigada por presuntos delitos de cohecho y lavado de activos. En este contexto, las visiones de expertos en temas legales son diversas. Por una parte, se plantea que existe la posibilidad de reducir la medida a una menos gravosa, considerando que los tribunales no suelen extender por largos periodos la prisión preventiva, ya que esta tiene un carácter excepcional. Por otra parte, se plantea que, debido a la índole política y pública del caso, es altamente probable que Vivanco se mantenga con la cautelar actual. En este sentido, el abogado y exfiscal Claudio Uribe señaló que si bien no se puede tener certeza sobre lo que ocurrirá en la audiencia, es probable que las medidas sean modificadas. Asimismo, afirmó que no resulta aceptable que una persona permanezca más de un año en prisión preventiva, ya que se trata de una medida que se adopta mientras se espera el juicio, el cual, en el caso de Vivanco, aún no tiene fecha fijada.
5: Por lo tanto, no puede prolongarse indefinidamente. Y cuando tenemos a alguien que ya lleva varios meses en prisión preventiva y no hay siquiera luces de cuándo podría enfrentar un juicio, los tribunales pueden tomar un mayor oído a los argumentos de la defensa y dejar sin efecto la prisión preventiva.
4: En tanto, el abogado y académico de la Universidad Finisterra, Gustavo Balmaceda, abordó otra arista centrada en el carácter público y político del caso. En esa línea sostuvo que es bastante probable que la medida de prisión preventiva se mantenga. Además, indicó que existirían fundamentos específicos para que Vivanco continúe privada de libertad, los cuales no se han debilitado con el paso del tiempo.
6: La Defensoría Penal Pública logra acreditar que se han completado las diligencias que neutralicen el riesgo o que la cautelar resulta hoy desproporcionada, podría abrirse la puerta a una sustitución. Pero insisto, ese escenario aparece hoy como muy minoritario.
4: Así, la revisión de la medida se da en el marco de una solicitud presentada por la defensora local de Santiago, Patricia Alvarado, representante legal de la ex magistrada, quien el pasado martes 28 de abril ingresó un escrito solicitando la revisión de las cautelares. Al respecto, en el documento se señala que se solicita la revisión de las medidas cautelares, en concreto de la prisión preventiva, ya que a la fecha la defensa cuenta con nuevos antecedentes que a su juicio vuelven desproporcionada la cautelar impuesta a Vivanco. Es relevante también considerar que en los últimos días el ex juez Mario Carroza prestó declaraciones como testigo en la causa, principalmente porque integró la sala que en su momento votó el caso que finalmente favoreció al consorcio bielorruso, bien digo. En su declaración, el ex ministro se refirió al desarrollo de la causa, respondió preguntas técnicas sobre el proceso y abordó el hecho de que Vivanco no se inhabilitó en dicho momento. Buenas tardes.
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0: Antes de la llegada del invierno debería estar reflotado el catamarán Coñimo 1, hundido a 40 metros en el estuario de Reloncaví. La embarcación naufragó en enero, dejando 6 víctimas fatales en una faena de la industria salmonera en Puerto Varas. Los detalles los conocemos con Robinson Cárdenas desde Radio Bio Bio en Puerto Montt.
1: Luego de conocerse que la dueña de la concesión en la que ocurrió el fatal accidente laboral se hará cargo de la maniobra, hay certezas de los nuevos plazos. Todo esto tras la insolvencia que acusaron los dueños del catamarán, no pudiendo hacerse cargo del reflotamiento. El holding Salmones Austral presentó el plan y está pendiente que sea aprobado por la Armada. El proyecto debe asegurar la extracción completa de la nave a fin de que sea sometida a peritajes profundos. La fiscal María Angélica de Miguel aseguró que antes del invierno la maniobra debiese estar completada.
2: Estamos claros que tanto la Armada como nosotros y como los familiares necesitan un reflote pronto, y eso también se habló con la empresa de que se usaran los plazos mínimos para todo este proceso, y por lo tanto perfectamente se pueden agilizar los plazos tanto por parte de la empresa que desea adjudicar el trabajo también, y la Armada de Chile. Nosotros estimamos que ese reflote debería estar hecho antes del invierno.
1: El reflotamiento del catamarán Coñimo primero es clave para entender el motivo del hundimiento, que ocurrió tan rápido que no permitió una reacción de las víctimas. A bordo había 8 hombres, 2 sobrevivieron y los cuerpos de los restantes 6 fueron extraídos en operaciones que se extendieron por casi 40 horas. En Puerto Montt, Bio Bio, la radio.
0: Y seguimos revisando más noticias. Nuevamente denuncian al Hospital Van Buren de Valparaíso por presuntas negligencias clínicas graves que produjeron la muerte de una lactante de 1 año bajo sus cuidados. Diego Carmona es de Radio Bio Bio en Valparaíso con los detalles.
3: Familiares de Victoria Costa, menor fallecida el pasado 26 de abril bajo cuidado del Hospital Carlos Van Buren, denunciaron al recinto por presuntas negligencias graves que habrían producido un deterioro en su estado de salud y su posterior deceso el pasado domingo 26 de abril en la unidad de pediatría. Victoria habría ingresado al recinto por quemaduras leves, donde una vez dentro contrajo un virus por el cual tuvo que ser trasladada a la unidad de cuidados intensivos. La denuncia puesta ante la Fiscalía de Valparaíso señala los presuntos hechos ocurridos durante la madrugada del domingo, cuando el padre de la menor, Víctor Acuña, habría alertado en reiteradas ocasiones al personal TENS por dificultades respiratorias de la menor. Sin embargo, esto no sería atendido oportunamente, produciendo un deterioro del estado de salud de la lactante y su posterior deceso en instalaciones del recinto. El padre de Victoria, Víctor Acosta, señaló que como familia buscarán justicia por el fallecimiento de su hija, además de entregar detalles de cómo se habrían producido los hechos dentro del lugar.
4: Ya entré en cuidado por las quemaduras y todo, y ella, pero igual estable. Se pegó un virus por los malos cuidados que ellas tenían. De hecho, ellas se protegían ellos y no protegían a los niños ni a la gente que entraba.
3: Desde el Colegio Médico de Valparaíso indicaron que el hospital deberá revisar sus protocolos internos y hacer una investigación al respecto para realizar una evaluación. Luis de la Torre, presidente del colegio, nos entrega más detalles.
5: Este tipo de casos generan mucha preocupación en los equipos de salud y deben ser evaluados internamente. Entiendo que el hospital tiene que realizar investigaciones administrativas para revisar sus protocolos y revisar si es que de alguna forma no fueron realizados de manera adecuada.
3: Recordemos que esta no es primera vez que denuncian al centro hospitalario por este tipo de situaciones, ya que en julio de 2018, el caso de Amelia Salazar, lactante de 1 año 9 meses, remeció a la comunidad. Por su parte, desde el hospital señalaron que no se referirán a este tema.
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0: Este lunes se realizará una audiencia contra los ocupantes del campamento situado a un costado de la vía férrea en Frutillar, los que fueron denunciados por la empresa de ferrocarriles del Estado por usurpación del predio. Desde el municipio temen que se ordene el desalojo de este lugar. Los detalles con Damaris Subiadre, desde Radio Bio Bio en Puerto Montt.
7: Se trata de un campamento de más de 100 viviendas que está ubicado en los terrenos de EFEN Frutillar, lugar que quiere ser usado por la empresa estatal para coordinar la operación del tren de carga que transporta productos salmoneros desde la región de Los Lagos hasta el Bío Bío.

0: Carrillo se está realizando un trabajo de erradicación de las familias junto a Serviu, gestionando ayudas sociales a 34 de ellos que cumplen con los requisitos estatales para recibir una vivienda, mientras que las otras restantes deberán buscar otra solución para salir del terreno, entendiendo que hay personas en situación migratoria irregular y otros que ya cuentan con una casa. En paralelo, este lunes se realizará una audiencia contra las familias que fueron denunciadas por EFE por usurpación de terrenos. Por ello, el alcalde Javier Arismendi sostuvo que están trabajando como municipio, como mediadores, considerando que podría decretarse un desalojo por la fuerza pública.
1: Día lunes 4 de mayo, efectivamente, está fijada la audiencia donde con las 34 personas que están en la causa por usurpación. Y ahí es nuestra preocupación también, y que nosotros como municipio estamos trabajando como una especie de garante entre EFE, entre el Servio y entre también las personas que viven en el lugar, porque es probable de que ya en esta audiencia se pudiese decretar una fecha para un desalojo. Y eso es lo que nos preocupa a nosotros, de llegar a un desalojo por la fuerza.
0: Para dar solución pronta a esta situación, el alcalde Arismendi comprometió erradicar el campamento antes de fin de año. En Puerto Montt, Bio Bio, la radio.
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3: El Ministerio de Vivienda y Urbanismo señaló que las declaraciones de demolición en El Olivar se basan en informes técnicos y la responsabilidad de resguardar a las familias afectadas por el mega incendio de Viña del Mar. Vamos hasta la zona. Radio Bio Bio en Valparaíso. Nos informa Aníbal Rosales.
4: El Ministerio de Vivienda y Urbanismo rechazó la querella presentada por la Social Arquitectura, organización intermediaria en proyectos de vivienda social, y defendió las decisiones de demolición adoptadas en el marco de la reconstrucción tras el mega incendio 2024 en el sector El Olivar, en la comuna de Viña del Mar. Desde la cartera afirmaron que las medidas se han basado en antecedentes técnicos, la normativa vigente y el deber de resguardar tanto los recursos públicos como la seguridad de las familias damnificadas. En ese contexto, el Ministerio de Vivienda y Urbanismo descartó falsificación de informes y coacción, señalando que el ministro Iván Poduje ha articulado dentro de sus atribuciones frente a observaciones técnicas detectadas en proyectos habitacionales. En este sentido, el gobernador regional Rodrigo Mundaca acusó una decisión prepotente del ministro al insistir en la demolición de 56 viviendas que, según indicó, podrían ser reparadas o reforzadas.
5: Tenemos situaciones tan lamentables como lo que ocurre en El Olivar, donde un ministro de vivienda de manera muy prepotente intenta demoler 56 casas que en la práctica hoy día perfectamente bien se podrían mantener y se podrían reparar, revictimizando dos veces a la población que todo lo perdió.
4: Desde la Social Arquitectura, su abogada Erika Mayra aseguró que informes técnicos como el de IDEM apuntarían a soluciones mediante reforzamientos y no necesariamente a la demolición de las casas. Además, cuestionó la paralización de obras y acusó que el ministerio habría ignorado antecedentes técnicos solicitados por la propia autoridad.
6: El ministro ha manifestado públicamente en diversas ocasiones su intención de demoler las viviendas, pese a que el informe del IDEM plantea claramente que las soluciones corresponden a reforzamientos que son perfectamente factibles de realizar. Curso normal del contrato, si el ministro lo hubiera respetado, hubiéramos podido terminar de construirlas con estas observaciones.
4: En el anuncio, la cartera recordó que antes de la querella de Social Arquitectura, el ministro Iván Poduje ya había denunciado ante el Ministerio Público a la entidad patrocinante y a la constructora San Sebastián por eventuales delitos asociados a los contratos de reconstrucción de 356 viviendas destinadas a familias damnificadas por el mega incendio del 2 de febrero de 2024. La cartera insistió en que serán los tribunales los encargados de determinar posibles responsabilidades penales. Desde la región de Valparaíso, Bio Bio la radio.
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3: Una familia fue baleada en la entrada de su casa en Coronel, en la región del Bio Bio. Entre los heridos, dos son menores de edad. En medio de la alerta de ciberinteligencia, el gobierno descartó una filtración en clave única y aseguró que el funcionamiento es seguro y normal. La moneda no se referirá a la salida de los 19 seremis. Desde la oposición llamaron al presidente José Antonio Kast a revisar el criterio de los nombramientos. El ministro de Vivienda, Iván Poduje, aseguró que los recortes que pidió el titular de Hacienda, Jorge Quirós, serán realizados. El Partido Republicano llamó al oficialismo a alinearse con el Ejecutivo y a superar las heridas de campaña. El Partido Socialista acusó una persecución política de gobierno tras el cierre de la investigación por la candidatura de Michelle Bachelet a la ONU. La nueva defensa de Ángel

0: El Avibanco pidió la revisión de sus medidas cautelares, aunque expertos advierten un complejo panorama para la ex suprema. Exactamente son las 2:03 p.m.
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3: Durante esta jornada serán entregados a sus familiares los restos del padre y su hijo fallecido tras el volcamiento de un bote en la comuna de Tolten mientras realizaban pesca deportiva. Los detalles a esta hora con Roberto Neira Tonca aquí en estudios. ¿Cómo está, Roberto? Buenas tardes.
4: Buenas tardes, Carlos. Una tragedia de magnitud que ha calado muy hondo en diversos sectores de Temuco, específicamente en la municipalidad de la ciudad donde una de estas personas se desempeñaba como arquitecto. Recordemos que esta tragedia se registró ayer, quedó al descubierto pasada las 14 horas luego que se volcó un bote Zodiac ahí en la desembocadura del río Tolten en Caleta La Barra, en el sector costero de la Araucanía. Las víctimas hasta ayer y hoy en la mañana no se sabía a quiénes eran, pero luego se logró establecer sus identidades. Las personas que perdieron la vida en este fatal accidente mientras realizaban pesca deportiva fueron identificados como el arquitecto Francisco Vives Brun, de 39 años de edad, quien se desempeñaba como arquitecto en la Secretaría de Planificación de la Municipalidad de Temuco, y también su padre, Sergio Vives Vergara, de 70 años de edad, quienes fallecieron producto de hipotermia debido a los gélidos del agua en ese sector. Recordemos que la desembocadura del río Tolten se produce hacia el mar, el oleaje es muy fuerte, también las corrientes, y esto provocó el volcamiento del bote Zodiac, y pese al vasto operativo que realizó personal de bomberos con apoyo de lugareños, el golpe de carabineros, no fue posible salvarle la vida a estas dos personas que finalmente fallecen en esta tragedia que ha enlutado, reiteramos, a la Municipalidad de Temuco y también a diversos sectores en esta ciudad. Hay que precisar que hay un sobreviviente en esta tragedia, quien logró ser rescatado. Se trata de Cristian Sáez Garrote, de 22 años de edad, quien fue sacado del agua por personal de bomberos con apoyo de lugareños, donde también se utilizó, recordemos, un helicóptero que pertenece a personal de carabineros. Él sufrió una hipotermia severa, pero logró ser trasladado hasta un centro asistencial donde fue estabilizado y logró sobrevivir. En estos instantes, los familiares de este joven arquitecto y su padre, de 70 años de edad, están en el servicio médico legal realizando gestiones para retirar justamente los restos de ambas personas, los que van a ser trasladados, Carlos, en algunos minutos más hasta la parroquia Espíritu Santo del pasaje Pucón, ubicada en el número 700 de la ciudad de Temuco, donde van a ser velados. Hay una misa que está programada para el lunes 4 de mayo, para mañana, para el lunes, bien digo, 4 de mayo a las 11 horas en el mismo lugar, para luego dar paso a sus funerales en el Parque del Sendero. Se espera una gran cantidad de personas que lleguen hasta este lugar, principalmente por la magnitud de esta tragedia. ¿Qué gatilló este hecho? Es una situación que está siendo investigada principalmente por el Ministerio Público para determinar con precisión si fue la embarcación, falló el motor o fue una decisión temeraria por estas tres personas que salieron en una jornada a realizar, Carlos, pesca deportiva, recreativa, ahí en el Tolten. Sabemos que son muchos los asiduos a esta práctica. y allí es donde se genera el volcamiento de esta embarcación. Habrá que ver si contaban con chalecos salvavidas, si contaban con los implementos de seguridad en esta tragedia que, reiteramos, impacta duramente a la municipalidad de Temuco.
3: No cabe ninguna duda, Roberto, que se trata efectivamente de una tragedia que, lo más probable, más allá de lo que significa la pena para las familias, que es natural, va a tener que dejar algún tipo de enseñanza, ¿no? Porque se estima por parte de expertos en navegación que la zona de la barra, que es la que junta al río con el mar, es evidentemente uno de los sectores más peligrosos que hay, y la recomendación que se hace en estos casos es, primero, usar chaleco; segundo, evitar el ingreso o la salida cuando hay mala mar, dicen, ¿no? Cuando hay muchos trenes de olas, cuando hay demasiado viento, y por supuesto uno de los elementos que es vital es conocer la zona en la cual se va a ingresar. Por lo tanto, claramente aquí hay que sacar experiencia de esta situación, porque también recordemos, Roberto, y lo conversábamos ayer fuera de micrófono, una vez que se conoció este terrible desenlace, en que vivimos en una zona en que hay mucha gente que practica este tipo de pesca recreativa, y ya han habido experiencias no solamente en ese lugar, sino también en ríos de la región, donde gente con poca experiencia y muchas veces, digámoslo claramente, en estado de poca experiencia en lo que significa navegar en ríos de la zona, y han perdido la vida también. Por lo tanto, aquí hay que tratar de analizar lo que ocurrió precisamente a cabalidad en el día de ayer.
4: Así es, una situación bastante compleja. Hay que precisar que se tienen que tomar medidas de autocuidado, dar aviso a la autoridad competente. Si uno tiene una pequeña embarcación, hay personas que se toman a la ligera esto y compran en cualquier tipo de embarcación. Hoy día se ofrecen por internet tanto embarcaciones pequeñas para la pesca, junto a motores, pero sin tener la experiencia justamente para manejarlas, y sin saber qué tan peligroso puede ser la desembocadura del río Toltec, como tú bien decías, donde hay corrientes submarinas, hay un oleaje muy fuerte, y esto tiene que haber provocado, pudimos ver algunas imágenes de esta pequeña embarcación que simila a un bote Zodiac que normalmente usa el ejército, usa el golpe de carabineros, pero no es lo mismo, no tienen la misma capacidad de respuesta frente a estas corrientes y el oleaje. El hecho ha provocado bastante impacto, Carlos, no solamente por la pérdida de 12 vidas humanas, sino que también por la cualidad, las condiciones. Francisco Vives Brun era un arquitecto que había participado mucho en el trabajo que se está desarrollando para reconstruir el mercado municipal. De hecho, fue uno que participó en la propuesta que permitió conseguir estos recursos para reconstruir una obra emblemática en la ciudad, y es por eso que ha provocado bastante conmoción. No solamente eso, participó también en el proyecto del eje Balmaceda, ha participado también en diversas obras emblemáticas, y es por eso que se va a generar seguramente un masivo adiós, como bien lo señalaba el alcalde Roberto Neira Aburto. Carlos, ¿hay más información al
5: parecer? Sí, Roberto, la verdad, te estaba oyendo muy atentamente junto a Carlos, y quería solo agregar, para contextualizar y entender cómo se desencadena esta tragedia, cuyas causas están siendo investigadas, fue tan crítico el rescate, tan crítico, que podíamos advertir la impotencia del personal de bomberos, que no podía ingresar porque es la zona de la rompiente, es donde la fuerza del agua que está arrastrando el Toltén choca con la del Océano Pacífico. Hay roqueríos en ese lugar, y en ese área que los lugareños denominan rompiente, es donde el bote zozobra. Quedan estas tres personas, las ven a la distancia, pero es imposible humanamente llegar al lugar. Se pidió apoyo en helicóptero y a carabineros. El helicóptero llega, comienza a girar en círculos para tratar de ubicar el punto, ubica el bote, ve a las personas, y se lanzan dos buzos gope. Uno de ellos logra sacar el cuerpo de una de las personas que ya estaba fallecida en ese lugar, pero quedó un buzo gope, y fue muy dramático intentar rescatarlo. Pudo haber sido una tercera víctima fatal. Así de crítico, así de grave, así de poderosa la naturaleza en ese lugar, que pese al entrenamiento, pese a la capacidad, pese al despliegue de los buzos tácticos, de hecho nos comentaban que uno de los buzos más avesados de bomberos de Toltén tuvo mucha dificultad para sacar a la segunda persona, que también falleció en la playa, pese a las maniobras de reanimación que se le hicieron. Este buzo llegó muy mal a la orilla, porque la fuerza del mar allí es realmente impresionante, y lo dicen lugareños, lo dicen quienes conocen la zona y día a día conviven

0: táctico del golpe que quedó en un momento en el lugar porque el helicóptero no podía bajar, no podía lanzarle auxilio, porque incluso llegó en las imágenes, los patines del helicóptero topaban con las olas y las olas golpean parte de los patines y pueden generar que se desestabilice la aeronave y puede haber sido una tragedia aún peor. Y todo esto ocurrió a vista y paciencia de muchas personas que estaban en el lugar, algunas de las cuales quedaron en shock producto de lo que estaban observando.
1: Sí, agregar solamente que esta maniobra fue gracias a la nueva aeronave que tiene personal de carabineros y que tiene condiciones mucho más potentes que le permiten hacer este tipo de maniobras que lamentablemente no permitieron salvarle la vida a este padre y a su hijo, pero sí a otra persona que logró sobrevivir a esta tragedia que golpea no solamente a Tolten, sino que también a la ciudad de Temuco.

0: Vamos a cambiar de tema. El Ministerio Público llevará a juicio a 5 funcionarios de Carabineros acusados de apremios ilegítimos y obstrucción a la investigación, hechos cometidos el año 2021 tras la detención de un comunero en la zona de Perquenco. Este lunes comenzará en el Tribunal Oral de lo Penal en Temuco el juicio oral en contra de 5 funcionarios de Carabineros acusados por el Ministerio Público como autores de los delitos de apremios ilegítimos y obstrucción a la investigación, perpetrado el 29 de abril del año 2021 en medio de la detención de Alberto Curamil Millanao en la comuna de Perquenco. La Fiscalía acusó a los capitales de Carabineros Ronald Mittsteiner Burgos, Francisco Medina Larrondo, al sargento primero Iván Galdames Schmidt y a los cabos segundos Juan Aguilera Miranda y Juan Bastía Echavarría, todos de la dotación de la primera comisaría de control de orden público de Temuco. La información fue confirmada a la radio por la abogada del Instituto Nacional de Derechos Humanos, Pamela Nahuelcheo, quien es querellante en esta causa.
1: El día lunes comenzará un juicio oral en contra de 5 funcionarios de la novena zona de control de orden público de Carabineros, uno de ellos con grado de capitán, por hechos ocurridos en abril del año 2021 y que afectaron a la víctima Alberto Curamil Millanao. Los hechos dicen relación con un procedimiento desarrollado en la comuna de Perquenco, particularmente en la comunidad Collán Montre, donde en el contexto de una manifestación los funcionarios hicieron uso antirreglamentario de escopetas antidisturbios y carabinas lanzagases, produciendo lesiones a la víctima en distintas partes de su cuerpo.
0: En la acusación, el Ministerio Público sostiene que el día de los hechos el personal de Carabineros se trasladó hasta una protesta y corte de ruta que se produjo en el kilómetro 627 de la ruta 5 Sur, comuna de Perquenco. Allí, luego de una persecución, el personal policial utilizó las escopetas antidisturbios que portaban y le dispararon a la víctima a una distancia no reglamentaria, causándole diversas lesiones. La acusación del Ministerio Público sostiene que la Curamil Millanao fue detenido y trasladado hasta la primera comisaría de Carabineros de Lautaro por el delito de desórdenes públicos, donde a juicio de la Fiscalía los funcionarios prestaron declaraciones falseando los hechos para encubrir su actuar. El Ministerio Público está solicitando penas que van desde los 540 días a 4 años de presidio, más multas de 12 unidades tributarias mensuales para los acusados. Condenan a un hombre por atacar sexualmente a una mujer en un motel de la ciudad de Temuco. El Tribunal Oral en lo Penal de esta ciudad condenó a cumplir la pena de 820 días de presidio a Javier Neculpán Torres como autor del delito de violación perpetrado el 28 de marzo del año 2023 en un motel de la ciudad de Temuco. El tribunal dio por acreditado que el día de los hechos, en horas de la madrugada, aproximadamente a las 4 de la mañana, el imputado Javier Neculpán Torres trasladó en su vehículo a la víctima contra de su voluntad, llevándola a un motel ubicado en la comuna de Temuco, pese a que esta le insistió reiteradamente que la dejara en su domicilio. Durante el trayecto, el imputado le arrebató su teléfono celular, impidiendo cualquier comunicación para luego ingresar al motel y atacarla sexualmente. El tribunal también le impuso al sentenciado la prohibición de acercarse a la casa o al trabajo de la víctima por un periodo de 10 años. La sentencia fue dada a conocer por los jueces Jorge González, Cecilia Zubiabre y Patricia Boyado.
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1: El MOP llamó a licitación 3 contratos de conservación global para la mantención de 740 kilómetros de caminos en Cautín y Malleco. El Ministerio de Obras Públicas, por intermedio de la Dirección de Vialidad, llamó a licitación 3 contratos de conservación que suman una inversión cercana a los 18 mil millones de pesos y que permitirán la mantención de caminos de las provincias de Malleco y Cautín. Así lo dio a conocer el Seremi del Ministerio de Obras Públicas de la Araucanía, David Plaza, quien detalló que con estos contratos se da continuidad a la mantención de los caminos rurales de la región.
2: Sí, efectivamente, estos 3 contratos de conservación global que hemos lanzado esta semana para licitación, estos llamados que hemos publicado esta semana, forman parte de una demanda que es muy sentida tanto por las familias de la región como también los alcaldes de las comunas que estaban bastante preocupados porque se nos acerca el invierno. Las condiciones de los caminos empeoran producto de las lluvias y tenían una fuerte necesidad de poder retomar estos contratos globales que en algunos casos venían con algunos retrasos de los llamados a licitación que no se hicieron durante el periodo anterior.
1: Estos 3 contratos de conservación global proyectan la mantención de más de 740 kilómetros de caminos que se distribuyen en distintas comunas de la región. En términos generales, las obras a ejecutar por estos contratos de conservación global se encuentran obras de perfilado de camino, bacheo asfáltico, obras de saneamiento y seguridad vial, entre otras. La duración de estos contratos de conservación global tiene un plazo de ejecución de 3 años. En la comunidad Mercedes Llanca, del sector rural Alto Meco 2 de Lautaro, se desarrolló una jornada de celebración y rescate cultural a través de la segunda versión del Trafquintú agroecológico que permitió un intercambio de semillas y saberes que atrajo a más de 300 visitantes de 12 comunas de la región. La jornada fue organizada por el municipio de Lautaro a través de su programa de desarrollo territorial indígena, PDTI, y el Faro Agroecológico La Herencia, con apoyo del Instituto Nacional de Desarrollo Agropecuario INDAP y la Corporación Nacional para el Desarrollo Indígena CONADI, tal como lo destacó la subdirectora nacional subsurrogante de este organismo, Carol Gibson.
3: Por mandato del presidente de la República, nos ha pedido que estemos junto a las comunidades y que sigamos fortaleciendo este tipo de actividades y ojalá los municipios de esta región sigan el gran ejemplo que tiene el municipio de Lautaro en fortalecer la cultura de nuestro pueblo originario.
1: El alcalde Ricardo Jaramillo participó de la jornada compartiendo con los presentes y destacando la importancia de apoyar estas iniciativas que realzan el valor cultural del territorio.
4: Realizando este Trafquinto acá en la comunidad de Mercedes Llanca, este intercambio de Sevilla, muy contento porque por lo que he visitado en los diferentes stands les fue muy muy bien. Como alcalde quiero promocionar esto para que tengamos en septiembre un Trafquinto comunal, sin dejar de lado este Trafquinto tradicional que ya es su segunda versión y queremos que siga.
1: Con el intercambio de plantas, tejidos, suculentas, semillas, verduras, productos caseros y otros, se buscó mantener vivas las tradiciones del pueblo mapuche y rescatar las semillas autóctonas de la zona. En la jornada participaron además los concejales de Lautaro, Elías Pantoja, Germán Ortiz, Ricardo Ojeda y Piero Jara, junto con la directora regional subrogante de INDAP, Ingrid Cid, y el consejero regional, Nicolás Domce. El Seremi de Educación de la Araucanía se reunió con algunos alcaldes de la provincia de Malleco para responder dudas sobre los servicios locales de educación pública SLEP. El informe es de Vladimir Sáez.
5: El Seremi de Educación de la región de la Araucanía, Aarón Ríos, estuvo en la comuna de Angol. Sostuvo una reunión de trabajo con diferentes alcaldes del futuro Servicio Local de Educación, los SLEM, donde estarán las comunas de Renaico, Angol, Los Sauces, Purén, Traillén y Lumaco, donde sostuvo el objetivo es entregar información cómo se va implementando esta medida.
6: Primero que todo, informar cuáles son los procesos. Aquí hemos querido invitar a las autoridades, ha hecho presente el alcalde de la comuna de Renaico, Claudio Murre, y también el alcalde Enrique Neira de Angol, junto con representantes DAEM también de las otras 6 comunas del futuro SLEP Costa Malleco. Parte de lo que nosotros hemos querido levantar en esta reunión también es saber cuál es la intención con la que se

0: encuentran las comunas respecto a esta futura instalación? Sabemos que hay algunas tensiones, algunas quejas respecto de algunos procesos burocráticos, y para nosotros como Ministerio de Educación es fundamental recoger en el territorio cuáles son esas demandas de las autoridades.
1: El alcalde de la comuna de Angol, Enrique Neira, quien participó de esta reunión, señaló ser contrario a esta medida. Él espera que se pueda revertir y no pasen los establecimientos educacionales municipales a estos SLEP, los servicios locales de educación, ya que no hay buena experiencia con los que ya están en funcionamiento. En Angol, Bio Bio, la radio.
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5: La Municipalidad de Temuco destinó más de 10 millones de pesos en implementación deportiva para la Escuela Campo Deportivos, fortaleciendo talleres y disciplinas mediante equipamiento especializado que promueve la actividad física y el desarrollo integral de sus estudiantes. La inversión fue financiada a través de la subvención escolar preferencial y permitirá potenciar el desarrollo de diversas disciplinas mediante la incorporación de equipamiento especializado para talleres y clases de educación física, tal como lo precisó el alcalde Roberto Neira.
6: La Escuela Campo Deportivo es una escuela con sello del deporte. Se han trabajado sus currículum, un apoyo importante a todos los alumnos que practican alguna disciplina deportiva. Es por eso que además han reforzado sus talleres.
5: Entre los implementos entregados destacan materiales para la práctica de hockey, fútbol, básquetbol, natación y patinaje, además de pesas, cuerdas, raquetas, patines y elementos de seguridad. Todos fundamentales para el adecuado desarrollo de las actividades deportivas, lo que fue destacado por el profesor de educación física del establecimiento, Julián Cisternas.
7: Todos los materiales que llegan a nuestra escuela, que van en directa relación, enfocado a nuestros estudiantes, da mucha importancia para el desarrollo de nuestros talleres, el desarrollo de nuestras clases de educación física, y va en directo al aprendizaje de nuestros estudiantes.
5: Con esta inversión, Temuco busca incentivar hábitos de vida saludable, además de fomentar la participación deportiva y contribuir al desarrollo integral de los niños, niñas y jóvenes de la comuna. ...600 contenedores para basura fueron distribuidos por la Municipalidad de Petrufquén con financiamiento del gobierno regional. Los contenedores, que costaron 25 millones de pesos, fueron entregados a familias y organizaciones vecinales de esa comuna gracias al proyecto Pitru Contenedores por una comuna limpia, que fue presentado y gestionado por el municipio local a través del Departamento de Medio Ambiente, Aseo y Ornato, con financiamiento del gobierno regional de la Araucanía, tal como lo destacó la consejera regional Marisol Víquel Navarrete.
8: Nosotros hemos estado trabajando firmemente en el Consejo Regional, en esta comisión, justamente para los residuos domiciliarios y todo lo que tenga que ver cómo descontaminamos y le sacamos un poco el dolor de cabeza que tienen los alcaldes con trasladar las basuras a Los Ángeles.
5: Nancy Catalán, presidenta de una de las juntas de vecinos que recibieron estos contenedores, agradeció el apoyo que esto genera para la protección del medio ambiente y la salud pública.
8: Y también es emocionante porque se pudo trabajar en conjunto los distintos departamentos de la municipalidad, organización comunitaria, medio ambiente y más las juntas de vecinos. Y que se pudo lograr las charlas que se realizaran, más aún cuando vino la gente acá. Que también es emocionante, que pensábamos que iba a venir menos, pero cumplimos el objetivo que viniera casi el 100% de las personas.
5: La alcaldesa de Petrufquén, Jacqueline Romero, precisó que seguirán trabajando para que la comuna sea limpia, creando conciencia entre los vecinos sobre la necesidad de reciclar y reducir la basura.
9: Nuestros chiquillos ahí del equipo de medio ambiente hicieron capacitaciones y donde se repartirán estos 600 contenedores. Justamente, ¿por qué? Porque queremos una comuna limpia y que también la gente tome conciencia lo que significa también tener que aprender a reciclar, reducir.
5: La ceremonia de entrega de los contenedores se efectuó en el gimnasio del Liceo Bicentenario de Ciencias y Humanidades,

0: Presencia de vecinos y dirigentes de diferentes juntas de vecinos, quienes recibieron estos insumos con el propósito de fomentar una ciudad más ordenada y limpia. La iniciativa, además de la entrega de estos artefactos, consideró la ejecución de talleres de manejo de residuos domiciliarios en diversos sectores por parte de los profesionales del municipio.
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0: Un jardín infantil de Villarrica, dependiente de la Junta Nacional de Jardines Infantiles, Junji, obtuvo el primer lugar en la evaluación integral de la calidad en educación parvularia a nivel país. Maribel Figueroa nos entrega más detalles.
3: Hablamos del jardín infantil y sala cuna de Estación de Luz de Villarrica, dependiente de la Junji. Jardín infantil que obtuvo el primer lugar a nivel nacional en el ranking de evaluación integral de calidad de la educación parvularia 6CEP, prueba aplicada a fines del año 2025, en donde las funcionarias, hablamos de educadoras de párvulos y asistentes de la educación, obtuvieron un puntaje de 371.74. Su desempeño sobresale entre los 1.341 establecimientos del país que participaron de este proceso de evaluación. Al respecto, la directora regional de la Junji, Andrea Fernández, destacó este logro alcanzado por el Jardín Infantil Estación de Luz y el compromiso de su equipo educativo, señalando que esto refleja la calidad de la educación inicial, que aquí se entrega, así como también en muchos de los jardines infantiles de la región, donde se viven grandes experiencias educativas. Daniela Peña, apoderada del Centro Educacional, señaló que le colocaba muy feliz saber que han sido reconocidos como uno de los mejores jardines a nivel nacional.
4: Me pone muy feliz el saber que han sido reconocidos como uno de los mejores jardines de... ya que se lo merecen, porque se nota la dedicación que tienen las tías, las educadoras, las técnicos, la directora y todos los asistentes que trabajan acá.
3: Catherine Leal, otra de las apoderadas, señaló que ella es parte de este centro de formación infantil desde sus inicios, ya que su hijo, que hoy día tiene 9 años, también fue alumno de este centro educacional parvulario y que le da mucho orgullo que las tías hayan obtenido este merecido reconocimiento.
5: Son personas muy amorosas, muy profesionales, que dan mucha confianza. Este logro que tuvo el jardín, y me siento orgullosa de ser parte de esta comunidad, y se ve el fiel reflejo de un equipo de trabajo encabezado por la directora. Es un muy buen elemento, aquí está el reflejo en este resultado junto a todas las que trabajaron con ella.
3: El Jardín Infantil y Sala Cuna de Estación de Luz se emplaza en calle Avenida Estación en la ciudad de Villarrica y tiene una matrícula superior a 120 niños y niñas que van desde los 6 meses hasta los 4 años distribuidos en sus 5 niveles de educación. En Villarrica, Bio Bio, la radio.
0: Jóvenes artistas exponen la muestra Lo que nos habita en la Galería de Arte de la Plaza Aníbal Pinto de Temuco. En el marco de su programación expositiva, la mencionada galería, que está ubicada precisamente en la principal plaza de la ciudad, presentan la muestra Lo que nos habita, alegorías de lo íntimo. Exposición que reúne el trabajo de los artistas Pía Urtubia y Alan Torres, cuyas prácticas pictóricas se configuran como espacio de exploración introspectiva. La muestra propone un recorrido por las obras que abordan la pintura como un lenguaje esencial, entendido no solo como un oficio técnico, sino como un medio de conexión con la experiencia humana. A través del uso de la línea, el color y la composición, ambos artistas articulan universos visuales que transitan entre lo cotidiano y lo simbólico, revelando procesos creativos profundamente vinculados a la identidad. En la exposición, la figura humana adquiere un rol protagónico, constituyéndose como un eje estructurante de las narrativas visuales presentes en la muestra. Quienes deseen visitarla y que busquen relevar el valor de la pintura como una práctica vigente capaz de tensionar y expandir los límites, lo pueden hacer hasta el 10 de mayo, de lunes a sábado, de 9 a 14 horas y de 15 a 20 horas.

0: y los domingos de 9 a 14 horas. Recuerde que la entrada es totalmente gratuita.
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0: Para este día sábado, las condiciones climáticas serán estables, no hay precipitaciones. No va a ocurrir lo mismo mañana domingo, cuando tengamos lluvia débil en gran parte de la región. ¿Qué está ocurriendo hoy día? Vamos a Angol. En este día sábado 2 de mayo se espera una temperatura máxima de 19 grados con cielos despejados. En la zona costera, entre tanto, para hoy se esperan 15 grados como máxima y habrá nubosidad parcial. En la zona de Victoria, a esta hora hay 16 grados de temperatura, se espera una máxima de 18 con cielos parcialmente nublados. Y en Lonquimay hay 17 grados, se espera una máxima de 19, cielos parcialmente nublados. En la zona de Villarrica-Pucón, para este día sábado, se espera una máxima probable de 18 grados con nubosidad parcial. Temuco tiene a esta hora 16 grados en el centro de la ciudad, se espera nubosidad parcial y una máxima probable de 17 grados.
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0: De acuerdo a lo que señala la concesionaria, tránsito expedito en todo el tramo. Una recomendación, tu atención debe estar siempre en la ruta. Evita distracciones y mantén la vista siempre en el camino.
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0: 14 horas con 36 minutos, estamos llegando al final de esta entrega informativa. Como siempre, le invitamos a seguir informándose a través de nuestra página biobiochile.cl. Siga la sintonía de la radio, ya viene un resumen deportivo.
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5: Felipe Espina, buenas tardes.
6: Hola Tomás, ¿qué tal? ¿Cómo están? Buenas tardes. En un rato más, a partir de las 3 de la tarde, van a jugar Deportes La Serena ante Universidad de Chile, allí en el estadio La Portada. Fernando Gago adelanta el compromiso ante los Papayeros.
7: Trataremos de encontrar un buen ritmo de partido, independientemente de lo logrado el partido anterior. No se pueden repetir los partidos, entonces hay que afrontarlo como lo que es un equipo muy bien trabajado, que sabemos dónde nos puede lastimar y dónde lo podemos lastimar, y a partir de eso tratar de hacer un buen partido para tratar de lograr una victoria.
6: Paralelamente a ese juego se van a jugar Everton ante Palestino en el Sausalito por el grupo C, y a las 20 van a jugar Ñublense y Cobresal en Chillán, eso es por el grupo B. Hablemos de fútbol internacional porque buenas noticias para los futbolistas, para un futbolista.

0: futbolista chileno en rigor, que juega en la Championship League, la segunda división del fútbol inglés, o que jugaba hasta hoy, porque Marcelino Núñez con el Ipswich ascendió a la Liga Premier luego de derrotar por 3-0 al Queen's Park Rangers, con Marcelino Núñez, el volante formado en la Católica, como titular. El Derby County de Brereton, que fue titular, cayó 1-2 ante Sheffield United y se quedó fuera de los playoffs. Y sin opciones, el Swansea de Lawrence Vigourou, que ni siquiera estuvo en la banca de suplentes, le ganó por 3-1 al Shemov, y con esto también no le da para clasificar siquiera a los playoffs para avanzar o para ascender a la Premier League. En Liga de Campeones Femenina también esta mañana se jugó la semifinal de vuelta entre el Olympique de Lyon ante el Arsenal. En el Olympique, en el cuadro francés, fue titular Christian Endler. Ganó el equipo de la chilena 3-1 y se instaló entonces en la final de la Liga de Campeones de Europa. Va a conocer el rival mañana cuando se enfrenten Barcelona y Bayern de Múnich en el Camp Nou. Están igualadas esa serie 1-1. La final se juega en Oslo el sábado 23 de mayo. Hablemos de tenis porque buenas noticias para Alejandro Tavilo. En el Challenger de Aix-en-Provence, venció en semifinales a Ethan Quinn, el norteamericano número 53 del mundo, en tres sets, 6-3, 3-6 y 7-6. La victoria para el nacional número 43 del ranking, y mañana a las 9 de la mañana enfrentará en la final al belga, número 44 del ranking, Sisu Bergs, quien venció al español Paul Martín Tifón, 6-3 y 6-4. Hay actividad en el rugby hoy a partir de las 13 de la tarde, fecha 10 de la Super Rugby Américas, allí en el St. George School de nuestra capital. La franquicia chilena Selknam va a enfrentar a Peñarol. Y esto decía Salvador Lúez, el pilar del equipo nacional, a propósito de este clásico ante el Carbonero.
1: Nosotros venimos bien, somos conscientes de eso, pero estamos lejos todavía donde queremos estar. Y independientemente del momento que esté pasando Peñarol le ganó a Taruca a su casa, un lugar muy difícil donde ganar.
0: Y ahí en el cierre hablar de la Fórmula 1. Terminó recién nomás la carrera sprint del Gran Premio de Miami, en el circuito internacional de la Ciudad Mágica. Lando Norris de McLaren, segundo Oscar Piastri, también de McLaren, el piloto australiano, y tercero Charles Leclerc. Cuarto Russell, quinto Verstappen, sexto Antonelli, séptimo Hamilton, los siete primeros lugares de esta carrera sprint, que puntúa hasta el octavo. Que fue Pierre Gasly, décimo terminó Colapinto. Una buena actuación para el piloto argentino. En un ratito más, a partir de las 4, la clasificación para el Gran Premio, que es mañana a las 4 de la tarde. Muchas gracias. Chao.
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0: Un accidente de tránsito se registró en la ruta Cajón-Vilcún, nos informa Carlos Martínez.
1: Cuatro personas quedaron lesionadas, dos de ellas menores de edad, en una colisión a alta energía que hace instantes ocurrió en el sector Cruce del Natre de la ruta entre Cajón y Vilcún. Un microbús con un automóvil colisionaron, reitero, a alta energía, dejando el saldo ya referido de cuatro personas lesionadas, dos adultos y dos menores de edad. Se espera el arribo del SAMU y también de personal de carabineros al lugar de este accidente ocurrido hace instantes en el sector Cruce del Natre, que ha dejado cuatro lesionados. 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

14 horas con 54 minutos, una temperatura bastante agradable en gran parte de la Araucanía, especial para este día sábado, en que mucha gente se tomó los 3 días para poder viajar, para poder descansar y para poder compartir con amigos y, por supuesto, con la familia en distintas áreas de la Araucanía, tanto en lo urbano como en lo rural. Y a todos esos lugares llegamos a través de BioBio la radio con información. Y bueno, una de las cosas que le preocupa a la gente que todavía no sale de casa y que tiene pensado viajar hoy día es cuáles son las condiciones de la ruta. Bueno, la concesionaria Ruta de la Araucanía indica que hay tránsito expedito a esta hora. Las recomendaciones, por supuesto, hablan de mantener siempre la concentración en la conducción, especialmente en aquellas rutas donde hay alto tráfico, ¿no? Especialmente en aquellas que ya sabemos que generalmente tienen bastante curva, situaciones que de repente ocasionan más de algún accidente. Allí es donde hay que estar muy, muy atento a lo que está ocurriendo, especialmente en el sentido contrario en el que uno va. Luego, a las 3 de la tarde, llega el informador.

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8: Cuatro personas integrantes de un grupo familiar fueron baleadas en el antejardín de una vivienda en Coronel, región del Bio Bio. De las víctimas, dos son menores de edad y una mujer está con riesgo vital tras recibir un impacto en la cabeza. Todo ocurrió en horas de anoche, alrededor de las 22 horas, en donde los ataques a disparos fueron protagonizados por desconocidos. En el primero de ellos, una mujer de 18 años resultó baleada en la cabeza y permanece con riesgo vital en el Hospital Guillermo Gran Benavente de Concepción, mientras que su pareja, un adolescente de 17, recibió un disparo en la cadera. Posteriormente, otros dos jóvenes de 19 y 17 años, hermanos de la víctima que permanece en gravedad, también fueron acribillados a balazos. De acuerdo a lo indicado por parte de la policía, ambos hechos se registraron de forma similar. Vamos al ámbito internacional. La opositora y premio Nobel de la Paz 2025, María Corina Machado, convocó para este domingo una concentración en más de 120 ciudades del mundo, incluida Venezuela, en apoyo a los presos políticos y perseguidos en el país sudamericano. Ellos y sus familias necesitan de nuestra voz, necesitan de nuestra fuerza, y por eso alzaremos nuestra voz este domingo 3 de mayo, para que el mundo entero escuche el clamor por la libertad, por la justicia, por la democracia que hoy elevamos desde Venezuela, subrayó Machado en un video publicado en sus redes sociales.

0: Vamos al ámbito policial, nos informa Carlos Martínez.
1: Sí, efectivamente es un robo que afectó dependencias de la municipalidad de Freire, esto es unos 30 kilómetros al sur de Temuco, en donde un grupo no determinado de personas, tras sortear un cerco vía escalamiento y hacer un forado, ingresaron a oficinas del municipio de Freire. Al momento se ha logrado establecer que habrían sustraído aproximadamente 160 mil pesos en dinero en efectivo y otras especies. Esto pese al gran desorden

0: en general al interior, destruyendo varios muebles, buscando probablemente objetos de valor. La Brigada de Investigación Criminal Bicrim de la PDI Pitrufquén con el Laboratorio Araucanía de la PDI han trabajado en este lugar por instrucción de la Fiscalía de Primeras Diligencias luego de llegar al descubierto este robo en lugar no habitado en dependencia de la Municipalidad de Freire. Se espera para las próximas horas mayores precisiones y detalles en relación a este hecho que habría ocurrido en las últimas horas, se presume aprovechando el fin de semana festivo y el día viernes feriado, por cuanto solo hoy quedó al descubierto. Es una investigación que está en pleno desarrollo. 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
1: Temperatura a esta hora en la ciudad de Victoria, 17 grados. Las 3 de la tarde con 4 minutos. Hasta aquí la revisión de noticias.
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No cabe ninguna duda que cuando se trata de hablar de economía de un país, todo lo que tiene que ver con la relación entre las personas y el empleo son la tecla más importante a tocar por quienes ejecutan políticas públicas, ¿no? Y si bien es cierto, durante las últimas semanas han habido dimes y diretes por las propuestas que está haciendo el nuevo gobierno en el país y que dejan cierta incertidumbre a quienes por meses, incluso por años, han estado en esta cuerda floja de intentar encontrar un empleo o cambiarse a un empleo mejor remunerado. Y esto podría abrir una tremenda expectativa también en los nuevos profesionales que están egresando cada año de las universidades en torno a nuevas posibilidades de trabajo. Y frente a esta incertidumbre, hay un estudio que ha publicado hace solo algunas horas la SOFOFA, la Sociedad de Fomento Fabril, que habla acerca precisamente de los futuros escenarios en términos de empleo para nuestro país. Hacer del país un territorio competitivo y que podría generar muchas expectativas. Ahora, claramente, y hay que ser claros en esto, el hecho de que se plantee una estrategia para aumentar la cantidad de puestos de trabajo no es algo que vaya a ocurrir a corto plazo. Aquí hablamos de la generación de empleos desde una mirada bastante optimista, en este estudio que hace la SOFOFA, de crear en el escenario más optimista posible unos 330.000 empleos, pero hacia el año 2030. ¿Ya? Y en una escénica que se podría dar más realista, producir 210.000 empleos en un periodo de 4 años. Por lo tanto, si bien es cierto, los cálculos que hace la SOFOFA son optimistas desde el punto de vista de lo que significa quienes están buscando empleo actualmente y quienes podrían estar pensando, porque están en los últimos años de una carrera universitaria, qué va a ocurrir con ellos cuando se titulen. Bueno, esto tiene que ver con un país que mira hacia el futuro, primero en un escenario a 4 años y en el otro escenario, que es de un periodo más largo, hasta el 2030, a lo que se tendría que recurrir es a tener un poco de paciencia, la que mucha gente no tiene claramente, porque el no contar con empleo hoy día significa estar viviendo en una situación de incertidumbre cada mes para llegar a fin de mes y tener que pagar lo que cada familia tiene que pagar, ¿no? La luz, el agua, el gas, el transporte, el vestuario, la alimentación. Pero este escenario que plantea la SOFOFA habla de reducir el impuesto a las empresas. No es solo un debate técnico y de unos pocos, es una decisión que se traduce directamente en más o menos oportunidades de empleo para los chilenos y las chilenas.

este día 2 de mayo, una serie de comunas de la Araucanía se están sumando a darnos a conocer la información relativa a la celebración de la Cruz de Mayo. Varían un poco los horarios de inicio de la actividad. Por ejemplo, nos llega aquí una nota a través del WhatsApp de Bio Bio La Radio desde la zona de Carahue, que nos dicen que a las 6 de la tarde se van a reunir para poder iniciar esta celebración de la Cruz de Mayo, donde, bueno, el punto de encuentro va a ser en Villa Estación, que está salida desde la boletería de Villa Estación para iniciar esta actividad. Es una cultura popular cristiana que se realiza desde tiempo de la colonia. Aquí en Temuco también está programado a partir de las 19 horas. En varios sectores, la Mesa Local del Folclor es una de las entidades que está precisamente liderando esto para llevar las canciones que son propias de esta actividad. Recordemos, es un encuentro que reúne la fe, la música y, por supuesto, la comunidad, que permite ir al rescate de nuestra identidad. Eso es, básicamente. Y bueno, si ustedes también tienen la celebración para hoy, escríbanos, envíenos un audio al WhatsApp de Bio Bio La Radio, más 56 452 59 2200, y nosotros lo vamos a comentar aquí para que la gente también, durante esta tarde-noche, este día sábado 2 de mayo, se sume a la celebración de la Cruz de Mayo.

Una de las grandes disyuntivas que enfrentan por estos días los microbuseros, la gente del transporte público mayor, es el problema que están teniendo fundamentalmente con el alza de los combustibles versus lo que significa el gasto que ocurre mensualmente, las proyecciones que habían y que están significando tener que irse a pérdidas, dicen algunos, ¿no? Y esto va por carriles bastante paralelos y algo distantes en relación a lo que se piensa en un futuro cercano, muy cercano, de provocar la renovación de el transporte público a electromovilidad, lo que podría cambiar las cosas sustancialmente. Mientras tanto, y a propósito de el actual parque automotriz de transporte público, están en duda de si se va efectivamente a disminuir la cantidad de frecuencias que estamos habituados, quienes nos movilizamos a diario desde un punto a otro, tanto en Temuco como Padre Las Casas, pero también la gente que viene de otras comunas a Temuco para realizar trámites. La ciudad es grande y claramente para hacer un trámite hay que recorrer de repente 10, 20 cuadras y eso hay que hacerlo en la locomoción pública de la ciudad. Y necesitamos tener frecuencias, ¿no? Para poder cumplir con los tiempos. Una hora al médico, una hora para renovar un documento, en fin. Y si estamos sujetos a las frecuencias y esta se reduce, se habla de una disminución de un 20%. ¿Cuántos serán los vehículos que podrían salir de circulación? No lo sabemos. Y por el otro lado está esta posibilidad bastante cierta

de poder renovar el parque para convertirlo a lo que se denomina electromovilidad. Buses más limpios que van a permitir tener un ambiente también más libre de contaminación, vehículos con prácticamente cero ruido, y todo esto ocurriendo casi simultáneamente en un mismo tiempo. Ojalá que se pueda resolver con bastante oportunidad para que la gente que está en esa disyuntiva de salir temprano, salir más temprano de lo habitual para poder llegar en el horario que corresponde. Bueno, todo esto es prácticamente un efecto dominó. La cadena, si falla en algún momento, va a perjudicar no solamente a la gente de la locomoción colectiva, a los empresarios, sino también a los conductores que dejan de percibir los recursos económicos a los cuales están habituados mensualmente, y por ende también se afecta lo que es los usuarios. Usted que viene pensando eso, bueno, seguramente está muy atento a cómo están evolucionando las cosas durante estos días, que queremos que, ojalá que se resuelva antes que llegue el invierno, ese invierno crudo de lluvia, de bajas temperaturas, en fin, donde en la mañana necesitamos llegar a tiempo, especialmente a los trabajos, y por la tarde necesitamos llegar lo antes posible hasta nuestros hogares.

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¿Se ha puesto a pensar usted alguna vez qué tan dependientes somos de lo digital, de los teléfonos celulares, del computador? Muchos de los trámites que se realizan hoy día, por una parte, afortunadamente, los podemos realizar a distancia. Ya no es necesario, en la mayor parte de los casos, ir hasta las oficinas para realizar un trámite. Muchas entidades, especialmente las públicas, se han actualizado a un sistema digital. Pero esto conlleva ese riesgo que está implícito en depender casi al 100% de lo digital, de internet, de los teléfonos inteligentes. Bueno, ayer se verificó una situación que nos da para hablar esto, ¿no? Cuando se sospechó de que podría haber actividad anormal en las plataformas digitales de varios organismos públicos en nuestro país. Y entre lo afectado, supuestamente, estarían la vulneración de la clave única de mucha gente en nuestro país. Y eso, bueno, hay mucha gente que cuando ocurre, nos acordamos de esto, qué tan dependientes somos de un sistema, no solamente en Chile, en el mundo entero. Bueno, afortunadamente se hicieron las indagaciones y se reportó desde la Secretaría de Gobierno Digital, que depende del Ministerio de Hacienda en nuestro país, que no había efectivamente vulneración a las claves únicas. No hay evidencia, dijeron, de que la infraestructura y la base de datos de la clave única haya sido afectada, afortunadamente. Desde el gobierno se descartó absolutamente la vulneración de la clave única. Estas se encuentran 100% operativas, seguras y funcionando con normalidad. Pero, bueno, estamos sujetos a esto porque hay gente, los hackers en el mundo entero, que están todos los días, cada hora, intentando hackear, invadir, alterar los sistemas informáticos de los gobiernos, de los servicios públicos y, por ende, de la comunidad entera.

Historias de la música, historias de la literatura. No es primera vez que Edgar Allan Poe sirve como inspiración para un grupo musical. En este caso, para la Rue Morgue, que tomó su nombre de la novela Los Crímenes de la Calle Rue Morgue de Edgar Allan Poe. La banda logró relevancia con su disco homónimo publicado en 1997 gracias a la buena rotación de sus sencillos Blues a dos mujeres que estamos escuchando y Sigues dando vuelta. En 1999 salió al mercado un segundo disco con el que lograron ventas aproximadas de 5.000 ejemplares cuando ya se estaban instalando en el mercado nacional. Sus miembros, Francisco Valenzuela, Michael Maluje, Javier Chamas, Javier Pitzen e Ignacio Melis, lograron al final 4 discos: La Rue Morgue, Caleidoscopio, Millones de Estrellas y Distinto. Sin embargo, para ellos el destino tuvo un triste final. Francisco Valenzuela, el vocalista y guitarrista de la banda, falleció el 14 de julio del 2022 a los 53 años. Murió tras sufrir un grave derrame cerebral que lo mantuvo internado en la UCI del Hospital Luis Tiné en Peñalolén, Santiago. Lamentablemente, no se pudo recuperar. Sin embargo, la obra y el legado de la Rue Morgue continúa hasta nuestros días. Una tremenda banda para esta cápsula musical.

es el segundo fin de semana largo que llevamos de lo que va corrido del año 2026 y Carabineros entregó un primer balance de transcurridas las primeras horas. Recordemos que todavía nos queda mañana domingo. Se reporta 4 fallecidos, 180 accidentes y 115 detenidos a nivel nacional en lo que va corrido de esta jornada. Son 3 días de descanso que generan mucho interés, especialmente para quienes van a visitar familiares, jóvenes que están estudiando en otras ciudades y quieren estar algunos días con su familia. En fin, hay mucha gente, mucho movimiento, despliegue en carreteras, vehículos particulares y también, por supuesto, el transporte público. Se espera que durante las primeras horas de mañana domingo también Carabineros realice un nuevo balance vinculado a accidentes, a los controles desarrollados en ruta y la cantidad de personas detenidas también, que es muy importante, por diversas infracciones.

Durante esta jornada se ha confirmado desde fuentes ligadas a la presidencia que el presidente de la República, José Antonio Kast, recibió su primer sueldo y dando cumplimiento a lo que en algún momento había dicho durante su periodo de campaña, ha destinado cerca del 20% del monto del sueldo a tres fundaciones. De acuerdo a lo que se ha señalado, la idea es que se realice este, comillas, donativo del 20% cada mes a distintas instituciones. Es una práctica que se va a mantener durante el periodo en que él esté al frente del país como presidente. De acuerdo a lo que se ha especulado, hay una gran lista de organizaciones consideradas para futuras donaciones, las que irían rotando mensualmente con el objetivo de beneficiar a distintas instituciones y ampliar el alcance de la ayuda entregada por el mandatario. ¿Qué opina? ¿Es una señal? Bueno, es una decisión que toma él en lo personal de poder precisamente entregar parte de su sueldo a estas instituciones que en esta primera entrega no se conocen cuáles fueron y lo más probable es que se mantengan el anonimato absoluto siempre, digamos, porque es lo que corresponde, ¿no? Que reciban y las utilicen bien estos donativos que vienen del presidente de la República, José Antonio Kast.

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6: Le damos la bienvenida a una nueva actualización de noticias aquí en Bio Bio, la radio. Un grupo de 6 personas protagonizó un robo frustrado de una sucursal del Banco Estado en la comuna de Conchalí. Los antisociales no lograron cometer el ilícito gracias a la oportuna acción de carabineros. Uno de los vehículos en el que escaparon los individuos fue encontrado incendiado en Los Espejos. Cerca de las 8:20 de la mañana de este día sábado, un grupo de 6 sujetos ingresaron y abordaron una sucursal del Banco Estado ubicada en Avenida Independencia con Corbeta Esmeralda en la comuna de Conchalí. Cerca del horario de apertura del banco, este grupo de delincuentes con armas de fuego amenazaron al personal y al jefe de la sucursal, obligándolos a llevarlos hasta la bóveda. Según la policía, se activó la alarma y se dio aviso a personal de carabineros, quienes llegaron rápidamente hasta ese lugar con apoyo de un helicóptero institucional. Vamos hasta la ciudad de Los Ángeles, nos informa Mario Tapia.
7: Durante esta tarde ha quedado despejada la ruta Aquilaco, sector San Ramón, esto es en el sector precordillerano de la provincia del Biobío, donde 2 gigantescos árboles habían caído durante esta mañana, interrumpiendo el tránsito para todo tipo de vehículos en este sector de la comuna de Aquilaco, en la provincia del Biobío, reiteramos, y donde también se interrumpió el servicio de energía eléctrica, ya que los árboles dañaron totalmente el tendido de esta comuna precordillerana. Hace pocos minutos el alcalde de Aquilaco, Pablo Urrutia, señaló que el tránsito ha sido restablecido después de largas horas de trabajo de organismos voluntarios y de emergencia para despejar la ruta, y además el servicio de energía eléctrica está siendo repuesto paulatinamente en varios sectores de esta comuna. En Los Ángeles, Bio Bio, la radio.
6: El pasado martes el gobierno de José Antonio Kast no logró alcanzar un acuerdo con la Central Unitaria de Trabajadores en la negociación por el reajuste del salario mínimo, por lo que la definición quedará ahora en manos del Congreso. Así lo anticipó el ministro del Trabajo, Tomás Rau, quien señaló que el Ejecutivo enviará un proyecto de ley para que sea discutido por los parlamentarios a partir de la próxima semana. Recordemos que la propuesta del gobierno contempla un aumento del 4% en línea con la inflación proyectada por el

0: Banco Central, lo que se traduce en un alza de 21.560 pesos. Sin embargo, la oferta no convenció a la CUT, que planteó una propuesta significativamente mayor, buscando que el salario mínimo alcance los 637.700 pesos, equivalente a un alza nominal del orden del 18,3%. Vamos al ámbito internacional. El Congreso del Estado Mexicano de Sinaloa aprobó este sábado por unanimidad la solicitud de licencia temporal del gobernador Rubén Rocha Moya en medio de una investigación en su contra por las acusaciones de Estados Unidos y de otros 9 funcionarios por presuntos nexos con el narcotráfico y posesión de armas. La decisión se produce en un contexto de tensión política luego que Rocha Moya anunciara el viernes que solicitaría licencia temporal para facilitar las investigaciones de la Fiscalía General de la República tras las acusaciones de la autoridad de Estados Unidos que lo vinculan, junto con otros funcionarios, con presuntos nexos con el narcotráfico. Las 4 de la tarde con 5 minutos, la invitación es a seguir la sintonía de la radio.
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plenamente vigente un nuevo proceso del programa de recambio de calefactores en la zona de Temuco y Padre, Las Casas. Hay plazo hasta el 12 de mayo para que las personas que habitan en cualquiera de estas dos comunas puedan participar de este proceso. Recambio de calefactores a leña por equipos de aire acondicionado del tipo split inverter o calefactores a pellet de alta eficiencia. Este proceso lo lidera el Ministerio del Medio Ambiente y la idea es instalar equipos eficientes, ya sea de aire acondicionado o pellet, para reducir la contaminación de estas dos comunas. Recordemos que las postulaciones se pueden realizar a través del sistema online en el sitio calefactores.mma.gov.cl o de forma presencial en Patricio Lynch 550, Comuna de Temuco. Es importante que usted considere la posibilidad de este recambio de calefactores. Se privilegia claramente lo que es la eficiencia de estos equipos, ¿no? Así que ya lo sabe, el periodo termina el día 12 de mayo próximo para que usted pueda tener la posibilidad. Hay considerado un copago este año, un copago de 100.000 pesos para si desea una estufa pellet, y desde 60.000 pesos o 5 pagos, dependiendo de las condiciones, para el sistema de aire acondicionado. Recordemos que esto es financiado por el gobierno regional y la idea es que pueda postular con bastante tiempo de anticipación. Recordemos que la Seremi del Medio Ambiente, que está ahí en Patricio Lynch 550, funciona en horario de 10 a 12:30 horas para realizar este tipo de trámites.

Hace solo algunos días, exactamente el día 29 de abril, se conmemoró el Día Internacional de la Inmunología. ¿Y qué importancia tiene esto? Bueno, tiene que ver con los procesos de desarrollo de vacunas y la inoculación de la población mundial. Y créame que durante los últimos 50 años, este proceso ha permitido que por lo menos unos 154 millones de personas no hayan muerto por alguna enfermedad gracias a distintos tipos de vacunas. De acuerdo a lo que se señala, el mundo de las estadísticas, que es muy certero por lo demás, se ha salvado gracias a las vacunas 6 vidas por minuto en los últimos 50 años. Según un estudio publicado por The Lancet, que lidera la Organización Mundial de la Salud, de este total de 154 millones de personas, más de 100 millones fueron bebés menores de un año. Por cada persona cuya vida se salvó, se ganaron en promedio 66 años de plena salud. Y fíjese que nuestro país ha logrado cosas muy importantes en lo que significa el desarrollo de vacunas. De repente hay cosas que uno no sabe, que se están trabajando en Chile, y podríamos pensar que todo llega desde otras partes. El Instituto Milenio en Inmunología e Inmunoterapia, que funciona en Chile, que es chileno, obtuvo el año pasado la aprobación de una agencia regulatoria europea para iniciar una fase 2 de su candidato vacunal contra el virus respiratorio sincicial. Qué importante, porque es el primero desarrollado íntegramente en nuestro país que llega a esa etapa. Pero también este centro está trabajando actualmente en inmunoterapia contra el melanoma, con ensayos clínicos en curso en pacientes con enfermedad avanzada, además de importantes avances en mecanismos inmunológicos en enfermedades infecciosas e inflamatorias. Bueno, para hacer un poco de memoria, ¿no? La vacuna del sarampión explica el 60% de este total de personas que se ha salvado en la historia reciente, en los 50 últimos años. La de la poliomielitis permitió que más de 20 millones de personas puedan caminar hoy en forma prácticamente normal. Ambas enfermedades, el sarampión y la poliomielitis, son enfermedades que figuraban entre las principales causas de muerte y discapacidad infantil hasta mediados del siglo XX. Ahí está, ahí radica la importancia de lo que significa la inmunología. Y ha de saber usted que el mundo se aceleró en forma importante en el desarrollo de nuevas vacunas a propósito del COVID-19. Muchas instancias en distintos países comenzaron a apretar el acelerador para poder desarrollar nuevas vacunas y prepararnos para posiblemente nuevas enfermedades que van a ir apareciendo en el futuro cercano y a largo plazo también. Ese es el desarrollo de la inmunología en el mundo, y que Chile está también presente con estos aportes.

Hablemos un poco acerca de la esperanza de vida y cuál es la relación que hay en relación a países que están envejeciendo rápidamente. España ha logrado desarrollar programas muy interesantes en lo que tiene que ver con aumentar la esperanza de vida a su población. De hecho, es uno de los países que tiene la más alta tasa de esperanza de vida en el mundo. En la actualidad está situada por encima de los 83 años, 86 para mujeres y 80 en el caso de los hombres. Pero con una esperanza de vida de buena salud, las cifras bajan ostensiblemente a 63,2 años, 62,6 en mujeres y 63,9 en hombres. Eso con una esperanza de vida con buena salud, digamos. De acuerdo a lo que dice el mundo de la medicina español, es necesario tener en consideración este refrán, esta máxima que dice: vida a los años, añadir vida a los años y no únicamente años a la vida. Esto permite aprovechar las oportunidades y contribuciones que aporta a la sociedad una población de personas mayores que mantengan un envejecimiento activo y saludable, porque finalmente son personas que aportan también al desarrollo del país con su experiencia, con su sabiduría. Y si viajamos desde España a Chile, bueno, Chile se sitúa en términos de esperanza de vida entre uno de los países con más alta esperanza de vida en América. ¿Y cuál es? Bueno, fluctúa entre 81 y 82 años.

años entre el 2025 y lo que va ocurrido este año. Este promedio histórico destaca por ser superior en mujeres que en hombres. Mujeres fluctúa entre los 83 y 84 y en hombres 77 y 78 años. Chile ha mostrado un aumento sostenido en la longevidad, consolidándose como líder regional. Solamente tienen una mayor esperanza de vida en Canadá. Inmediatamente en segundo lugar aparece Chile. Sin embargo, esto que podría ser probablemente un logro contrasta fuertemente con lo que dice relación con el envejecimiento poblacional, derivado fundamentalmente de lo que significa una baja natalidad en nuestro país, fenómeno que se reproduce también en gran parte del mundo. El aumento de la esperanza de vida combinado con una baja natalidad ha acelerado el envejecimiento de la población chilena, lo que claramente es motivo de gran preocupación, especialmente para los gobiernos, para el Estado, porque va a significar tomar medidas con mucha anticipación para lo que tiene que ver con la salud de la población. Tener una salud que signifique en muchos casos levantarse muy temprano para conseguir una hora, para ser atendido, largas listas de espera, en fin, todo eso debe ser motivo de preocupación a propósito de la esperanza de vida. Actualmente las proyecciones para el cálculo de pensiones consideran una expectativa de vida aún mayor, llegando a los 90 años para mujeres y 85 años para hombres al pensionarse en un periodo no superior a 10 años a partir del año 2026. Situaciones que claramente deben ser hoy en día motivos de preocupación. La idea es que superemos los 80 años, pero en buenas condiciones de salud, ¿no? Porque hay mucha gente que hoy en día tiene 70, 75 años y aún están vigentes, mostrando la experiencia en muchos campos laborales donde ellos pueden ser muy útiles todavía. Bueno, hay países que respetan mucho la longevidad porque se habla de experiencia y sabiduría, situación que, no sé cómo estamos de acuerdo o no, que se lleva a cabo en nuestro país, donde muchas veces, en muchas situaciones de la vida cotidiana, a las personas, comillas, adultos mayores o que pertenecen a este grupo de la tercera edad, simplemente no se les respeta.

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4 de la tarde con 35 minutos. Le recordamos a la comunidad educativa de la Escuela Artística Armando Dufey de Temuco que este lunes 4 de mayo se va a volver la actividad normal luego de un par de semanas de movilizaciones donde se manifestaron tanto la comunidad educativa de estudiantes como los propios docentes en relación a varias situaciones que, de acuerdo a lo que ellos señalaron en su momento, resultaban irregulares. Incluso consideraron en esta movilización la solicitud de destitución del el director del establecimiento, frente a lo cual ya la autoridad municipal ha dado a conocer que resulta difícil tomar en consideración esta, comillas, recomendación que hace la comunidad educativa, tomando en cuenta que el director ganó el cargo a través de alta dirección pública. Bueno, y frente a las dudas, bueno, el próximo lunes hay que tomar nota porque se va a reingresar a las aulas en forma absolutamente normal, luego que se depuso la movilización. Recordemos que desde la Dirección de Educación Municipal, desde el DAEM de Temuco, se puso énfasis en la duda que había en relación a los días que se desarrolló esta movilización, esta paralización de actividades de parte de los docentes, qué iba a ocurrir con los descuentos de sueldo. Desde esa unidad, desde el DAEM, se recordó que esto se rige estrictamente por los dictámenes de la Contraloría y la normativa es clara y su aplicación se va a ejecutar conforme a derecho, sin margen de discrecionalidad. Así que el compromiso ahora es de las familias de volver a la actividad normal para ir intentando sobre la marcha solucionar otras dudas que habían e incertidumbres que también movilizaron a algún grupo de estudiantes de este conocido establecimiento educacional municipal de la capital regional.

Hay una actividad que se va a realizar el próximo viernes 15 de mayo en la comunidad de Barros Arana, una localidad que forma parte de la comuna de Teodoro Schmidt. Y quisiéramos mencionarlo porque es una presentación, un concierto que va a realizar la Orquesta Filarmónica de Temuco bajo la dirección de el maestro David Aima. Y queremos mencionarlo porque este es uno de los gestos que muestra a cabalidad cómo se puede descentralizar una actividad de carácter cultural. En una pequeña localidad como es Barros Arana, la orquesta va a ofrecer un concierto en el contexto de ese alto nivel que manejan los músicos de esta agrupación, que funciona bajo el alero del Teatro Municipal de Temuco. Es una instancia absolutamente digna de destacar, de poder llevar esta agrupación. No es fácil, son, no sé, por lo menos 30 músicos, y que hay que tener toda una logística para poder llevarlos a cualquier lugar, más aún cuando probablemente la zona en general no cuentan con la infraestructura adecuada para este tipo de actividades. Sin embargo, alguien podría decir, hay que comenzar por algo, por una acción de esta naturaleza que podría implicar incluso que parte de ese público sea gente joven, niños, niñas, que al ver a los maestros de la Orquesta Filarmónica de Temuco puede ser un elemento que cambie sus vidas. No es lo mismo ver una agrupación de esta naturaleza, por ejemplo, en una plataforma streaming o en un video, que verlas allí tocando en vivo y en directo. Y eso tiene un valor súper importante, sobre todo en estos tiempos, en que no importa dónde nos encontremos, siempre la tecnología llega y las pantallas también. Por lo tanto, es muy importante recoger el guante de este tipo de gestiones que se logran en un trabajo mancomunado entre los municipios particularmente, y por supuesto entre los gestores culturales de las comunas, que preparan una actividad en una localidad como es Barros Arana, en el gimnasio municipal, para que se presente allí en forma absolutamente gratuita para toda la comunidad la Orquesta Filarmónica de Temuco, que tiene una dilatada trayectoria, una experiencia a toda prueba, porque ellos no es primera vez que realizan este tipo de conciertos en comunas. Lo hacen gracias al programa que desarrolla la Corporación Cultural de Temuco, pero también apoyado con recursos, por ejemplo, del Ministerio de las Culturas. Cada año, ¿cuántos conciertos? No sé cuántos exactamente, pero que se realizan en otras localidades, en otras ciudades, aparte de los conciertos que se realizan normalmente dentro del programa habitual en el Teatro Municipal de Temuco. Así que felicitaciones a quienes tengan algún tipo de responsabilidad en este tipo de organización de conciertos, y por supuesto a la orquesta como tal y a la batuta de David Aima.

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1: El 2 de mayo de 1869 fue inaugurado como sala de conciertos uno de los más famosos cabarets de París, el Folie Bergère. La historia que está contada en la página oficial del Folie Bergère dice que en el siglo XVI, en la calle Richer, había campos atravesados por un pequeño río llamado La Grande Batelière. Se dice que el terreno pertenecía a un monje que, para obtener la absolución de su pecado de gula y el perdón por su afición al vino, legó su propiedad a un hospicio cuyo nombre en francés era Quinze-Vingt, 1520. Durante los siglos XVII y principios del XVIII, esos campos fueron cultivados por hortelanos y los hortelanos dieron paso a casas residenciales y negocios. Así que, mucho antes de ser una sala de música, el edificio fue una gran tienda especializada en ropa de cama que recibió como nombre las Columnas de Hércules. Sin embargo, parece que no le fue muy bien en los negocios, ya que 4 años más tarde, en diciembre de 1867, en el álbum de los teatros apareció esta información textual. ¿Es cierto que se va a construir una nueva sala de espectáculos en la calle Richer, al lado del almacén Las Columnas de Hércules? Los empresarios ya están trabajando, decía este artículo. El arquitecto Carlos Augusto Gestel, que usaba el seudónimo de Plumeret, inspector de edificios de la corona, dirigió las obras, que fueron largas y costosas. Y finalmente la inauguración de este nuevo edificio tuvo lugar ese 2 de mayo de 1869. Esa primera gran sala de música se especializaba en espectáculos de variedades, siguiendo el modelo de la Alhambra de Londres. Sin embargo, se diferenciaba de un café en que, además de las bebidas, había que pagar la entrada como en un teatro. No obstante, no era solamente un teatro, porque durante la función se podía entrar y salir libremente, sentarse en las mesas, beber y fumar. Una fórmula híbrida entre café, concierto y teatro. Durante la Primera Guerra Mundial, la sala solo estuvo cerrada 6 meses, entre agosto de 1914 y febrero de 1915. En la reapertura, su director artístico, Paul Derval, con una amplia experiencia en el teatro, puso en marcha lo que hoy día llamaríamos como plan de marketing.

0: consistió en escribir y montar sus revistas con los mejores productores de la época. Al mismo tiempo, centró sus esfuerzos no solo en la contratación de estrellas y atracciones, sino también en la pompa y el lujo de las producciones. Sus revistas ofrecían un derroche de trajes, decorados y efectos de puesta en escena para destacar a la compañía, que estaba compuesta por muchachas inglesas de férrea disciplina y pequeñas mujeres desnudas. Para Derval, las pequeñas mujeres desnudas fueron el sello distintivo del Folies Bergère. Profundamente supersticioso, decidió también que todos los títulos de las revistas presentadas debían contener 13 letras, además de la palabra folie, o sea, locura en francés, ya sea en singular o en plural. El año 1926, Derval contrató a la perla negra, Josephine Baker, que bailaba vestida solo con un cinturón de plátanos. La convirtió en la estrella de su nueva hiperrevista, La locura del día, en la que Josephine aterrorizó a la compañía y a la orquesta con su guepardo domesticado llamado Chiquita. Como todo París, Derval cayó en éxtasis ante esa maravillosa joven que encendía el escenario. Durante sus periodos en el Folies Bergère, Baker triunfó cada noche. Incluso durante la renovación de la arquitectura del Teatro Port Delval, decidió no cancelar ninguna actuación de la famosa bailarina con los plátanos. En el arte, el Folies Bergère ha sido constantemente representado. El año 1881, Manet pintó uno de sus cuadros más famosos, El bar del Folies Bergère. Maupassant era espectador del paseo que describe en Bellamy, y la atmósfera del Folies es exacta a la que Émile Zola describió en su novela Nana. El famoso cabaret de París, Folies Bergère, inaugurado el 2 de mayo de 1869.
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acuerdo a lo que indican los medios de comunicación brasileños, está todo listo, todo dispuesto para que esta noche Shakira cumpla uno de sus más grandes proyectos en materia musical. Cuando en Copacabana lleve a cabo este mega concierto gratuito, ha llegado gente de muchos lugares del continente para estar presente en este tremendo concierto. Ella ya estuvo trabajando en lo que fue la prueba de sonido al mediodía junto a los técnicos. Claramente es un concierto que pocas veces se ha visto en el continente y que va a significar un antes y un después en materia musical. Van a estar todos los éxitos allí y la gente que ha viajado, incluyendo gente de nuestro país, ¿no? Que se anticipó a viajar con varios días de anticipación. No olvidemos que esto no estaba exento de tragedias. Hace solo algunos días un técnico de seguridad de 28 años falleció por el impacto de una estructura del montaje del escenario que se desplomó mientras se estaba armando toda la logística para lo que tendría que haber sido alegría fundamentalmente de este concierto que se va a desarrollar durante esta noche en Copacabana. Hay muchas medidas de seguridad que ya se han adoptado desde hace un par de días. La policía ha tomado los resguardos necesarios para lo que tiene que ver con el desplazamiento de la gente antes y después del concierto, y lógicamente la propia artista ha dado a conocer distintas entrevistas a medios tanto brasileños como del mundo entero en torno a lo que ha de ser este tremendo concierto que va a desarrollarse en la icónica playa de Copacabana durante esta jornada.

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4: Las 5 de la tarde con un minuto, le damos la bienvenida a una nueva revisión de noticias. Vamos a ir con una de nuestras unidades móviles en la región metropolitana. Jorge Villegas, adelante.
5: Para dar cuenta de un procedimiento de emergencia que se está llevando a cabo a esta hora en la comuna de Puente Alto, en Avenida Conchitoro, con Gabriela. Todo esto producto de un fatal accidente de tránsito que se registró hace algunos instantes en esa intersección entre una motocicleta y un bus del transporte público Red. El fallecido sería entonces el conductor de esta motocicleta que, por razones que están siendo investigadas recientemente, impactó de frente en contra de este bus del transporte público y finalmente, producto de sus lesiones, fallece en el lugar. Es un procedimiento entonces que está en completo desarrollo y nosotros estamos a la espera de tener mayores antecedentes en cuanto al contexto en que se produjo, quiero decir, este fatal accidente de tránsito aquí en la comuna de Puente Alto. 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
4: Sigue las investigaciones y análisis de los restos óseos hallados en la ruta Q20 cerca de Los Ángeles. Nos informa al respecto Mario Tapia.
6: Con absoluta reserva se llevan a cabo las investigaciones de la PDI y la Brigada de Homicidios de Los Ángeles respecto de las osamentas humanas halladas hace algunas horas en una zanja a un costado de la ruta Q20 que une Laja con Los Ángeles. Tal como ha estado informando la radio, varios restos óseos fueron hallados en el sector de entrada a la colonia. Un tema que también se especula si sería el restos de un cuerpo o más. Se determinó que las piezas óseas encontradas son humanas. Todo esto está siendo analizado por el Laboratorio Criminalística de la Policía de Investigaciones y Servicio Médico Legal, ya que desconocen varias cosas de este tema, como data de muerte, causa e identificación. El lugar ha sido objeto de visitas de efectivos policiales. Asimismo, clave deben ser o deberían resultar el testimonio de quien avistó estas osamentas en el área que aún se mantiene con cerco perimetral de aislamiento. 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
4: El diputado del PPD, Fernando Zamorano, remarcó que es importante resguardar al Estado del poder del narcotráfico por nexos de la ministra Steiner. Nos informa Benjamín Zamorano.
7: El parlamentario del Partido por la Democracia, Fernando Zamorano, se refirió respecto a los nexos de la ministra Steiner que denunció un reportaje de La Segunda, donde se afirmó que la jefa de cartera mantiene una sociedad con un abogado que ha trabajado defendiendo a narcotraficantes, quien además sería su exmarido. Al respecto, Zamorano señaló que es muy importante resguardar al Estado del narcotráfico y el crimen organizado, por lo que, según dijo, si se resuelve investigar el caso, esto sería para encontrar la verdad y construir criterios. Sin embargo, el legislador también aclaró que no le parece conducente inmiscuirse en lo que hizo o no la expareja de la ministra, a quien además le exigió un plan concreto en materia de seguridad, porque a 2 meses de iniciado el gobierno aún no se anuncia nada al respecto. 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
4: La diputada del PDG, Sandra Parisi, señaló que revisar la eficacia de los programas sociales presentados en el oficio del Ministerio de Hacienda es necesario, pero siempre poniendo en el centro a las familias chilenas. Los detalles con Juan Oportoto.

0: La diputada del Partido de la Gente, Sandra Parisi, valoró que se haya aclarado que por parte de la administración de José Antonio Kast no se van a eliminar beneficios sociales, donde abogó que es una noticia que le da tranquilidad a gran parte de las familias. Esto producto de los 142 programas que desde el Ministerio de Hacienda se recomendó evaluar o rebajar su presupuesto bajo el contexto del déficit estructural que atraviesa Chile. Sin embargo, la parlamentaria señaló que revisar la eficacia de los programas es una acción necesaria, pues siempre se puede mejorar el uso de los recursos públicos. Sandra Parisi fue enfática en que esa revisión siempre debe ser con total transparencia y colocando a las familias chilenas como eje prioritario. Por último, la diputada dijo que espera y está segura que el gobierno de José Antonio Kast aprovechará este momento para dialogar, escuchar y tomar buenas decisiones. Cuando hay voluntad y sentido común, siempre es posible mejorar sin afectar a quienes más lo necesitan, señaló Sandra Parisi. 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
1: Temperaturas sobre los 30 grados se registran este sábado en sectores interiores de la región de Valparaíso por el fenómeno meteorológico de dorsal cálida. Aníbal Rosales tiene los detalles.
2: El aumento de temperaturas marca la jornada de este sábado en la región de Valparaíso, pese a la transición hacia el invierno. Esta condición se explica por una dorsal cálida, fenómeno asociado a altas presiones que favorecen cielos despejados, baja humedad y el descenso de aire cálido hacia la superficie. En este contexto, la meteoróloga Pamela Hernández explicó que este sistema actúa como una especie de tapa, bloqueando el ingreso del aire frío y aumentando la sensación de calor. Ante este escenario, se recomienda evitar la exposición directa al sol, usar bloqueador, ropa ligera, mantenerse hidratado y proteger a los niños y adultos mayores y personas con enfermedades crónicas. Esta condición se mantendría solo durante este sábado, ya que desde este domingo las máximas bajarían cerca de 25 a 26 grados en las zonas interiores de la región de Valparaíso. Desde la región de Valparaíso, Bio Bio la radio.
1: Las 5 de la tarde con 7 minutos, dejamos hasta acá la revisión de noticias.
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Para usted que está a esta hora escuchándonos, quiero contarle que mañana hay anunciadas algunas precipitaciones en algunos sectores de la Araucanía. Concretamente se habla de chubascos débiles durante gran parte de la jornada del día domingo 3 de mayo. En el caso de la zona costera se va a registrar chubascos débiles y al final del día viento entre 25 y 40 kilómetros por hora. Eso fundamentalmente en Carahue, Puerto Saavedra también. Y en el caso de la zona de Villarrica, Pucón, también mañana estará cubierto y lluvia durante la mañana fundamentalmente, y por la tarde se anuncian chubascos débiles. Información importante para que usted también pueda tener presente si va a salir a algún lugar, si va a compartir, si tiene que salir a hacer alguna labor en particular, bueno, para que tenga considerado que van a haber algunas precipitaciones.

Como ya la mayor parte de las personas saben, ayer era feriado obligatorio y renunciable, el 1 de mayo. Y la jornada dejó una serie de sanciones a lo largo y ancho del país. Desde la Dirección de Trabajo se informó que se cursaron 60 multas y se suspendió a un total de 88 trabajadores y trabajadoras en el marco de las fiscalizaciones realizadas durante la jornada. Uno piensa de repente que no se realizan, pero sí se llevan a cabo con resultados. Según este balance preliminar entregado por la Dirección del Trabajo, se realizaron un total de 115 inspecciones en distintas regiones, con un total de sanciones que alcanzaron los 31 millones de pesos. Las regiones con mayor número de trabajadores suspendidos fueron la Metropolitana con 30 casos, seguida de Valparaíso con 20, la Araucanía con 11 y Los Lagos con 10. Durante el proceso se registraron situaciones que requirieron intervención policial. Fue el caso de dos locales comerciales de las regiones de Coquimbo y O'Higgins. Los encargados se resistieron a la fiscalización, por lo que los inspectores debieron solicitar apoyo a carabineros para concretar las suspensiones. En tanto, en la ciudad de Talca se dispuso el cierre de dos mall chinos, además de la suspensión de cuatro trabajadores.

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¿Cuántos de nuestros jóvenes en edad de estudiar hoy en día tienen como prioritario el llevar el cuaderno a las aulas? En realidad es una información que pocos adultos conocemos, ¿no? Porque lo damos por hecho en muchos casos. Sin embargo, queda de manifiesto que los cuadernos van sencillamente en retirada por todas las tecnologías que hay disponibles hoy en día. Sin embargo, y esto se lo doy como un dato que usted podría perfectamente leer cuando tenga tiempo, en biobiochile.cl hay un interesante texto que desarrolla Jaime Furé, que es un académico de psicopedagogía de la Universidad Andrés Bello, que titula esta columna de opinión como El cuaderno como tecnología olvidada. Y aquí él desarrolla todo lo que tiene que ver con la importancia de escribir a mano, como se hacía con los cuadernos, probablemente en un pasado reciente. No es simplemente transcribir. La investigación en psicología educativa lleva años documentando que la escritura manual activa procesos de pensamiento que el teclado difícilmente replica. Quien escribe a mano no puede seguir el ritmo de quien habla, eso está claro. Esa brecha forzada nos obliga a seleccionar, a jerarquizar, a reformular. En esa lentitud hay una trampa productiva. El estudiante que toma apuntes en un cuaderno no está registrando información, está procesándola. Está haciendo algo con lo que recibe y ese hacer transforma la relación entre él y el contenido. Aquí, claramente, Jaime Furé nos invita a hacer una especie de análisis de lo que está ocurriendo hoy en día con las nuevas generaciones y su relación entre el escribir a mano, las pantallas y claramente los rendimientos académicos. Lo invito a revisarla, está en biobiochile.cl, allí en esta columna de opinión, el cuaderno como tecnología olvidada.

Nos estaban preguntando auditores si efectivamente hoy día teníamos básquetbol en Temuco. Claro que sí, a las 19 horas en el Gimnasio Olímpico de la UFRO, la Unión Deportiva Española va a recibir a Omega de Concepción y se espera que se logre concretar su quinto festejo y de mantener su invicto. Recordemos que el 4 de abril disputó su primer duelo como local cuando derrotó en el mismo recinto, en el Gimnasio Olímpico de la UFRO, a Alemán de Puerto Varas, venciéndolo por 74-68. Esta tarde a las 7 en el Gimnasio Olímpico de la UFRO, un compromiso válido por la sexta fecha de la zona D del certamen, que marcará el regreso de la Unión Deportiva Española a Temuco. Y nos imaginamos que mucha gente ya tiene listo para trasladarse hasta el Olímpico de la Universidad de la Frontera para apoyar a la Unión Deportiva Española, que enfrenta esta jornada a Omega de Concepción.

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El próximo sábado 9 de mayo, el mundo de los cuequeros se va a trasladar hasta la comuna de Loncoche, cuando a partir de las 4 de la tarde se comienza a desarrollar el campeonato regional de cueca categoría adulta. Esto va a tener lugar en el gimnasio del Colegio Santa Cruz de Loncoche.

0: y a cargo de poner la música, poner las cuecas, estarán en vivo y en directo el grupo Aligüén y el grupo Madrigal, dos reconocidas agrupaciones de nuestra región. Después de casi 10 años, la gente de Loncoche va a recibir nuevamente y va a estar a cargo de organizar este certamen que elige a quienes nos van a representar en la categoría adulta en lo que es campeonato nacional que se realiza todos los años en Arica. Parte a las 4 de la tarde, la entrada es liberada y se va a contar con representantes de distintos lugares de la región, representantes que lógicamente han sido seleccionados en sus propias comunidades para poder participar de este certamen que reúne solamente a la categoría adulta de este campeonato regional de cueca. Vamos a tomar contacto a esta hora con nuestro departamento de prensa para conocer informaciones en la voz de Carlos Martínez.
1: Sí, es una información del ámbito regional que impacta en el mundo político de la región porque se ha confirmado que hoy falleció Sergio Castillo Martínez, cirujano dentista, magíster en comunicación social, diplomado en ciencias políticas aplicadas, homeópata y escritor. Este cirujano dentista, que incursionó en el mundo de la política, de la mano de la democracia cristiana, falleció en esta jornada. Hay profundo impacto en el mundo político, dado que se lo había visto en los últimos días y meses, aún desempeñando sus labores, que también cumplió en el Consejo Regional Core del Gobierno Regional de la Araucanía a fines de los años 90, principios de los 2000. También se recuerda que inauguró la Clínica de Atención Dental de la Oficina de Bienestar Estudiantil de la ex Universidad de Temuco, donde siempre destacó por su atención y preocupación por los alumnos. Se trata, reiteramos, del cirujano dentista Sergio Castillo Martínez, a quien tuvimos también la oportunidad de conocer y conversar con él más de alguna oportunidad, integrante del mundo político de esta región, que ha fallecido en esta jornada. Estamos a la espera de la confirmación del lugar de su velatorio y posterior funeral, pero se ha confirmado que ha fallecido en esta jornada este facultativo, Sergio Castillo Martínez, quien además era padre de un voluntario de la Tercera Compañía de Bomberos, institución que también ha dado cuenta de su fallecimiento en esta jornada.

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2: Germán Tenderini y Vaca, el de la calle Tenderini, fue el primer mártir del Cuerpo de Bomberos de Santiago. Era un italiano, nacido en Carrara, que se radicó muy joven en Santiago. La región en que nació lo inclinó a la industria de los mármoles. Y en su patria, sostiene Pedro Pablo Figueroa, se distinguió por su espíritu de filantropía prestando valiosos servicios contra el flagelo del cólera. Por su nobleza de carácter, se le quiso dar en premio el título de barón, que rehusó por su modestia de obrero y de artista. En Chile, Germán Tenderini se dedicó a elaborar productos con mármol de Carrara, aunque también promovió la fundación de sociedades de obreros y de escuelas y talleres para niños desvalidos, los que aprendieron a trabajar en obras de marmolería. Germán Tenderini Vaca ingresó como bombero a la Compañía de Guardias de la Propiedad en el mes de octubre de 1866. Un año más tarde fue elegido sargento cuarto y en 1868 era teniente cuarto y luego teniente tercero. La noche del 8 de diciembre de 1870, Tenderini, que era masón, se encontraba sesionando en el local de la Gran Logia de Chile, ubicado en aquel entonces al costado de una pequeña plaza ubicada frente al Teatro Municipal. Fue en ese momento cuando se dio la alarma que un incendio de grandes proporciones afectaba al Teatro Municipal, que estaba a escasos metros. Entonces Tenderini interrumpió sus trabajos en la logia para acudir al siniestro. Fue acompañado por otro miembro y casualmente tramoyista del mismo teatro, Santiago, o quizás Santos, Quintanilla. Como buen conocedor del interior del teatro, Quintanilla se encargó de guiar a Tenderini por los diferentes y laberínticos pasillos del inmueble. Pero las cañerías de gas, que recorrían todos los rincones del teatro, amenazaban con colapsar en cualquier momento. Pese a eso, Tenderini ingresó a los pasillos llenos de humo y altas temperaturas para cortar la llave maestra del gas. Los trabajos de extinción y remoción continuaron por algunos días, y recién, el 10 de diciembre, fue encontrado el cuerpo carbonizado de Germán Tenderini, quien se convirtió así en el primer mártir del Cuerpo de Bomberos de Santiago. Los restos de Tenderini fueron depositados en una bóveda del hoy Patio Histórico del Cementerio General, y una calle situada al costado del Teatro Municipal lleva justamente su nombre, junto a un monolito con el busto del mártir.
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5 de la tarde con 58 minutos. Esto que va a ocurrir dentro de las próximas horas en la playa de Copacabana en Brasil, en torno a lo que es el mega concierto de Shakira, no es menor. Se espera que un poco más de 2 millones de personas estén participando de este evento al aire libre y que tiene una mirada desde el punto de vista económico muy importante para Brasil. En torno a lo que son las ocupaciones hoteleras, la parte de alimentación, en fin, una serie de elementos que tienen una mirada bastante positiva en torno a lo que significa una producción de esta naturaleza y que seguramente mañana va a inundar las portadas de los medios y también de las plataformas sociales, la parte digital, donde se hace el énfasis de este mega concierto con el cual la artista va a cerrar su gira mundial, precisamente en Copacabana, en las próximas horas, cuando más de 2 millones de personas la puedan ver en vivo y en directo.

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3: Esta hora le damos la bienvenida a una nueva actualización de noticias aquí en Bio Bio, la radio. Bomberos y carabineros trabajan en el rescate de una persona en los faldeos del volcán Lonquimay. Nos informa Iván Betancur desde Radio Bio Bio Lonquimay.
4: Así es, en horas de la tarde se alertó a carabineros y a bomberos de la comuna de Cura Cautín de una persona que habría sufrido una caída en los faldeos del volcán Lonquimay, esto a la altura de la cota 2400, al interior de la Reserva Nacional Malalcahuello. Por lo tanto, se comenzó con una búsqueda y rescate de esta persona, por lo tanto se está trabajando en el lugar. No se ha precisado si es un hombre o una mujer la que sufrió esta caída mientras realizaba un ascenso en trekking hacia el volcán Lonquimay. Ha sufrido una caída hacia una ladera que tiene este volcán y por lo tanto se está haciendo el rescate. Además, se están colaborando guías turísticos y expertos con motos de nieve para poder acercarse al lugar. Recordar que el centro de esquí está cerrado todavía, no se inicia la temporada de invierno, por lo tanto esta persona estaría haciendo un ascenso de forma individual hacia los faldeos de este volcán cuando sufrió una caída y alertó a las unidades de emergencia que están trabajando en el rescate de esta persona. Iglon Kimay, Bio Bio, la radio.
3: Ampliamos la información sobre el fatal accidente de tránsito registrado esta tarde en Puente Alto. Jorge Villegas nos cuenta más.
5: Claro, diligencias investigativas que continúan en curso acá en la comuna de Puente Alto, avenida Concha y Toro, casi al llegar a calle del Caribe. Todo esto producto del fatal accidente de tránsito que dimos a conocer oportunamente en este sector de la comuna de Puente Alto. El fallecido, el motociclista de nacionalidad colombiana, quien por razones que están siendo investigadas a esta hora, impactó de frente a un bus del sistema público, del transporte público Red, del recorrido F13, que circulaba justamente por la vía exclusiva de las micros que van en dirección justamente hacia el sur. Fue en ese contexto que, por razones que están siendo periciadas a esta hora, es que el motociclista finalmente impacta de frente, ¿no?, con este bus del transporte público, causándole la muerte en el lugar. Se encuentra el fiscal también acá investigando junto a carabineros las causas que podrían haber causado, digamos, este fatal accidente que se registra a poco eso de las 4 de la tarde aquí en la comuna de Puente Alto. Una información en completo desarrollo. Estamos a la espera entonces de mayores antecedentes oficiales de parte de las policías a través de sus labores investigativas acá en la comuna de Puente Alto. En el lugar, Bio Bio, la radio.
3: Un procedimiento originado por disparos injustificados en la vía pública en Lota terminó con la detención de un sujeto al que le incautaron más de un kilo de droga, armas y municiones. Nos informa José Manuel Lagos.
6: Carabineros fue alertado pasada las 7 de la mañana de este sábado a nivel 133 respecto a un delincuente que realizaba disparos en la intersección de Sotomayor con Pedro Yerracerda en Lota Abajo, ante lo cual el personal policial llegó al sector. Al tratarse un delito flagrante, los uniformados detuvieron al antisocial al interior de un domicilio donde se logró incautar más de un kilo de cocaína, además de cannabis en pequeñas

0: cantidades, una escopeta, 12 pistolas, más de medio centenar de municiones sin percutar y también 13 vainas percutadas calibre .40. El teniente de la tercera comisaría de Lota, Nicolás Sandoval, junto con referencia al procedimiento, indicó que momentos antes de los disparos en la vía pública, dos sujetos adultos ingresaron al hospital de Lota con impactos de bala en sus piernas. Se investiga la eventual relación entre ambos incidentes, aunque las víctimas optaron por no denunciar lo sucedido ante la policía. El detenido corresponde a un hombre de 32 años, identificado como Edgardo Salas Quinchavil, quien quedó a disposición del Tribunal de Garantía de Lota, en Lota Radio El Carbón.
1: Ante el anuncio del presidente José Antonio Kast de donar parte de su sueldo, académicos han señalado que dicho mecanismo aún está lejos de implicar una verdadera rebaja en las remuneraciones. Los detalles con Valentina Oreque.
2: En línea con la austeridad gubernamental que se había mencionado, desde La Moneda confirmaron que el presidente de la República, José Antonio Kast, decidió entregar el 20% de su sueldo a tres fundaciones, las cuales hasta el momento se desconocen. La medida, que en cierta forma busca materializar parte de su promesa de campaña, ha generado diversas interpretaciones sobre el alcance real del gesto en términos administrativos. Desde el mundo académico, el economista William Díaz señaló que pese a las expectativas generadas, el mandatario simplemente está haciendo libre uso de su remuneración y que dicho mecanismo no implica una rebaja salarial, algo que debe realizarse mediante una reforma constitucional.
1: El diputado de la UDI, Jaime Coloma, afirmó su apoyo a la Ley de Reconstrucción Nacional a puertas de que esta ingrese su discusión en el Congreso. La información con María Gramunt.
3: La discusión del proyecto de reconstrucción nacional se avecina y los parlamentarios ya toman posturas. El diputado de la Unión Demócrata Independiente, Jaime Coloma, reafirmó su respaldo al proyecto, señalando que tras recibir el texto y analizarlo durante una semana junto a su equipo técnico, tomó la decisión de apoyar la iniciativa. Coloma destacó que se trata de un proyecto relevante para la reactivación económica del país, apuntando que permitiría atraer inversión y generar empleo, elementos que considera clave para enfrentar las urgencias actuales de Chile. No obstante, el diputado también indicó que existen espacios para perfeccionar la propuesta durante su tramitación legislativa, abriendo la puerta a eventuales modificaciones en el Congreso. Finalmente, valoró el ambiente que se observa en el Parlamento frente a esta iniciativa, calificándolo como positivo, y llamó a distintos sectores políticos a privilegiar los acuerdos por sobre las divisiones, enfatizando en que el país necesita avanzar con diálogo y no desde posiciones enfrentadas. 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
1: Temperatura a esta hora en la ciudad de Lonquimay, 16 grados, exactamente las 6 de la tarde con 8 minutos. Dejamos hasta aquí la revisión de noticias.
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comprobado científicamente que es recomendable dormir una siesta, aunque en algunas partes del mundo, por los tiempos, por lo que significa la parte de la competitividad laboral, en fin, no se puede o no están las condiciones. Hay en otros lugares del planeta donde esto se desarrolla como parte de la cultura. Y ahora, si nos vamos a los estudios recientes desde la mirada absolutamente científica, la NASA ha venido desarrollando desde hace ya por lo menos 10 años una serie de estudios que observan el comportamiento de las personas que en algún momento determinado podrían llegar al espacio, concretamente pilotos o astronautas. Y se ha llegado a determinar que 26 minutos es la duración ideal para optimizar el estado de alerta y rendimiento, 26 minutos de siesta. En algunos lugares dormir una siesta está considerado un verdadero lujo. Sin embargo, ya está comprobado que una buena siesta con ese tiempo, 26 minutos, ofrece beneficios reales para la salud física y mental. La NASA, al explorar científicamente esto de las siestas, probó que los astronautas podrían tener mejor desempeño en el espacio cuando se ven que los ritmos biológicos se ven alterados y que son plenamente aplicables en tierra, incluyendo, por ejemplo, el desarrollo de las capacidades cognitivas. La duración de 26 minutos no es arbitraria porque permite permanecer en lo que los especialistas llaman un sueño ligero, sin entrar en la fase de sueño profundo. Este detalle es fundamental. ¿Qué dice la NASA? Una siesta demasiado larga, sobre todo más de 30 minutos, puede provocar un estado de sueño incompleto que puede afectar la vigilia y causar confusión o cansancio. Bueno, cuando estas personas que fueron testeadas por la NASA hicieron una siesta de 26 minutos, al despertar mostraron un aumento del 54% en su estado de alerta y del 34% en su rendimiento cognitivo, en comparación con quienes no durmieron. Así que ya lo sabe, si usted todavía practica esto de dormir siesta, especialmente después de almuerzo, ya hay una explicación científica que le indica que para despertar bien, digamos, y tener un buen estado de alerta durante el resto del día, hay que dormir exactamente 26 minutos.

Mañana domingo a eso de las 3 de la tarde en el estadio Elías Figueroa Brander. Va a jugar de visitante Deportes Temuco ante Santiago Wanderers. Recordemos que se trata de la fecha número 10, el de la primera B 2026. Santiago Wanderers va a enfrentar a Deportes Temuco, ubicado en la sexta posición, mientras que el equipo de la Araucanía se encuentra en el octavo lugar de la tabla de posiciones. Hay gente que viajó precisamente durante esta jornada para estar mañana allí a partir de las 3 de la tarde apoyando a Deportes Temuco. Esperemos que le vaya bien, un difícil compromiso que comienza a eso de las 3 de la tarde.

0: Vamos a ampliar la información respecto al rescate que se está realizando en el volcán Lonquimay. Nos informa Iván Betancourt.
1: Así es, entregamos mayores antecedentes referente al rescate que se está llevando a cabo de esta persona que sufrió un accidente.

0: Los faldeos del volcán Lonquimay al interior de la Reserva Nacional Malalcahuello. Se trata de un hombre que estaba realizando trekking en los faldeos del volcán Lonquimay a la altura del 2400 y que se solicitó a las unidades de emergencia. Se está desplegando en el lugar el GOPE, acompañado del helicóptero institucional, quien los dejó en la ladera del volcán, y están realizando de infantería la búsqueda de esta persona. Y el helicóptero deberá regresar en algunos minutos más para poder extraerlos desde el lugar donde se encuentran, ya que hay bastante viento que impide que este helicóptero se posicione en el lugar. Por lo tanto, los ha dejado en un lugar cercano y de infantería, personal del GOPE, está acercándose donde está esta persona lesionada para poder rescatar a la que tendría algunas lesiones tras sufrir un accidente mientras realizaba un ascenso en el volcán Lonquimay. 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

fuentes del Servicio Nacional del Patrimonio se confirmó que durante los días sábado 30 y domingo 31 de mayo próximo se va a llevar a cabo las actividades en el contexto del Día del Patrimonio 2026. El evento que históricamente paraliza las ciudades con filas en edificios emblemáticos se va a llevar a cabo durante esos dos días y de acuerdo a lo que se ha explicado, en esta oportunidad se busca expandir el concepto de monumento hacia lo cotidiano. Según explican desde el Servicio Nacional del Patrimonio, la invitación es a la comunidad a conocer que la riqueza del país no solo habita en los libros de historia o en grandes estructuras de piedra, sino también en las costumbres, los barrios, las memorias familiares y también en los paisajes que recorremos a diario en nuestra ciudad, en nuestro entorno, donde trabajamos, donde estudiamos. Aunque la cartelera oficial del evento aún no ha sido liberada, porque prácticamente queda un mes todavía para lo que es la celebración de este Día del Patrimonio, la gente puede desde ya comenzar a proponer en sus propias comunidades distintas actividades en el contexto de la celebración del Día del Patrimonio 2026.

0: 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Son las 6 de la tarde con 37 minutos. Les quiero recordar, especialmente a la gente que vive en Temuco, en Labranza, que a partir de las 19 horas se va a comenzar a desarrollar esta noche la Cruz de Mayo, que está siendo propiciada por la Mesa de Folclor de la Comuna de Temuco, donde se han convocado a una serie de agrupaciones folclóricas para recorrer distintos sectores de la Comuna de Temuco y también de la localidad de Labranza. Lo importante de esto, dicen los organizadores, es poder ir al rescate de estas tradiciones tan antiguas y que también las nuevas generaciones conozcan de lo que ha venido ocurriendo durante tantos años y que hubo un periodo en que se dejaron de practicar, no se sabe los por qué en realidad, pero que hoy en día vuelven con mucha fuerza, no solamente a Temuco, sino también en un grupo importante de ciudades de la Araucanía, donde durante esta tarde también se va a realizar la Cruz de Mayo.
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0: Bueno, y a propósito de esto de la Cruz de Mayo en distintas comunidades, en la parroquia San Francisco de Asís, de Angol, va a tener como punto de inicio la Cruz de Mayo de la capital provincial de Malleco. Vladimir Sáez nos va a contar más detalles de lo que está ocurriendo precisamente durante esta jornada.
2: En estos momentos nos encontramos en la parroquia San Buenaventura, estamos junto al hermano, el padre Jorge Horta, donde están dando el vamos a la Cruz de Mayo. Buenas tardes, buenas noches, ya somos Radio Bio Bio.
3: Buenas noches, aquí estamos con todos nuestros hermanos ya preparados para salir a visitar las distintas casas e invitar a los hermanos a una tradición que se recupera de tantos años y que aquí en la parroquia se ha mantenido por tiempo, para ir a solicitar ayuda para nuestros hermanos que lo necesitan.
2: Entiendo de que esta es una Cruz de Mayo solidaria.
3: Exactamente, exactamente. Cada gesto, cada palabra, cada contribución que nos van a dar los hermanos es para venir en ayuda de los más necesitados.
2: Para avanzar un poco más rápido, entiendo que se van a formar algunos grupos.
3: Ciertamente, van a partir en tres grupos por distintos lugares del sector parroquial, visitando las casas, cantando, alegrando y ciertamente llamando a la solidaridad.
2: Bueno, aprovechemos a ver cómo está para entonar algún temita.
3: Vamos a ver cómo están estos cantores. A ver.

0: entusiasmo están partiendo en este momento, hermano.
1: Como tú ves, a pesar del frío, a pesar de todo, nuestros fieles, nuestros hermanos están contentos y con las ganas de dejar los pies en la calle.
0: Van a recorrer un buen trecho por dentro acá en este sector.
1: Ciertamente, ciertamente, todo lo que es el sector parroquial.
0: Bueno, hermano, que le vaya muy bien, ¿eh?
1: Muchas gracias.
0: Que le vaya muy bien, muchas gracias, que esté muy bien. Bueno, ahí estaba el ambiente entonces acá en la entrada de la iglesia San Francisco, que está partiendo en estos momentos la Cruz de Mayo, en Angol, Bio Bio, la radio.
2: Bueno, indudablemente ya lo dijimos ayer, lo dijimos hoy día al comenzar la tarde, en distintas comunidades, en distintos poblados se va a realizar durante esta tarde-noche esta Cruz de Mayo, y tenemos más ambiente en otros lugares donde también ya se ha comenzado a vivir el desplazamiento de la Cruz de Mayo.

En al menos 5 puntos de la comuna de Temuco se va a realizar, se va a concretar dentro de los próximos minutos el desplazamiento de esta Cruz de Mayo 2026. A las 7 de la tarde está programado en lugares como, por ejemplo, el sector Costanera, el sector de Cautín con San Antonio, para visitar las poblaciones Tucapel, la Villa Casa de Máquina, Mata con Bello y Antifil con Mont. También en Las Quilas, concretamente Ampliación Las Quilas, en el macro sector Pedro de Valdivia, está considerado también la Cruz de Mayo con visita a Villa Salitre y Vista Hermosa, y en el sector poniente, población Millaray y población Yaima. Labranza va a ser visitada por la Cruz de Mayo, Portal de la Alegría, Jardines de Labranza, Villa Las Praderas y Villa Camavicop. Así que ya lo sabe, muy atento si va a escuchar seguramente los cantos de estos grupos que han venido trabajando desde la mesa de local de folclore y la mesa de participación y diálogo de comunidades católicas, apoyados por el municipio de Temuco para concretar esto que está inserto dentro de la cultura local en nuestro país, en distintas ciudades de nuestro país y particularmente en distintas localidades de la Araucanía, por supuesto. En algunos lugares ya comenzó a las 6 de la tarde, pero aquí en Temuco está programado a las 19 horas.

Hace un par de minutos yo le comentaba respecto a que ya el Día de los Patrimonios tiene fecha, sábado 30 y domingo 31 de mayo. Si usted pertenece a alguna organización o institución, ya sea pública o privada, puede inscribir una actividad en el contexto del Día de los Patrimonios. ¿Cómo se hace esto? Bueno, tiene que ingresar a la página www.diadelpatrimonio.cl y allí hay una serie de casillas que tiene que completar indicando de qué se trata la actividad, la institución, de tal manera que sea incorporado oficialmente en el programa de su ciudad, de su comuna, para que también considere la participación del resto de la comunidad. Recordemos que estos son de carácter abierto para que la comunidad pueda conocer lo que tiene su entorno, lo que tiene su ciudad, especialmente para las nuevas generaciones.

Las 6:56 minutos. Las apuestas online es todo un tema que está causando en distintas partes del mundo y también en nuestro país gran preocupación. Es una actividad de entretenimiento muy popular. Sin embargo, hay muchos jóvenes que están involucrados en esto y se han dejado llevar y, bueno, están con el avance tecnológico permitiendo que se pueda acceder a estas plataformas en forma bastante sencilla. Pero lo difícil es poder controlar a estos jóvenes que de repente saben cuándo ingresan, pero después no saben cómo salir de este mundo, ¿no? De apuestas y de deudas, finalmente, que provocan todo un trastorno a los círculos familiares. Se encuentran con gran preocupación muchos sectores de la población, especialmente en Latinoamérica, donde se encuentran con distintos términos y conceptos que finalmente son los que provocan este tipo de situaciones que significan en muchos casos una preocupación, donde hay jóvenes que dejan las carreras universitarias, dejan de estudiar, precisamente porque están tan complicados con este mundo de las apuestas digitales, apuestas en línea, que significan probar finalmente una fórmula que muchas veces los dejan en el aire sin tener respuestas finalmente, porque no hay al otro lado ninguna persona, ningún adulto responsable que les pueda dar una respuesta adecuada. Las 6:57 minutos, en breve llega Radiograma Tarde.

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1: Un motociclista murió tras impactar de frente contra un bus del transporte público en la comuna de Puente Alto. La CIAT de Carabineros investiga el accidente. Más de 260.000 vehículos.

0: Los salieron de la región metropolitana durante este fin de semana largo. Un incendio estructural en combate afecta a viviendas en las cercanías de Plaza Victoria, en el centro de Valparaíso. La ENAP denunció ante Fiscalía posibles irregularidades internas en las cifras del plan de descontaminación en las zonas de Concón, Quintero y Puchuncaví. El gobierno descartó filtraciones de claves únicas ante varias alertas, asegurando que el sistema se mantiene operando con normalidad. Crisis en la Comisión de Verdad y Niñez del ex presidente Gabriel Boric. Renunciaron la presidenta y tres de los miembros de esta instancia, cuestionando la gestión del actual Ministerio de Justicia. Ya son 19 los seremis que han dejado sus cargos en el gobierno. Presidencia optó por no realizar declaraciones sobre este hecho. Parlamentarios de Chile Vamos salieron en respuesta al llamado de unidad oficialista por parte del Partido Republicano. Desde la UDI valoraron el mensaje, mientras que desde RN responsabilizan al partido del gobierno por las asperezas en la administración. La oposición intensificó su cuestionamiento y denunció una persecución política por parte del gobierno a raíz del sumario de Cancillería enfocado en investigar eventuales respaldos de diplomáticos chilenos a la candidatura de Michelle Bachelet a la ONU. Expertos en materia legal advierten que, pese a la revisión de las medidas cautelares de Ángela Vivanco, la exministra de la Corte Suprema enfrenta un panorama complejo en el que no se asegura una eventual disminución de las medidas preventivas. En noticias desde el exterior, el mando militar iraní avisó este sábado que es probable una reanudación de las hostilidades con Estados Unidos después que Donald Trump se dijera insatisfecho en la última propuesta de Teherán para poner fin al conflicto. Cientos de israelíes se manifestaron este sábado en distintas ciudades del país para protestar en contra del gobierno y el primer ministro Benjamín Netanyahu, coreando consignas en favor de un acuerdo de paz con el Líbano.
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0: 19:03. ¿Cómo están ustedes? Buenas tardes y bienvenidos a una nueva edición de Radiograma, esta vez de manera vespertina. Comenzamos la actualización de las noticias en nuestro país y en el mundo. Una organización criminal que operaba desde Santiago al sur del país fue desbaratada luego de un año de investigación. Hubo 42 detenidos por infracción a la ley de drogas y armas, entre ellos varios extranjeros indocumentados, de los cuales 19 quedaron en prisión preventiva. Todos los detalles con Esteban Sepúlveda desde Radio Biobío en Los Ángeles.
3: Más de 200 funcionarios policiales de Biobío, Ñuble y La Araucanía, además del apoyo de equipos de Santiago, Concepción y Temuco, permitieron desbaratar una banda criminal que operaba en diversas regiones del país. Un trabajo investigativo que se llevó a cabo durante un año por parte de la Brigada Antinarcóticos y contra el Crimen Organizado, Brianco, de la Policía de Investigaciones de Los Ángeles, por infracción a la Ley 20.000 de drogas y a control de armas respectivamente. Según pudo establecer la PDI, esta organización criminal trasladaba droga desde la región metropolitana hasta el sur del país, donde era acopiada, dosificada y distribuida en distintos puntos de venta. Se intervinieron 29 domicilios en las comunas de Los Ángeles, Negrete y Nacimiento, en la provincia de Biobío, además de Angol y Renaico, en la provincia de Malleco. Se decomisó cocaína base, clorhidrato de cocaína, cannabis sativa y ketamina, y se incautaron 7 armas de fuego, municiones de distinto calibre, cerca de 5 millones de pesos en efectivo, un chaleco antibala y 4 automóviles, uno de ellos con encargo vigente por robo, además de celulares y otros elementos propios de la investigación. El jefe de la Brigada Antinarcóticos de la PDI de Los Ángeles, comisario Sebastián Cáceres, señaló que fue una investigación de un año, donde hubo en total 42 detenidos durante toda la indagatoria.
4: En etapas investigativas previas, se logró la detención de 17 personas, lo que permitió consolidar antecedentes y confirmar la existencia de una organización criminal. En continuidad con esta línea investigativa, el día 23 de abril del año 2026, se ejecutó un operativo simultáneo en 29 inmuebles, previa autorización judicial con la participación de más de 230

0: funcionarios policiales y un importante despliegue logístico. Este procedimiento permitió la detención de 25 personas adicionales, sumando un total de 42 detenidos durante toda la investigación.
1: Por su parte, el fiscal jefe del Sistema de Análisis y Focos Investigativos del Ministerio Público en Biobío, Michelangelo Bianchi, resaltó que se trata de una estructura criminal organizada y que 19 de los detenidos quedaron en prisión preventiva.
2: Es importante destacar que esta investigación es de largo aliento, llevaba más de un año investigándose con técnicas y medidas intrusivas autorizadas judicialmente. Se trabajó con personal de la Policía de Investigaciones y a propósito también de las detenciones y entrada y registro en los domicilios, se produjo hallazgo de otras evidencias que produjeron también detenciones en situación de flagrancia. Es relevante indicar que la mayoría de los sujetos, 19, quedan sujetos a la medida cautelar de prisión preventiva, otros dos quedan sujetos a arrestos domiciliarios y hay un último sujeto que también queda sujeto a otras medidas cautelares.
1: Entre los aprehendidos figura una menor de edad y en el caso de los extranjeros, la mayoría está en situación irregular migratoria. La Policía de Investigaciones destacó que hubo más de 200 funcionarios trabajando en esta causa con 76 vehículos institucionales provenientes de regiones cercanas como Ñuble y la Araucanía. En Los Ángeles, Bío Bío, La Radio.
3: Cuatro personas integrantes de un grupo familiar fueron baleados en el antejardín de una vivienda en Coronel. De las víctimas, dos son menores de edad y una mujer está con riesgo vital tras recibir un impacto de bala en la cabeza. Desde Radio El Carbón de Lota nos informa José Manuel Lagos.
4: Todo ocurrió durante la noche del viernes, alrededor de las 22 horas, cuando cuatro jóvenes pertenecientes a un mismo grupo familiar fueron baleados en el antejardín de una vivienda en Coronel. Los ataques a disparos fueron protagonizados por desconocidos en calle Augusto Dalmar, del sector Villa Los Jardines, en dos incidentes con minutos de diferencia, según información preliminar de carabineros. En el primero de ellos, una mujer de 18 años resultó baleada en la cabeza y permanece con riesgo vital en el hospital Guillermo Grand Benavente de Concepción, mientras que su pareja, un adolescente de 17, recibió un disparo en la cadera. Posteriormente, otros dos jóvenes de 19 y 17 años y que son familiares de la víctima que permanece de gravedad también fueron acribillados a balazos. Así lo señaló el capitán de la cuarta comisaría de Coronel, Jonathan Vascuñán.
5: Ingresaron dos personas con lesiones por impacto balístico al hospital, por lo que concurrió personal policial. Una de sexo masculino y una de femenino. Se encontraban con lesiones por impacto balístico. La mujer presentaba un impacto balístico en la zona del cráneo y esta se encuentra con riesgo vital. Fue trasladada posteriormente al hospital de Concepción, manteniéndose grave hasta este momento. Y en ese mismo contexto, posteriormente ingresaron otras dos personas también lesionadas por impacto balístico al hospital y el hecho que ocurrió en el mismo inmueble, o sea, digamos, con posterioridad al primer incidente.
4: El comisario señaló que ambos hechos se registraron de forma similar, vale decir que desconocidos ejecutaron desde un automóvil una cantidad indeterminada de disparos.
5: Por lo que relatan testigos y las víctimas, se habría aproximado un vehículo y en inmediaciones del domicilio efectuaron determinada cantidad de disparos hacia ellos que están en el domicilio, resultando lesionado. Y el segundo incidente fue de mismas características, o sea, nuevamente se acerca un vehículo conducido por determinado número de personas que efectuaron disparos a quienes estaban en el exterior.
4: Cabe señalar que las víctimas de este grupo familiar tienen antecedentes policiales, aunque sin causas vigentes con la justicia. Carabineros realiza diligencias autónomas y patrullajes por el sector, mientras que la Fiscalía de Flagrancia instruyó la continuidad del procedimiento a la Brigada de Homicidios de la Policía de Investigaciones, quienes trabajan en dar con los delincuentes que protagonizaron los ataques a disparos.
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3: Identifican a las dos víctimas del naufragio de un bote Zodiac en la comuna de Tolten. Se trata de un conocido arquitecto de Temuco y su padre, quienes perdieron la vida mientras participaban de una jornada de pesca recreativa. Todos los detalles nos los entrega Roberto Neira desde Radio Bío Bío en Temuco.
7: La tragedia que dejó dos víctimas fatales se desató tras el volcamiento de una embarcación en el sector Caleta La Barra de la comuna de Tolten, en la región de la Araucanía. Las víctimas fatales fueron identificadas como el arquitecto Francisco Vives Brun, de 39 años de edad, que se desempeñaba en la Secretaría de Planificación de la Municipalidad de Temuco. A él se suma su padre, Sergio Vives Vergara, de 70 años de edad. el alcalde de Temuco, Roberto Neira Burto, junto con enviar las condolencias a la familia, precisó que la labor del arquitecto fue determinante en la aprobación de los recursos.

0: para la reconstrucción del mercado municipal, entre otras obras.
1: Con mucha pena, el día de ayer nos enteramos del fallecimiento de Francisco Vives Brun y su padre, un funcionario ejemplar, un funcionario con una disposición tremenda, fundamental en el proyecto del mercado, junto al equipo. Estuvimos con él trabajando todos estos meses, realmente una consternación la que estamos viviendo como municipio, por cuanto Francisco es una persona muy, muy querida. Y bueno, vamos a despedir a Francisco como merece.
0: El volcamiento a la embarcación se produjo a eso a las 14 horas en la desembocadura del río Toltén, mientras los tres ocupantes realizaban pesca deportiva. A esta tragedia logró sobrevivir Cristian Sáez Garrote, de 22 años, quien fue rescatado tras un vasto operativo realizado por personal de bomberos, lugareños y el golpe de carabineros. Este sobreviviente fue trasladado hasta un centro asistencial donde fue estabilizado tras sufrir una hipotermia. Los cuerpos del padre y su hijo ya fueron trasladados hasta el Servicio Médico Legal de Temuco para ser sometidos a la autopsia de rigor y luego serán entregados a sus familiares para ser velados. En Temuco, Bio Bio, la radio.

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8: Vamos a temas políticos, porque ante el llamado de unidad para fortalecer al oficialismo por parte de Vicente Bruna, secretario general del Partido Republicano, desde Chile Vamos, las opiniones fueron diversas. En la UDI valoran la búsqueda de mejoría de las relaciones políticas, mientras que RN responsabiliza a los republicanos por las asperezas y tropiezos del gobierno. Juan Oporto con más detalles.
9: El secretario general del Partido Republicano, Vicente Bruna, hizo un llamado directo a la UDI, RN y Evópoli para superar las asperezas de la campaña presidencial y cerrar filas con el gobierno de José Antonio Kast. El dirigente instó a Chile Vamos a dejar atrás roces por el estilo del ministro Iván Poduje y antiguas ofensas, como el mote de la derechita cobarde, aunque descartó formalizar una coalición política más amplia. Al contrario, criticó a la izquierda por torpedear los proyectos del gobierno.
10: A esa izquierda me gustaría decirle que el 58% del país votó por el presidente Kast porque querían un cambio real. Y cuando ellos se oponen constantemente y sin razones a los distintos proyectos, no están atacando al gobierno, están torpedeando la esperanza de miles de familias de chilenos.
9: Desde la UDI, el diputado Marcos Ullantay señaló que siempre la instalación en el gobierno sería compleja producto de las visiones y personalidades distintas.
11: Es imperioso dar cuanto antes un golpe de timón para ordenar los equipos llamados a apoyar la gestión del presidente. No sirve tener muchos liderazgos. Estos deben ser pocos pero efectivos y los equipos leales, obedientes y ordenados. Aún hay tiempo, pero los plazos se acortan cada día.
9: Desde la vereda de RN, el diputado Andrés Celis catalogó el mensaje como un mero téngase presente. El parlamentario reafirmó su apoyo al ministro Poduje respecto a los recortes, pero señaló que el desorden gubernamental es responsabilidad del Partido Republicano.
12: Y que esto trasciende a aquellos que participamos de este gobierno, a aquellos que colaboran.

0: Del ministro de Hacienda se dan desde Punta Arenas, en el marco del inicio de su agenda en Magallanes, con proyectos centrados en materia habitacional e infraestructura.
1: Opiniones divididas se han hecho saber desde la oposición por vínculos de la ministra de Seguridad, Trinidad Steiner, con un abogado que defendió a un condenado por narcotráfico. Se trata de su ex esposo y padre de sus hijas, Rodrigo Irrazábal, quien se encuentra en la lista de abogados que han defendido este tipo de causas y con quien la jefa de la cartera mantiene una sociedad vigente. Según el registro de Contraloría, el jurista defendió a un hombre que fue detenido en la ciudad de Talca portando 758 gramos de marihuana. Efectivos policiales también encontraron 9 kilos de esta droga en su domicilio. Al respecto, fue la propia secretaria de Estado quien respondió a estos hechos y señaló que hace 25 años conformó una sociedad con su ex marido, la que nunca tuvo movimientos y que nunca fue desarticulada una vez anulado el matrimonio con Irrazábal. Cuestión que rápidamente generó diversas críticas, entre ellas las del senador PC Daniel Núñez, quien aseguró que este vínculo familiar sería un riesgo para enfrentar esta situación, por lo que instó a la jefa de la cartera a dar un paso al costado. Al respecto, fue la propia ministra Steiner quien adelantó por medio de redes sociales que presentará una querella criminal en contra del senador por imputación injuriosa que daña su honra y agregó que tendrá tolerancia cero a quienes perjudiquen a servidoras públicas, como ocurrió con la ministra Lincolao. A raíz de esto, el diputado de RN, Eduardo Durán, recalcó que el legislador se aprovechó de una información que carecía de rigurosidad.
2: El senador Núñez se aprovechó de la falta de rigurosidad de una información que apareció en la prensa respecto de la ministra Steiner, y ella tiene el derecho de acudir a la justicia.
1: Asimismo, la senadora PPD, Loreto Carvajal, defendió a la ministra y sentenció que sus explicaciones han sido claras y contundentes.
3: Las explicaciones de la ministra han sido claras y contundentes, descartando cualquier vínculo directo o indirecto con los hechos que se le han intentado atribuir. Nadie puede responder por los actos de tercero.
1: Por otro lado, el senador del PS, Gastón Saavedra, remarcó que este no sería el camino adecuado para una ministra de Estado.
4: Creo que no es el camino apropiado para una ministra de Estado. Ella tiene que entender que está de ministra de Estado. Esa es su responsabilidad, la responsabilidad máxima, la más importante en el país en cuanto y tanto a la estrategia de seguridad que tiene que implementarse y que estamos esperando aún los chilenos.
1: Desde el oficialismo, el diputado republicano Agustín Romero respaldó a la jefa de la cartera, acusando que son críticas desproporcionadas y particularmente machistas en su contra, ya que, según dijo, un hombre no sufriría estos cuestionamientos.
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1: Con 19 minutos, ya aumentan las salidas de autoridades regionales en el gobierno. Ya suman 19 los seremis que han dejado sus cargos. Desde presidencia optaron por no referirse a esta situación, mientras que el mundo político intensifica las críticas por los nombramientos. Valentina Oreque nos cuenta más antecedentes.
6: El recambio de autoridades regionales sigue marcando la agenda del gobierno del presidente José Antonio Kast. Hasta la fecha, ya son 19 los secretarios regionales ministeriales que han salido de sus cargos en medio de cuestionamientos por los procesos de designación. Casos que han generado ruido, como el de autoridades que duraron apenas días e incluso horas en sus funciones, y otros que dejaron sus cargos tras cuestionamientos por su experiencia o antecedentes, instalando dudas sobre los criterios utilizados en sus nombramientos. Según lo recabado por BioBio la radio, el Ejecutivo no se va a referir públicamente a estas salidas, por lo que ahora ha sido interpretado como una señal política en medio de la controversia. En esa línea, el analista político Luis Felipe Vergara apuntó a la falta de preparación en esta etapa.
7: Creo que están tratando de no generar una reacción, porque cuando uno comenta algo, esto puede o crecer o puede también desaparecer. Lo que a uno le sorprende esto es la capacidad de improvisación que ha demostrado el gobierno. Y revela que no tenían la gente necesaria para dirigir este gobierno.
6: Críticas que también se escuchan desde el Congreso. La diputada del Frente Amplio, Lorena Fríes, sostuvo que debe existir coherencia en la formación de los equipos del gobierno.
8: En esto de las seremías, lo único que yo diría es que criticaron la falta de experiencia en el gobierno de Boric y hoy día pasa exactamente lo mismo. Entonces, la verdad es que uno tiene que mantener una cierta coherencia.

0: emergencia.
1: Desde el oficialismo, en tanto, el diputado Luis Sánchez del Partido Republicano llamó a poner las cifras en contexto y aseguró que las situaciones detectadas han sido abordadas oportunamente.
2: Yo creo que la cantidad de situaciones, obviamente, de renuncias que se han dado, ha estado dentro del margen de lo esperable, de lo que ocurre en todos los gobiernos. Obviamente, la posibilidad de error siempre está. Yo creo que lo importante es que estos casos sean identificados con mucha rapidez, con mucha velocidad.
1: Mientras tanto, el tema sigue abierto y sin una bajada oficial por parte de La Moneda, en un escenario donde continúan las dudas sobre la estabilidad de los equipos regionales.
3: Ya se lo adelantábamos en titulares. Desde la Secretaría de Gobierno Digital hicieron un llamado a la tranquilidad a la ciudadanía, asegurando que no existe riesgo para la clave única tras una presunta filtración de datos que alertaron desde redes sociales. La información con María Agramunt.
4: Una alerta que generó fuerte repercusión en redes sociales, donde se advertía sobre una actividad maliciosa en datos de telecomunicaciones y servicios públicos que habría dejado expuestas las claves únicas. El gobierno descartó la existencia de dicho riesgo y aseguró que el sistema se mantiene 100% operativo, seguro y funcionando con normalidad. A través de un comunicado, la Secretaría de Gobierno Digital del Ministerio de Hacienda señaló que esta herramienta cumple con los estándares de ciberseguridad establecidos, sin evidencia que apunte a una vulneración, reforzando el llamado a la calma. Desde la entidad indicaron que las contraseñas cuentan con mecanismos de protección y cifrado. También destacaron la coordinación permanente con los equipos técnicos de la Agencia Nacional de Ciberseguridad, lo que permite una supervisión continua y el resguardo de los datos de la ciudadanía, fortaleciendo la seguridad ante la incorporación de nuevos servicios. De todas formas, se trata de una problemática que no es nueva en materia de filtraciones de datos. Así lo explicó la directora subrogante de la Agencia Nacional de Ciberseguridad, Michelle Bordachar, quien señaló que, aunque la situación generó revuelo ahora, la filtración de claves ya había ocurrido anteriormente.
5: Que esto se trata en realidad de datos que ya habían sido filtrados en el pasado, pero en realidad si uno mira bien, uno hace doble clic, no es más que información que ya estaba disponible, pero claro, en la dark web.
4: Lo que sale de una filtración online es mediante códigos que personas con entendimiento en la materia pueden descifrar. Así lo explica el experto en ciberseguridad y académico de la Universidad de los Andes, Claudio Álvarez.
6: Las claves únicas no se van a recuperar probablemente nunca en texto plano. Si es que se filtran las claves únicas, el formato siempre va a ser un formato criptográfico, cifrado, pero eso no quita que los maliciosos, los atacantes, pudiesen desencriptar, descifrar esas claves.
4: La publicación que motivó la respuesta del gobierno generó preocupación en la ciudadanía ante el riesgo de una eventual suplantación de identidad. Frente a ello, la CEO de Aura Cybersecurity, Carolina Pizarro, indicó que es posible reforzar la seguridad mediante medidas preventivas.
7: Si bien se ha descartado, no es malo un cambio de clave para la tranquilidad de los usuarios, sobre todo si tienes tu clave que lleva mucho tiempo y no lo has cambiado.
4: Desde el Ejecutivo reiteraron que no existe evidencia de una vulneración de la clave única y enfatizaron que la plataforma se mantiene segura y bajo monitoreo constante por parte de equipos especializados. Sin embargo, recordaron que siempre es recomendable reforzar la seguridad personal para prevenir eventuales filtraciones.
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5: Diecinueve horas con 26 minutos. Desconocidos perpetraron un robo a la tienda de bicicletas Trek ubicada en Mall Costanera Center. En Conchalí, en tanto, un robo frustrado se perpetró esta mañana a una sucursal de Banco Estado, mientras que en Puente Alto un motociclista falleció tras impactar de frente con un bus del transporte público. Jorge Villegas tiene más detalles.
6: Esto que tú primero mencionas, esto es la comuna de Providencia, que tiene que ver con un asalto a la tienda Trek, que se encuentra justamente en el Mall Costanera Center por el acceso desde Andrés Bello. Todo esto ocurrió poco antes de la medianoche de ayer. Fueron un grupo indeterminado de personas quienes, mediante un forado que hicieron desde el interior del mall, particularmente desde los pasillos de los proveedores justamente de este local, y que hicieron un hoyo con distintos elementos para finalmente llegar hasta las dependencias de la tienda Trek. Fue en ese lugar entonces donde lograron sustraer distintos elementos, accesorios entre ellos, para posteriormente darse a la fuga en dirección desconocida. Lo complicado, digamos, de este procedimiento investigativo es que, si bien existen cámaras de seguridad desde el interior de la tienda, lo complicado es que no encuentran también cámaras de seguridad que se encuentren justamente enfocadas hasta el ingreso de este local. Es por eso entonces que parte de la investigación que tiene que liderar Carabineros para poder esclarecer entonces este asalto a esta tienda Trek en horas de anoche. ¿Quién entregó más antecedentes respecto a este robo? Fue la capitán Jessica González, oficial de ronda de la prefectura Santiago Oriente. Escuchemos.
7: Por el costado de la tienda había la existencia de un forado en la pared colindante con la tienda, a través de la cual individuos desconocidos por el momento habrían ingresado a la tienda para sustraer especies desde el interior.
6: Claro, se desconoce por el momento si es que estos individuos se movilizaban en un vehículo o bien a pie, así como también la cantidad exacta de estas personas que perpetraron entonces este robo a esta tienda de bicicletas en el Mall Costanera Center de la comuna de Providencia. Otro hecho policial también que ocurrió durante esta jornada fue en la comuna de Conchalí. Fue hecho a eso de las 8:20 de la mañana, donde cerca de 6 sujetos llegaron hasta la avenida Independencia con Corveta Esmeralda. Todo esto, como lo mencionábamos, en la comuna de Conchalí. En ese lugar se encuentra una sucursal del Banco Estado, y fue justamente cuando llevaba pocos minutos de funcionamiento este local. Llegaron estos individuos con armas de fuego, intimidando a los locatarios del lugar y también al jefe de sucursal, a quien forzaron a que los trasladara hasta la bóveda donde se encuentra la mayor cantidad de dinero en este sucursal de Banco Estado. Fue en ese contexto donde oportunamente se logró activar la alarma de seguridad. Se dio aviso también a personal de Carabineros, quienes llegaron rápidamente con apoyo también aéreo mediante un helicóptero. Fue por eso entonces lo que alertó a los delincuentes que se encontraban aún adentro de este local y que huyeron rápidamente en un vehículo en dirección desconocida. Esto fue confirmado a continuación por el teniente coronel Rodrigo Insulza, de la prefectura Santiago Norte. Escuchemos.
8: Huyen de la sucursal sin lograr su cometido. A raíz de esta situación no hay personas lesionadas. Tampoco hay vehículos ni carabineros involucrados en algún procedimiento policial respecto a disparos o accidente de tránsito.
6: Lo que sí se pudo constatar con el paso de los minutos y con las diligencias también que se llevaron a cabo desde la alerta a Carabineros, se llevó todo esto hasta la comuna de Los Pejos, porque el vehículo en el que estos delincuentes se movilizaban apareció completamente en llamas. Sin embargo, de parte de los delincuentes aún no hay rastro de dónde podría ser su paradero. Todo eso entonces es parte de la investigación que tiene que liderar la institución para poder esclarecer entonces la identificación de estas personas y también hacia dónde se dirigieron luego de huir desde la comuna de Conchalí. Conchalí luego de este robo frustrado, ¿no?, al Banco Estado de ese lugar. Otro hecho policial que estuvimos reporteando también hace algunos instantes y que informamos oportunamente acá en la radio tiene que ver con un fatal accidente de tránsito que se registró en Avenida Concha y Toro casi al llegar a calle del Caribe. Fue en ese lugar donde cerca de las 4 de la tarde un motociclista que transitaba justamente por ese lugar pasa, digamos, hasta la vía exclusiva del transporte público impactando hasta un bus del bus de Sistema Red, del recorrido F13 que se dirigía de norte a sur por esa avenida Concha y Toro. Este impacto fue de frente en contra de este motociclista de nacionalidad colombiana. Producto de sus lesiones, lamentablemente falleció en el lugar. Quien entregó también mayores antecedentes en el lugar fue el fiscal Denis Pavés Farías, fiscal metropolitano sur, a quien escuchamos a continuación.
0: El conductor del bus de la locomoción colectiva está en calidad de detenido, ya que ante la prueba de narcotest resultó positivo ante la sustancia de cocaína.
6: Claro, todos estos antecedentes, así como también el resultado, ¿no?, del narcotest, que como escuchábamos en palabras del fiscal, dio positivo a cocaína, ese y otros antecedentes que están siendo recabados.

0: citados por la sección de investigación de accidentes de tránsito de Carabineros serán expuestos mañana en dependencias del juzgado de garantía de Puente Alto, donde se le va a controlar la detención, ¿no?, a este conductor tras protagonizar este fatal accidente que dejó un motociclista fallecido en la comuna de Puente Alto. Otra información para cerrar este bloque policial tiene que ver con el balance de tránsito, ¿no?, que ha entregado Carabineros producto de este fin de semana largo, en el cual se han contabilizado hasta el momento cerca de 263.719 vehículos que han salido de la región metropolitana por distintos vías, ¿no?, las principales vías desde la capital hacia otros puntos del país. En ese contexto también se contabilizó que se han realizado cerca de 30.000 fiscalizaciones en distintos puntos del país, así como también lamentablemente 180 siniestros viales. Todo esto también naturalmente dejó personas detenidas, que hasta el momento, según informó Carabineros, ha ascendido hasta 115 personas detenidas por distintos motivos, ¿no?, digamos el exceso de velocidad y también manejo bajo la influencia del alcohol. Vamos a esperar entonces una mayor actualización de parte de Carabineros producto de este fin de semana largo, que ha producido también distintas afluencias desde Santiago hacia distintos puntos de la capital. Bio Bio, la radio.
1: Muchas gracias, Jorge, por esa información. Y seguimos en el ámbito policial, porque la Policía de Investigaciones detuvo a un menor de 17 años de edad por delito de amenazas y porte de armas hechizas en la comuna de Quintero. En el momento del operativo, el adolescente se escondió en una vivienda donde personal de la Policía de Investigaciones ingresó hasta el lugar, advirtiendo la presencia de dos escopetas hechizas al costado de la cama donde se encontraba el imputado. Nos trasladamos hasta Radio Bio Bio en Valparaíso para conocer más información.
2: Este jueves, personal de Policía de Investigaciones de Quintero detuvo un menor de 17 años de edad por los delitos de amenaza en contra de otro menor en un campamento ubicado en el sector poniente de la comuna. Al llegar los equipos policiales al lugar, el menor se dio a la fuga escondiéndose en una vivienda ubicada en el sector. Sin embargo, tras el ingreso de la PDI al lugar, con previa autorización de la propietaria, el imputado sería encontrado en una habitación con dos escopetas hechizas bajo su poder. El procedimiento se produjo mientras la PDI realizaba diligencias policiales con el fin de cumplir distintas órdenes de detención pendientes, y es ahí cuando se trasladan al campamento para dar con el imputado. De este modo, al momento de la detención se encontraron las dos armas junto a la cama donde se encontraba el adolescente, siendo detenido por infracción a la ley sobre control de armas y explosivos. El jefe de la Brigada de Investigación Criminal de Quintero, el subprefecto Ricardo Saldías, nos cuenta más detalles sobre la detención del imputado de 17 años.
3: Al llegar al lugar y percatarse el imputado en la presencia policial, este se oculta al interior del inmueble, siendo seguido por los oficiales, ubicándolo al interior de su dormitorio, donde además se encontró dos armas hechizas tipo escopeta, siendo detenido por el delito flagrante de infracción a la ley de armas, además de la orden que pesaba en su contra.
2: Además, el delegado presidencial señaló que se han reforzado los trabajos de Carabineros y Policía de Investigaciones, logrando la detención de 800 personas semanalmente en la región.
4: Dado los indicadores que tenemos de Quintero y Chuncaví, se ha pedido un reforzamiento especial a las policías, y por lo mismo estamos haciendo un reforzamiento en los controles preventivos y en el combate a la delincuencia. Nos parece bien, obviamente, que este caso particular de la detención de un menor de edad, pero llama la atención y de manera preocupante que existan estas armas hechizas en manos de un menor de edad.
2: El adolescente quedó puesto a disposición del juzgado de garantías de Quinteros, donde se realizarán las respectivas diligencias en una investigación que será llevada a cabo por el Ministerio Público a través de la Fiscalía Local de Quinteros. Desde la región de Valparaíso, Bio Bio, la radio.
1: Este lunes se realizará una audiencia en contra de los ocupantes del campamento situado a un costado de la línea férrea en Frutillar, los que fueron denunciados por EFE, la empresa de ferrocarriles del Estado, debido a la usurpación del predio. Desde el municipio temen que se ordene el desalojo del lugar. Damaris Ubiabre, desde Radio Bio Bio en Puerto Montt, tiene los detalles.
5: Se trata de un campamento de más de 100 viviendas que está ubicado en los terrenos de EFE en Frutillar, lugar que quiere ser usado por la empresa estatal para coordinar la operación del tren de carga que transporta productos salmoneros desde la región de Los Lagos hasta el Bio Bio. Por ello, se está realizando un trabajo de erradicación de las familias, junto a Serviu, gestionando ayudas sociales a 34 de ellos que cumplen con los requisitos estatales para recibir una vivienda, mientras que las otras restantes deberán buscar otra solución para salir del terreno, entendiendo que hay personas en

0: situación migratoria irregular y otros que ya cuentan con una casa. En paralelo, este lunes se realizará una audiencia contra las familias que fueron denunciadas por EFE por usurpación de terrenos. Por ello, el alcalde Javier Arismendi sostuvo que están trabajando como municipio, como mediadores, considerando que podría decretarse un desalojo por la fuerza pública.
1: Día lunes 4 de mayo, efectivamente, está fijada la audiencia donde con las 34 personas que están en la causa por usurpación. Y ahí es nuestra preocupación también, y que nosotros como municipio estamos trabajando como una especie de garante entre EFE, entre el Servio y entre también las personas que viven en el lugar, porque es probable de que ya en esta audiencia se pudiese decretar una fecha para un desalojo. Y eso es lo que nos preocupa a nosotros, de llegar a un desalojo por la fuerza.
0: Para dar solución pronta a esta situación, el alcalde Arismendi comprometió erradicar el campamento antes de fin de año. En Puerto Montt, Bio Bio, la radio.
2: La Corte de Apelaciones de Valdivia dictó la prisión preventiva en contra de un ex gendarme condenado por delitos de cohecho y apremios ilegítimos perpetrados en el complejo penitenciario de la capital de Los Ríos. Nos informa Carlos López desde Radio Bio Bio en Valdivia.
3: El Tribunal de Alzada acogió los recursos de apelación interpuestos por la Fiscalía y el Consejo de Defensa del Estado por la decisión del Tribunal Oral en lo Penal de Valdivia de que un ex gendarme condenado esperara el cúmplice de su sentencia con las medidas cautelares de prohibición de acercarse a las víctimas y de salir del país. El ex funcionario público es culpable de cobrar dinero internos a cambio de favores y permitir u ordenar agresiones físicas a estos dentro del penal durante 2019. Por los delitos de cohecho y apremios ilegítimos, ambos en calidad de reiterados, en total fue sentenciado a una pena de 8 años de cárcel. Sin embargo, para los persecutores, el condenado debía esperar el cúmplice de su sentencia en prisión preventiva, entre otras cosas por un posible peligro de fuga. Cotejados los antecedentes, la Corte Valdiviana dispuso dicha medida cautelar bajo esa misma causal, lo que fue valorado por el abogado del Consejo de Defensa del Estado, Daniel Medina.
4: Bueno, nosotros estimamos que esta era la medida cautelar que debía imponerse, y en tal sentido estamos satisfechos, dado que la Corte de Apelaciones confirmó el criterio que nosotros transmitimos en el Tribunal de Juicio de lo Penal de Valdivia y finalmente decreta la prisión preventiva del condenado Momba.
3: Esta medida cautelar no es apelable, aunque sigue abierto el plazo para que la defensa, si lo considera, eventualmente interponga un recurso para anular el juicio que tuvo resultado condenatorio, cuyo plazo culmina la próxima semana. Por ahora, el ex gendarme condenado deberá permanecer en prisión hasta que la sentencia quede ejecutoriada. En Valdivia, Bio Bio, la radio.
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2: 19:40. Antes de la llegada del invierno debería estar reflotado el catamarán Coñimo 1, hundido a 40 metros en el estuario de Reloncaví.

0: La embarcación naufragó en enero, dejando 6 víctimas fatales en una faena de la industria salmonera en Puerto Varas. Robinson Cárdenas con los detalles desde Radio Bio Bio en Puerto Montt.
1: Luego de conocerse que la dueña de la concesión en la que ocurrió el fatal accidente laboral se hará cargo de la maniobra, hay certezas de los nuevos plazos. Todo esto tras la insolvencia que acusaron los dueños del catamarán, no pudiendo hacerse cargo del reflotamiento. El holding Salmones Austral presentó el plan y está pendiente que sea aprobado por la Armada. El proyecto debe asegurar la extracción completa de la nave a fin de que sea sometida a peritajes profundos. La fiscal María Angélica de Miguel aseguró que antes del invierno la maniobra debiese estar completada.
2: Estamos claros que tanto la Armada como nosotros y como los familiares necesitan un reflote pronto, y eso también se habló con la empresa, de que se usaran los plazos mínimos para todo este proceso, y por lo tanto perfectamente se pueden agilizar los plazos, tanto por parte de la empresa que desea adjudicar el trabajo también, y la Armada de Chile. Nosotros estimamos que ese reflote debería estar hecho antes del invierno.
1: El reflotamiento del catamarán Coñimo I es clave para entender el motivo del hundimiento, que ocurrió tan rápido que no permitió una reacción de las víctimas. A bordo había 8 hombres, 2 sobrevivieron y los cuerpos de los restantes 6 fueron extraídos en operaciones que se extendieron por casi 40 horas. En Puerto Montt, Bio Bio, la radio.
0: Un tripulante extranjero se descompensó antes de iniciar sus labores en una nave que esperaba ingresar al puerto de San Antonio, por lo que fue evacuado en lancha al hospital Claudio Vicuña, donde falleció posteriormente. La autoridad marítima indaga las circunstancias del fallecimiento y presume preliminarmente un evento de origen natural. Aníbal Rosales, desde Radio Bio Bio en Valparaíso, con más detalles.
3: Un tripulante extranjero falleció este viernes luego de sufrir una descompensación a bordo de la motonave Sunset, embarcación que esperaba ingresar al puerto de San Antonio. La emergencia se registró cerca de las 13:15 horas antes de que el hombre iniciara sus labores, cuando presentó un fuerte dolor torácico y posteriormente perdió la conciencia, por lo que solicitó apoyo desde tierra mientras se realizaron maniobras de reanimación a bordo. El tripulante fue evacuado en una lancha de la naviera hasta el sector de Puentecito, donde fue recibido por una ambulancia particular y trasladado al Hospital Claudio Vicuña, recinto en el que falleció minutos después de su ingreso. Según informó la Armada de Chile, el hombre evolucionó posteriormente con pérdida de conciencia y con un episodio convulsivo, siendo asistido inicialmente por el personal de la dotación de la nave mientras activaron los protocolos correspondientes para su evaluación. Así lo precisó el capitán de fragata del puerto de San Antonio, Roberto Asensio.
4: El día 1 de mayo se registró una emergencia médica a bordo de la motonave Sunset, mientras se encontraba fondeada en el puerto de San Antonio. El hecho afectó a un tripulante de nacionalidad extranjera, quien previo al inicio de sus labores presentó un cuadro de dolor torácico, evolucionando posteriormente a pérdida de conciencia y episodio convulsivo. Por lo anterior, se gestionó con agencia el desembarco de citado tripulante.
3: En paralelo, desde el Consejo Municipal de San Antonio, el edil Alexis Lizama se refirió al abordaje municipal frente a situaciones de connotación pública en la comuna, señalando que la Dirección de Seguridad Pública mantiene coordinaciones con Carabineros y la Delegación Presidencial ante este tipo de emergencias. Así lo precisó el edil.
5: Bueno, debería fluir como corresponde a la situación que se puede estar viviendo, pero paralelo a eso también existe una dirección de seguridad pública donde se está abordando el tema de la seguridad en conjunto con Carabineros, delegación. Se han estado realizando bastante acciones al respecto.
3: En lo inmediato, la Armada de Chile reiteró que las diligencias siguen en desarrollo para aclarar las circunstancias del fallecimiento del tripulante y revisar si durante la emergencia se cumplieron los procedimientos establecidos para este tipo de evacuaciones médicas marítimas. Desde la región de Valparaíso, Bio Bio la radio.
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0: El Juzgado de Garantía de Santiago fijó para el próximo 4 de junio la audiencia en que se revisará la prisión preventiva de la exministra Ángela Vivanco, investigada por presuntos delitos de cohecho y lavado de activos. Mientras que algunos expertos ahondaron en el carácter excepcional de esta medida y no descartaron una eventual rebaja, otros advirtieron que, por la connotación política del caso, existe la posibilidad que se mantenga privada de libertad. Josefa Chiamaro con más detalles.
7: En el marco de las diligencias por el denominado caso de la trama bielorrusa, el séptimo juzgado de garantía de Santiago fijó una audiencia para revisar la medida cautelar de prisión preventiva que afecta a la ex ministra de la Corte Suprema, Ángela Vivanco. De acuerdo a lo informado, la instancia está programada para el próximo 4 de junio, oportunidad en la que el tribunal evaluará si corresponde mantener o

0: modificar la cautelar vigente. Relevante es recordar que Vivanco está siendo investigada por presuntos delito de cohecho y lavado de activos. En ese sentido, el exfiscal Ricardo Freire explicó que la prisión preventiva es una medida que solo se aplica cuando otras menos gravosas son insuficientes.
1: Especialmente, la prisión preventiva se debe aplicar solo cuando las otras medidas cautelares son insuficientes para asegurar alguno de estos fines de resguardo.
0: En dicho contexto, las visiones de expertos en temas legales son diversas. Por una parte, se plantea que existe la posibilidad de reducir la medida, considerando que los tribunales no suelen extender por largos periodos la prisión preventiva, ya que esta tiene un carácter excepcional. Por otra parte, algunos expertos estiman que, debido a la índole política del caso, es altamente probable que Vivanco se mantenga en la cautelar actual. En este sentido, el abogado y exfiscal Claudio Uribe señaló que si bien no se puede tener certeza sobre lo que ocurrirá en la audiencia, es probable que las medidas sean modificadas.
2: Otro factor a considerar es que en general a los tribunales no les gusta que la prisión preventiva se prolongue demasiado tiempo. Y eso con justa razón, porque la prisión preventiva es una medida cautelar que limita seriamente la libertad de una persona que no ha sido condenada por ningún tribunal.
0: En tanto, el abogado y académico de la Universidad Finisterra, Gustavo Balmaceda, abordó otra arista centrada en el carácter público y político del caso.
3: La Defensoría Penal Pública logra acreditar que se han completado las diligencias que neutralicen el riesgo o que la cautelar resulta hoy desproporcionada, podría abrirse la puerta a una sustitución. Pero insisto, ese escenario aparece hoy como muy minoritario.
0: En esa línea se sostuvo que es bastante probable que la medida de prisión preventiva se mantenga. Relevante es recordar que la revisión de la medida se da en el marco de una solicitud presentada por la defensora local de Santiago, Patricia Alvarado, quien representa legalmente a la ex magistrada.
4: Ponga atención a lo siguiente, porque pese a que aún no ingresa formalmente al Congreso, el gobierno del presidente José Antonio Kast, a través del Ministerio de Desarrollo Social, alista el lanzamiento del Plan Entornos Digitales Seguros. La iniciativa, liderada por la ministra María Jesús Wolf, en colaboración con el senador republicano Arturo Esquela, busca establecer por ley la restricción de uso de redes sociales para menores de 16 años en nuestro país. El proyecto surge como una respuesta a los riesgos del uso intensivo de plataformas digitales, tales como el ciberacoso, la adicción y la exposición a algoritmos diseñados para maximizar el tiempo de permanencia. El análisis del Ejecutivo advierte una profunda preocupación por los modelos de negocio basado en el perfilamiento de usuarios y la publicidad segmentada, ya que hoy afectan directamente a niños y adolescentes. En declaraciones a El Mercurio, el senador Arturo Esquela aclaró que la propuesta no pretende coartar libertades individuales, sino que establecer reglas claras en un ecosistema digital que actualmente opera con grandes vacíos regulatorios por parte de las mismas plataformas. A nivel internacional, el referente más cercano es Australia, que ya aprobó una legislación para vetar el acceso a menores de 16 años, exigiendo sistemas de verificación de edad. Otros países como el Reino Unido, Francia y Estados Unidos también avanzan en políticas restrictivas similares. Desde el Congreso, las posturas ya comienzan a definirse. Al ser consultada, la diputada UDI e integrante de la Comisión de Desarrollo Social, Marlene Pérez, calificó este tema como urgente y delicado, subrayando que el énfasis del proyecto debe estar puesto en una fiscalización efectiva. Cabe destacar que la parlamentaria fue una de las principales impulsoras de la ley que prohibió el uso de celulares en las salas de clases.
5: Lo importante es que la fiscalización y la implementación sean adecuadas. Cualquier niño ingresa a plataformas que están prohibidas, con contenido prohibido, y puede ingresar sin ningún problema, porque nadie te pide ni el carnet de identidad para ingresar.
4: Por su parte, el diputado de la Democracia Cristiana y miembro de la Comisión de Educación, Héctor Barría, manifestó su respaldo a la iniciativa gubernamental, aunque advirtió que es necesario compatibilizar la restricción con procesos educativos, evitando así contenidos inapropiados para la formación de niños, niñas y adolescentes.
6: Hay mucho contenido que no fortalece su proceso de formación y ahí debemos poner el acento. Tenemos que ser capaces de abordar esto que está provocando desórdenes, problemas, hasta enfermedades mentales en las nuevas generaciones.
4: Aunque el texto continúa en fase de discusión técnica, se espera que el Ejecutivo presente el proyecto ante el Congreso en las próximas semanas, apostando a lograr un respaldo transversal de todas las fuerzas políticas para su pronta aprobación.
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8: Varias comunidades pehuenches de la alta cordillera de Alto Bio Bio manifestaron sus inquietudes por continuidad en el transporte hacia apartados sectores de esta comuna fronteriza. Urgentes reuniones de autoridades municipales y regionales abordaron la situación para establecer mecanismos de solución. Más información la conocemos junto a Mario Tapia desde Radio Bio Bio en Los Ángeles.
9: Debido a la fuerte alza de los combustibles, es que el proveedor de servicios de transportes había anunciado que no podría sostener los costos si no se le subía la subvención. Caso contrario, tendría que suspender los recorridos por alza de costos y lo que llevaría al colapso económico. Se encendieron todas las alarmas en las comunidades pehuenches de Alto Bio Bio, sectores como Trapa Trapa, que temen quedar aislados y desconectadas, como lo señaló Julio Manquepi, del sector Queuco.
10: No, ese también y el otro también, el recorrido que está corriendo el bus, no deberían correr esos buses, sin calefacción, hasta Los Ángeles. Eso conversamos ese día, pues. Así que ahí dijeron que hasta octubre parece que tiene contrato, se puede postular otro empresario, otra empresa.
9: Las autoridades municipales y regionales llevaron la tranquilidad al gestionar mayor subvención y asegurar la continuidad de los servicios hasta octubre y de paso la conectividad de estos alejados sectores cordilleranos que frecuentemente se ven con problemas por los efectos del invierno y el deterioro permanente de los caminos. En Los Ángeles, Bio Bio, la radio.
8: Seis minutos nos separan de las 20 horas. Un impulso al acceso a la vivienda. Ese es uno de los objetivos que forma parte del plan de reconstrucción nacional propuesto por el gobierno, el cual contempla la eliminación del IVA. La extensión transitoria y opcional de este impuesto fue anunciada como una de las medidas más esperadas por la ciudadanía. Con ello se busca movilizar un stock cercano a las 100.000 viviendas que actualmente se encuentran disponibles, pero sin compradores activos debido a los altos costos. El plan considera una reducción directa en el precio de compra, facilitando así el acceso a la vivienda propia para más personas y dinamizando el sector de la construcción. Todo esto en un plazo de 12 meses desde su implementación. Al respecto, el vicepresidente de Colliers, Reinaldo Gleisner, señaló que esta medida permitiría que más personas accedan a la vivienda, especialmente grupos jóvenes, quienes suelen verse más afectados por esta problemática.
11: Obviamente facilita el acceso a la vivienda todos los segmentos y con más razón para la gente más joven que está iniciándose en un proceso de ahorro para la vivienda.
8: Sin embargo, surgen cuestionamientos considerando que el gobierno, que en reiteradas ocasiones ha advertido sobre un déficit fiscal, propone eliminar un ingreso directo asociado a este impulso. En ese contexto, el docente de UNegocios de la Universidad de Chile, Pablo Barberis, estimó el monto que el Estado dejaría de percibir, aunque explicó que el plazo acotado del beneficio podría reactivar el sector sin generar pérdidas.
12: Equivale más o menos a 480 millones de dólares que dejaría de recibir el Estado por recaudación del IVA. Este beneficio es por un año plazo, por lo tanto un beneficio que deberá darle mayor dinamismo a la economía, mayor dinamismo obviamente a este sector de la construcción inmobiliario.
8: Bueno, en la misma línea, el docente de finanzas de la Universidad Adolfo Ibáñez, Santiago Trufa, sostuvo que, si bien el IVA representa una fuente importante de recaudación, no cumple ese rol en un mercado que actualmente está estancado y requiere una reactivación.
4: Sí, efectivamente puede recaudar mucho, pero depende de que se vendan viviendas. Y lo que pasa es que el número de viviendas que se están vendiendo son mucho menos. Cualquier cosa que te permita bajar un poco esos precios, darle un poquito más de aire al sector, te puede ayudar a reactivar.
8: Esta medida podría contribuir a abordar un problema que resuena en el país y que también se ha instalado como una de las principales preocupaciones sociales, el acceso a la vivienda. Todo esto en un contexto de brecha persistente entre lo que se construye y lo que efectivamente se vende, manteniendo el desafío habitacional como una deuda aún pendiente.
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8: Revisamos más noticias. La Empresa Nacional del Petróleo, ENAP, denunció ante la Fiscalía Regional de Valparaíso posibles irregularidades en la información del plan de descontaminación que rige en Concón, Quintero y Puchuncaví. La situación generó críticas desde organizaciones sociales y autoridades locales, quienes cuestionaron la falta de transparencia y el impacto en la salud de la población. Gloria Bahamondes con la información.
18: La Empresa Nacional del Petróleo, ENAP, denunció ante la Fiscalía posibles irregularidades en la entrega de información relacionada con el Plan de Prevención de Descontaminación Atmosférica en Concón, Quintero y Puchuncaví, luego de detectar inconsistencias en cifras reportadas por su refinería Concagua. Lo anterior habría indicado cumplimiento de los límites de contaminantes exigidos, pero que internamente no coincidirían con los datos reales, motivo por el cual la estatal inició una investigación interna y puso los antecedentes a disposición de la justicia y de la Superintendencia del Medio Ambiente. En esa línea, la presidenta de la Fundación Salud Digna de Quintero Puchuncaví, María Araya, criticó duramente la situación, señalando que se trata de una burla para las comunidades afectadas.
19: Aquí es responsable el Estado, ya que el Estado es el dueño de la empresa ENAP y debería realmente, ya a esta altura, de colocar límites. Y no solamente a la empresa ENAP, sino al cordón industrial completo. Por lo tanto, yo creo que lo único que podemos hacer es exigirle a la autoridad que empiece a colocar medidas que realmente puedan ser útiles para la rebaja de contaminación en la comuna Concón, Quintero y Puchuncaví.
18: En la misma línea, el concejal de Quintero, Mario González, cuestionó la falta de transparencia en torno a la información ambiental, asegurando que no existen datos claros sobre la calidad del aire, del agua o del territorio, y advirtiendo que incluso desde el municipio no se ha tenido acceso completo a estos antecedentes.
20: Ese es un tema que el Consejo Municipal nunca ha tenido una transparencia completa. De hecho, yo como concejal exigí que a través de fondos municipales, de la Asociación de Municipalidades Quintero Puchuncaví, se puedan hacer mediciones no solamente en el aire, sino que también en nuestro mar, territorio. La verdad es que siempre se ha escondido información a la comunidad. Nadie sabe lo que estamos respirando, nadie sabe cómo está la calidad del agua.
18: Según lo informado por ENAP, la investigación interna continúa en curso mientras se prepara la respuesta a los requerimientos de la autoridad ambiental en un caso que podría derivar en responsabilidades administrativas o judiciales en caso de confirmarse la eventual manipulación de datos.
8: Bueno, y ponga atención porque con término previsto para noviembre avanza la reposición de la ruta U400 que conecta Osorno con el sector costero, obra que entra en su fase final y que cuenta con una inversión superior a los 16 mil millones de pesos. Camila Báez, desde Radio Bío Bío, nos